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1: Netanyahu dijo que es demasiado pronto para saber si Irán estuvo detrás del ataque contra el vuelo de Fly Dubai. El piloto atacante está siendo investigado por Arabia Saudita. Creo que lo trasladarán a los Emiratos Árabes Unidos, de donde proviene, o al menos de donde despegó, declaró el premier israelí. Estaremos al tanto de la investigación y posiblemente también participaremos en ella, agregó.
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1: Milei habló en París y aseguró que cuenta con una bazuca de 75 mil millones de dólares para enfrentar intentos golpistas. En la Argentina Week, que se realiza en Francia, el jefe de Estado expuso ante inversores, banqueros y 13 gobernadores aliados, a los que les agradeció por acompañarlo. Anticipó que habrá un milagro económico si es reelecto y dijo que el kirchnerismo no volverá a ganar una elección nacional.
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1: Fórmula 1, Gran Premio de Malasia. Este viernes se desarrollan las prácticas libres para el Gran Premio de Bahrein, de la que este año tendrá un cambio de sede y pasará a correrse en el circuito internacional de Sepang, en Malasia. La 16ª fecha de la Fórmula 1 será el regreso del argentino Franco Colapinto luego de su incidente con Pierre Gasly y abandono de ambos en la jornada pasada.
0: Hasta aquí lo que necesitabas saber. 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
3: Sí, sí, volvemos. El porqué del porqué, decía ahí el separador.
4: Sí. Es importante saberlo. El porqué del compromiso.
5: No sé.
4: ¿Por qué las obligaciones? ¿Por qué el sacrificio? ¿Por qué el acuerdo? ¿Por qué? ¿Por qué decimos que el amor
5: es...
4: No, que el amor tiene que ver porque dice que el amor todo lo sufre. Uh-huh. Ay, esa parte. Sí, yo no hay ningún reggaetón que hable del amor todo
3: no,
4: lo sufre.
3: Olvídate, no, olvídate. Primero el que no se les entiende
4: que,
3: nada.
4: Mamita, vení, acostate conmigo, pasémosla bien.
3: Ven
4: y
3: conmigo.
4: Si traes un novio, ¿cómo es el de los tres, el de los cuatro? Uh-huh. Y la pasamos bien un rato.
3: Felices los cuatro.
4: ¿Cómo es?
3: Felices los cuatro. Discrepo, discrepancia. Sí, hay algunos, sí.
4: No me diga. No, yo no los
5: Luca,
4: conozco.
5: Anda, Luca, anda a hacer café, Luca.
4: Anda a hacer el café. Ese es tu sacrificio y compromiso.
3: Te fuiste 20 años atrás, Luca. 20
4: no,
3: años
4: pero
3: atrás.
4: Díganme.
6: No, los primeros reggaetones,
5: reventones.
6: Sí, yo vivía en Chile, y en Chile cuando se escuchaba el reggaetón, acá en Argentina todavía no llegaba el reggaetón.
5: No le demos paz al
6: reggaetón. Y me acuerdo que lo traje para acá y era muy diferente a lo que se escucha hoy. No era tan así fuerte. Yo lo de ahora no lo puedo
3: escuchar. ¿Por tu culpa entró el reggaetón argentino?
6: No sé si fuera argentino.
5: ¿Vos lo trajiste
3: dos Mirá, de Chile.
4: Pero la misma música, y sé que yo juzgaba a mi papá porque mi papá decía, ay, como la música de mi tiempo no hay, ¿viste?
6: Ajá.
4: Pero si vos analizás la música la romántica y lo que tiene que ver con el amor desde Armando Manzanero, por ejemplo, el somos novios y sentimos, es una cosa delicada, una cosa respetuosa. Y vamos a un reggaetón de ahora, donde vení mamita, perreame y haceme y poneme y qué lindo que me lo haces. Entonces es una cosa que vos decís, el tipo... Lo único que le sale escribir es eso, pero lo asombroso no es que él lo escribe, sino el éxito que tiene con esa letra, que refleja la decadencia moral de la sociedad. Y yo les digo algo, lo que nosotros cantamos terminamos creyendo. Por eso las chicas, los adolescentes salen a buscar ¿qué? ¿Qué salimos a buscar cuando yo salgo a buscar una pareja, no? Y soy soltera. Y la referente de mis canciones, ¿no? Que es otro tema, pero
6: es
4: que
6: otro
4: tiene
6: tema.
4: Que ver con uh-huh. esto.
6: Pero es súper real lo que decís. De hecho, la neurociencia lo estudia, lo que genera el cantar las canciones a nivel neuronal, ¿no?
3: Sí, ya vamos a entrar porque justo más adelante cuando hablemos de los
6: estamos
3: tipos,
6: adelantando,
3: de los tipos
4: ya trajo
3: de acuerdo,
4: el cafecito Lucas, ¿eh?
3: Ahí viene. Hay un tipo de acuerdo, se los dejamos ahí picando, que es el acuerdo que hacemos con nosotros mismos. Uh-huh. Atentos a eso, porque son inconscientes muchas veces, pero el acuerdo que hacemos con nosotros... es que es muy importante bien. Y tiene que ver más o menos con todo esto. Bueno, segundo bloque, arrancamos con una palabra que se dice pacto. Pacto es sinónimo de acuerdo.
6: Uh-huh. ¿Mm? Total.
3: Pacto es sinónimo de acuerdo. Llévenlo a todas las veces que escucharon la palabra pacto, de lo bueno, lo malo, lo blanco, lo negro, de la magia. Llévenlo para todos lados a la palabra pacto.
5: Pacto.
3: Y van a ver que allí se unifican corazones.
6: Uh-huh.
3: Se unifican corazones y a veces las personas están conectadas y atadas al pasado por esos pactos o esos acuerdos que hizo en su vida y sigue conectado a la expareja. Hay veces que, por ejemplo, uno no puede llegar a un nuevo acuerdo porque todavía sigue con el pacto anterior, ¿no? Sigue con el acuerdo anterior. Bueno, ¿cuál es la importancia de un acuerdo? Ya entraremos seguramente en algún programa, seguiremos ampliando un montón de cosas que les vamos diciendo. ¿Hacia dónde va el pacto? El pacto tiene que ver con un nuevo pacto que nosotros tenemos desde el año 2000, del año cero, mejor dicho, y que hoy lleva 2026 años, que es el pacto que hizo Cristo con la humanidad. Ojo, no la hizo con los que decidieron creer en él, lo hizo con la humanidad. Uno después decide si cree en ese pacto
4: si
3: o no.
4: Si entra en el pacto.
3: Él lo hizo con todo el mundo. ¿no? Uh-huh. Con todos. Todos los que estaban y por los que iban a venir. Y por los que van a venir todavía. Y ese pacto tiene un versículo que es muy interesante, que es 2 Corintios 3:6, que le vamos a pedir a Lucas que lo ponga allí. Que creo que Lucas está haciendo un trabajo excelente, que lo tenemos que exaltar, porque no solamente ha hecho café, está Ajá. haciendo café, sino que también está haciendo, hizo diligencia recién para Mía, por ejemplo, que quería ir al baño y no quería prender la luz.
4: Ah, niñero, cafetero.
3: Está operando, y en este momento está operando parado, imagínate, porque no puede quedarse sentado. O sea, hoy Lucas está en
4: ha venido muy guapo hoy.
3: Está en otro nivel hoy, Lucas, así que la novia, que en este momento puede llegar a estar viendo, o no importa si no está viendo, grabá de última esta parte, Lucas, y pasásela. La novia tiene que ver esto, porque si Lucas está muy feliz, algo tiene que ver con la novia, ¿o no?
7: Seguro.
3: ¿No? ¿Será? Porque la novia lo ha cuidado, le ha apapachado.
7: Y puede ser tiempo a lo mejor de hacer un acuerdo, ¿no?
3: Claro.
7: Podría ser.
4: Pasarle honor al
7: programa. Mirá, 2 Corintios 3:6 dice: Él nos ha capacitado para ser servidores de un nuevo pacto. No el de la letra, sino el del espíritu. Porque la letra mata, pero el espíritu da vida.
3: Bueno, hay respuesta de todo lo que hablamos en el bloque anterior, ¿no?
7: Sí, no basta con el anillo, no basta con la firma, no basta con la palabra.
3: Todo eso sería la letra, ¿no? Exacto, la letra, lo que decimos, lo que escribimos, lo que decimos, lo que anunciamos, lo que firmamos. Muchas veces firmamos algo y no lo cumplimos. Inclusive los seres humanos no cumplimos a veces los acuerdos firmados, ¿no? Un acuerdo que vos firmás un contrato o pagar una deuda o lo que sea y no lo cumplimos. Imagínate cuando ya tenés que poner un poco más de voz y no hay nada firmado. Es muy difícil que lo cumplas, ¿no?
4: Yo no me acuerdo bien en qué parte de la historia fue, pero creo que fueron los que vinieron a conquistar América, que dicen que los capitanes de los barcos lo que hacían es desembarcar todos para conquistar aquí, ¿no? Así a grandes rasgos lo cuento, y quemaban los barcos. O sea, que los soldados sabían que o peleaban o peleaban.
3: Claro.
4: Ahora, si el barco quedaba en el mar esperando, ¿qué pasa? Si venían los indígenas a atacar, y bueno, siempre está la segunda opción, ¿no? Cualquier cosa, corro al barco y me subo.
7: Claro.
4: Entonces, cuando creo que quedó la frase lo que
7: quemar
4: es...
7: las naves.
4: Quema las naves, o sea, quema el barco, ¿no? No hay regreso. Cuando yo posiciono mi cabeza y mi corazón de que no tengo retorno, ¿no? De que voy a iniciar un compromiso con alguien, voy solucionando las cosas porque no me queda otra, o sea, no tengo retorno. Y si ambos piensan igual, que es hasta que la muerte nos separe, porque eso es quemar las naves, o sea, voy a darte toda mi vida, pero yo sé que el otro también está dando toda la vida, entonces creo que se logra lo que hoy se cree que es imposible, ¿no? Mantener un matrimonio, es más, cuando te ven que duras mucho, te dicen, como diciendo, mira vos, ¿qué será esto, no?
7: Claro, o algo que está también pasado de moda, o algo que por ahí decís que aburrido estar siempre con el mismo, porque se ve así, o sea, lamentablemente estamos viviendo en un tiempo de la sociedad donde esto que decían recién, ¿no? No tenemos credibilidad, no tenemos palabra, no queremos sostener los vínculos, estamos en un tiempo complicado. Entonces creo que necesitamos imperiosamente la presencia de Dios, porque fíjate lo que decía, el Espíritu da vida, decía recién el versículo, ¿no? Entonces, ¿cuánto más necesitamos esa vida? Porque nosotros creemos que vivimos, creemos que nuestros caminos son derechos, dice la palabra, pero en realidad los caminos del hombre son torcidos. Entonces, necesitamos esa vida para que todo lo que está a nuestro alrededor tenga esa vida.
3: En este paso siguiente que nosotros hemos decidido en este segundo bloque, es decirles que el primer acuerdo tiene que ser con Dios.
7: Sí.
3: ¿Sí? El primer acuerdo tiene que ser ahí. No hay otra forma de poder llegar a toda la otra parte. Vos me podés decir, mañana me lo retrucás, mañana venís a la lupa y charlás acá y me decís, no, mirá, me parece que es esto. Bueno, nosotros te hablamos desde nuestra experiencia y de la que conocemos de nuestros hermanos alrededor, o conocidos, o familiares. Bueno, ¿por qué tenemos que tener ese primer pacto con Él? Ese primer acuerdo tiene que ser con Él, para después ver hacia dónde pueden ir los acuerdos. Bueno, Recién leía a Meli, él nos ha capacitado, dice. Está hablando de Dios, ¿no?
4: Sí.
3: Nos ha capacitado. Voy a decir, no, pará, pero si yo nunca creí en Dios. Yo recién ahora estoy creyendo en Dios. ¿Cómo que ya me capacitó? Sí, porque te hizo imagen y semejanza. O sea que ya te puso en la semilla, ya te dio un montón de cualidades que son perfectas. No somos perfectos, pero tenemos un montón de cualidades que son perfectas. Y las nombramos en el bloque anterior de cómo llevar adelante un acuerdo, y las podemos hacer si nosotros tenemos un acuerdo con Él. Nos ha capacitado para ser servidores de un nuevo pacto. ¿Un servidor qué es? Una persona que hace por el otro.
4: Que es útil.
3: Que somos útiles, sí. Que servimos, ¿no es cierto? Había un amigo que nos decía, el que no sirve, no sirve. ¿No? Es un juego de palabras.
4: Sí. Y cuando se insultan a los matrimonios, inútil, inservible, no que le dicen.
3: Fíjate vos que
4: no
3: es la...
4: No servís para nada.
3: Es esa palabra que nosotros la tomamos a veces quizás muy, muy por arriba, ¿no? Que decimos que alguien que sirve es alguien que hace algo útil, ¿no? Que es esa la frase. Y servir al otro es dar todo lo que tenés por el otro. Dar todo lo que sos. Y no te estoy hablando de la plata, te estoy hablando de qué sos como persona, ¿no? Uh-huh. Y si hay algo que no lo tenés, si vos haces un pacto con este Dios del cual nosotros te hablamos, te estamos pero recontra seguros que te lo va a suplir de alguna manera. O alguien te va a enseñar, o te va a poner las ganas de querer aprender a hacerlo. Por ejemplo, recién nombraba a Meli esto de ir a comprar. Por ejemplo, a mí no me gustaba ir a comprar. Y por amor, en la época de la pandemia, por ejemplo, lo empecé a hacer por esta necesidad de hacerlo. Y después digo, che, está bueno, porque esto a mí me sirve para mi tiempo, para yo estar desconectado, para poder regularme, para un montón de cosas que en algún momento seguramente las hablaremos, que me sirven a mí mucho neurológicamente. Entonces, ¿qué pasa? Cuando yo activé de decir, lo voy a hacer porque a esta persona le da un beneficio, me sacrifico por esta persona, me pongo de acuerdo conmigo mismo, ¿no? En decir, bueno, voy a empezar a ceder un poco más y a servir en este sentido, termino beneficiándome mucho más yo todavía que calculo que ella. Porque la felicidad que a mí me da ir a comprar, yo no se las puedo imaginar.
5: Sí, yo cuando lavo los platos también. Siento.
3: Te sentís pero fabuloso.
4: Ay, a mí me encanta.
7: Creo que yo creo, a mí también me gusta lavar los platos, me reconcentro. Sí. El señor me habla cuando lavo los platos.
4: ¿Ah, sí?
3: Tal cual.
4: Bueno, yo. No, a mí me gusta cuando él dice, los voy a lavar. Ay, qué feliz me
5: pongo. No, porque ya la ves que ha cocinado toda la mañana y la cocina está que ha explotado así.
4: Él, estoy cocinando y viene a decirme que está todo sucio. Y le digo, pero dame tiempo, si estoy cocinando, ¿cómo hago para...?
3: No hay forma que no esté sucio.
4: No, él quiere, no sé, que cocine, pero que esté todo como recién terminado. No,
5: que a mí me gusta.
7: Yo voy lavando y voy cocinando.
5: Claro, eso. Yo también, yo soy así.
4: No, yo no.
5: Cocino, voy lavando y guardando y secando. Ella no, se juntan.
4: Yo te hago la explosión. Porque estoy concentrada
7: bueno,
4: en lo que
7: fíjate
4: estoy
7: cómo muchas veces estigmatizamos al hombre, que creemos que ese es el hombre. El que deja todo enquilombado en la cocina y el que... No, en este caso, fíjate que es una cualidad de Erika y vos sos el ordenadito. O sea que...
3: Ordenadito.
7: Nos damos cuenta que no todo es así como encasillado, sino que hay veces que podemos tener cosas diferentes que parece que son de hombre o de mujer, pero en realidad...
4: Cada pareja, ¿cómo se llama? Cada pareja es un mundo.
7: Cada pareja es un mundo, tal cual, tal cual. Bueno, recién Kili nombraba, obviamente, bueno, el primer acuerdo, decíamos que nosotros creemos que el acuerdo más importante es con Dios. Pero después hay otro acuerdo que es súper importante, que lo nombraba recién Kili, y es el acuerdo con vos mismo, el acuerdo interior, ¿sí? O los acuerdos internos. Estas creencias que lo hablábamos recién, Eri, estas creencias o esto que creo que soy. Porque muchas veces estos acuerdos invisibles con nosotros mismos nos han llevado a lugares o a tomar decisiones o a elegir de maneras incorrectas. ¿Por qué? Porque, bueno, hablándoles desde el coaching ontológico, las creencias nos abren posibilidades o nos limitan posibilidades. Entonces, como decíamos recién, yo puedo venir de una familia que fue disfuncional, que veía a mi papá, no sé, qué sé yo, no es mi caso, ¿no? Pero que veía a mi papá golpear a mi mamá. Yo creo que el amor es eso.
4: ¿Sí? Porque es lo que aprendí.
7: Porque es lo que aprendí, o sea, y mi mamá no decía nada y mi mamá se quedaba. Entonces, si a mí mañana viene un hombre a mi vida que me pega, y yo seguramente lo voy a justificar. Y voy a decir, bueno, no, sí, está bien, me ama, pero me pega, pero porque yo hice algo. Porque empieza así a jugar es, todo eso, ¿no? Entonces, esas creencias, que muchas veces son internas, son cableados de la infancia que se van generando en mi mente, hacen que yo tenga estos contratos o estos acuerdos internos conmigo misma, que hace que, bueno, vaya tomando decisiones por la vida. O sea, todo lo que nosotros pensamos y creemos es lo que nos ayuda a tomar decisiones después.
4: Meli, te hago una pregunta. Sí. En lo que vos hablas, creo que se cumple, decime si es así, de que muchas veces salen de padres así, ¿no? Donde el padre le pegaba a la madre. ¿Y por qué salen y buscan un hombre exactamente igual que su papá?
3: Es
4: inconsciente. Siendo que lo odió con todo su corazón, o sea...
3: Es inconsciente porque nuestro cerebro aprende. Nuestro cerebro hasta los 7 años, por ejemplo, es una esponja.
4: Sí.
3: Y nosotros no la podemos controlar. Al inconsciente nosotros no lo podemos controlar. El inconsciente nos controla. Un ejemplo simple.
4: Sí.
3: A veces le llamamos sincericidio o le decimos que una persona no tiene filtro. Y en realidad es como que el inconsciente está muy pronunciado. Que a veces decimos cosas que no queremos decir, pero las terminamos diciendo. Bueno, con respecto a esto, nos pasa exactamente lo mismo. Una persona que vivió ciertas cosas tiene dos opciones.
4: Sí.
3: Y no las puede elegir. Lamentablemente no las puede elegir. Va a querer suplantar esa herida, por ejemplo, buscando todo lo contrario y termina consiguiendo lo mismo. O una persona que inconscientemente termina conectándose con ese mismo tipo de personas. Y después se repite a veces con el tiempo, con las diferentes parejas también.
4: Busca, o sea, dejó uno porque era así, así, así, y el que se consigue es igual que el otro, o peor.
3: En concepto es igual. Porque las personas, vos podés ver a 10 personas que son totalmente diferentes y actúan totalmente diferente y tienen conceptos diferentes. Pero en la relación es otra cosa.
5: ¿Pero eso siempre pasa o es un caso aislado?
4: Es un patrón que se repite mucho. Yo lo he visto mucho eso.
7: Se puede claro, no es que siempre pasa. ¿Por qué? Porque acá viene la importancia de trabajar nuestra mente y nuestra alma con herramientas, con la psicología, bueno, en este caso, bueno, yo que soy coach, con,
3: sí, con lo espiritual,
7: con lo espiritual, con la sanidad interior, ¿sí? Poder romper con esos patrones inconscientes. Porque, por ejemplo, se crea un caminito inconsciente y para eso existe la regulación emocional. Yo, desde el vamos con mi emoción, me voy a ir a lo que siempre conocí. Uh-huh. Pero si yo soy consciente de lo que no quiero, ¿sí? Yo me tengo que enfocar en lo que sí quiero. Con la psicología, bueno, en este caso, bueno, yo que soy coach,
3: con lo espiritual.
7: Con la sanidad interior, ¿sí? Poder romper con esos patrones inconscientes. Porque, por ejemplo, se crea un caminito inconsciente y para eso existe la regulación emocional. Yo, desde

0: que le pegaba a mi mamá, yo mi foco, aunque no lo quiera, lo tengo ahí. Uh-huh. Porque estoy diciendo, yo no quiero un tipo como mi papá y me estoy fijando en ese tipo de persona. Ahora, si yo digo, no quiero como mi papá, pero sí sé lo que quiero y quiero una persona amable, una persona esto, una persona que me demuestre el amor así, bueno, entonces cambio el foco por completo. Pero si no, voy directo a lo único que conozco.
1: Como un enfoque negativo sería.
0: Exacto, es el enfoque, es el ahora, lente, es el lente con el que miro.
2: Si vos, eso se le llama, bueno, vos lo has estudiado en el coach,
0: sí.
2: Pero te escucho hablar y es lo mismo que le pasaba al apóstol Pablo.
3: Sí, tal cual.
2: Era el mismo trabalengua que tenía en su interior, que lo que no quería hacer, eso hacía, y lo que no
0: Romano
2: hacía...
0: Romanos 7.
2: De Romanos 7.
0: Exacto.
2: Y el resultado lo encontraba, su salida, su fuerza o su liberación la encontraba en la persona de Jesucristo.
0: Exacto.
2: Por eso siempre el tema es espiritual, el problema es espiritual.
0: Yo creo que el inicio es espiritual, también. Porque el único que me lleva a tener ese dominio propio y esa conciencia de mí y de quién soy y de lo que viví y de lo que no quiero vivir y de lo que me hizo daño y todo, es Dios. Muchas veces estoy en esos patrones tóxicos o en esas cosas tóxicas y ni siquiera me doy cuenta. Y a veces, aunque me dé cuenta, siempre vuelvo a caer porque hay un patrón que es el abuso. El abuso de, ya sea físico o emocional o verbal o esto. Uh-huh. Entonces, es como una vez me acuerdo, en mi primera sesión de coaching fue cuando yo era muy chiquita, tenía 13 años. Y me acuerdo que el coach en ese momento me dijo... Si vos nunca has conocido una bicicleta, ¿cómo vas a salir a comprar una? O sea, si nunca jamás en la vida has visto una bicicleta, vos no sabés lo que es una bicicleta. Dice, ¿cómo vas a salir a buscar una bicicleta si no la conoces? Entonces, lamentablemente el ser humano sale y busca lo conocido, aunque le haya dolido, busca lo conocido. Por
2: claro,
0: eso
2: piensa es necesario, que es lo que
1: como
2: hay.
1: Dice el dicho, claro. mejor bueno conocido
0: que malo por conocer.
1: Ahí está.
2: Pero hay otros que...
3: Malo conocido
2: hay
3: otros que bueno
2: que como dice...
1: Malo conocido que bueno por conocer.
2: Pero también hay otro como el dicho que se quemaron con leche y ven la vaca y salen corriendo.
0: Hablando de estos acuerdos internos, ¿no? Estos acuerdos internos, como por ejemplo... Yo soy así, o yo no puedo. Vos no estas cosas que nos decían nuestros padres a veces, que erróneamente muchas veces, no es que nos decían nuestros padres, sino que nosotros también lo podemos llegar a decir. No servís para nada, vos no podés hacer esto, nunca nada te va a salir bien. Y son cosas que se van quedando en el inconsciente de la persona. Cuando esa persona es adulta, el día de mañana cree que no va a poder. A vos nunca nadie te va a elegir, ningún hombre te va a querer si no sabes hacer... Sí. Bueno. O
2: te dicen, tenés que estudiar para ser alguien.
0: Tenés que estudiar para ser alguien.
2: Y es todo al revés. Como sos alguien, ya estudiá.
0: Exactamente.
2: Entonces ya te crean con ese patrón, que si no estudiás no vas.
1: Son muchos patrones los que hay que romper.
0: En realidad son creencias que nos limitan.
2: Pero el problema, lo vuelvo a decir, Pablo dijo, llegó al punto de decir, miserable de mí, ¿quién me librará de este cuerpo? O sea, llegó al punto de darse cuenta que sí, somos miserables. Pero que sin Dios somos miserables. Pero alaba a Dios porque encuentra la salida en la persona de Cristo.
3: Fíjate que la otra parte, porque estamos hablando justo de esas creencias negativas, ¿no? Uh-huh. Estamos hablando de lo que creemos negativamente, esos acuerdos con nosotros mismos. Pero cuando el acuerdo es todo lo contrario, cuando el acuerdo es con Cristo, cuando el acuerdo es con ese pacto, nuestra mente se renueva. No solo se renueva, sino que tenemos la posibilidad de esto, por eso decíamos, el inconsciente y el consciente. El consciente es cuando vos ya sabés que ese inconsciente no te va a dominar. Muchas veces hay personas que lo llevan a través de la terapia, a través del coaching, hay gente que lo lleva a través de la espiritualidad, donde termina ganando mucho, pero ahí cambia un montón, porque cuando uno cree que es bueno para algo, que puede ser que te ayudaron quizás a alguien, te inspiró a alguien, te mentoreó a alguien, fue a través de la religión, fue a través de la espiritualidad... Pero alguien te hizo creer que sabías que algo lo ibas a lograr. Por lo general, la psicología explica que ese es el rol del padre en la casa. El papá es la figura que, por ejemplo, el hombre o el hijo o la hija van a tomar como la mirada que a mí me da seguridad, ¿no?
1: Me parece que Mía dice eso, ¿o no? Sí. ¿Qué opinas, Mía? ¿Ah? Sí. Y ella está ahí justo.
3: Ahí cambia todo. Imagínate que a vos te criaron unos padres que te hicieron creer de que vos podías, ¿no? Entonces cuando vos llegás a Cristo, te encontrás con un Dios que te dice que vos podés, se condice con tus padres. Y decís, che, pará, mi viejo me decía lo mismo que dice Dios. Entonces si ellos son los que formaron ese carácter, un carácter de que yo puedo, que es posible.

0: que no hay nada imposible, que yo puedo lograrlo, que hay cosas que son recontra importantes, pero yo siempre voy a poder, que voy a poder ir en contra de las cosas negativas, que hay tiempos que pueden ser difíciles, pero van a venir buenos. Nuestras creencias en nuestra mente van a ser tan poderosas como lo pueden ser las negativas. Por eso Meli decía que son los más invisibles, estos acuerdos internos, pero son los más poderosos. Así que atentos a esos pensamientos, a esos acuerdos que hacemos con nosotros mismos de decir, no, yo la verdad, ojo, recién vos decías, Gorda, no voy a seguir ese camino. Uh-huh. Y hay algo en nuestra mente que el no lo registra, ¿no? Que está bueno para que lo vayan analizando en cuanto a nuestra mente, ¿no?
1: Sí, o por ahí, Kili, yo conozco muchas personas que por tener esa clase de pensamiento o de patrón en su mente, o esa estructura mental, ese paradigma, claro, dicen, se han quedado solos en la vida, sí, solteros, porque creen que Dios les va a mandar la persona, pero no sé, como el ideal que ellos tienen, que está bueno, como que Dios se los va a mandar, van a golpear la puerta, van a abrir y ahí está. No, si vos tenés un ideal y tu pasado, o has visto que tus padres han tenido un matrimonio trunco, han frustrado, entonces vos tenés otro ideal, salí en busca de ello, no sé, andar retiros de soltero, buscar,
2: como el
1: buscar,
2: Campa Más 25,
1: uno tiene que
2: buscar, ahora en agosto,
1: pero no esperar, está como el náufrago ese.
3: Es muy fuerte eso que estás diciendo, porque bueno, hay mucha gente que, sí, conozco muchas personas que dicen, no, Dios ya me va a mandar a alguien,
1: claro,
3: o Dios tiene la persona para mí.
0: Sí, seguro que la tiene, pero tenemos que hacer algo,
3: pero
0: también.
3: Claro, pero ¿qué estás haciendo vos? A mí me pasó, por ejemplo, cuando yo lo conocí a Kili, yo era cristiana y él no. Y en mi cabeza, como hija de Dios, lo primero que estaba es, no, ni en Pepe me voy a juntar con uno que no cree en el Señor. O sea, porque encima yo venía enamoradísima de Dios, o sea, y venía de una situación bastante complicada. Salía de Guatemala y me estaba por meter en Guatepeor. Era Guatepeor, olvídate.
0: Súper Guatepeor.
3: Entonces, ¿viste cuando decís, no, che, me persiguen? O sea, me persiguen, no quiero salir de esto. Y esa era una de las cosas que me tiraba para atrás. Pero yo empecé a orar y dije, o sea, fíjate cuál es la importancia de Dios en la vida de una persona, ¿no? Empecé a orar y le dije, Señor, yo no lo conozco a este chico, pero yo sí que sé que él necesita conocerte. Así que yo oro por él en el nombre de Jesús para que te conozca, para, si es a través de mí o a través de quien sea, pero que este chico te conozca. No sabía qué me pasaba con él en realidad.
0: Pero hiciste un acuerdo, volvemos al concepto.
4: Ahí está,
0: un
4: ajá.
0: Uniste tu corazón con el corazón de Dios. O sea, vos no hiciste un acuerdo conmigo.
3: No.
0: Para que yo cambiara. Me hiciste un acuerdo conmigo para que yo tuviera, o no me dijiste, che, mira, a partir de ahora, para que sigamos siendo novios o lo que sea, o pase algo más, vos vas a tener. No, vos hiciste el acuerdo con lo que decíamos en este bloque, ¿no? Primero con Dios y después vemos qué pasa con lo demás.
3: Sí, sí, ¿no? Aparte, yo tampoco tenía pensado esto que por ahí decía Juanpi, salí a buscar, no, ni en Pepe, yo no salí a buscar nada porque no quería nada. Y apareció en mi vida.
0: ¿O te habías quemado con
3: había visto ya la me había quemado, quemado con leche, leche veía la.
2: Como café, leche, té.
3: Claro, y lo conocí sin siquiera pensar que podía llegar a ser algo mío y nada. O sea, se lo entregué a Dios porque en realidad parecía, o sea, sinceramente, parecía buen pibe. Y viste cuando decís pobre, porque tiene, el día que lo escuché, que me acuerdo que me senté en un café y lo escuché, tenía una vida, viste cuando sí, lo escuché,
0: estaba complicado.
3: Y decís, estaba complicadísimo, dije, Señor.
2: De novela.
3: O sea, yo no me voy a meter ahí, pero bueno, se ve que el Señor. El Señor tenía.
2: Vos la quisiste correr cuando le contaste la historia.
0: Sí, en realidad sí.
2: Sí, vos dijiste, si resiste la historia, es porque es candidata.
3: Yo cuando les cuento la historia esta a mis amigas o a gente que conoce, por ahí les da esperanza, ¿no? A ver, esto no es un llamado a que salgas a buscar a cualquiera en el mundo, ¿no? Pero, a ver, saber que los planes de Dios son muchos más altos que los nuestros, que nuestros pensamientos son finitos, son cortos o a corto plazo, es decir, no, esto no, juzgamos humanamente. Y Dios, en su inmenso amor y en su inmensa misericordia, tiene unos planes tan tremendos para nosotros que él es el único que puede cambiar corazones. O sea, el único que podía hacer algo con esa persona era él. Y bueno, ¿y a quién podía poner? Y a lo mejor a alguien que tuviera el amor como yo para poder aceptar sí. lo que era él, porque a lo mejor con otro no, con otra no, no iba a funcionar. Claro. No lo sé. Eso claro. solamente lo sabe Dios, ¿no? Pero cuán importante es el acuerdo, ¿no? Y de decir, bueno, que no sea mi voluntad, Señor, que sea la tuya.
2: Pero decirlo pero, de verdad, decirlo orando de verdad.
3: Con el mazo orando, dando. Orando y con el mazo dando, claro. Porque yo seguí no,
1: y
3: diciendo...
1: después están los otros, ¿viste? Los que son ya espiritualizan todo y sacan los versículos fuera de contexto con tal de. ¿Y sabes lo que les pasa? Mirá, leen Proverbios 18:22. Dice: el que haya esposa, haya el bien. ¡Ay! Encontró la esposa, tac. Chocho, lo hago, está en el.
0: Safé, decimos.
1: Pero después se pelearon. Y leen Proverbios 21:9, que dice, mejor es vivir en un rincón del techo. Y pasan los años.
0: Y algunos viven en un rincón del techo.
1: Abren así la Biblia, ¿viste? Porque algunos la abren al azar y leen al azar. ¿Y qué encuentran? Mateo 11:28, que dice, venid a mí todos los que estáis trabajados y cansados.
0: Y ahí volvés.
1: Y ahí te volvés solo, ¿viste?
0: Bueno, después...
1: Ah,
0: bueno.
1: Está
0: bueno, está bueno.
3: Y humor, obvio, está que bueno. Sí, más vale que
0: está
3: sí.
0: Está bueno porque, bueno, son cosas que nos pasan, ¿no? Y que a veces idealizamos también. Acuerdos interpersonales también tenemos, ¿eh?
3: Sí.
0: Tenemos interpersonales. ¿Cuáles son? El acuerdo de pareja, ¿no? Sí, que es el que hemos dado como el más importante nosotros para hacer el eje. Los de la familia y las amistades. Atentos a estos acuerdos porque nosotros hablábamos de cómo mantener unas cuestiones y lo hablamos en el primer especial... de la pareja con en el concepto de los terceros. Con esos terceros que a veces pueden llegar a complicar las cosas. Si yo hago un acuerdo, atentos para aquellos que están en un noviazgo, están viendo una cosa con la otra. Fíjate cómo tu novio o tu futuro esposo trata a su mamá. Fíjate cómo ella trata a su papá. Porque son sus primeros... sus primeras conexiones o su conexión más fuerte con el sexo opuesto, ¿no? Fíjate ese acuerdo que vas a hacer con esa persona y fíjate que el acuerdo sea con esa persona. Vos no haces un acuerdo con la mamá y el papá y los hermanos. No, el acuerdo es con la persona. Porque cuidado con esos acuerdos interpersonales porque a veces nos pueden modificar la génesis, digamos, de la relación. Y allí es donde se rompen también los acuerdos, ¿no, Meli? Por ejemplo, se come en la casa de mamá porque a mí me gusta cómo hace la comida mamá.
3: Todos los domingos.
0: Todos los domingos.
3: Bueno, esos acuerdos también. Yo creo que una esto que
0: es que
3: decía,
0: a veces no hay acuerdo. A veces es como que se hace por obligación.
3: Se impone. O no, yo no quiero ir a tu casa porque tu papá es esto, pero vos te tenés que bancar a la mía y no pasa nada. Estas cosas creo que también se hablan en la pareja y son súper importantes los acuerdos, las familiares y las amistades.
2: Sí.
3: O amistades que la otra persona ve que... No de mala onda, pero a ver, hay amistades y amistades. Y hay veces que nosotros seguimos conservando amistades una vez casados que por ahí pueden generar dudas en el otro, pueden generar inconvenientes, uh-huh. o no te llevan por buenos caminos. Cada vez que venís de estar con esa amiga o amigo, venís haciendo cosas. Uh-huh. Entonces creo que esos temas también son importantes. Si ya estás casado, bueno, seguramente a lo mejor... has tocado alguno de estos temas. Uh-huh. O a lo mejor no, y decís, che, mirá, esto la verdad está bueno para tenerlo en cuenta porque nunca hemos hablado de este tema, nos genera problemas siempre y es importante
2: terceros,
3: hablarlo.
2: Claro.
3: Los terceros, uh-huh. los acuerdos con otros. Uh-huh. O sea, el acuerdo, no sé, yo vengo a la casa a lo mejor de trabajar y siempre está tu vieja acá tomando mate y yo a lo mejor quiero llegar y tirarme y bueno, y tu mamá está acá. Y es algo que te lo bancás. O he escuchado muchas cosas en el consultorio.
0: Sí, pasa que a veces está roto el acuerdo. O sea, es como que,
3: claro.
0: como que la persona viene extra y suponete viene un X y viene y te dice, no, pero esto tenés que hacerlo así, y te lo modifica y te quiere cambiar. Y claro, si vos no tenés un acuerdo con tu pareja, digamos, de lo que sí, lo que no, es muy posible que pase cualquier cosa, ¿no? Y que venga gente a manejar tu familia, tu vida. Los hermanos sí, a veces, si uno no pone un freno, porque no es pelearse con los hermanos, no es pelearse con la madre, no es nunca más ver... Porque las personas pueden tener sus diferentes puntos de vista, pero cuando uno tiene un acuerdo, puede frenar ciertas cosas que suceden y puede también dejar la cultura de la que vino afuera y crear un nuevo acuerdo, una nueva cultura y una nueva forma de ser.
3: Tal cual. Y si nos basamos en eso, hay un versículo en la Biblia que dice, dejará el hombre a su padre y a su madre y se unirá a su mujer y con ella serán una sola carne. O sea, si no lo sabías, quiero que sepas que si estás casada o estás conviviendo y ya tenés relaciones sexuales con tu pareja, vos sos una sola persona con tu pareja, no son dos personas. No es cada uno toma las decisiones, no. Por eso es tan importante el acuerdo, porque sos uno con el otro. Aunque el otro tenga otro trabajo, tenga otros intereses, tenga otras cosas, pero vos sos uno con esa persona. Entonces, cuando hay división o cuando hay desacuerdo, en algún punto termina división en la pareja.
2: Exacto. ¿Sí? Y bueno, hay un famoso versículo que no sé si todos lo conocen, que dice, no se unan en yugo desigual, que eso es palabras nuevas para el que nunca leyó la Biblia. El yugo es lo que llevan los caballos cuando, bueno, en las carretas,
3: sí,
2: ¿no?
3: El caballo, el burro, los bueyes.
2: Esos lazos que van para que los dos tiren juntos.
3: Sí.
2: ¿Te imaginas si un caballo al lado del otro, uno va para un camino y el otro para el otro, ese yugo, esa atadura, ese acuerdo, pasa a ser un estado de ahorcamiento, ¿no? Por eso es que las parejas llegan a un punto que se sienten sofocadas y asfixiadas. ¿Por qué? Porque falta un acuerdo, o sea, se ha desconfigurado la pareja o nunca tuvo un molde. Porque lo que estamos haciendo ahora es plantar bases, ¿no? Es como una casa. O sea, la casa empieza por el cimiento. Esto es como el cimiento de una pareja. Entonces, yo me someto a una relación porque los dos vamos para el mismo lugar. Ahora estoy como repasando lo que ustedes dicen, me está cayendo a mí la ficha, ¿no? Por eso dice, no se unan en yugo desigual. O sea, yo me voy a atar a algo que me... Porque ese es... O a alguien... Si lo hablamos en términos como negativo, atarme a, ¿no?
0: Sí, sí.
2: Pensando en lo de los dos caballos, porque voy al mismo lugar, entonces a mí me conviene. Uh-huh. Es como los alpinistas que se atan unos a otros porque ambos si van subiendo uno, y cae uno, si cae... pero está el otro, ¿no? Uh-huh. Pero yo creo que por ahí va el tema y me parece... fantástico.
3: A ver, porque Jorge, vos que tenés más la palabra.
2: A ver, le contamos a la gente nosotros estamos escuchando a los chicos, a Mel y a Kili.
1: Sí, sí, porque
2: les tocaba el especial.
1: Exacto, nos explicamos al principio.
2: Juanpi, y como que me estoy inspirando y ya se nos termina el programa.
0: No, sí, estamos pero bien, pero
2: me
0: está bueno.
2: Me están cayendo los ejemplos también.
3: De hecho, vos que tenés la palabra así más, pero hay un versículo en la Biblia que dice que si uno cae... como que
0: sí, hay que no caiga que no caiga el otro, o sea, es más o menos
3: para
0: eso,
3: levantarlo,
0: ¿no? Estamos para levantarnos.
3: O que si uno tiene frío y está solo, claro, pero el otro lo puede calentar, o sea,
0: bueno, justamente ahí está hablando de eso, ¿no? Está hablando de la pareja.
3: Exacto. Uh-huh.
0: De la importancia que tiene que tener uno con el otro, ¿no? De por qué. Esa es la parte de el sacrificio, ¿no? Del tiempo, del servicio. Por eso Dios nos capacita para que nosotros lo hagamos. Estamos preparados para hacerlo. Si en algún momento vos decís, no, a mí la verdad que no me sale darle una mano, no me sale ayudar a mi pareja, empezá a revisarlo porque lo tenés adentro, tenés la capacidad de hacerlo, tenés la capacidad de acompañar, tenés... Lo que pasa es que viene todo esto que hemos vivido y quizás hemos tenido quizás una infancia no muy linda, y a veces puede terminar siendo una creencia, ¿no? También esto, y hacemos un acuerdo con nuestra infancia. Y nuestra infancia fue cuando fuimos chicos.
3: Ya está, ya pasó.
0: Yo no tuve una infancia ni muy negativa, ni tampoco la más gloriosa del mundo. Pero eso fue cuando yo era chico. Yo no puedo vivir mi adultez basado en mi infancia. No, bueno, a mí nunca me dieron amor, entonces yo no sé cómo darle amor a mis hijos. Bueno, pero eso fue cuando vos fuiste chico. Algo tenés que hacer. No te puedes conformar y que ese sea el acuerdo de tu vida. Ah, bueno, no, a mí no me enseñaron a ser amoroso con mi esposa porque mi papá era frío, nunca me dio un abrazo, mi mamá tampoco. Entonces, bueno, no sé cómo amar. Bueno,
3: eso es cómodo.
0: Eso es comodidad, aprendé. Eso es,
3: claro.
0: Denme, dame vos a mí. Exacto. Dame vos a mí, dame vos, si a vos te sale, genial. No, o sea, empezá a hacer algo porque tenemos la capacidad.
3: De hecho, o sea, vos hablás y se me viene un mapa mental en la cabeza.
0: Sí, no, vamos hasta la una de la mañana.
3: El señor me tira...
2: Larga
0: la una.
3: Pero, no, a ver, yo creo que Esto de... Uy, se me voló lo que iba a decir.
0: Bueno, no importa.
3: Bueno, pero lo importante...
2: El mapa mental que se te venía de un montón de cosas.
3: Lo importante es esto, que a ver, nosotros primero y principal no nos la sabemos todas. En el caso de Eri y de Juanpi, no sé, porque creo que ustedes nacieron en cuna cristiana, ¿no es cierto? Los dos. Nosotros no venimos de cuna cristiana, entonces hemos tenido como una vida antes de Dios. Entonces, muchas de estas cosas que hoy nosotros hablamos y que Dios nos ha ido enseñando con el tiempo...
0: Sí.
3: Porque es lo que le digo, no somos expertos, pero llevamos 12 años de casados, de los cuales han sido, al principio fue tremendo y después fuimos creciendo y dejándonos moldear por Dios. ¿Por qué? ¿Por qué sigo insistiendo con Dios, ¿no? Porque Dios es el único que nos puede ayudar a morir a nosotros mismos. Cuando nosotros morimos a nosotros mismos, es mucho más fácil salir de esto que decía Kili, bueno, yo soy así, yo me pasó esto en mi infancia, entonces yo me muevo desde acá. La palabra de Dios dice que nosotros somos nueva criatura. Entonces creo que ahí nos tenemos que parar y Él nos da una vida nueva en el Espíritu. Entonces cuando nosotros somos nuevos, desde ya eso ya es una creencia limitante de decir yo soy así. No, a ver, Dios me da una vida nueva y yo necesito empezar a configurar esa vida conforme a la imagen de Dios. No conforme a la imagen que yo tengo ni de mi papá, ni de mi mamá, ni de mi entorno, ni de nada. Entonces, es importante saber que nosotros, que no venimos de cuna cristiana, hemos ido aprendiendo todo esto y aún un montón de cosas nos cuestan y aún los vecinos nos escuchan pelear muchas veces y aún porque vamos aprendiendo en el camino.
0: Sí, aprendés, en realidad ya no es pelear, o sea, uno claro, aprende con el paso del tiempo a discutir.
3: Tal cual.
0: ¿No? Uno quizás empieza al comienzo peleándose. Que las peleas, una pelea, ¿no? No estamos hablando de violencia, pero sí las peleas son violentas en lo formal, ¿no? La pelea es y chau, se termina. El discutir es no, es decir, esto tenemos que solucionarlo. Este vaso a mí no me gusta. Bueno, a mí sí. Bueno, entonces veamos la forma en que, y ahí aparecen estas cuatro palabras, ¿no? ¿En qué nos beneficia en la relación? ¿Esto nos sirve? ¿Nos conviene a uno o al otro? ¿Esto es obligatorio que tengamos esto? ¿Podemos sacrificar tiempo por esto? Y ahí vamos a el dinero, el acuerdo con la crianza de nuestros hijos, el acuerdo con los tiempos, el acuerdo con los roles. Sí o sí tenés que ponerte de acuerdo. Sí o sí tenés que ponerte de acuerdo qué va a pasar con el dinero poniendo estos cuatro focos, ¿no?
3: Total.
0: No, o sea, no es poniendo solamente la parte del sacrificio. Porque a veces también hemos crecido creyendo de que el dinero es hay que matarse para conseguirlo. Es el sacrificio. Como lo decíamos en el comienzo, ¿no? Y trabajo 20 y pico de horas, duermo 3 horas nada más porque no me queda otra, tengo que trabajar porque si no, no me alcanza. Seguramente hay casos del otro lado que quizás están pasando por esto, ¿no? Es decir, bueno, yo la verdad que no me queda otra, duermo poquito porque después tengo que trabajar y porque tengo que conseguirlo y no. Estás haciendo un acuerdo con algo que no tiene sentido, ¿no? No estás haciendo un acuerdo con decir, bueno, ¿para qué vamos a usar el dinero? ¿Cómo lo vamos a usar? ¿Es necesario que trabajemos tanto tiempo? ¿Qué es más importante? ¿El tiempo nuestro? ¿El tiempo de calidad? Y también es importante, ¿no es esto de decir, bueno, trabajo 4 horas y después estoy las otras 20 haciendo nada? Y mi mujer por allá y yo acá con el teléfono. No, yo lo vemos muchas veces, por ejemplo, esto de sacrificar dinero para ir a un restaurante a mandarnos mensajes por redes sociales o mirar los celulares. Miren ustedes cuando van a un restaurante, vemos familias completas. A nosotros nos pasó hace poquito que yo me iba yendo, nos íbamos yendo, no se lo dije a mi esposa, ahora se está enterando, en que llegó un matrimonio con 2 hijos adultos, ¿no? 20 y pico de años. Y estuvieron 20, 25 minutos del tiempo que nosotros estuvimos allí y en ningún momento cruzaron miradas. Solamente miraron sus teléfonos durante todo ese tiempo. El mozo vino 2 veces porque la carta estaba ahí, pero ellos estaban obnubilados por sus...
1: Entonces, con la carta.
0: Cuidado con esos acuerdos porque ahí estás ocupando el tiempo, estás sacrificando el tiempo mal. El acuerdo no es real en ese sentido. Entonces, ¿cómo vamos a utilizar ese acuerdo? ¿Nos ponemos de acuerdo con la crianza de nuestros hijos? Bueno... Pero los dos ponemos, no pone todo la mujer, no pone todo el hombre, porque en algún momento nos va a terminar complicando, ¿no? Lo mismo con los roles, o sea, este es el rol tuyo, este es el rol del otro. Che, esto lo podemos intercambiar, como decía Meli, esto a mí no me gusta. ¿Lo podemos hacer un poco de esta otra manera? Dale, lo hacemos de esta otra forma, pero llegamos a un acuerdo. No, no nos imponemos, che, yo esto no lo hago, hacelo vos. No, yo la verdad que... cuando vienen mis hijos, no, yo no los puedo retar. No, bueno, o sea, tenemos que acordar que hay ciertas autoridades y tiene que pasar una cosa por más que no te guste.
3: O estos sí. acuerdos invisibles en las casas, a veces. Yo he escuchado a mucha mujer que dicen, no, o sea, como que la mujer hace todo en la casa. Y el marido llega y, bueno, disfruta de todo lo que ya está hecho. Sí. Y decís, pero bueno, ¿alguna vez hablaste esto? ¿Alguna vez? Porque, a ver, escuchás personas que se quejan de todo lo que hago y nadie lo ve, o de todo lo que hago y nadie me ayuda. Pero ¿alguna vez vos hablaste de esto? ¿Alguna vez dijiste cómo íbamos a hacer, cómo nos íbamos a manejar? Creo que la importancia de la comunicación en la pareja y de esto, de llegar a acuerdos. En mi caso, por ejemplo, muchas veces cuando yo digo que mi esposo va al supermercado y que yo no voy, es como, se ríen, porque generalmente la que compra, la que sabe que hay en la casa, la que esto, es la mujer. Es un acuerdo invisible según la sociedad en la que vivimos. Se da por sentado que la mujer debería de saber todo y que el hombre, bueno, nada, se dedica a otra cosa. A trabajar, a traer la plata, a descansar, a ayudarte de vez en cuando con los chicos, a ayudarte, ¿no? Esta palabra.
0: Como si fuera un tipo que lo contratás para
3: un dinero. Viene la chica de limpieza y el marido la ayuda a la chica. No, a ver, sos parte de la casa. Hacemos todo porque somos parte de la casa y todos convivientes. Hijos, padres, o sea, maridos, mujeres, somos todos parte de un equipo, ¿no? Sí. Nosotros siempre decimos, somos un equipo, vamos todos para adelante. Trabajamos, vamos todos. Vamos a limpiar, bueno, no sé, la pileta. No la limpia solo uno, la limpiamos todos porque todos la usamos a la pileta.
2: La pelopincho.
3: Entonces, o sea, ese tipo de cosas que por ahí decís, bueno, no, mamá se encarga de esto. Bueno, pero ¿por qué mamá se encarga de eso? ¿Mamá lo eligió o a mamá le tocó porque ya era por repartida? No, o sea, hablemoslo, charlémoslo, quién se va a dedicar a una cosa, quién otra. Esos acuerdos que por ahí a nivel familiar están muy buenos porque evitan un montón de peleas. Evitan desacuerdos o cosas marcadas, no sé, bueno, siempre se olvida y le tengo que andar recordando. Bueno, busca un papelito, déjaselo anotado y que sepa qué le toca a cada uno. O no sé, a este le toca la mesa, a este le toca el baño, a este le toca... Y no que todo recaiga sobre mamá porque, bueno, supuestamente es la que no trabaja o la que está en la casa. O... Y voy a decir, ¿no trabaja realmente? ¿No trabaja mamá? ¿O trabajamos 24/7?
2: No, no para de trabajar.
0: Claro. Mamá trabaja más que cualquier otro.
3: Entonces, bueno.
0: Tenemos un montón de cosas, pero bueno, lo vamos a dejar para un segundo episodio del acuerdo, porque la verdad que nos queda, mirá, una hoja y pico. Pero ¿qué pasa? Concluyendo, y después nos vamos a un pequeño bloque final. Si nosotros vamos caminando en cada uno de estos tipos de acuerdos, con uno, con el otro, terminamos dándonos cuenta que si no hay acuerdo, hay confusión. Uh-huh. Bien decías vos, hay confusión de qué hay que hacer y qué no hay que hacer. Imagínate que vos vivís en una casa como hijo, que tus padres no están de acuerdo con algo. Mi papá me deja salir y mi mamá no. Y yo quiero salir, entonces le voy a pedir permiso a mi papá. Pero después voy a tener problemas con mi mamá. Entonces el hijo es como que... Imagínate,
2: pero saben cómo
0: hay confusión. Claro, pero hay confusión. Tarde o temprano trae inconvenientes, hay confusión. Imagínate que viene un extraterrestre de repente a tu casa y dice, ¿cómo es? O sea, ¿o es así o es así?
3: ¿Quién
0: ¿O
3: manda?
0: ¿Es de esta forma o es de esta otra? ¿Quién es el que toma decisiones? O un día es blanco, el otro día es negro, ¿no? Es difícil esa parte. Frustración. ¿Cuántas veces nos sentimos frustrados porque no nos hemos puesto de acuerdo con algo? Y como no lo hablamos, como no llegamos a un acuerdo de cómo hacerlo, nos sentimos frustrados porque... estamos esperando que el otro haga algo que nunca nos pusimos de acuerdo. Perdón, les pido disculpas porque he estado con mucha tos. Tratamos de... A veces se rompen las relaciones, ¿no? Con esto también. Decís, bueno, no, la verdad que ya hace un tiempo que no siento nada porque no espero nada de vos. Y a lo mejor nunca se lo dijiste. Nunca te pusiste de acuerdo. Nunca le hablaste, che, a mí me gusta esto, a mí me gusta lo otro. Lo hablamos en el episodio anterior de parejas, ¿no? De los lenguajes del amor. Y bueno, quizás nunca lo hablaste y no te pusiste de acuerdo qué cosas podías usar. Produce desgaste, todo esto, la confusión, la frustración, el desgaste y una distancia emocional que a veces es insalvable.
3: Claro, que es lo que decía recién Kili, ¿no? A veces te encontrás con que tu mujer a lo mejor, no sé, llega la noche y no tiene ganas de estar con vos. O llega, no sé, un momento especial y no hizo nada. Ya hay cosas que no se dicen, que no se hacen. Y es porque hay un desgaste. Hay cosas que son invisibles y que están erosionando a la pareja. ¿Por qué? Porque no las hablamos nunca. Porque se dieron por sentadas. Porque yo supuse que... Porque te deberías haber dado cuenta... Y esa falta de comunicación y esa falta de acuerdos, tanto en la pareja como en la familia, ¿no? hace que, bueno, que obviamente nos desgastemos y que terminemos, a lo mejor sin querer, rompiendo algo que amamos mucho, pero que en realidad no lo estamos cuidando.
2: Sí.
3: Porque creo que esto es el acuerdo, el pacto y todo esto, es cuidarnos, uh-huh, cuidar el vínculo y cuidar al otro también, sí, ¿no? El corazón. Esto que decíamos recién al principio, están los corazones unidos, entonces yo tengo que cuidar el corazón del otro, ¿sí?
0: Para cuando, poder... cuando algo está unido, fíjate... lo nombrábamos también, no sé si lo dijimos dentro del programa o lo dijo Juanpi antes de que empezáramos, el tema de acordonar, uh-huh, ¿no? Que viene también de acordar, acordonar un, están unidos esos cordones, uh-huh, cuando en la zapatilla están unidos los cordones, el pie está firme, caminás seguro, uh-huh, está sujeto, pero fíjate vos qué pasa cuando uno es niño, ¿no? Bueno, a uno grande también le pasa, cuando los cordones están sueltos, es muy probable que te caigas.
2: Tremendo golpe.
0: Es muy probable que te caigas. Entonces ahí hay un gran inconveniente. Si nosotros no estamos con esa conexión, con esa unión, date cuenta que cuando se unen los corazones están unidos. Si tu corazón está lastimado, es muy posible que el de la otra persona esté lastimado. O lo estés lastimando.
2: Sí.
0: O al contrario, si la otra persona tiene su corazón lastimado, muy probablemente el tuyo se vaya a lastimar en algún momento. Porque están unidos. Si vos hiciste un acuerdo de hacer algo, manténelo, porque si no, volvemos a la pregunta del comienzo. ¿Pueden dos caminar juntos sin antes ponerse de acuerdo? La respuesta es no.
3: Y no. O sea, como poder pueden, claro, pero va a durar, como digo siempre, lo que dura un pelado en la nieve. O sea, sí, la nada misma.
0: Yo quiero, hoy hemos tenido un programa de dichos, ¿no? Esto, sí, la yo no sé si alguna vez ha salido tanto dicho como hoy. Pero sí, es verdad. Ese es nuestro humilde aporte con respecto al acuerdo. Y bueno, queremos darle un cierre para el próximo bloque. Pero bueno, gracias por haberse quedado al otro lado. Tanta gente que ha estado dejando sus mensajes por allí. Exacto.
2: Quería agregar algo más.
3: Dale. Sí, yo les pregunté acá en el chat a ver qué pensaban, mi amor. ¿Cómo están? Gracias a todos. Sí. ¿Cuánto han crecido en el programa, chicos? Cada vez más interesante y nos sirve a muchos. Dice Analía. Después, gracias. María Elizabeth San, me encantó el programa de hoy, los estamos escuchando, chicos. Bueno, yo les pregunté que cómo iban, porque el miércoles pasado estuvo activo el chat. Estuvo así,
0: como,
3: y ahora como que no, están, o sea, se quedaron regulando con el tema, se están analizando, están, ajá, viendo a ver que sí, que no, bueno, está bueno eso también.
1: Las parejas están discutiendo, che,
3: esto no lo haces, ¿viste? Esto no lo hemos hecho durante, ajá, porque hemos tenido problemas.
0: Claro. Pónganse de acuerdo, o sea, la idea del programa es ponerse de acuerdo, no, claro, no que se peleen.
2: No acusarse,
3: no, no, tal cual.
0: ¿Qué ibas a decir, Eli?
2: No, que esta frase, creo que la dijiste vos, Meli dijo, deberías haberte dado cuenta, cuando se trata de la mujer y el varón, eso no es prácticamente, diría yo, un imposible. ¿Por qué? Justamente por esa diferencia que hay entre, uh-huh, el varón y la mujer. La mujer tiene otra confección, digamos, emocional, que no responde a las necesidades como el varón en términos emocionales, ¿no? Entonces, desde cosas simples que yo las he comprobado, las he vivido con este muchacho. No, mira, pero por ejemplo, las mujeres, un tips que tiro para las mujeres y me van a decir, ¡ah, con razón! El hombre... hay que hablarle de forma directa, no indirecta, porque las mujeres somos indirectas para hablar. Nosotros cuando decimos, viste que dicen, a una mujer vos le preguntás, ¿estás bien? Y te dice, ¿estás bien? Sí, estoy bien. Bueno, ya esa frase así, o te pasa algo, no. Viste que los varones dicen, cuando te responda así, insistí, porque sí le pasa. O sea, que juega a ser indirecta, ¿no?
3: O, por ejemplo, está relleno el tacho de basura.
0: Claro, te está diciendo que tenés que sacar el tacho,
2: bueno,
0: de basura.
2: Bueno, eso hago yo. Y le decía a él, me acuerdo, le decía a él, ay, tengo frío, ¿viste? Por ahí vas a un lugar y estás al aire libre.
0: Claro, poníamos una campera, es el mensaje.
2: Y él me miraba, me decía, ¿tenés frío? Yo
0: vamos
2: no.
0: Adentro.
2: Yo no. Y él estaba con la camperita. Pero ¿tenés frío? No, yo no. Pero yo lo que le estaba diciendo con el tengo frío es préstame la campera.
0: Claro.
2: Pero de veras que me ofendía a mí, decía, pero qué poco caballero, ¿cómo no me da la...? hasta que entendí que él es directo, o sea, ahora ya no le digo, le digo, che, dame la campera, claro, la campera. Claro, pero es una pavada, pero en temas importantes, esto puede, hace que yo juzgue al otro y diga, mira, otro ejemplo más, ya con esto termino. Dicen, no sé, que no se puede generalizar, pero que nosotras las mujeres, para resolver un conflicto, hablamos mucho. Por eso ustedes, cuando ven un grupo de mujeres en un café sentadas, las amigas, hablan, que si se llega a meter un varón, dicen, no, yo me salgo, porque esto, hablan todas a la vez de distintos temas. El varón dice que cuando no, para resolver algo, primero no habla, o sea, hasta que no lo resuelve, no lo habla. Es más de metido para adentro. Entonces, cuando la mujer le dice al varón, hablemos, es porque ella en el hablar va a intentar resolverlo. Y el varón dice, mejor que no hable, claro, porque si hablo, yo no tengo nada resuelto. Y la mujer demanda, ¿por qué no dice nada? ¿Ves que no le importa? No le importa nuestra situación. No, muchas veces es porque el varón no quiere meter la pata, no nos entiende las indirectas, entonces prefiere quedarse guardado con lo que tiene hasta que lo pueda resolver.
0: Bueno, en nuestro caso,
2: mira,
0: por ejemplo,
2: ¿ves? Él no dice nada, hace así. No dice nada.
0: En nuestro caso, por ejemplo, en nuestro caso es al revés, por ejemplo. En nuestro caso, que a quien le gusta resolver, el quien más habla, por ejemplo, cuando tenemos que hablar, soy yo. En ese caso.
2: Mira vos.
1: Sí, ya lo hemos dado cuenta.
0: Y a mí me gusta, claro, a mí me gusta resolver, o sea, a mí me gusta resolverlo, claro, al tema, y hablo para resolverlo.
2: Mira vos.
0: Y todo lo contrario, cuando no hablo, mi esposa sabe que si yo no hablo es porque no necesito resolver nada. Y todo lo contrario.
2: Pero no que te guardaste.
0: Claro, no, es porque no hay nada, no hay nada en el cerebro, no hay nada. Ella sabe que si yo le digo que no estoy pensando nada, es que no hay absolutamente nada. Lo ha ido aprendiendo con el paso del tiempo, ¿no? Y lo mismo que yo he aprendido también, que todavía estoy en ese proceso, que a ella no le gusta resolver a veces todo ahí. Le gusta a veces que haya un proceso, hoy no lo voy a pensar, mañana no estoy preparada en este momento. Bueno, yo estoy todavía trabajando en que cuando yo hablo quiero resolver, que la otra persona quizás no lo puede hacer en ese momento.
2: En ese momento.
0: Entonces ahí es donde yo
3: tengo que... Vieron como me conocen a mí, que a veces no puedo contestar ahí al instante, o si tengo una pregunta la tengo que pensar. Sí. Bueno, soy más callada, o soy más de... Bueno, de hablar conmigo misma, con el Señor, y qué onda con esto, y qué pasa con esto, y cómo hago con esto, por qué me pasa esto, o sea, ese tipo de reflexiones, ¿no? Y a veces en el momento del enojo, que yo siempre les digo a mis pacientes, en el momento del enojo uno no puede resolver nada, o sea, en el momento de...
2: La empeora.
3: Sí, no, decís cosas que no querés decir, te enojas, querés que el otro haga cosas que no puede hacer en este momento, se exigen. Entonces, por ahí, si vos sos de esas personas que necesitas callarte o necesitas resolver un poco más adentro, bueno, poder también decir, no, mira, ahora yo no puedo esto. Y no llevar al otro también, porque si no es como que
2: pero
3: se
2: que
3: genera
2: no se
3: un...
2: quede callado, porque claro, queda claro, como indiferente, ¿no? Decirle, sí, mira, ahora no, como vos dijiste.
3: Claro, ahora sí, no, en este momento no quiero resolver esto, pero después cuando yo esté mejor o cuando la emoción me acompañe, porque en este momento estoy enojada y lo único que va a salir de mí es enojo. Pero después, cuando yo lo analice, bueno, después seguramente baje y te pida perdón y pueda entender y pueda comprender, pero necesito un tiempo. Y también darse cuenta de eso, esos acuerdos. Yo lo tuvimos que hablar en algún momento, porque...
0: Estamos en proceso de acuerdo, ¿eh?
3: Claro.
0: Porque tampoco es que uno se pone de acuerdo y no basta con el anillo.
3: No.
0: Es que ahí no más sale.
3: Y a lo mejor te sale una vez y a lo mejor después a las dos discusiones volvés otra vez a que no se calla y que te quiere apurar y volvés después otra vez a decir, bueno, no, recordémoslo. Yo creo que estas cosas hay que volver a recordarlas para dejarlas claras. ¿Te acordás lo que hablamos? ¿Lo hablábamos en el programa de pareja?
0: Recordar es eso. Es
3: claro,
0: otra vez,
3: pasar, o sea, por el es corazón. Volver nuevamente a pasar por el corazón lo que ya hablamos, los acuerdos que ya hicimos, lo que ya dijimos, lo que te pedí anteriormente. Porque hay veces que nos olvidamos, en el diario vivir nos olvidamos de todas esas cosas que ya a lo mejor hablamos o que dijimos, bueno, esto va a ser así. Bueno, volvamos a recapitular de nuevo. Es un proceso, yo creo que es un morir y un renacer todos los días una pareja. Y como hay un versículo en la Biblia que me gusta mucho, que dice, sean transformados por medio de la renovación del entendimiento, ¿no? Yo creo que la palabra de Dios y Él mismo y el estar con Él nos ayuda a ser renovados en ese entendimiento. A veces, ¿qué nos pasa? Yo me acuerdo que cuando no conocía a Dios, en muchas cosas era necia. En muchas cosas era mi propia opinión, mi propia prudencia, lo que a mí me parecía, y bueno, si te gusta bien y si no también. Era así, era yo, mi ego y mi orgullo, y ahí quedaba. En cambio, yo creo que cuando uno puede poner a Dios en el medio, aparece la humildad, aparece el reconocer, aparece el darme cuenta que yo no tengo la verdad de todo, aparece el saber que Dios, a pesar de lo que está pasando, está trabajando con él y está trabajando conmigo, ¿sí? Bueno, creo que para mí Dios en medio de la relación fue todo, todo. Creo que si Dios no, siempre lo hemos dicho, ¿no? Si Dios no hubiera estado en el medio de nosotros, creo que nosotros no podríamos haber seguido mucho tiempo más, porque habían muchos egos de por medio, y creo que el único que nos ha ayudado a bajar y a entendernos y a sacrificarnos por el otro y a poner siempre a Dios primero es él.
0: Bueno, vamos, Miga, ¿mandás a la pausa?
4: Bueno.
0: Vamos a la pausa, decir.
4: Vamos a la pausa.
0: Ya venimos en un ratito, el último bloquecito.
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1: Son las 10 y 16 minutos.
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3: La Fiscalía de Emiratos Árabes Unidos investiga si hubo un plan terrorista detrás del ataque en el vuelo de Fly Dubai. Un equipo especializado busca esclarecer si el altercado registrado entre los pilotos en plena ruta hacia Israel guarda relación con actividades de grupos extremistas.
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3: Cagón vende patria y tontita. El debate fuerte sobre Malvinas que empezó con escándalo y terminó abruptamente entre insultos. Juan Grabois tuvo varios cruces con legisladores de La Libertad Avanza durante un plenario de comisiones en la Cámara de Diputados.
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3: Lionel Scaloni después de la victoria de la selección argentina ante Bolivia. El entrenador contó detalles de cómo fue la primera charla post-mundial y el desafío del equipo después del retiro de Lionel Messi.
2: Hasta aquí. 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

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Fechas. Acontecimientos. Un siglo de historia. ...1965... ...13 de agosto... La República Democrática Alemana erige en Berlín el muro que los países de Occidente llamarán de la vergüenza. El muro se mantendría en pie 34 años, nada menos. 1966. El presidente Illia es derrocado tras poco más de 3 años de mandato. Sería un nuevo golpe de Estado. Fue un siglo de historia. Quédate atento. Volveremos con más.

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0: En la actualidad, uno de los mayores problemas sociales es la falta de cercanía en la familia. Los esposos llegan del trabajo, intercambian algunas palabras, se conectan a sus aparatos electrónicos y se olvidan de las caricias, el romance y la intimidad. Algunos padres no se preocupan por conversar con sus hijos y prefieren al final de la tarde llegar a descansar antes de jugar, divertirse y sonreír con sus hijos. No podemos permitir que el vínculo y la unión se debiliten con el tiempo. Debemos amar a los nuestros cada día, como si fuera nuestro último día. Debemos acercarnos y preguntarles cómo se sienten y contarles la bendición que tenemos de que estén a nuestro lado. No espere ni un momento más. Acérquese a los que más ama. Le habla Sixto Porras de Enfoque a la Familia.
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Un siglo de historia. ...1917... Revolución Rusa de Octubre. En los meses subsiguientes, la policía secreta soviética incrementa la persecución de los disidentes al régimen. Fusila un promedio de 1000 personas mensuales. 1918. Fin de la Primera Guerra Mundial. Por fin vuelve la paz tras 4 años de hostilidades. Era llamada la Gran Guerra, pero aún no era imaginable la posibilidad de una segunda guerra. Fue un siglo de historia. 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
1: Cuando yo escuché por primera vez esa canción de escucharte hablar, fue algo que me impactó profundamente. Y como dice la misma canción, no podría dejar de llorar como un niño, ¿no? Y muchas veces yo he llorado como un niño, adorando y alabando al Señor. Pero el punto aquí es tomarse el tiempo para escuchar la voz de nuestro buen pastor. ¿Sabes una de las razones? Yo oigo a mucha gente decir, ay, cómo me gustaría escuchar a Dios. Ay, ¿y cómo me gustaría que Dios me hablara? Bueno, hay una manera en que usted puede hacerlo. Uno es buscándolo, ¿ok? Hay que buscarlo. El que busca, haya. El que llama, Dios le abrirá. El que toca, Dios le va a abrir la puerta. Ok, hay que buscarlo. Segundo, hay que hacer silencio. Ahí está el problema. Andamos, hable. Yo conozco gente que nada más se la pasa, Padre, en el nombre de Jesús, yo necesito, yo quiero, y ayúdame. Y luego se levantan y se van. No, espérate. Si vas a orar, detente, haz el silencio. ¿Cómo es? Fíjense nada más cómo el silencio nos pone nerviosos, ¿verdad? Nada más hice esa pausa y algunos de ustedes se pusieron nerviosos. ¿Y ahora qué va a decir? Habla, Marcos, habla. No. Hay que hacer silencio. ¿Quiere oír la voz de Dios? Y la podría escuchar si tan solo hicieran un poquito de silencio. Habría que apagar la música, habría que apagar el celular, habría que apagar las voces que siempre te están hablando, los textos, ¿no? Y simplemente hacer silencio.
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0: Existen muchas maneras de distanciarse de la familia. Nos alejamos cuando alguno de los nuestros nos traiciona o bien nos sentimos desilusionados. Es común que, por el exceso de confianza, las personas se lastimen con palabras ofensivas, y esto ocurre en momentos de enojo, frustración, estrés o en medio de la adversidad. El secreto para acercarnos como familia radica en amarnos, porque nos permite apreciar fácilmente a los demás y darles lo que nos gustaría que nos dieran a nosotros mismos. No significa que sea fácil, pero nos guía a ceder, a perdonar y a reconciliarnos, porque sabemos que las personas que amamos son más importantes que los problemas pasajeros del camino. Dar y recibir amor es una misión de todos los días. Le habla Sixto Porras de Enfoque a la Familia.
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Hablar sin gritar. Hay una idea vieja que todavía circula. Si gritás, impones. Pero no. Si gritás, anulás. La verdad no necesita gritar para ser escuchada. Y el respeto se construye con tono, con forma, con calma. Gritar no te hace tener razón. Te hace perderla. Hablar firme es distinto a hablar violento. Y el que puede bajar la voz es el que realmente tiene el control. Un consejo de Estación Luz. 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

0: 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Un siglo de historia. La Federación Internacional de Fútbol acuerda realizar periódicamente un campeonato mundial de ese deporte. El sueño se haría realidad 9 años más tarde en Uruguay. 1922. La empresa sueca Electrolux lanza heladeras al mercado por primera vez de modo masivo. Funcionaban con alguna fuente de calor, que podía ser electricidad, gas o parafina. Fue un siglo de historia. Quédate atento. Volveremos con más.
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2: Siempre siguiéndonos por Canal Luz, por la radio, distintas formas de llegar a la gente, pero principalmente a ustedes que están presentes hoy, en este domingo maravilloso de memoria, de testimonio, con los símbolos sagrados, necesito generar en vos, con la palabra, con el mensaje, un deseo, un anhelo, para que te vuelva a tocar el Señor si es que lo has experimentado. La mayoría de los que están aquí han sentido al Señor una y otra vez. Y dígame si algo bueno, algo rico, algo muy, pero muy bueno, no genera el deseo de tenerlo otra vez. Cuando algo es extraordinario, cuando usted hace un viaje extraordinario, maravilloso, usted dice, quiero volver a repetir esto. Quiero repetir esta porción, quiero repetir este viaje, quiero repetir esta fiesta. Cuando algo es maravilloso. Ahora, cuando es malo, dice, nunca más quiero esto. Hoy el tema se titula, no te conformes con ver. No te conformes con ver está basado en una historia en el libro de San Marcos, en el capítulo 8, y en una ciudad que Jesús sobre esa ciudad, en San Lucas, en San Mateo, sobre esa ciudad de Betsaida, suelta un ay. ¡Ay de ti, Betsaida! Y cuando Dios dice ay, ay, ayito. Yo me acuerdo cuando mi papá, eso no pasa ahora, no tiene que pasar, ¿no? Pero agarraba la varilla de membrillo y nos daba. ¡Ay, ayito, ay, ayito, ay, ayito! Cuando Dios dice ay, es porque algo duro le viene a esa ciudad. Y dijo el Señor, ay de ti, Lucas 10:13, ay de ti, Corazín, ay de ti, Betsaida. Si se hubieran hecho en Tiro y en Sidón los milagros que se hicieron en medio de ustedes, ya hace tiempo que se habrían arrepentido con muchos lamentos. ¿Por qué le dice el Señor Dios a Betsaida y a Corazín también, a estas ciudades? ¿Por qué le dice semejante advertencia? Porque las cosas que hizo en Betsaida parece que no alcanzaron. Y en el marco de las visitas de Jesús a estas ciudades, deja una enseñanza con el ciego para que nosotros no caigamos en el error de Betsaida, de acostumbrarnos y de relajarnos, de escuchar la palabra y no arrepentirnos. Porque en cada mensaje tiene que haber un arrepentimiento. Muchos tienen un concepto equivocado del arrepentimiento. Creen que es una sola vez. Ahora pensemos, si hacemos un análisis de lo que significa arrepentimiento, notaremos que hay que arrepentirse todos los días. Porque arrepentimiento es cambio de mentalidad, cambio de mentalidad, metanoia. Y yo cambio cada día, a cada rato cambiamos de idea, a cada rato cambiamos la idea, porque tenía una idea de hacerlo redondo, no, lo voy a hacer cuadrado. Y está bien, o al revés. Tenía la idea de ir a romperle todo, no, no voy a romper nada porque Dios me tocó el corazón. Tenía la idea de quedarme durmiendo, no, pero me voy a levantar porque tengo que cumplir. Cada rato uno tiene un metanoia. Y cuando escuchamos un mensaje, sea de exhortación o de motivación, de inspiración, el mensaje te lleva al arrepentimiento. Te lleva a tener un cambio, para mejor, para bien. Pero Betsaida tuvo a Jesús, pasó Jesús, hizo maravillas, pero parece que les entró por acá, les salió por acá. Lo vieron con una visión muy, muy distorsionada. Y vamos ahora a la historia. Vino un ciego, vino luego a Betsaida, capítulo 8, verso 22, y le trajeron un ciego. Y le rogaron que lo tocase. Entonces, tomando la mano del ciego, le sacó fuera de la aldea y escupiendo en sus ojos le puso las manos encima y le preguntó si veía algo. Él mirando dijo, veo los hombres como árboles, pero los veo que andan. Luego le puso otra vez las manos sobre los ojos y le hizo que mirase y fue restablecido y vio de lejos y claramente a todos. No te conformes con ver. Betsaida veía, pero no discernía. Diga conmigo, veía, pero no discernía. Veía, pero no diferenciaba. Betsaida cayó en este problema, en esta enfermedad espiritual, y por lo cual el Señor sentenció diciendo, ¡ay de ti, Betsaida! ¡Ay de ti! Jesús lo primero que hace cuando le traen al ciego es agarrarle la mano y lo saca fuera de Betsaida. Porque Betsaida representa en ese momento un ambiente donde choca con la voluntad de Dios. Betsaida tenía un clima de incredulidad, un clima de indiferencia y un clima de resignación a seguir viviendo como yo sé y como yo quiero. Y cuando le traen un enfermo a Jesús, lo agarra de la mano. Y qué bueno que Dios sigue todavía tomándonos de su mano. Este mensaje es la mano de Dios que se extiende sobre vos, sobre mí. La mano de Dios te está tomando y te está sacando del Betsaida contemporáneo. Porque el Betsaida está acá en la mente. El Betsaida está en la cultura. El Betsaida está en el ambiente. Y lo que Dios hace es sacarte de ese ambiente y te lleva afuera, te lleva a otra parte. Y cuando llega fuera de la ciudad, saliva sobre él. Y es un misterio porque ahí se muestra que Dios hace como quiere, cuando quiere y con el que quiere. Porque ¿para qué lo salivó? Vaya a saber. Yo me puse a analizar muchas veces este tema. Hace años que lo vengo analizando. Y le pregunté a la IA, que la IA te va lejos y te agarra miles de mensajes, sermones. Y nadie me supo decir en concreto por qué lo salió. Es un misterio. ¿Para que lo hagamos nosotros? No. No, no, es porque Dios hace como se le antoja. Porque también lo hizo con el estanque de, Betesda, hizo un milagro distinto. Y cuando sanó a un ciego que lo mandó al estanque de Siloé, lo hizo de otra forma. O sea, Dios hace como quiere. La multiforme gracia de Dios hace que Él se manifieste como quiere, para que no hagamos una doctrina de la forma. Porque si no, todos haríamos lo mismo, lo mismo, lo mismo. Y no, Dios hoy opera de una manera, mañana de otra manera. Lo que no cabe duda es que Dios sigue extendiendo su mano y que Dios sigue sanando. ¿Cuántos dicen amén? Dios sigue sanando. Ahora, fíjese que cuando el Señor le toca los ojos, ocurre el primer milagro. Y ese milagro es el alumbramiento, porque hasta ese día el ciego nunca había visto. Suponemos que es un ciego de nacimiento. Nunca había visto. Nunca vio la luz. Nunca vio la luz. Y ese día, por primera vez, cuando Jesús le dice, ¿ves? Acá le puso la mano encima y preguntó si veía algo. Le preguntó. Él mirando dijo, veo los hombres como árboles. Veo como los árboles. Ese toque del Señor hace un milagro. Hace un milagro. Activa la capacidad de ver. Ese milagro que todavía no le permitía discernir entre un árbol y una persona, era muy difuso, todavía se le mezclaban las cosas. Ese milagro representa cuando llega el Evangelio a nosotros, cuando llega la palabra, el poder de la palabra, el poder del Espíritu, enciende la vida espiritual. Te da luz, empieza la luz de la vida, la luz de la esperanza. Ahí comenzamos a sentir, a palpar, comenzamos a experimentar un reino que desconocíamos, un reino que quizás ni creíamos que existía. Y hago paréntesis. El ciego hasta ese día nunca había visto un árbol. Nunca. Nunca había visto la luna. No sabía cómo era la luna. No sabía cómo eran las estrellas. No sabía cómo era un pollito. No sabía cómo era una nube. Nunca. Ahora empieza a ver, pero no distingue. Porque necesita otro toque. Necesita que Dios complete la obra. Y la gran pregunta, ¿por qué no la hizo de una a Dios? La hubiera hecho de una, listo. Si en otro caso, por ejemplo, el ciego Bartimeo de una recibió el milagro y comenzó a ver perfecto. Y en esta, no. Porque el ciego de Betsaida representa a la mayoría de la gente en este tiempo contemporáneo. En este tiempo, la gente vive en un mundo que hay que sacarlo primero. Y por eso les hablé antes de este mensaje, la importancia que tiene, por ejemplo, sacar a la gente y llevarla a un retiro. Sacar a la gente y congregarla por un rato, al menos como esta noche. Porque si no te sacaban de tu casa, si no te sacaban de estar ahí con el dale y dale y dale, si no te sacaban con una invitación, con extenderte la mano, porque alguien te invitó a esta reunión, alguien te dijo que sintonizaras la radio, que sintonices el programa en Canal Luz, eso está generando en vos luz, vida, esperanza. Pero no todo ocurre en el primer toque. El primer toque, como te dije, te da esa luz de esperanza. Pero Dios tiene mucho más. Dios tiene algo todavía que necesitas experimentar. Porque Dios, en la persona de Jesús, puso luego otra vez las manos sobre los ojos. Verso 25. Luego le puso otra vez las manos sobre los ojos y le hizo que mirase. Y lo tremendo es que vio de lejos y claramente. El ver de lejos quiere decir que Dios te da una visión de futuro. Que Dios te da una capacidad de ver más allá de lo que el hombre natural ve. Podemos ver por la palabra lo que pasa después de la muerte. Podemos ver por la palabra lo que pasa en el cielo, lo que pasa en el infierno, lo que pasa en el juicio de Dios, en la obra de Dios, en el trono blanco, en el tribunal de Cristo. Podemos ver inclusive hacia atrás qué pasó un día cuando este mundo no existía y se sublevó Satanás en el cielo. Podemos verlo por la palabra. O sea que cuando el Espíritu Santo te llena, cuando te toca por segunda vez, cuando te unge, cuando te sella y que te abre los ojos, te da claridad del reino y no te queda duda, no te queda una pizca de duda, al punto que en este segundo toque se cumple Romanos capítulo 8 verso 16, ponémelo por favor, porque dice el Espíritu mismo, porque habla del Espíritu Santo el capítulo 8, viviendo en el Espíritu mismo, y lo habla con mayúscula, hablando del Espíritu Santo, da testimonio a nuestro espíritu de que somos hijos de Dios. Ahí da testimonio, da seguridad, da convicción. El Espíritu te va revelando el reino, la grandeza, la voluntad de Dios te revela. Y sin que nadie te lo explique, sin ir a un gran seminario teológico que no es malo, es bueno, pero lo tremendo que el Espíritu nos enseña todas las cosas. El Espíritu Santo te revela porque es Dios y se manifiesta. Ahora, volviendo a este maravilloso testimonio que encontramos en el ciego de Betsaida, él veía pero no discernía, él veía pero no entendía, él veía pero no era capaz todavía de hacer una correcta interpretación de las cosas. Muchos creyentes han recibido a Cristo, han recibido la luz en una iglesia, en una campaña, por la radio o televisión, pero se quedaron con ese toque y no disciernen todavía la voluntad de Dios. Todavía lamentablemente ven difuso todo. Y en esta mirada difusa, el problema es que hacen un juicio sobre las personas y en ese juicio cometen un gran pecado. ¿Por qué? Dice, veo a los hombres como árboles. ¿Y cuánta gente te ve a vos? Como un tronco. Te ven como un tronco. Y hermano mío, podemos ver a personas y juzgarlas incorrectamente. Podemos mirar problemas y creer que son imposibles de resolver. Podemos mirar nuestro futuro y verlo limitado. Podemos mirar lo que Dios está haciendo y no comprenderlo. Ver algo no significa necesariamente verlo como Dios lo ve. Los propios discípulos no veían correctamente. Hay un caso muy conocido en la Biblia, que lo juzgan mal. Primero la juzgan mal a ella, a María, la juzgan pero mal. Y a Jesús también lo meten en la misma bolsa, porque cuando ven que, porque lo normal es agarrar un poquito de perfume, como hiciste antes de venir a la reunión, Viste, no te echaste el frasco encima. Cuando María agarra un frasco, así un frasco de perfume, y se lo echa a Jesús, lo que vieron con los ojos carnales, con el primer toque, emitieron un juicio de valor a María y a Jesús que lo recibe. Más o menos similar cuando, como cuando Cristo estuvo en la casa de un tal Zaqueo. ¡Ah! Si supieran este Jesús, ¿con quién está comiendo? Y ese juicio lo hicieron también algunos discípulos. El juicio de valor que se hace cuando no tenés el toque del Espíritu Santo a la llenura, ese juicio de valor que emite el yo, mi criterio, mi conocimiento, mi trayectoria, mi experiencia. Oh. Eso difiere mucho al juicio que uno hace, al juicio que uno emite cuando está lleno del Espíritu Santo. Porque el perfume que echó la mujer era profético. Era la mejor acción de todas las acciones que hubo, al punto que Jesús dijo, se dirá en todo el mundo lo que esta mujer ha hecho. Le tapó la boca. Pero ellos veían de una manera muy distinta a cómo ve Dios las cosas. Por eso ver no significa discernir. ¿Ven? ¿Vieron a Jesús o no vieron a Jesús en Jerusalén? Claro que lo vieron. ¿Lo pudieron discernir como Dios? No. ¿Sabe qué le dijeron? Belcebú. Vieron a un Belcebú y era Jesús, el Hijo de Dios, el Mesías. O sea, ver no te da seguridad de discernir correctamente. Por eso necesitas el segundo toque. No te conformes. Mira, hay un pasaje en Romanos capítulo 12, verso 2. Romanos 12, 2, mira lo que dice. No os conforméis a este siglo, que es a este mundo, a este sistema, a esta cultura, sino transformaos por medio de la renovación de vuestro entendimiento para que comprobéis cuál sea la buena voluntad de Dios agradable y perfecta. No te conformes con ver solamente. Necesitas más. Necesitas más. Y Dios quiere hacerlo, pero ahora depende mucho de nosotros para que Dios nos toque y nos llene. Te tocó una vez, te dio luz, sí, te dio la capacidad de ver, sí, pero todavía no la tienes clara. Por eso probablemente juzgas mal al hermano y lo ves mal al hermano. Porque mira, mientras que no estemos llenos del Espíritu Santo, siempre podemos mirar a las personas. Siempre miramos, vamos a ver las personas y le vamos a encontrar errores como para no aceptarlas, para no amarlas y para no soportarlas. Hay un hartazgo en la sociedad. No con los perros. No, al contrario. Hay un creciente amor a los perros. De hecho, hay una industria que está creciendo con los perros. Pero hay un hartazgo con los humanos. A tal punto que no se quiere tener hijos. No se quieren casar, juntar. Porque el ser humano no aguanta a su propia especie. No la soporta, lo aborta, lo mata. Hay un hartazgo en la especie humana. Y ese hartazgo obedece al Betsaida, del cual Dios te quiere sacar. El Betsaida, porque el ser humano no aguanta a su propia especie. No la soporta, lo aborta, lo mata. Hay un hartazgo

que no puede ver todavía porque no se deja tocar. Hay de este mundo, de este sistema, hay de la gente que no se deja tocar por Dios para que puedan ver claramente, porque cuando Dios te llena del Espíritu, puedes ver a las personas con sus errores, pero puedes ver dentro de la persona un plan de Dios. Puedes ver un alma que vale más que todo el oro del mundo. Puedes ver un alma que se puede ir al infierno y tienes compasión y misericordia. Y por encima de los errores, por encima de las dificultades, puedes amarlo y puedes extenderle la mano como Jesús y llevarlo al lugar de los milagros. Y este mensaje te está ayudando a entender que necesitas ese segundo toque. Necesitas experimentar. Por eso no te conformes. No te conformes con ver solamente. Necesitas ser lleno, ser ungido, ser revestido del poder de Dios. Y veamos esta parte final. Cuando Dios te renueva, lo que primero puedes ver es el mundo que te rodea y que no es el lugar seguro para invertir. Porque Jesús dijo: no améis al mundo y no hagáis tesoro en el mundo. El mundo no es un lugar seguro. Te digo más, el mundo te espera para sepultarte. El mundo te espera para hacerte polvo. El mundo te espera para hacerte ceniza. Pero Dios te espera para ungirte y darte vida eterna. Es un mal negocio enamorarse de este mundo. Cuando Dios te abre los ojos y comenzás a ver con claridad todo esto, te das cuenta que el camino angosto es el camino que te lleva a la vida eterna. Pero ancho y espacioso es el camino que lleva a la perdición. Esta noche Dios te toma de la mano y te está sacando de esta forma de pensamiento. Dios extiende su mano y te está sacando de una cultura ciega, resignada y perdida. Dios te está sacando con este mensaje de un nivel de vida para darte visión, para darte revelación y para darte el poder para ayudar a otros. Porque yo me puedo imaginar que no solamente ahora podía ver a la gente con claridad, a todos con claridad, sino que pudo ver a Jesús cara a cara. Pudo ver a quien lo salvó y lo sanó. Pudo ver con claridad a aquel que le tomó la mano. Y yo me imagino lo que pasó, porque la Biblia dice que el hombre después se fue a su casa. ¿Y qué creen? ¿Cómo volvió? Ahora veo. Ahora veo. ¡Guau! Ahora te veo, mami. Ahora te veo, papi. Ahora te veo, abuelo. Ahora te veo. Antes solo te imaginaba. Antes te juzgaba según la imaginación que tenía. Ahora mis ojos te ven. Y ahora juzgo distinto. Cuando Dios te abre los ojos, juzgas totalmente distinto. Pónete de pie, por favor. En esta noche, el poder de Dios está abriendo ojos. El poder de Dios está abriendo los ojos del alma. Sabes que hay una experiencia muy fuerte que se vive con Dios. Tan fuerte. Que nunca más. Nunca más

0: sigues siendo igual. De manera que si alguno está en Cristo, si alguno llega a Cristo, si alguno es ungido, si alguno es tocado por Dios, si alguno es revestido de Cristo, nueva criatura es. Las cosas viejas pasaron y ahora son todas hechas nuevas. Corintios 5:17. Pero para que eso ocurra, tienes que ser partido. Y la palabra partido la ocupamos para el fútbol. ¿Y por qué se dice partido de fútbol? Porque está partido en dos partes, en dos equipos. Está partido. El juego está partido. Y en 1 Corintios 11 encontramos un gran partido. En capítulo 11 de 1 Corintios, porque yo recibí del Señor, 11:23, porque yo recibí del Señor lo que también os he enseñado. Que el Señor Jesús, la noche que fue entregado, tomó pan y habiendo dado gracias, lo partió. Diga conmigo, lo partió. Y dijo, tomad esto, es mi cuerpo que por vosotros, ¿qué? ¿Qué cosa? ¿Es? ¿Están leyendo? Vamos de nuevo. Tomad, comed. Tomad, comed. Punto y coma, pero hay ahora una explicación, hay una revelación. Porque muchos comen, pero no disciernen. Muchos comen, pero no ven con claridad. Pero acá dice, esto es mi cuerpo, dice Jesús, que por vosotros es partido. ¿Por qué es partido? Porque no puedes compartir lo que no partes. Yo no puedo compartir este pan si no lo parto. Jesús es la vida eterna. Jesús es eternidad. Y vos sos mortalidad. Y para que la inmortalidad de Cristo entre nosotros tuvo que compartir, pero para compartir la inmortalidad tuvo que dejarse partir en pedazos en la cruz. Entonces no hay forma de compartir si no partís. A nosotros nos dio la compartir si no te parte Dios primero por dentro. Y la palabra quebranta, la palabra es martillo que te quiebra. Cuando Dios te quebranta con su espíritu, porque lo que pasa cuando viene el Espíritu Santo, quebranta el yo, quebranta el ego, quebranta la vanidad, rompe, desmenuza, destruye la vieja vida. Y emerge algo nuevo. El alfarero hace algo nuevo. Y es cuando podemos compartir lo nuevo de Dios. Es cuando podemos compartir el amor. Podemos compartir la esperanza. Podemos compartir la vida de Cristo. Entonces Pablo dice, por esa razón, por tanto, pruébese, del verso 28, por tanto, pruébese cada uno a sí mismo y coma así del pan y beba de la copa. Yo debo probar. ¿Sabes cómo probás? Con luz. Vos no podés probar a oscura. La luz te hace ver. Y la luz de la palabra hoy te abre el entendimiento y te permite discernir si estás en el cuerpo o estás fuera del cuerpo. ¿Cómo yo puedo saber si estoy en el cuerpo o fuera del cuerpo? Cuando estás dentro del cuerpo, corre el amor por Dios. Si no amas a Dios por sobre todas las cosas, si vos no amas a Dios más que a tu propia vida, más que a tu familia, esa vida no está corriendo dentro tuyo, hermano. Obviamente que errores y pecados tenemos todos, porque por más que ames a Dios, siempre va a salpicarte en este mundo, porque vivimos en el mundo. Y esta carne vive en el mundo y tenemos lucha, tenemos situaciones que no son agradables a los ojos del Señor, pero eso no me desplaza de su cuerpo. El haber fallado ayer no me desplaza del cuerpo, de modo que no me pueda sentir parte del cuerpo de Cristo. No te dejes desplazar por un pecado, no te dejes desplazar por un error, no te dejes desplazar por un pensamiento, el cual te instala Satanás. Si vos amás a Dios, porque yo creo que vos amás, si no, no estarías acá hoy. Vos amás al Señor, por eso estás acá. Vos crees en el Señor, por eso escuchás la palabra. Porque si no amaras, decís, ¿qué tengo que escuchar a este tipo? Yo me voy, chao. Pero vos amás a la palabra, sujetás las pasiones carnales. Entonces, si vos te sentís miembro del cuerpo, ahora sentís el amor por el Señor y por los hermanos. Pero probablemente sientas también, paralelamente, rechazo a alguno. Y si sentís rechazo con alguno, esta es la noche para pedirle perdón al Señor y también perdonar a las personas o pedir perdón. Si vos sentís rencor, si sentís enojo, si sentís odio, esta es la noche que tenés que decirle, Señor, yo quiero reconciliarme, no quiero seguir con esto. Entonces, antes de comer, ponete a cuenta. Porque si no comes, problemas. Mejor no comas. Tenemos que comer en paz, en comunión. Pero antes de esta oración, mientras que el coro va pasando, por favor, vengan. Yo quiero que cierres tus ojos, cierra tus ojos por un instante. Y las personas que se quieren reconciliar con Dios, sea que estén aquí, sea que me vean por la televisión o las redes, si vos tenés el deseo de reconciliarte con Dios y aceptar a Jesús, haz esta oración conmigo y decir, Señor, yo te recibo en mi corazón, recibo tu evangelio, te entrego mi corazón, mi alma, y te pido perdón por mis pecados. Te ruego que salves mi vida y mi familia, y que venga tu reino hoy a mi corazón. Señor, te doy gracias y te doy gloria. Te doy honra y alabanza por haberme revelado tu verdad. Señor, ahora abre mis ojos. Dilo, Señor, abre mis ojos y muéstrame tu luz. Y lléname con tu Espíritu Santo. Te lo pido en el nombre de Jesús. Amén y amén.
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2: 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Un siglo de historia. En 1913, se inaugura las obras de la línea A de subterráneos porteños, que se culminarían 26 meses más tarde. Es el primer subte de América Latina y el número 13 en el mundo. 1.500 personas removieron 440.000 metros cúbicos de tierra. 1914. Con el asesinato de Francisco Fernando, heredero del trono de Austria, comienza la Primera Guerra Mundial. Se trata del conflicto más importante de la historia hasta el momento. Morirían 10 millones de personas en 4 años. fue un siglo de historia. 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

0: 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Un siglo de historia. ...1946... Juan Domingo Perón gana las elecciones presidenciales, imponiendo un quiebre en la historia. Surge el Movimiento Nacional Justicialista, uno de los dos partidos mayoritarios en la Argentina. En el mismo año, nace el LP, el disco de larga duración. Fue un siglo de historia. 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

0: Dios dice que nos ha predestinado a usted y a mí para que seamos conformados a la imagen de su Hijo, tanto en lo moral y espiritual como en su carácter. Es un acto de la soberanía de Dios que dice: te amo y procuraré en tu vida hacerte exactamente como yo.
1: 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Dios está en el proceso de transformar a cada uno de sus hijos a imagen de Jesucristo. ¿Qué significa eso exactamente? A continuación, escucharemos la respuesta a esta pregunta y aprenderemos más acerca del Dios que se interesa. Escuchemos.
0: Hay tanto dolor, tanta tristeza, tanto pesar y tanta decepción en el mundo que mucha gente está sinceramente en pugna con la idea de que Dios sea un Dios que de veras se interese en ellos. Pero la verdad es que sin importar lo que usted y yo experimentemos, eso no indica que Dios no se interese. Asimismo, nuestro enfoque cambiará una vez que entendamos lo que se propone al permitir las dificultades, los apuros y las cosas que ocurren en nuestra vida. Y es que la Biblia dice que nos ama de tal modo y se interesa tanto en nuestra vida que ha decidido darse a conocer a nosotros, rescatarnos de la muerte eterna, salvarnos de nuestro pecado y entablar una relación personal con nosotros. O sea, Dios no está satisfecho con solo salvarnos, sino que quiere establecer una relación estrecha y personal con nosotros de manera constante y día tras día. Y bien, el título de este mensaje es este: el Dios que se interesa tanto que desea hacernos semejantes a Él. Y quisiera que vayamos a estos tres versículos de la Escritura, los cuales son sumamente importantes en lo que respecta al gran propósito general que Dios tiene para nosotros en nuestra vida. Y con los versículos 28, 29 y 30 del capítulo 8 de Romanos, que además son muy conocidos. Veamos entonces lo que dice a partir del versículo 28. Y sabemos que a los que aman a Dios, todas las cosas les ayudan a bien, esto es, a los que conforme a su propósito son llamados. Porque a los que antes conoció, también los predestinó para que fuesen hechos conformes a la imagen de su Hijo, para que Él sea el primogénito entre muchos hermanos. Y a los que predestinó, a estos también llamó. Y a los que llamó, a estos también justificó. Y a los que justificó, a estos también glorificó. Pues bien, si se fija en este pasaje particular, notará que Dios usa esta frase: a los que conforme a su propósito son llamados. Y si examina bien las epístolas, verá que una y otra vez Dios se refiere a ese propósito, lo cual indica que está buscando algo que, según este pasaje, es hacernos a usted y a mí conformes a su imagen. O sea, a Él no le interesa solamente salvarnos y guardarnos del tormento eterno, sino que tiene un propósito más elevado para nosotros. Ahora bien, la pregunta que usted y yo podríamos plantearnos desde el inicio es esta: ¿qué queremos decir con esto de ser semejantes a Él? ¿En cuáles aspectos nos haría Dios semejantes a Él? Pues en primer lugar está el aspecto espiritual y moral. Eso significa sencillamente que actuaría de tal manera en nuestra vida que no habría ninguna posibilidad de deshonra, ni posibilidad de pecado, ni de enfermedad, ni de tristeza, ni de muerte. Lo que pasa es que no todo lo que Dios está haciendo lo experimentaremos en esta tierra, pero el Señor está empeñado en conformarnos a la imagen de su Hijo, y parte de esa imagen tiene que ver con nuestra espiritualidad y nuestra moral. Ese es el propósito divino para nosotros. Y aunque Satanás lo interrumpió hasta cierto grado, humanamente hablando, no impedirá de ninguna forma la realización del plan supremo de Dios. Así que, en primer lugar, Dios se ha propuesto que usted y yo llevemos su imagen moral y espiritualmente en nuestro ser y, en segundo lugar, en nuestro carácter. Por ejemplo, ¿cómo es el carácter de Cristo? Pues eso nos hace pensar en su amor, su perdón, su amabilidad, su paciencia y su generosidad. Y hay muchos otros atributos y características de Cristo que todos quisiéramos tener en nuestra vida. Pero Él dice que se ha propuesto que todo eso sea algo real en su vida y la mía, y que nuestro carácter sea como el suyo. Pero no solo dice eso, sino que también dice que debemos llevar la imagen física de Cristo. Y usted dirá, ¿quiere decir que me pareceré a Él? No, ninguno de nosotros llevará su imagen en su rostro, pero sí la imagen física. Así que veamos lo que dice Dios. Ya me he propuesto y he hecho planes para que todo hijo mío sea hecho semejante a mí, tanto espiritualmente como en su carácter y en su cuerpo, o sea, semejante al Señor Jesucristo en su cuerpo glorificado. Pero eso no significa que todos nosotros tendremos los mismos atributos que Jesús. Es decir, no tendremos conocimiento infinito, ni estaremos presentes en todas partes, ni seremos todopoderosos, ya que esos atributos solo los tiene Cristo. Pero no hay ninguna duda de que seremos semejantes al Hijo de Dios y que tendremos un cuerpo glorificado como el suyo, porque eso es lo que Dios se ha propuesto en su vida y la mía. De modo que a la persona que anda a la deriva en su vida cristiana diciendo, no creo que vaya a la iglesia el próximo domingo, sencillamente estoy cansado, lo cual es parte de toda la frivolidad que se ha mezclado con y ha manchado la vida cristiana, a esa persona yo quisiera decirle que ha olvidado que este Dios nuestro, sobrenatural, divino y soberano, ha dicho, te amo y me intereso tanto en ti, que durante toda tu vida procuraré hacerte exactamente como yo. Y bien, ese es su plan para nosotros. ¿Y cuál es el proceso? Pues el proceso comenzó antes de la fundación del mundo. Dios dice en Efesios, capítulos 4 y 5, que incluso antes de que el mundo existiera, ya había escogido salvarnos. Y amable oyente, eso debería destruir toda la arrogancia que tenemos, porque hay gente que dice, mire, yo hago las cosas bastante bien. ¿Cómo podría hacer las cosas bastante bien cuando Dios lo escogió y tomó la decisión de salvarlo incluso antes de que naciera? Todo es por gracia, por amor y por la bondad de Dios. Por lo tanto, todo se debe a la decisión que Dios tomó antes de la fundación del mundo. Ahora bien, ¿sabe Dios de antemano quién se salvará y quién no? Sí. ¿Y el hecho de saberlo de antemano hará que suceda? No. Dios puede saber algo de antemano sin hacer que suceda. ¿Y qué hay en cuanto a esa idea del libre albedrío? Pregunta usted. Es decir, si Dios ha predeterminado algo, ¿qué puedo decir al respecto? Escuche esto que dice en Juan capítulo 3, versículo 16. Porque de tal manera amó Dios al mundo que ha dado a su Hijo unigénito para que todo aquel que en él cree no se pierda, mas tenga vida eterna. Y también dice, en otra parte, no es mi voluntad que ninguno perezca, y todo aquel que invocar el nombre del Señor será salvo. Por otro lado, ¿dónde coinciden la soberanía de Dios y el libre albedrío del hombre? Es decir, ¿cómo concilia usted el hecho de que Dios nos haya dado libre albedrío y que al mismo tiempo haya predeterminado algunas cosas? Pues yo quisiera decirle que no puedo responder a eso. Y le diré algo más. Usted tampoco puede, ni nadie puede. Y la razón por la que lo sé es porque Pablo tampoco pudo. Si hubiera podido, fíjese bien, lo habría hecho. Pero ni siquiera hizo el más mínimo intento de explicar eso. Todo aquel que invocar el nombre del Señor será salvo. Elegidos, conocidos de antemano, predestinados desde antes de la fundación del mundo. Y alguien dirá, un momento, si Dios ya ha predeterminado eso, entonces eliminemos todo el programa de misiones. Eso no tiene nada que ver con este asunto. ¿Cuántos de ustedes saben que han sido predestinados? Es decir, si yo estuviera perdido y alguien me dijera, ¿necesitas ser salvo?, me estaría preguntando, ¿he sido predestinado o no? Amable oyente, esa es una pregunta absurda. De lo que hablamos aquí es del amor de Dios, de la gracia de Dios, de la bondad de Dios, de la sabiduría de Dios y del derecho y la autoridad de Dios para tomar grandes y gloriosas decisiones en la vida. Yo nunca he conocido a nadie que quisiera ser salvo y que no pudiera serlo. He conocido a algunos que creían que eran demasiado perversos para ser salvos y a otros que dudaban de que Dios los salvaría. Sin embargo, amable oyente, el deseo mismo de ser salvo viene de Dios. ¿Cómo podría Dios poner un deseo en su corazón y no querer concederle luego lo que desea? Eso ni siquiera está en armonía con la naturaleza divina. Y bien, ¿qué es lo que dice en este pasaje? Lo que dice en primer lugar es que Dios nos conoció de antemano. En segundo lugar dice que nos predestinó. Y la tercera cosa que dice es que nos llamó. Y el llamamiento de Dios, ¿de qué va siempre acompañado? Va acompañado del privilegio de responder. Y Dios está llamando a toda la gente en todo lugar. Jesús lo dijo así, «Venid a mí todos los que estáis trabajados y cargados, y yo os haré descansar». Mateo 11:28. No dijo, «Venid a mí los que son llamados y predestinados». Tampoco dijo, «Todo aquel que fuere predestinado será salvo». Amable oyente, la gracia de Dios ha cubierto este mundo. Y en 1 Juan 2 dice que Jesucristo es la propiciación, el sacrificio aceptable por nuestros pecados y también por los de todo el mundo. ¿Para qué iba a morir por los pecados de todo el mundo si Dios había excluido el 50% de ellos? Eso no tiene ningún sentido. Lo que dice entonces en este pasaje es esto, que Dios predestinó a cada creyente para ser hecho conforme a la imagen de su Hijo, y que también nos ha llamado. Y veamos lo que dice luego, que a los que llamó, a estos también justificó. ¿Qué quiere decir eso? Justificar a alguien significa sencillamente declarar que ya no es culpable, declararlo justo. De modo que toda persona que ha aceptado la muerte de Jesús en el Calvario como pago de sus pecados y lo recibe como su salvador personal, es declarada justa. Su pecado le es perdonado y deja de ser culpable desde el momento en que dice, creo. Eso significa que cree que Jesús es el Hijo de Dios, cree que murió por sus pecados, cree que tomó su lugar y cree que al aceptarlo personalmente, Dios el Padre perdona todos sus pecados y declara que ya no es culpable y que no puede perderse. Ahora bien, he dicho todo esto para llegar a este punto. En Efesios 1 y en Romanos 8, Dios dice que nos conoció de antemano, nos escogió en Él antes de la fundación del mundo, nos predestinó, nos llamó y nos glorificó. Pero hay un paso más en esto, el cual está en el versículo 28 de Romanos 8, que es el paso que indica que Dios está en proceso y trabaja ahora mismo para que su gran propósito de conformarnos a la imagen de su Hijo se convierta en realidad. Ahora bien, nosotros solemos leer este versículo 28, pero olvidamos los últimos dos versículos, razón por la cual yo he invertido mucho tiempo en ellos. Y ahora veamos lo que dice en este versículo 28. Y sabemos que a los que aman a Dios, todas las cosas les ayudan a bien, esto es, a los que conforme a su propósito son llamados. A menudo nos encanta citar este versículo diciendo, mire, Dios me ha bendecido de verdad, porque la Biblia dice que a los que aman a Dios todas las cosas les ayudan a bien. Pero después que ha caído de espaldas, dice, Señor, ¿qué pasó? Pues estoy haciendo lo que prometí, que a los que aman a Dios todas las cosas les ayudan a bien, a los que conforme a su propósito son llamados, solo hago lo que prometí. Pero Señor, sí, lo sé, pero aún estoy haciendo lo que prometí. ¿Qué fue lo que prometiste, Señor? Prometí que te haría semejante a mi Hijo, y para que seas como mi Hijo, tengo que hacer esto, dice Dios. Ni siquiera tuve que escucharlo por lo rápido que vino, la santidad personal. Como puede ver, todas las cosas que nos suceden, fracasos, éxitos, buenos tiempos, mucho dinero, nada de dinero, muchos amigos, ningún amigo, momentos de gran gozo, momentos de soledad. Todo eso lo utiliza Dios para sus propósitos. Y usted dirá, un momento, ¿y qué hay del pecado? Pues déjeme decirle un par de cosas. En primer lugar, Él nunca jamás da inicio al pecado, nunca. Lo utiliza siempre. ¿Y qué sucede en la vida del creyente? Nosotros nunca podemos, escuche bien, justificar nuestra desobediencia, pero todos tenemos fracasos y todos pecamos de vez en cuando. Y podemos hacer una de dos cosas. Podemos sentir lástima de nosotros mismos y gemir y lamentarnos por lo mundanos que somos, diciendo, Señor, soy un pecador salvo por gracia y esto y lo otro, pero ¿sabe lo que Dios quiere que hagamos? Quiere que digamos lo siguiente, Señor, ¿cómo quieres usar esto en mi vida para hacerme más parecido a ti? Esa es la clave, porque Dios tomará lo bueno, lo malo, lo perverso, los buenos tiempos, los malos tiempos, tomará todo eso. Y veamos lo que dice en este pasaje. Y sabemos que a los que aman a Dios, todas las cosas que Él planea, controla y guía, todas las cosas, fíjese, no algunas, sino todas las cosas, les ayudan a bien, esto es, a los que conforme a su propósito son llamados. Como ve, Romanos 8:28 no tiene como propósito hacerme sentir bien, sino recordarnos que Dios usará todas las cosas en nuestra vida para cumplir su grandioso propósito general, pero personal en usted y en mí, el cual es hacernos como su hijo. Y para hacernos como su hijo tendrá que encargarse de todas las cosas en nuestra vida que sean contrarias a su hijo, de cada actitud de nuestro corazón y de nuestra mente, de cada acción, cada deseo, cada plan, cada meta y cada sueño. Él se encargará de cualquier cosa que no armonice con su propósito de hacernos como su hijo. Y entonces colocará sobre eso un gran blanco espiritual. Y le aseguro que Dios nunca ha fallado un solo intento de dar en ese blanco y nunca lo hará. Y entonces va en busca de todo hábito, de toda actitud, de todo pensamiento, de toda acción y de todo aquello que no armonice y que no contribuya a conformarnos a la imagen de Cristo. Ese es su trabajo en su vida y la mía todos los días. Ahora bien, puede ser que a veces vayamos hacia atrás cuando decidimos desobedecer. Sin embargo, Dios dice que somos transformados. Dios trabaja en nuestra vida cada día y su meta no es tranquilidad, ni comodidad, ni placer, sino que usted y yo seamos como Cristo y que llevemos la imagen del Hijo de Dios, para lo cual nos ha dado dos grandes ventajas. Veamos lo que dice en 2 de Pedro capítulo 1, versículos 3 y 4. Como todas las cosas que pertenecen a la vida y a la piedad nos han sido dadas por su divino poder, mediante el conocimiento de Aquel, es decir, Cristo, que nos llamó por su gloria y excelencia, por medio de las cuales nos ha dado preciosas y grandísimas promesas, para que por ellas llegases a ser participantes de la naturaleza divina, habiendo huido de la corrupción que hay en el mundo a causa de la concupiscencia. O sea, usted y yo tenemos la naturaleza divina en nosotros. Cuando usted recibe al Señor Jesucristo como su Salvador personal, Él dice, «Moraré en ti, y tú morarás en mí. Estoy en ti, y tú en mí». Y la Biblia también dice que el Espíritu Santo habita en nosotros. ¿Quién es el que manifiesta la vida de Cristo por medio de nuestro ser? Mi responsabilidad consiste en andar en obediencia al Espíritu, quien se encargará de manifestar su vida en mí. Porque la Biblia dice, el fruto del Espíritu es amor, gozo, paz, paciencia, benignidad, bondad, fe, mansedumbre, templanza. Se trata de la tarea del Espíritu Santo. Y bien, ¿cómo nos conformamos a la imagen de Cristo? Pues escuche con cuidado. Respondiendo a cada experiencia y a cada circunstancia de la vida, sabiendo que Dios está detrás de eso de una forma u otra, preguntando, ¿cómo puedes usar esto para hacer que me parezca a ti? Y en segundo lugar, permitiendo que el Espíritu Santo manifieste la vida de Cristo momento a momento y día a día. Esto es lo que significa andar en el Espíritu. Andar en el Espíritu es andar en obediencia a Dios, quien está en nosotros y cuyo deseo es vivir su vida por medio de nuestro ser. Como ve, se trata del fruto del Espíritu, no del fruto del creyente. Y lo que ocurrirá es que usted y yo comenzaremos a mostrar y a llevar en nosotros la imagen y la semejanza del Hijo de Dios. Y ya sea que usted tenga 9 años o 90, ese es el propósito grandioso y sorprendente de Dios para su vida. Y yo quisiera instarlo a que dé el primer paso, el cual es recibir al Señor Jesucristo como su Salvador personal y decirle que usted desea lo mejor de Él y, amable oyente, lo mejor que Dios tiene para su vida es que usted pueda llevar en su ser la imagen y la semejanza del Hijo de Dios. Vaya cumplido tan impresionante de parte de Dios que nos ame a usted y a mí de tal manera que quiera que seamos como Él.
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0: El sistema mundial está gobernado por Satanás. ¿Cómo describiría el sistema mundial? En primer lugar, el sistema mundial es descrito por el humanismo, es decir, el hombre es suficiente dentro de sí mismo. También por el materialismo, es decir, que las cosas nos sostienen. Y en tercer lugar, por la sensualidad. Así que si tan solo mira al mundo de hoy, ¿qué es lo que encuentra? El mundo dice, no necesitas a Dios, solo necesitas creer en ti mismo. Mira, si tienes este tipo de automóvil, si vives en esta clase de casa, si usas esta clase de ropa, si tienes esta clase de joyas, ¿qué más necesitas? ¡Lo tienes todo! Tienes seguridad, tienes dinero en el banco, acciones, bonos, propiedades, todo eso. ¿Qué más necesitas? Si tienes el tipo correcto de aventura, o estás casado con el tipo correcto de hombre o mujer, si tienes todo eso, no necesitas a Dios. Amable oyente, esa es la forma del mundo. Eso es lo que Satanás está haciendo. Él está dirigiendo a la humanidad. Hasta que una persona recibe a Jesucristo como su Salvador, ¿qué hace? Esto es lo que hacen. Dicen, estoy decidiendo que estoy haciendo lo mío. Pero de lo que no se dan cuenta es de que el mundo está dirigiendo su estilo de vida.
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1: El cuidado amoroso de Dios es especialmente evidente cuando estamos pasando por dificultades. 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

0: aprender a equilibrar el tiempo que invertimos en la familia y en el trabajo. Debemos cuidarnos de ser adictos al trabajo y al reconocimiento que podemos obtener en él. El equilibrio consiste en buscar la realización profesional sin sacrificar los momentos en familia y el apoyo que necesitan los nuestros. El trabajo y la familia no se excluyen, se complementan y se necesitan mutuamente. Por eso, es necesario mantener una vida de equilibrio que nos permita disfrutar todas las facetas que componen nuestra existencia. Le habla Sixto Porras de Enfoque a la Familia.
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Un siglo de historia. ...1945... ...17 de octubre... ...la Plaza de Mayo se llena... ...el pueblo sale a reclamar el regreso del general Perón... ...que estaba en la isla Martín García... ...posteriormente... ...la fecha será decretada... ...Día de la Lealtad... ...anteriormente... ...6 de agosto... ...el mundo se había convulsionado tras la bomba atómica en Hiroshima... ...fue... 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
1: Ya. A ver cómo queda.

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0: un tiempo en el que nos encontramos para escuchar a Dios hablar. 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
1: El segundo libro de Samuel, capítulo 13.
2: Ahora bien, Absalón, hijo de David, tenía una hermana muy hermosa llamada Tamar. Y Amnón, su medio hermano, se enamoró perdidamente de ella. Amnón se obsesionó tanto con Tamar que se enfermó. Ella era virgen, y Amnón pensó que nunca podría poseerla. Pero Amnón tenía un amigo muy astuto, su primo Jonadab, quien era hijo de Simea, hermano de David. Cierto día, Jonadab le dijo a Amnón:
3: ¿Cuál es el problema? ¿Por qué debe el hijo de un rey verse tan abatido día tras día?
2: Entonces Amnón le dijo:
4: Estoy enamorado de Tamar, hermana de mi hermano Absalón.
3: Bien, te diré lo que tienes que hacer. Vuelve a la cama y finge que estás enfermo. Cuando tu padre venga a verte, pídele que le permita a Tamar venir y prepararte algo de comer. Dile que te hará sentir mejor si ella prepara los alimentos en tu presencia y te da de comer con sus propias manos.
2: Entonces Amnón se acostó y fingió estar enfermo. Cuando el rey fue a verlo, Amnón le pidió:
4: Por favor, deja que mi hermana Tamar venga y me prepare mi comida preferida mientras yo observo. Así podré comer de sus manos.
2: Entonces David aceptó la propuesta y envió a Tamar a la casa de Amnón para que le preparara algo de comer. Cuando Tamar llegó a la casa de Amnón, fue a donde él estaba acostado para que pudiera verla mientras preparaba la masa. Luego le horneó su comida preferida, pero cuando ella le llevó la bandeja, Amnón se negó a comer y les dijo a sus sirvientes:
5: ¡Salgan todos de aquí!
2: Así que todos salieron. Entonces él le dijo a Tamar:
4: Ahora trae la comida a mi dormitorio y dame de comer aquí.
2: Tamar le llevó su comida preferida, pero cuando ella comenzó a darle de comer, la agarró y le insistió:
4: Ven, mi amada hermana, acuéstate conmigo.
6: ¡No, hermano mío! ¡No seas insensato! ¡No me hagas esto! ¡No! ¡Ah! ¡En Israel no se hace semejante perversidad! ¿A dónde podría ir con mi vergüenza? Y a ti te dirán que eres uno de los necios más grandes de Israel. ¡Por favor! ¡Simplemente habla con el rey y él te permitirá casarte conmigo!
2: Pero Amnón no quiso escucharla, y como era más fuerte que ella, la violó. De pronto, el amor de Amnón se transformó en odio y la llegó a odiar aún más de lo que la había amado.
7: ¡Vete de aquí! ¿No?
6: ¡No! ¡No! ¡Echarme de aquí ahora es aún peor de lo que ya me has hecho!
2: Pero Amnón no quiso escucharla. Entonces llamó a su sirviente y le ordenó:
5: ¡Echa fuera a esta mujer y cierra la puerta detrás de ella!
2: Así que el sirviente la sacó y cerró la puerta detrás de ella. Tamar llevaba puesta una hermosa túnica larga, como era costumbre en esos días para las hijas vírgenes del rey. Pero entonces, ella rasgó su túnica y echó ceniza sobre su cabeza y cubriéndose la cara con las manos, se fue llorando. Su hermano Absalón la vio y le preguntó:
4: ¿Es verdad que Amnón ha estado contigo? Bien, hermanita. Quédate callada por ahora, ya que él es tu hermano. No te angusties por esto.
2: Así pues, Tamar vivió como una mujer desconsolada en la casa de su hermano Absalón. Cuando el rey David se enteró de lo que había sucedido, se enojó mucho. Absalón nunca habló de esto con Amnón. Sin embargo, lo odió profundamente por lo que le había hecho a su hermana. 2 años después, cuando se esquilaban las ovejas de Absalón en Baal Hazor, cerca de Efraín, Absalón invitó a todos los hijos del rey a una fiesta. Él fue a donde estaba el rey y le dijo:
8: «Mis esquiladores ya se encuentran trabajando. ¿Podrían el rey y sus siervos venir a celebrar esta ocasión conmigo?»
2: El rey contestó:
9: «No, hijo mío. Si fuéramos todos, seríamos mucha carga para ti».
2: Entonces Absalón insistió, pero aún así el rey dijo que no iría, aunque le dio su bendición.
8: «Bien, si no puedes ir, ¿por qué no envías a mi hermano Amnón con nosotros?»
9: «¿Por qué Amnón?»
2: Pero Absalón siguió insistiendo hasta que por fin el rey accedió y dejó que todos sus hijos asistieran, entre ellos Amnón. Así que Absalón preparó un banquete digno de un rey. Absalón les dijo a sus hombres:
8: «Esperen hasta que Amnón se emborrache. Entonces, a mi señal, mátenlo. No tengan miedo. Yo soy quien da la orden. Anímense y háganlo».
2: Por lo tanto, cuando Absalón dio la señal, mataron a Amnón. Enseguida, los otros hijos del rey montaron sus mulas y huyeron. Mientras iban de regreso a Jerusalén, a David le llegó este informe:
10: «Absalón mató a todos los hijos del rey. Ninguno quedó con vida».
2: Entonces el rey se levantó, rasgó su túnica y se tiró al suelo. Sus consejeros también rasgaron sus ropas en señal de horror y tristeza. Pero justo en ese momento, Jonadab, el hijo de Simea, hermano de David, llegó y dijo:
11: «¡No! No crea que todos los hijos del rey están muertos. Solamente Amnón. Absalón había estado tramando esto desde que Amnón violó a su hermana Tamar. No, mi señor el rey. No todos sus hijos están muertos. Solo murió Amnón».
2: Mientras tanto, Absalón escapó. En ese momento, el centinela que estaba sobre la muralla de Jerusalén vio a una multitud descendiendo de una colina por el camino desde el occidente. Entonces corrió y le dijo al rey:
12: «Veo a una multitud que viene por el camino de Horonaim, por la ladera de la colina.
11: ¡Mire! ¡Allí están! ¡Ya vienen los hijos del rey, tal como dije!»
2: Pronto llegaron, llorando y sollozando. Entonces el rey y todos sus siervos lloraron amargamente con ellos. Y David hizo duelo por su hijo Amnón por muchos días. Absalón huyó a donde estaba su abuelo Talmai, hijo de Amiud, rey de Gesur. Se quedó en Gesur por 3 años. Y el rey David, ya resignado de la muerte de Amnón, anhelaba reencontrarse con su hijo Absalón.
1: Los Hechos de los Apóstoles, capítulo 4.
13: Mientras Pedro y Juan le hablaban a la gente, se vieron enfrentados por los sacerdotes, el capitán de la guardia del templo y algunos de los saduceos. Estos líderes estaban sumamente molestos porque Pedro y Juan enseñaban a la gente que hay resurrección de los muertos por medio de Jesús. Los arrestaron, y como ya era de noche, los metieron en la cárcel hasta la mañana siguiente. Pero muchos de los que habían oído el mensaje lo creyeron. Así que el número de creyentes ascendió a un total aproximado de 5.000 hombres, sin contar a las mujeres y a los niños. Al día siguiente, el concilio, integrado por todos los gobernantes, ancianos y maestros de la ley religiosa, se reunió en Jerusalén. El sumo sacerdote, Anás, estaba presente junto a Caifás, Juan, Alejandro y otros parientes del sumo sacerdote. Hicieron entrar a los dos discípulos y les preguntaron:
14: «¿Con qué poder o en nombre de quién han hecho esto?»
13: Entonces Pedro, lleno del Espíritu Santo, les dijo:
14: «Gobernantes y ancianos de nuestro pueblo,
15: ¿Nos interrogan hoy por haber hecho una buena obra a un inválido? ¿Quieren saber cómo fue sanado? Déjenme decirles claramente, tanto a ustedes como a todo el pueblo de Israel, que fue sanado por el poderoso nombre de Jesucristo de Nazaret, el hombre a quien ustedes crucificaron, pero a quien Dios levantó de los muertos. Pues es Jesús a quien se refieren las Escrituras cuando dicen: la piedra que ustedes, los constructores, rechazaron, ahora se ha convertido en la piedra principal. En ningún otro hay salvación. Dios no ha dado ningún otro nombre bajo el cielo mediante el cual podamos ser salvos.
13: Los miembros del concilio quedaron asombrados cuando vieron el valor de Pedro y de Juan, porque veían que eran hombres comunes, sin ninguna preparación especial en las Escrituras. También los identificaron como hombres que habían estado con Jesús. Sin embargo, dado que podían ver allí de pie entre ellos al hombre que había sido sanado, no hubo nada que el concilio pudiera decir. Así que les ordenaron a Pedro y a Juan que salieran de la sala del concilio y consultaron entre ellos.
16: ¿Qué debemos hacer con estos hombres? No podemos negar que han hecho una señal milagrosa, y todos en Jerusalén ya lo saben.
17: Así que para evitar que sigan divulgando su propaganda aún más, tenemos que advertirles que no vuelvan a hablar con nadie en el nombre de Jesús.
13: Entonces llamaron nuevamente a los apóstoles y les ordenaron que nunca más hablaran ni enseñaran en el nombre de Jesús. Pero Pedro y Juan respondieron:
15: ¿acaso piensan que Dios quiere que los obedezcamos a ustedes en lugar de a Él? Nosotros no podemos dejar de hablar acerca de todo lo que hemos visto y oído.
13: Entonces el concilio los amenazó aún más, pero finalmente los dejaron ir, porque no sabían cómo castigarlos sin desatar un disturbio. Pues todos alababan a Dios por esa señal milagrosa, la sanidad de un hombre que había estado lisiado por más de 40 años. Tan pronto como quedaron libres, Pedro y Juan volvieron a donde estaban los demás creyentes y les contaron lo que los sacerdotes principales y los ancianos les habían dicho. Cuando los creyentes oyeron las noticias, todos juntos alzaron sus voces en oración a Dios.
18: ¡Oh, Señor soberano, creador del cielo y de la tierra, del mar y de todo lo que hay en ellos! Hace mucho tiempo, tú hablaste por el Espíritu Santo mediante nuestro antepasado David, tu siervo, y dijiste: ¿por qué estaban tan enojadas las naciones? ¿Por qué perdieron el tiempo en planes inútiles?
19: Los reyes de la tierra se prepararon para la batalla. Los gobernantes se reunieron en contra del Señor y en contra de su Mesías. De hecho, eso ha ocurrido aquí, en esta misma ciudad. Pues Herodes, Antipas, el gobernador Poncio Pilato, los gentiles y el pueblo de Israel estaban todos unidos en contra de Jesús, tu santo siervo, a quien tú ungiste. Sin embargo, todo lo que hicieron ya estaba determinado de antemano, de acuerdo con tu voluntad. Y ahora, oh Señor, escucha sus amenazas y danos a nosotros, tus siervos, mucho valor al predicar tu palabra. Extiende tu mano con poder sanador. Que se hagan señales milagrosas y maravillas por medio del nombre de tu santo siervo Jesús.
13: Después de esta oración, el lugar donde estaban reunidos tembló, y todos fueron llenos del Espíritu Santo, y predicaban con valentía la palabra de Dios. Todos los creyentes estaban unidos de corazón y en espíritu. Consideraban que sus posesiones no eran propias, así que compartían todo lo que tenían. Los apóstoles daban testimonio con poder de la resurrección del Señor Jesús, y la gran bendición de Dios estaba sobre todos ellos. No había necesitados entre ellos, porque los que tenían terrenos o casas los vendían y llevaban el dinero a los apóstoles para que ellos lo dieran a los que pasaban necesidad. Por ejemplo, había un tal José, a quien los apóstoles le pusieron el sobrenombre Bernabé, que significa hijo de ánimo. Él pertenecía a la tribu de Leví y era oriundo de la isla de Chipre. Vendió un campo que tenía y llevó el dinero a los apóstoles.
1: El libro de Salmos, Salmo 71.
20: Oh Señor, a ti acudo en busca de protección. No permitas que me avergüencen. Sálvame y rescátame, porque tú haces lo que es correcto. Inclina tu oído para escucharme y ponme en libertad. Sé tú mi roca de seguridad, donde siempre pueda esconderme. Da la orden de salvarme, porque tú eres mi roca y mi fortaleza. Dios mío, rescátame del poder de los perversos, de las garras de los crueles opresores. Oh Señor, solo tú eres mi esperanza. En ti he confiado, oh Señor, desde mi niñez. Así es, estás conmigo desde mi nacimiento. Me has cuidado desde el vientre de mi madre. Con razón siempre te alabo. Mi vida es un ejemplo para muchos, porque tú has sido mi fuerza y protección. Por eso, nunca puedo dejar de alabarte. Todo el día declaro tu gloria. Y ahora, en mi vejez, no me hagas a un lado. No me abandones cuando me faltan las fuerzas. Pues mis enemigos murmuran contra mí y juntos confabulan matarme. Dicen, Dios lo ha abandonado. Vayamos y agarrémoslo, porque ahora nadie lo ayudará. Oh Dios, no te quedes lejos. Dios mío, por favor, apresúrate a ayudarme. Trae deshonra y destrucción a los que me acusan. Humilla y avergüenza a los que quieren hacerme daño. Seguiré con la esperanza de tu ayuda. Te alabaré más y más. A todos les hablaré de tu justicia. Todo el día proclamaré tu poder salvador. Aunque no tengo facilidad de palabras, alabaré tus obras poderosas, oh Señor soberano, y les contaré a todos que solo tú eres justo. Oh Dios, tú me has enseñado desde mi tierna infancia, y yo siempre les cuento a los demás acerca de tus hechos maravillosos. Ahora que estoy viejo y canoso, no me abandones, oh Dios. Permíteme proclamar tu poder a esta nueva generación, tus milagros poderosos a todos los que vienen después de mí. Tu justicia, oh Dios, alcanza los cielos más altos. Has hecho cosas tan maravillosas. ¿Quién se compara contigo, oh Dios? Has permitido que sufra muchas privaciones, pero volverás a darme vida y me levantarás de las profundidades de la tierra. Me restaurarás incluso a mayor honor y me consolarás una vez más. Entonces, te alabaré con música de arpa, porque eres fiel a tus promesas, oh mi Dios. Te cantaré alabanzas con la lira, oh Santo de Israel. Gritaré de alegría y cantaré tus alabanzas, porque me redimiste. Todo el día hablaré de tus justas acciones, porque todos los que trataron de hacerme daño fueron humillados y avergonzados.
0: Hasta aquí fue la lectura de hoy. Esperamos que la palabra de Dios haya cobrado vida en tu corazón.
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0: Nuestra misión como padres es ayudar a nuestros hijos a descubrir quiénes son y a construir una identidad sana. Debemos guiarlos para que sean capaces de mostrar amor y respeto. Ellos necesitan tener la confianza necesaria para expresar lo que piensan y sienten con cortesía. Si lo hacemos bien, les será fácil relacionarse con autoridad en cualquier lugar y sabrán conducir sus emociones adecuadamente. Ellos deben tener claro las actitudes de irrespeto que necesitan ir superando. Recuerde, todo comienza con el ejemplo. Aprovechemos cada día para influir en la vida de nuestros hijos y enseñémosles a ser hombres y mujeres de bien. Esto los conduce por el camino al éxito. Le habla Sixto Porras de Enfoque a la Familia.
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0: 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Un siglo de historia. febrero. En el Acuerdo de Teherán se define un mejor equilibrio de fuerzas entre las compañías petroleras y la OPEP, Organización de Países Exportadores de Petróleo. A pesar de la iniciativa, la crisis petrolera estalló 2 años más tarde. 1972. Nace el primer boceto del Pac-Man. El juego se convertiría varios años después en la punta de flecha de la revolución de los videojuegos. Fue un siglo de historia. Quédate atento. Volveremos con más.
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0: 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Hablar sin gritar. Hay una idea vieja que todavía circula. Si gritás, impones. Pero no. Si gritás, anulás. La verdad no necesita gritar para ser escuchada. Y el respeto se construye con tono, con forma, con calma. Gritar no te hace tener razón. Te hace perderla. Hablar firme es distinto a hablar violento. Y el que puede bajar la voz es el que realmente tiene el control. Un consejo de Estación Luz. Porque cada día podemos ser mejores.
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Fechas. Acontecimientos. Un siglo de historia. ...1963... Con el peronismo proscripto, Arturo Humberto Illia gana las elecciones presidenciales con una imagen de austeridad y benevolencia. Será derrocado 3 años más tarde por un nuevo golpe de Estado. El 23 de noviembre es asesinado en Dallas John Fitzgerald Kennedy. 1964. La Beatlemanía invade el planeta. Se convierten en la agrupación musical más popular de todos los tiempos. Fue un siglo de historia. 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
1: ¿Alguna vez se ha sentido tentado a revisar el celular, redes sociales o información personal de algún miembro de su familia? En algunas familias, los límites de privacidad están tan ausentes que no se logra reconocer el espacio personal de cada miembro en casa. Algunos cónyuges o padres de hijos adultos desean tener todo bajo su control al grado de hacerlos sentir vigilados. Pero las cosas en familia no funcionan de esta forma. En casa, debemos enseñar que la confianza en los seres amados es el regalo más valioso que podemos dar y es el mejor premio que podemos recibir. Si realmente deseamos una relación familiar fundamentada en la calidez y el respeto, debemos cultivar el amor y la confianza. Le habla Sixto Porras de Enfoque a la Familia.
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1: Fechas.
0: Acontecimientos. Un siglo de historia. ...1927... Un conejo se transformaba en un ratón y su creador, Walt Disney, daba a luz a Mickey. Era el inicio de la carrera de los dibujos animados. 1928. Se concibe la primera computadora. En esos tiempos se utilizaba solo para resolver ecuaciones y era verdaderamente grande. La primera ocupaba 65 metros cúbicos. Fue un siglo de historia. Quédate atento. Volveremos con más.

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0: Son las 8 y 2 minutos.
1: 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Internacionales.
2: Donald Trump habló sobre el ataque en el vuelo de Fly Dubai y apuntó contra el copiloto. Quizás era un terrorista o un loco. El mandatario estadounidense describió la dramática secuencia ocurrida durante el trayecto entre Dubái y Tel Aviv, que terminó con el avión desviado hacia Tabuk, después de que los pasajeros ayudaran a controlar al agresor.
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0: Nacionales.
2: Economía. El gobierno apuesta a llegar a las elecciones de 2027 con una inflación anual del 20% y el dólar bajo control. Para la administración libertaria es prioritario que se mantenga el proceso de desinflación. En tanto, la suba de alimentos condicionó la baja del índice en septiembre.
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0: Deportes.
2: Japón vs Ecuador por un partido amistoso en la fecha FIFA. El seleccionado sudamericano iguala sin goles como visitante en Yokohama. El muñeco viene de caer en su presentación con un duro 3-0 frente a Corea del Sur.
1: Hasta aquí lo que necesitabas saber. 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

0: 8 de la mañana, 11 minutos en la República Argentina. Muy buen día para todos, bienvenidos. Así comenzamos a transitar este viernes 2 de octubre del 2026 a través de Estación Luz 103.5, 103.7 del dial. ¿Cómo están todos ustedes? ¿Cómo han comenzado este día? ¿Cómo han amanecido? Espero que recontra bien y con ganas de transitar con todo, dando lo mejor como siempre en este viernes, último día hábil laboral para muchos, ansiosos por supuesto con la llegada del fin de semana y ya está, hemos llegado al viernes, así que una vez más, semanita completa. Mi nombre es Juan Navarro, Raquel Osorio conmigo, muy buen día.
1: Hola Juan, hola a todos, ¿cómo están? Muy buen día, fin de semana, ya viernes 2 de octubre, bienvenido a fin de semana.
0: Totalmente, una mañana agradable tenemos en la ciudad de San Rafael, vamos a repasar los datos del tiempo, lo importante a tener en cuenta esta hora.
1: Claro que sí, vamos con los datos del tiempo. Hoy en San Rafael, la temperatura actual en San Rafael en este momento, 10 grados 6 décimas. Bastante agradable está la temperatura en la ciudad de San Rafael. Va a estar algo nublado con ascenso de la temperatura. Hay alerta de viento y alerta de viento sonda en la precordillera y el llano. Tormentas hacia la noche en el sudeste provincial, nevadas en cordillera. Máxima prevista para hoy, Juan, 25 grados. Hay un 40% de probabilidad de lluvias y de tormentas aisladas para lo que es la tarde. Y va a estar algo ventoso por la mañana. Y bueno, va a estar la tarde y la noche con... nos dice el pronóstico, algo de tormentas durante el día. También para General Alvear en este momento 8 grados 8 décimas. General Alvear también presenta tormentas aisladas, es un 40%, pero bueno, va a estar lo que es la tarde y la noche con tormentas, algo ventoso por la mañana, pero va a estar mayormente nublado. Máxima prevista para hoy en General Alvear 25 grados. Malargüe, 6 grados 5 décimas en este momento en Malargüe. Hoy va a estar algo ventoso en Malargüe, lo que es durante todo el transcurso del día. Sí. Nublado, va a estar entre nublado y algo ventoso. Máxima prevista para hoy, 17 grados máxima de hoy en Malargüe. A tener en cuenta que Malargüe tiene como... la alerta, aviso de alerta amarillo por viento sonda también, así que puede que por este alerta amarillo mañana refresque en lo que es la ciudad de San Rafael también, baje un poquito la temperatura, se va a sentir, no va a ser muy baja la temperatura máxima, pero sí se va a sentir un poquito más el frío. Por su parte, saludamos a la gente de Palmira. En este momento en Palmira, San Martín, 13 grados, Juan. Hay entre nubes y sol por allí, 29 grados la máxima prevista para hoy. Va a estar cálido con algo de nubes y sol. Va a estar bastante lindo en lo que es Palmira. Y por último, Guaymallén, Mendoza, 9 grados en Guaymallén, algo ventoso en el día. Van a haber entre tormentas aisladas y el resto del día va a estar ventoso. 25 grados la máxima prevista para hoy en Guaymallén.
0: Muy bien, bueno, datos importantes para tener en cuenta a esta hora en los distintos departamentos donde estamos en vivo con Cambiando la Mirada. Por supuesto, nos acompañan como todos los días también Osvaldo Valle, nos acompaña Luis Jofré también, con lo que más importa en la alta montaña, lo que sucede en el tránsito en Gran Mendoza también.
1: Vamos con Osvaldo Valle. Buen día, Osvaldo.
2: Buenos días. Sistema integrado Cristo Redentor cerrado por nevadas. En este momento, en la zona de las cuevas, la temperatura actual es de 7 grados bajo cero. El cielo se encuentra totalmente cerrado. Recordemos que hay presencia de nieve ligera, chubasco de nieve, también con vientos importantes. Esta inestabilidad nos va a acompañar hasta mañana, sábado 2 de la madrugada, teniendo en cuenta que vuelve nuevamente la inestabilidad este próximo sábado 3 de octubre desde las 17 horas. Mañana, sábado, a partir de las 9 de la mañana, se van a reunir ambas coordinaciones para tomar decisiones, teniendo en cuenta que esta inestabilidad con nevadas, presencia de nieve ligera y fuertes vientos nos va a acompañar por lo menos hasta el día miércoles. Atención con esta información, reitero, durante todo este viernes va a permanecer cerrado el sistema integrado Cristo Redentor. Por ahora se puede transitar hasta la zona de Uspallata. Con respecto al paso Pehuenche, continúa cerrado por condiciones climáticas adversas. Fue Osvaldo Valle con la información de alta montaña y pasos fronterizos directamente desde la Coordinación Argentina de Fronteras. Muchas gracias y buen fin de semana para todos.
0: Osvaldo Valle con lo importante, lo que sucede en la alta montaña, el sistema integrado Cristo Redentor cerrado y con una reunión importante a realizarse mañana para observar la situación.
1: También se suma a las mañanas, este día viernes, Luis Jofré con toda la información del tránsito en el Gran Mendoza. Buen día, Luis.
3: Muy buenos días, buen viernes para todos. Atención los conductores, cruce de 9 de julio y Barcala, semáforo fuera de servicio en el sector, pedimos precaución. Recordemos que por 9 de julio son varias las líneas de colectivo que ingresan al microcentro a esta hora. Se mantiene con buena circulación viaducto de Vicente Zapata y Costanera, tránsito normal Casa de Gobierno, un poco más de movimiento paso a los Andes Mariano Moreno, pero nada preocupante cruzando hacia la quinta sección. Recordamos que del lado de Godoy Cruz permanece el corte y desvío, calle Belgrano a la altura de Honorio Barraquero, y el corte total de tránsito Irigoyen entre San Martín y la zona de calle España. Sigue habilitado el tránsito Irigoyen en San Martín, así que es un buen dato para la gente que ingresa diariamente desde la zona sur hacia el sector del Parque Cívico. Atención también los conductores porque permanece la reducción de calzada por obras, paso de los Andes y Clark con un solo carril habilitado mano al norte, y mantiene la restricción el tramo de Avenida Juan B. Justo entre Alpatacal y Paso de los Andes. Microcentro a esta hora de la mañana con un tránsito muy tranquilo. Sugerimos siempre transitar con mucho cuidado, salir algunos minutos antes de casa justamente previendo que a partir de la hora 7:30 se incrementa la marcha, sobre todo los días viernes en la capital de Mendoza. No tenemos datos de incidentes viales. Como cada mañana, Metro Tranvía Urbano recorre la zona de calle Belgrano en la capital de Mendoza con servicio normal.
0: Bueno, muy bien, ahí se le cortó ante la voz a Luis. Le mandamos un saludo grande y gracias por los datos importantes para tener en cuenta a esta hora. Bueno, hoy es viernes, es fin de semana y como todos los viernes hablamos de canciones que te transportan a una época de tu vida, aquella canción que te lleva inmediatamente a una etapa especial. ¿Qué recuerdo aparece cuando escuchás algún disco, algún artista? ¿Qué edad tenías también en ese momento? ¿Viste que hay canciones que te generan como tipo ahí una emoción, una nostalgia, vamos a decir? Bueno, de eso hablamos hoy y por supuesto todos los viernes. Canciones, artistas, discos, álbumes que te transportan a una época de tu vida y vos dirás, no, a mí es un recuerdo más bien de cassette. Bueno, porque no puede ser también. 2604-548176. Hablamos de canciones, hablemos hoy en un viernes musical de esos recuerdos nostálgicos que nos trasladan a una época de tu vida. Te leemos en el WhatsApp. Después de las 9 nos abocamos de lleno a este espacio y si Dios nos ayuda, después de las 10 el pase con Yamil, no por Yamil, sino por nosotros.
1: Nosotros que.
0: Pero bueno, vamos a ponerle lo mejor a este día y por supuesto, como siempre decimos, es viernes, así que vamos, que se puede descansar el fin de semana, por lo menos, no sé yo, por lo menos. Hay gente que dice, bueno, yo trabajo el sábado y también trabajo el domingo. Bueno, pero hay mucha gente que no, así claro. que vamos por ello también, ¿eh? Así que nos escriben ahí al WhatsApp de la radio.
1: También estamos saliendo en este momento a través de streaming, saludamos a la gente que nos está viendo ahí por las redes sociales, por el Facebook, @cambiandolamirada.sr es nuestro Instagram y @estacionluzfm es el Instagram y el Facebook de la radio de Estación Luz. También streaming en vivo, @estacionluzfm o por la web, estacionluzfm, ahí entras a la web, tenés toda la información sobre el Ministerio Vida y Paz y te vas a la parte de Estación Luz y ahí nos podés escuchar en vivo, sale todo la programación de la radio a través de la plataforma.
0: Pausa breve y enseguida regresamos y que nos metemos de lleno en la información.

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1: Mucha información para compartir con ustedes en este día viernes, y uno de los títulos principales de la jornada tiene que ver con la suspensión de clases en el turno mañana en el Nihuil por el vuelco de una cisterna. Ayer la Dirección General de Escuelas decidió suspender las clases presenciales del turno mañana para el día de hoy en el Nihuil, para todos los niveles y modalidades. La medida se tomó luego del vuelco de un semirremolque cisterna ocurrido en Ruta Nacional 144, esto fue a la altura del kilómetro 685, en la conocida Cuesta de los Terneros. El vehículo transportaba gas propano y registró una pérdida, por lo que se estableció un perímetro de seguridad y la ruta permanecía hasta tarde cortada. Está previsto realizar el trasvase de la carga con un equipo que llegará desde Cipolletti, y la circulación podría restablecerse cerca del mediodía de hoy, siempre que las condiciones de seguridad así lo permitan. Las escuelas del Nihuil deberán desarrollar las actividades de manera virtual a través de aulas EduTech. Obviamente en el resto del departamento, en el resto de San Rafael y de la provincia, las clases presenciales se mantienen con total normalidad. Vamos a actualizar, por supuesto, si se extiende la suspensión de clases a la tarde en el Nihuil o no. Por lo pronto, sí, turno mañana totalmente suspendido. Esto tiene que ver con el vuelco de una cisterna, por supuesto, que es peligrosa cuando traslada gases, y sobre todo el que traslada esta cisterna, y había una pérdida bastante importante, por ende, el perímetro se acercó también, la ruta 144 de hecho está cortada aún, la pérdida se da después, un aviso que se da, obviamente, cuando se da cuenta de que este vehículo que transportaba gas propano registra una pérdida. Así que estaremos atentos a lo que suceda con esto. Otros hablaban también, de que hay que tener, por supuesto, precaución, las condiciones en las que se transporta este tipo de gases, pero lo pronto por ahora es que la zona esté segura, que se pueda trasladar de un vehículo al otro el gas, y obviamente la policía de Mendoza mantiene interrumpida la circulación sobre la ruta nacional 151. Está complicado circular, de hecho no se puede circular por la zona, así que atención los vehículos también.
2: Otra de las noticias del día fue sobre una alerta por falsas ofertas laborales en San Rafael. Una familia de San Rafael hizo pública una situación que, según su relato, podría tratarse de una estafa vinculada a una oferta de trabajo. La propuesta era para realizar tareas de mantenimiento en una finca y luego trabajar como operario en una bodega. Al postulante le solicitaron 10.000 pesos por una supuesta libreta sanitaria y otros 10.000 pesos por un seguro. La familia realizó la transferencia de 10.000 pesos y, según contó el trabajador, debía comenzar al día siguiente y ser trasladado hasta el lugar en una Traffic blanca. Sin embargo, el traslado nunca se concretó y comenzaron a intentar comunicarse con quien había ofrecido el empleo sin obtener respuestas. La familia decidió difundir el caso para alertar a otras personas que buscan trabajo. Según la nota, cuentan con capturas de la conversación y comprobantes de las transferencias, elementos que podrían utilizarse para realizar una denuncia formal. También se recomienda verificar previamente la existencia de la empresa y desconfiar de ofertas que exijan entregar dinero antes de comenzar a trabajar. Así que a estar atentos y tener cuidado con estas ofertas laborales, que en algunos casos pueden ser falsas.
1: La Facultad Regional San Rafael de la Universidad Tecnológica Nacional fue sede de una charla sobre el papel de la energía y la infraestructura en el desarrollo del sur mendocino. Participaron allí autoridades provinciales, referentes del sector energético, docentes, estudiantes y representantes del sector productivo. Durante el encuentro, el ministro Natalio Mema destacó el crecimiento de la capacidad de generación eléctrica de Mendoza y adelantó proyectos para la región. Entre ellos, mencionó una inversión prevista de $250 millones para recuperar las turbinas de los Nihuiles, con el objetivo de aumentar su generación y la futura licitación del anillado eléctrico de 132 kilovoltios entre San Rafael y General Alvear, junto con una nueva estación transformadora. También se abordaron proyectos vinculados con energías renovables y nuevas universidades para San Rafael y el sur de Mendoza. El encuentro planteó la necesidad de vincular el desarrollo energético y la infraestructura con la producción, la innovación y nuevas oportunidades de crecimiento para la región.
2: En otro orden de noticias, en el marco del mes de concientización sobre el cáncer de mama, el Hospital Lago Maggiore realizará durante el mes de octubre distintas actividades de prevención, información y sensibilización destinadas al personal de la institución, pacientes y a toda la comunidad. La agenda comenzará el día 8 y 9 de octubre desde las 9 de la mañana hasta las 11 con atención a demanda espontánea para el personal femenino del hospital en los consultorios de patología mamaria. Del 12 al 6 se realizarán controles mamarios a mujeres internadas en distintos servicios. Además, el 17 de octubre habrá una caminata al Cerro Arco desde las 8:30 con participación de integrantes del servicio de ginecología. Finalmente, el 19 de octubre se realizará un encuentro con aproximadamente 30 pacientes, con espacios de charla, acompañamiento y también actividades recreativas. Mes de octubre, mes rosa, con el Hospital Lago Maggiore, con estas actividades que se preparan por el cáncer de mama.
1: Cortes de electricidad para tener en cuenta en el día de hoy día viernes 2 de octubre, entre calles Vargas, Santos, Maza Norte y Ruta Nacional número 146, esto es en Colonia Elena. Hay corte de electricidad desde las 8:45 a las 12:45 del mediodía. En la intersección de calles El Toledano y Los Filtros y áreas adyacentes de 14:45 a 18:45 horas. En calle Castillo, hacia el este de Las Aguaditas, en Gush, de 15 a 7 de la tarde hay corte de electricidad en el día de hoy. Y entre calle Sarmiento, Ruta Nacional número 143 y Las Arabias, en Cuadro Nacional, de 8:15 a 12:15 horas.
2: El Niño eleva lo que es el riesgo de tormentas severas en el sur mendocino. Las proyecciones meteorológicas señalan a San Rafael y General Alvear como las zonas de Mendoza con mayor exposición a tormentas severas de rápida formación durante el periodo asociado al fenómeno del Niño. El escenario previsto incluye lluvias abundantes en lapsos breves y probabilidad de granizo, con especial preocupación por sus posibles efectos sobre los oasis productivos. El fenómeno comenzará a manifestarse desde octubre y podría extenderse durante unos 8 meses alrededor. En el sur provincial, el mayor riesgo estará relacionado con tormentas intensas, capaces de descargar grandes cantidades de agua en poco tiempo, afectando tanto a sectores rurales como urbanos. La estimación contempla alrededor de 110 días con precipitaciones durante el periodo, mientras que en otros puntos de Mendoza también se mantiene la atención por posibles aluviones, anegamientos, crecidas y un proceso de deshielo que podría prolongarse hasta los primeros meses del 2027. Así que a tener en cuenta cómo viene todo este fenómeno del Niño para Mendoza.
1: 2604-5051-7176. Te podés comunicar con nosotros también para mandarnos tu duda, tu inquietud, aquello que quieras que conversemos, que charlemos. Y por supuesto, si está dentro de las posibilidades, responderemos hacia tu consulta, @estacionluzfm, el Instagram de la radio, para que nos sigas también por allí, @cambiandolamirada.sr. También allí te comunicas con nosotros mediante mensaje privado, también formas parte de lo que se comparta en los posteos también nos podés seguir. En otro orden de noticias, hablamos de alquileres y de prepagas, y los principales aumentos que presionan en la inflación de octubre, y octubre tras, como bueno, casi todos los meses nuevos de aumentos que obligan a ajustar el presupuesto, y seguramente estarán sintiendo, más bien se harán sentir en la inflación mensual, como pasa con el costo de los alquileres y también las cuotas de las empresas de medicina prepaga. El gobierno quiere consolidar, obviamente, una baja de la inflación en el tiempo. Las remesas de aumentos en sectores regulados y consumo esencial presionan en sentido contrario. De hecho, algunas estimaciones privadas ya anticipan que en septiembre se frenó la retracción, lo que habría dejado al índice de precios al consumidor arriba del 1,7%. Lo cierto es que dentro de la dinámica de precios y tarifas de octubre, los ligados a la vivienda, los alquileres y la salud privada, las prepagas, encabezan la anónima de incrementos por la magnitud de sus porcentajes y por la cobertura de su impacto en el presupuesto familiar. Ajustes de hasta el 31% en alquileres y el fin del régimen de la ley derogada.
2: Más noticias, crece la tensión por Malvinas. El Reino Unido convocó a la embajada argentina. El gobierno del Reino Unido ha convocado, como bien les decía, a la embajada argentina en Londres, Mariana Plaza, para expresar a la embajadora, perdón, argentina en Londres, Mariana Plaza, para expresar formalmente su rechazo al arbitraje internacional iniciado por Argentina para intentar frenar la explotación de hidrocarburos en la zona de las Islas Malvinas. La medida está vinculada específicamente con el proyecto petrolero Sea Lion. Desde Londres cuestionaron la iniciativa argentina y ratificaron su posición sobre la soberanía del archipiélago y el derecho de los habitantes de las islas a la autodeterminación. La funcionaria británica a cargo de los territorios de ultramar sostuvo además que la actividad hidrocarburífera se desarrolla bajo las leyes de los Falklands, ahí está, y conforme al derecho internacional. La Argentina, por su parte, inició el procedimiento de arbitraje bajo el anexo 7 de la Convención de las Naciones Unidas en el Derecho del Mar. El gobierno también advirtió a empresas e inversores vinculados con la actividad petrolera en la zona y anticipó que podría solicitar medidas provisionales si el Reino Unido no cumple con el requerimiento argentino. Así que bueno, crece esta tensión también por las Islas Malvinas y desde el lado del país del Reino Unido están buscando tratar de hablar con la embajadora para decir que ellos no están dispuestos a entregar nada.
1: Volvemos a el departamento porque la escuela 4017 Bernardino Isuel hizo público un comunicado donde expresan
2: que si el Reino Unido no cumple con el requerimiento argentino. Así que bueno, crece esta tensión también por las Islas Malvinas y desde el lado del país del Reino Unido están buscando tratar de hablar con la embajadora para decir que ellos no están dispuestos

0: vida física de una estudiante de 15 años. Ante la dolorosa noticia que conmocionó a la comunidad, la escuela alentó a acompañar a los estudiantes desde los senos familiares. Acompañen a sus hijos e hijas y, en la medida de lo posible, eviten que permanezcan solos durante estos días. Es importante habilitar espacios de diálogo, escucha y expresión, respetando los tiempos y las necesidades de cada adolescente, dicta el comunicado. Con mucha responsabilidad y compromiso, la dirección propuso prestar especial atención a los cambios significativos en su comportamiento o estado emocional, tales como una angustia intensa o sostenida, aislamiento marcado, expresiones de desesperanza, conductas que puedan ponerlos en riesgo o manifestaciones relacionadas con la muerte. También priorizaron el mensaje de que ante cualquier situación que genere preocupación, no la atraviesen solos y soliciten ayuda a profesionales de manera oportuna. El colegio tendrá este jueves y viernes suspensión de actividades escolares. No se registrarán las inasistencias. La institución permanecerá abierta para aquellos estudiantes que necesiten o deseen concurrir, considerando que los adultos referentes de la escuela estarán presentes para brindar acompañamiento, escucha y contención a los adolescentes que lo requieran. Ante la presencia de alguna situación que haga sospechar que un adolescente puede encontrarse en riesgo o su vida lo pueda estar, las familias pueden acudir a los servicios de salud, donde serán obviamente atendidos y recibirán la orientación correspondiente, ya sea en el Hospital Enfermeros Argentinos de General Alvear, en el Hospital Teodoro J. Shestakov, aquí en San Rafael, línea 148, opción 0, para solicitar asistencia psicológica y orientación y ser derivados oportunamente a los servicios correspondientes.
1: Vamos al deporte y Franco Colapinto finalizó en la última posición, en el lugar 22, durante la segunda práctica libre del Gran Premio de Bahrein, en el circuito de Sepang, Malasia. Charles Leclerc se quedó con el mejor tiempo de la sesión al registrar 1 minuto 37 segundos con su Ferrari, superando a Isaac Adjar de Red Bull y a Lando Norris de McLaren en una jornada sobre pista seca pero con amenazas de lluvia. El resultado del piloto argentino de Alpine respondió a la estrategia planificada por su equipo, sabiendo que saldrá desde las últimas posiciones en la grilla del domingo. La escudería decidió enfocar la práctica en tandas largas, ritmo de carrera y simulaciones con tanques llenos, permitiéndole completar un total de 18 vueltas para recolectar datos sobre el comportamiento del auto. La razón de su retraso en la largada se debe a una acumulación de sanciones que suman un total de 15 puestos de penalización. A los 5 lugares que ya arrastraba tras un incidente previo con Pierre Gasly y Lando Norris en Bakú, se le agregaron 10 posiciones adicionales debido al cambio de la unidad de combustión interna de su motor, el Mercedes, excediendo el límite reglamentario de la temporada. Así que bueno, el piloto argentino va a largar en el puesto número 22 para este fin de semana en Bahrein, Malasia.
0: La Suprema Corte de Justicia de Mendoza oficializó, mediante la acordada número 32.748, un nuevo concurso público y abierto para cubrir cargos de personal técnico y administrativo clase 13, oficial de tercera, en las 4 circunscripciones judiciales de Mendoza. Según informó la Suprema Corte, en el concurso anterior, más de 19.000 mendocinos rindieron y finalmente se concretó la incorporación de 281 agentes. La convocatoria contempla puestos con horario tanto de mañana de 7.30 a 13.30 como de tarde de 14 a 20. La Dirección de Recursos Humanos y la Suprema Corte será la encargada de determinar los horarios y las dependencias donde pueden prestar servicios quienes resulten seleccionados. Las inscripciones estarán habilitadas desde las 10 del lunes 5 de octubre, ¿sí? Y hasta las 23:59 del viernes.

0: 9 de octubre del 2026. Los interesados deberán ingresar al sitio oficial de la Suprema Corte de Justicia, acceder a la sección Ciudadanía y seleccionar opción concurso. El trámite será completamente digital y tendrá carácter de declaración jurada. El sistema permitirá un único registro por CUIL y la validación se realizará mediante los registros de Mi Argentina.
1: Seguimos en el deporte, pero esta vez nos venimos aquí a San Rafael y en este caso vamos a hablar del torneo regional, porque en el cierre de la fase de grupos de este torneo regional federal amateur 2026, en la zona 1, Sport Club Pacífico de General Alvear venció por 2-0 a Deportivo Gush de San Rafael en el estadio Héctor Moncada. Aunque el conjunto visitante comenzó jugando con orden y prolijidad, el local hizo valer su efectividad y se puso en ventaja a los 23 minutos con un gol de cabeza de Cristian Estigarribia. Tan solo 3 minutos después, Enzo Tejada amplió la ventaja marcando el segundo gol tras una gran jugada individual de Galván. Durante la segunda mitad, ya Deportivo Gush no bajó los brazos e intentó reaccionar para descontar en el marcador. Sin embargo, no logró concretar las situaciones generadas, sufriendo además la anulación de un gol de cabeza de Santiago Cardoso por una supuesta posición adelantada. La figura del encuentro terminó siendo el arquero de Pacífico, Mariano Rodríguez, quien intervino de manera clave para mantener la valla invicta de su equipo. Con este resultado, Pacífico sumó su quinta victoria en el torneo. Se mantuvo invicto con 16 puntos y aseguró su pase directo a la tercera fase. Por su parte, Deportivo Gush cerró una destacada actuación en la fase clasificatoria al quedar segundo en la tabla de posiciones con 7 puntos, asegurando de forma anticipada su boleto a la segunda fase, donde ahora aguarda por conocer a su próximo rival.
0: Muy bien, estamos en vivo, señores, en este día viernes. Viernes de mucha información, esperando ansiosos en la llegada del fin de semana y por supuesto no te podés mover de allí. Si estás en el trabajo, en la oficina, en el vehículo, en casa, muchos limpiando, ventilando, otros con un rico desayuno sobre la mesa. 26-548-176, comunícate con nosotros, contanos cómo nos escuchás también. Ahí, che, chicos, acá yo soy parte de escuchar por la web. Bueno, hay mucha gente que nos escucha también en la radio tradicional y está buenísimo eso también, que nos mira por Facebook Live, claramente. Bueno, día viernes, hoy viernes distendido de consigna musical, de recuerdos, de nostalgia, pero para alegrar el viernes y ya vivir el fin de semana también.
1: Vivir el fin de semana a pleno, por supuesto. Mándenos qué canción quieren escuchar, cuál es esa canción que no puede faltar también en su lista o en su playlist todos los días cuando, no sé, van al trabajo. Cuál es esa canción que escuchan, no solo que los lleva a algún recuerdo, sino que dicen, yo todos los días escucho esta canción porque, no sé, me levanta el ánimo, me encanta, comienzo orando al Señor desde esta manera. Bueno, ¿cuál es esa canción? Como bien les decía Juan, lo pueden hacer al 26-0454-8176 en una mañana de viernes descontracturados, de viernes en donde es más musical.
0: Exacto, exacto, mañana musical y agradable, además más fresca que estos días, pero bastante tranquilo el movimiento en el departamento San Rafaelino a comparación con estos días de atrás. Hoy estaba tranquita la situación, así sí, que mejor por ello. Venimos más tranqui, podemos pasar tranquilo a las calles, siempre recomendamos andar con precaución, velocidades permitidas, estar atentos en los pasos también por las sendas peatonales. Bueno, pequeñas recomendaciones para cuidarnos y cuidar a los demás también. ¿Vamos, hacemos?
1: Vamos a un temita musical y ya volvemos con más Cambiando la Mirada.

0: 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Son las 8 y 59 minutos.
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0: Internacionales.
2: Estados Unidos. El gobernador de Tennessee suspendió las ejecuciones de 2026 tras el caso fallido de Christa Pike y pidió una investigación exhaustiva. Christa Pike, la presa condenada a muerte, sobrevivió a un fallido intento de ejecución el miércoles y fue trasladada de urgencia a un nosocomio. La mujer de 50 años recibió dos dosis letales y no surtieron efecto contundente.
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0: Nacionales.
2: Ley de tierras. El embate opositor complica a un gobierno fragmentado y con los Milei fuera del país. Quedaron a cargo los Menem, en diálogo con Karina Milei desde París. Santiago Caputo está enfocado en el proyecto de Malvinas. Patricia Bullrich sigue adelantándose en los movimientos.
3: Servicio de noticias.
0: Deportes.
2: Con dos dudas o incógnitas, el 11 que piensa Rodolfo Arruabarrena en Boca para recibir a Unión. El CNI se cambia el chip y se prepara para batirse a duelo con el Tatengue. El vasco confiaría en los habituales titulares, aunque aún hay dos dudas por motivos físicos.
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0: Acá estamos en vivo, señoras y señores. De fondo, el ruido ambiente del Colegio Redentor. Claro que sí, los chicos están como nosotros, con cara de viernes, ganas de salir a pasear, a dar una vuelta por el centro de San Rafael, a dormir. Y sí, bueno, obvio, si tenés la posibilidad de hacerlo el fin de semana, pues hazlo, porque bien merecido tiene su descanso. 26-04-54-8176. Abrimos la puerta hacia lo musical a partir de esta hora aquí, en Cambiando la Mirada, en Estación Luz. Hablemos de canciones, esa canción que te transporta a un recuerdo especial, alguna... Uy, mira esto de algún... Esto me transporta a un campamento que viví allí en la iglesia por el 90, por el 2000, por el 2010, el 2015, el 2020, 2022, el año pasado. Bueno, escucho a este artista y me hace recordar a mi abuelita que escuchábamos esto en casa o a la radio en sus inicios. Bueno, contanos. Hablemos de música, hablemos de artistas, de álbumes, de clásicos que quedaron marcados allí y fueron de bendición para nuestra vida. 26-04-54-8176, 26-04-54-8176. Hoy es viernes distendido, viernes musical, así que queremos ya leerte, escucharte, que nos llames, que cantes, que hagas lo que quieras. Con nosotros
1: audio,
0: sí, bueno.
1: Claro,
0: sí.
1: Un audio cantando.
0: Exacto, un audio cantando ahí, cantando el Ave María.
1: Cantando, tarareando alguna canción.
0: Sí, exacto. ¿Qué tenemos por allí? ¿Algún mensaje?
1: Sí, ahí estoy bien abriendo.
0: Bueno, ahí está Raquel para leer sus mensajes, a ver qué nos dice la gente. ¿Viste que hay gente que habla así todo el día? Y yo digo, ¿cómo hace para hablar todo el día así?
1: Sí, tal cual.
0: Bueno, no vamos a hablar mal de la gente igual, porque no se debe, así que no importa eso. ¿Los tiene?
1: Sí, habla donde quiera, Raquel, afuera del micrófono. Ajá, donde quieras. Exacto. No pasa
0: ahí
1: nada.
0: Ahí te vamos a poner un corbatero. A Marcos, que le vamos a decir que trae un corbatero.
1: Que trae para Raquel, que habla donde quiere. Muy buenos días. Hoy, 25 de mayo, amaneció con 12 grados, con sensación térmica de 8, mayormente nublado, nos dice Claudia Campos.
0: Hola, Claudia.
1: Desde 25 de mayo, siempre conectada a ella.
0: Amo que la gente nos pase los datos del tiempo del lugar donde nos están escuchando, ¿viste?
1: Sí.
0: Estoy acá, en el Valle de la Luna y hacen tantos grados. Me gusta eso.
1: Me gusta también.
0: Un beso para Claudio, 25 de mayo también.
1: Muy buen día, feliz viernes. Día. Quiero pasar por aquí, desearles que tengan un precioso día y un maravilloso fin de semana también.
0: Bueno.
1: Agradecerles por estar haciendo una compañía cada día de la semana con información y muy buena onda. Les dejamos un gran saludo y abrazo desde Puerto San Julián, provincia de Santa Cruz. Siempre nos escriben ellos ahí al Facebook. Estos son mensajes que nos han llegado al Facebook de la radio. Nada más que yo me los reenvié para poder leerlos porque acá no miro hacia la computadora, así que hice todo como un... pero bueno, desde Puerto San Julián, que también nos escuchan siempre, nos mandan saludos y nos dicen que nos desean un feliz y bendecido viernes. ¡Qué lindo!
0: ¡Qué bueno! Un beso para los amigos de Santa Cruz, de Puerto San Julián, de Radio Éxito. Gracias por ser parte de Cambiando la Mirada, por ser parte de la familia de Estación Luz. Y bueno, obvio, los invitamos a seguir allí conectados, como los amigos que nos escuchan en Radio Vida 105.1 en Palmira, allí en General San Martín. Un beso grande para todos los amigos de ahí de Radio Vida, los que forman parte a nivel oyentes también, dirección también. Gracias por dejarnos llegar hasta aquel lugar. De igual forma también hay mucha gente conectada desde Maipú, desde Gran Mendoza, Guaymallén, bueno, todo el departamento más bien de San Rafael, General Alvear, Malargüe y a lo largo y ancho del bello territorio mendocino nos pueden escuchar, así que es un placer que sean parte y que digan, che, mira estos chicos, me gusta, me quedo por acá y ya empecemos a formar parte de su día a día. Eso es bonito saberlo y nos gustaría justamente por ello que te comuniques al 2604-548176. Recibimos críticas, pero obvio, que sí, siempre que sean con respeto,
1: obvio.
0: Las sin respeto las se las guarda en el
1: bolsillo.
0: Sí, dentro de su corazón, exacto. Pero después, che chicos, miren, esto me gustaría, ¿por qué no pueden charlar de esto? Bueno, siempre se evalúa la situación y nosotros también charlamos, por supuesto, si se requiere de eso. Siempre estamos ahí atentos a recibir mensajitos, a recibir todo lo que sea... Bueno, para sumar al programa, Raquel.
1: Obvio, obvio que sí. Y la idea es que este programa, amén de que es informativo, de que te contamos todo lo que sucede en San Rafael, en el sur mendocino, en Mendoza en general, o en Argentina, o en el mundo.
0: Sí.
1: También es para que te comuniques vos y nos puedas brindar también alguna información desde donde vos estás. Nos puedas, bueno, los viernes descontracturados es para pedir alguna canción, si es que así querés. Y además, que forma parte de que somos un grupo, no solamente Juan y Raquel, sino que también los oyentes forman parte de Cambiando la Mirada.
0: Obviamente, después de las 10, recuerden, como todos los viernes, el pase con Yamil Pavés y luego el enfoque a partir de las 11 de la mañana y hasta las 13. Ayer estuvieron los chicos de Misiones aquí en la radio.
1: Ajá, sí. Es.
0: Así que pueden escuchar ahí el programa de ayer, que está en streaming, está publicado el video ahí en @estacionluzfm. Pueden volver a rever la parte de las 12 a las 13 del enfoque. Muy importante y, bueno, interesante los temas que hablan en cuanto a evangelismo y demás. Así que, bueno, todo esto queda cargado en el sitio de Facebook de la radio, @estacionluzfm. 2604-548176.
1: Vamos con algunos pedidos musicales ya para comenzar la mañana de viernes descontracturados.
0: Bueno, si recién te sumas, recordá viernes de consigna musical. Hola Juan y Raquel, nos dicen por acá, soy Marce. La canción que me lleva a una etapa muy especial de mi vida es Dios de Pactos, de Marcos Witt. La escuchaba mucho en una época en la que estaba atravesando varios cambios y fue una canción que me acompañó muchísimo. Hoy pasan los años y cuando vuelve a sonar me acuerdo inmediatamente de aquellos momentos. Les mando un abrazo, nos dice Marce, Dios de Pactos, uy, temazo. Temazo.
2: Encontré que al cantar me sentía más cerca de él. Era algo indescriptible.
1: Yo te busco. Ahí es. ¿No es esa?
0: Con fuego. Ella es, esa es Yo te busco. Baje un poquito si quiere y. Mientras tanto...
1: Me apareció esa, por eso largué.
0: Claro,
1: esa.
0: Porque forma parte del álbum.
1: Ah, muy bien.
0: Uh-huh. Pero ahí la buscamos. Sí, Dios de Pactos es... Dios de Pactos. No voy a cantar porque la gente se va a ir. La gente dice, no, me voy a escuchar otra. Pero es tremenda. Es una letra muy especial. Muchos la deben recordar. Creo que Marcos Witt, creo que todos, si hay de quienes conocemos canciones, es de Marcos Witt por todo lo que ha... dado a la música, ¿no? Por esos cambios, por esos himnos musicales, ha sido como es, de hecho, el maestro principal a nivel musical. Esa es.
1: A ver si es esta.
0: Sí, esa.

0: Dios de Pactos de Marcos Witt, ahí un clásico que nos trae a mente y a memoria Marce. No nos dice desde dónde nos escucha, pero le mandamos un saludo grande a ella, bueno, a su familia. Gracias por ser parte de Estación Luz FM 103.5. Y bueno, Dios de Pactos es de esas canciones que dejan un mensaje profundo y muy significativo. Es un himno que ofrece consuelo y nos reafirma la fidelidad de Dios, obviamente, ofreciendo esta declaración de esta promesa que no olvida ni rompe su palabra. Así que, primer solicitado de la mañana, Raque, ya trajimos a Marcos Witt a memoria.
1: Así es. Bueno, a ver, acá hay gente que se ha conectado también.
0: ¿Por WhatsApp?
1: Sí.
0: Bueno,
1: sí.
0: Ya empiezan, ¿eh?
1: Vamos a ver, porque la Raquel sí. Es la primera vez que está de este lado en este programa donde tenés,
0: bueno,
1: que buscar por YouTube.
0: Bueno, pero es una primera vez, dice.
1: Así que vamos con todo para poder pasarles bien las canciones que elijan.
0: Bueno, cualquier cosa.
1: Como relámpago.
0: O la
1: Juaga
0: 600.
1: Ajá.
0: 500 no sé cuánto.
1: 598.
0: Era, ¿no? Bien, ahí está.
1: Como relámpago en la oscuridad de Logos, ¿puede ser?
0: Sí, puede ser.
1: Me taladra la cabeza en la adolescencia. Me taladró la cabeza en la adolescencia. Para bien, nos dicen.
0: Claro.
1: Acá. siempre nos escribe. Que fue el que nos pidió. Rodrigo, ¿puede
0: Rodrigo
1: ser?
0: Rodrigo, puede ser,
1: sí. Sí. Ahí lo vamos a buscar para pasársela también, obviamente.
0: Bueno, sí.
1: Se suma.
0: Sí, obvio, Rodrigo siempre se suma y es un. Logos es una banda de muchos años y es una de las canciones como Relámpago en la Oscuridad que aborda temas muy profundos. Se centra un poco en la búsqueda y el sentido de esta redención en un mundo lleno de confusión, de maldad, ¿no? Y es una letra que, bueno, ahora cuando la escuchemos, nos presenta a la humanidad como una entidad errante que avanza sin cesar, pero sin un destino claro.
1: Ah, mirá.
0: De eso habla como Relámpago en la Oscuridad, Logos.
1: A ver si es esta. Vamos, vamos.
0: ¿A dónde vamos?
1: Espere que...
0: No, bájela.
1: No es esa.
0: No, es la que escuchamos recién, esa.
1: A ver, a esta.
0: Ahí está, esa es. Esto es para esta hora.

0: Escuchábamos un solicitado, Rodrigo nos decía: che chicos, esta canción a mí en cierta época de mi vida me hizo así boom el cerebro, como relámpago en la oscuridad. Logos, formando parte de esta consigna musical de día viernes, canción especial, recuerdo clásico, lo que vos desees, 2604-548176.
1: Bueno, a ver, nos ha llegado un audio también por aquí. A ver si se escucha bien. Vamos a ver
0: quién está por ahí. Hola, hola. Buen día, buenas tardes, buenas noches.
1: No.
0: Donde quiera que te encuentres.
1: Si no, estás en, no me sale.
0: Si estás en el fondo del mar, buenas noches también para vos. O buen día, si estás arriba de
1: para que lo vamos, en vamos la tierra. Vamos a hacer una cosilla.
0: Sí, tiene que parar una cosa y largar la otra.
1: Claro, no, pero vamos a hacer esto para que me salga más fácil, mejor. Él dijo que me iba a hacer rabiar, así que lo vamos
0: sí,
1: a
0: poner. No rabie, mire que la queja es pecado.
1: No, ya vas a escuchar.
0: Y el pecado te lleva a la muerte.
1: Ya vas a escuchar el audio.
0: Ay, que es el señor.
1: Ahí,
0: nos
1: mira,
0: ayude.
1: Mira.
0: A ver, ¿quién es?
2: Hola chicos, ¿cómo están? Bueno, yendo al pase en un ratito, pero claro, como los escucho, como oyente.
0: Bien, Yamil.
2: Y vamos a hacer rabiar a la Raquelita.
0: Me gusta.
2: A mí me encanta mucho la música que me levanta. Y una de las bandas que hacen cosas muy lindas para el Señor es Generación 12. Uh-huh. Y uno de sus temas que son para mí como una inyección de adrenalina es Dentro de mí, se llama, Raquelita. Buscala y ponele power, Raquel.
0: dentro de mí. Ay, los dos a la vez, me debes un chicle. Generación 12. Vamos. Es verdad que está bien para una canción bien pum para arriba, ¿viste?
1: Sí.
0: Así que gracias a Yamil por esa dosis de adrenalina.
1: Sí, sí.
0: A ver.
1: Vamos a ver.
0: Generación 12, sí, claro, es una banda muy conocida y bien de rock también. Tiene clásicos, de hecho algunos reversionados, muy bonitos. Así que vamos a ver si podemos ahí escuchar el pedido de Yamil.
1: ¿Cómo hacemos acá?
0: No puedo decirle de acá. No tengo ojos biónicos.
1: A ver, vamos a ver si sale. Dentro de mí, Generación 12. creo que es esta. Sí.
0: Han pasado 84 años.
1: Espere. Espere que me meten otro
0: lado. Chao, se quedan con ADN positivo. Gracias.
1: Bueno,
0: así comienza. ¿Te acordás? A ver
1: si... No, no sale.
0: Ay, nos van a echar. Vamos.
1: Nos echan ya en este preciso momento. Él dijo que me iba a hacer
0: rabiar. Chicos, debut y despedida, gracias. ¿Qué? ¿No le sale la canción?
1: Claro.
0: Bueno, no pasa nada. A ver, hable, cuenta alguna anécdota y yo voy para allá.
1: Bueno, gente, es mi primera vez en este lado. Tengo que aprender a hacer esta parte. Entonces estamos acá. Bueno, vio que está dentro de mí. Ahí está la otra canción que estaba sonando antes, entonces, que era la que nos pedía recién nuestro amigo. A ver si sale ahí. Esa.

0: esta es canción muy de iglesia, ¿eh? Sí, está esta, buenísima. ¿Sabe qué es? Es canción de Cree. De Festival Cree,
1: verdad,
0: ¿viste?
1: Es verdad, es verdad.
0: Sí, es canción de Festival Cree. Me hace acordar a una que cantan los chicos también de La Alabanza en sus distintos grupos. Les mandamos un abrazo grande a todos. Son unos grosos.
1: Unos genios.
0: Busque Hay Fiesta de Cristian Di Clario.
1: Ah, sí.
0: Que es, tiene este mismo sentir. Muy bueno ese estreno que hizo hace un par de tiempo atrás Cristian Di Clario. Bien. Para un viernes a las 9 y 28 de la mañana, ¿viste? Cuando la señora está en casa y dice, bueno, ya está, ya desayuné, ya limpié el hogar. O el señor también, si no mal, si sos un machista. No, bueno, la señora o el señor, es verdad, perdone, tiene razón. Están en casa allí ordenando, limpiando, otros descansando también, vale la pena. Y dicen, necesito un tema de adrenalina, ¿eh? Para levantar el ánimo de este viernes, ya para pensar también en el almuerzo enseguida. Es temprano, pero...
1: Sí, pero ya vamos pensando desde temprano,
0: un asadito.
1: Gente. ¡Ay, qué rico! ¡Qué rico!
0: ¡Qué rico! La verdad que sí. Bueno, 2604-548176 nos invita ahí un asadito, si quiere, también.
1: Ajá, tal cual. ¿Hay fiesta en este lugar?
0: Exacto.
1: A ver si es esta, vamos a ver.
0: Temazo es. Ese es.
1: Ya le voy agarrando la mano, gente. Sí.

0: Ahí está. Temazo, temazo. El domingo, de hecho, lo cantaron ahí en la Igle.
1: ¿Ah, sí?
0: A la noche. Sí, los chicos ahí del grupo, no recuerdo el nombre de... Ay, a ver. Vio que yo soy malísimo. El grupito ahí donde está Adrián...
1: ¿Adrián Centeno?
0: ¿Estaba Adrián Centeno? No estaba. No recuerdo el nombre,
1: Gastón,
0: perdón.
1: Gastón, Adrián,
0: Estaba Gastón, sí, exacto. ¿Sí? El grupo de donde está Gastón, ahí.
1: Sí.
0: Bueno, perdón. ¿Para qué se mete en lío, señor, si no se acuerdan los nombres? Bueno, es verdad. Sí, que están los chicos que son matrimonio también. Ellos estaban en la peluquería charlando. No importa. Ellos estaban... Adrián Díaz, digo yo.
1: Claro, no,
0: y su esposa,
1: sé, claro,
0: que
1: sí,
0: ellos están
1: sí,
0: ahí,
1: sí. No me acuerdo el nombre de ellos.
0: En ese grupito,
1: sí.
0: No sé, no lo recuerdo, por las dudas no voy a decir, no meter la pata, pero le mando un saludo a los chicos ahí que justo estaban cantando esta canción el finde, ahí que estuve en pantalla y bueno, se me vino esa canción ahí al recuerdo de lo que decía Yamil, ¿no? De canción bien pum para arriba para un viernes a esta hora. Bueno, muy bueno ese nuevo álbum de Cristian Di Clario, nuevo, no tan nuevo, digo, pero... Canciones muy, muy bonitas tiene, así que recuerda ahí, las canciones de iglesia tienen algo especial, ¿viste? Te hacen moverte, levantarte, saltar, de todo.
1: Gise y Adri Díaz.
0: Gracias,
1: Cari, siempre está atenta.
0: Bien, bien, se merece un
1: Vamos,
0: aplauso.
1: Cari, muy bien, siempre está atenta
0: bien,
1: ahí.
0: Sí, muy bien, gracias a... Ay, Gise y
1: Adri,
0: sí,
1: Díaz, qué linda bien. Voz que tiene Gise, por favor.
0: Sí,
1: hermosa.
0: Muy bonita. No, ese grupo, bueno, todos en realidad, los grupos de la alabanza de Vida y Paz están muy bien, los
1: sí,
0: chicos.
1: Meli también, bueno, Cari también es parte
0: también.
1: Del grupo de alabanza, así que también unos genios son.
0: A full, y tienen siempre un repertorio, viste, de para saltar ahí apenas empiezan a tocar,
1: ajá,
0: ya tengan ganas de moverte
1: cual.
0: Para todos lados, saltar hasta el techo. Así que les mandamos un abrazo a los chicos. Y bueno, hablemos de esto, de la música, de los álbumes. 2604-548176. Vos dirás, che, ¿solamente música bien pura, pum para arriba? No, lo que sienta tu corazón.
1: Claro.
0: Lo que depare tu alma. Para recordar canciones musicales, ahí tenemos a Raquel, que si no le da un infarto antes de las 10 de la mañana, le pasa todas las canciones. Pero bueno, veo que la primera vez de las cosas siempre es un poquito más difíciles.
1: Sí,
0: después ya
1: sí.
0: Uno empieza a estar más canchero, está bien con ello, así que bueno.
1: Pero bueno,
0: muy buenos recuerdos.
1: Es la primera vez que estoy en esta parte. Ah,
0: está bien.
1: Es la primera
0: bien.
1: Vez que estoy en este
0: está
1: sector.
0: Bien, bien.
1: O sea, he estado en este sector,
0: pero no
1: claro, los viernes vamos sacando música desde el YouTube y todo, la gente va seleccionando, entonces hay que buscarla en el YouTube. En el YouTube. En YouTube.
0: En el YouTube.
1: A ver, tenemos más mensajes aquí al el WhatsApp de la radio. Buen día, chicos. Una
0: Buen
1: banda
0: día.
1: Que me marcó mucho fue En Espíritu y en Verdad. Y especialmente la canción En Tu Luz. Me recuerda a una etapa muy linda de mi vida, cuando empecé a vivir la música de otra manera y muchas de sus canciones... me acompañaban en esta etapa como adolescente. Es increíble cómo una canción puede hacerte volver a un momento determinado. Soy Gaby.
0: Uy,
1: a
0: Gaby.
1: Ver si...
0: No, lloro con esa canción.
1: A ver si es esta.
0: Tremenda.
1: Vamos.
0: 2010 me parece que es esa banda por ahí. Uh-huh. Entre el 2010 y el 2012 por ahí.
1: Uh-huh. A ver si es esta.
0: A ver. Esa es. Sí, es un temazo, todo ese álbum. Son los mismos chicos que hicieron Te Doy Gloria.
1: Ajá, sí.
0: Los mismos integrantes, en espíritu y en verdad. Omar Rodríguez estaba allí, habían varios. Después los chicos se disolvieron, pero esos años que estuvieron fue tremenda la banda. Ahí empieza.

0: Ahí tenemos en Toulouse, en espíritu y en verdad, un clásico, en este caso seleccionado por Gaby, que dice, bueno, me recuerda a mi adolescencia. Gaby, sí, a mí también, así que es una canción hermosísima. La banda En Espíritu y en Verdad fue, es una banda muy bonita que ha, bueno, marcado a muchas generaciones desde discos desde el año 2010 aproximadamente. Obviamente los clásicos que han marcados y que hicieron explotar a la banda fue Te Doy Gloria, En Toulouse, que con el paso de los años se convirtieron en esos himnos icónicos de iglesias, sobre todo más bien pentecostales, claro, de Latinoamérica, y de hecho se siguen cantando. Es hermosa esa canción porque dice, usted escuchó la parte, dice ahí, tan consumidos por tu luz que hemos perdido el sentido de nuestro alrededor, dice en una parte, ¿no? Uno cuando es consumido en el mayor o menor sentido de la palabra por una luz, en este caso la luz de Cristo, o sea, ¿qué quiere decir esa parte? Bueno, fuimos consumidos por la luz de Cristo, ya no me importa nada de lo que me rodee, no me importa lo que pase, no importa quién, nada, me importa solamente Cristo y el haber sido consumido por la luz, que no es una luz de un foquito que se apaga, claro, y que bueno, se prende y se apaga, es una luz eterna, una luz que ilumina por sobre todo, y que cuando es una persona iluminada por esa luz, consumida por la luz de Cristo, bueno, uno ya sabe, ¿no? Lo que sucede en el ser humano. Así que no, es una canción tremenda que justamente habla de eso, en tu luz, ¿no? Esto de ser consumidos, ser iluminados, ser guiados por la luz de Cristo, y que solamente en Él vemos la luz. Así que hermoso el recuerdo. Gracias, Gaby, por tu aporte. Gaby, sí.
1: Nos decían acá, qué hermoso tema el de Lobos que pasamos recién. Es inevitable comentar, las letras están vigentes desde que Beto Samarvide cantaba en B8. Los últimos discos fueron catalogados como cristianos, nos dicen desde Puerto San Julián.
0: Qué lindo, gracias.
1: Sí, sí, sí. Qué lindo recuerdo, gente. Se pueden seguir sumando al 2604-548-176 a traernos a la memoria esas canciones que han quedado como en el recuerdo, como ahí. Exacto. En el baúl de los recuerdos, y que los queremos sacar de ese baúl. Total. Y recordarlos acá en Cambiando la Mirada en este día viernes, en donde es más musical que informativo.
0: Y nos lo merecemos.
1: Sí, para muy, terminar la semana.
0: Total, muy buen día, feliz y maravilloso viernes para ustedes y toda la audiencia. Bueno, con respecto a la música, yo recuerdo, dice a mi mamá, y escuchar un tema de los del Málaga, que se llama ¿Por qué estás triste? Aunque este es un tema de tropical, muy movido, dice. El original es de Leo Dan y el recordado cantautor, ¿no? Bueno, usted recuerda a Leo Dan. Pero, dice, este tema que nos pasa a comentar, tiene una versión cristiana, dice, y nos dejaba allí el link. Vamos a escuchar, si lo escuchamos, del link, por las dudas, ya que es bastante... Okay. Sí, sí, por las dudas, porque tiene otra versión que no es cristiana, por así decirlo. Está ahí en el WhatsApp de la radio.
1: Sí, ahí me
0: ya fijo. Que es bastante difícil conseguir el tema, nos dicen nuestros amigos de Puerto San Julián. Y fue, dice, en su época muy escuchada esta versión. Abrazos y hermoso fin de semana. Es tropical, lo estoy escuchando recién.
1: A ver si aparece.
0: Para mover
1: por
0: un poco ahí el cuerpo, el esqueleto. A ver. Ahí está, escuchen, miren, esto es muy del enfoque.

0: Muy bien, bueno, esto es muy movida tropical, ¿eh?
1: Sí, qué lindo, sí, porque a full.
0: Nosotros tenemos todos los gustos, ¿viste? Pasamos de la adoración extrema a la cumbia. Así somos. Qué lindo, qué lindo. Bueno, uno se pone a escuchar música. Creo que lo que más nos une entre tantas cosas a todos es la música, ¿eh? Porque sí, nos lleva momentos buenos, nos levanta el ánimo también. Bueno, la alabanza tiene ese poder, obviamente, ni hablar. Pero bueno, gracias a toda la gente que se suma con nosotros, cambiando la mirada.sr en Facebook, 2604-548176.
1: Bueno, a ver si hay algunos más mensajes.
0: Sí, hay muchos.
1: Un montón. Mucha gente se ha sumado.
0: Se me saturó el celular, de hecho. Me llamaron los de la empresa, me dicen, che, ¿qué pasa que llegan tantos mensajes a la radio? Y bueno, el éxito no se puede negar. Hola, Juan y Raquel, ¿lo querés leer? ¿O lo leo?
1: Usted vaya leyendo, bueno, yo lo voy buscando.
0: Hola, Juan y Raquel. Mira, yo ya leo ahí. Yo elijo Jardín de Rosas, dice, de Anet Moreno. Es una canción que me recuerda mucho y está tremenda. Cada vez que la escucho a Anet Moreno, recuerdo esas personas que fueron importantes para mí, dice. Les mando un abrazo desde Rama Caída, Laura. Laura no está, Laura se fue. Jardín de Rosas de Anet Moreno.
1: A ver si le pego esta vez.
0: Aprovecho porque... para saludar con esta canción a Judy, una chica que conozco, una amiga de allí, de 25 de mayo, Judy Milla, que era muy fan de Jardín de Rosas.
1: Ah, bien, a ver si es este.
0: Sí. Sí, es ese.
1: Lo subía despacito.
0: Uy,
1: por las dudas.
0: Es muy disco.

0: Moreno, Jardín de Rosas, el recuerdo a las 9 y 46 de la mañana. Recuerden que ya, ¿y por qué habla así, señora? Después de las 10 ya llega el pase, ¿eh? Uy, ¿qué hablaremos hoy? Uy, sorpresa, es sorpresa, no se lo podemos decir. Quédese prendido después de las 10 de la mañana. Bueno, qué linda canción ahí que sí. Nos traían, ¿eh? Laura.
1: Levantó las pilas, totalmente.
0: Sí, qué linda época de esa de Rojo, de Annette Moreno formando parte de Rojo. Annette Moreno estrenó una versión nueva de su canción Demente, después vayan a escucharla. Pero es una época especial también de la música. Bueno, por acá nosotros tomando matecito, ¿eh? Matecito, Raque tiene algún té ahí con hierbas del oeste pampeano. Y bueno, también mucho movimiento aquí. Ya está Yamil recorriendo la zona. Está Mauri también allí, por supuesto. Bueno, como siempre, los viernes son más movidos y está bien que así lo sea. ¿Tiene planes para el fin de semana?
1: Hasta el momento creo que voy a ir un ratito a la Feria del Libro.
0: Sí, trabajo.
1: Mañana a la mañana.
0: Tremendo.
1: Pero sí, voy a ir un ratito a la Feria del Libro a ver qué es lo que hay, qué es lo que nos ofrece la literatura de nuestro departamento y de los departamentos aledaños, porque a veces viene gente de General Alvear, viene gente de Malargüe para presentar sus libros, así que creo que hasta el momento va a ser eso.
0: Me gusta.
1: Más bien tranqui. Obviamente que si estoy mejor, porque estoy para atrás, pero bueno, hay que ponerle pilas y ganas. Acá nos ha llegado un mensaje. Hola, buen día, chicos, bendiciones. Soy Matías San Roque de Maipú, Mendoza. Canción que me gusta y me levanta es Marcos Witt, Es Aquí, Es Ahora.
0: Tremendo.
1: Ahí está, nada que ver lo que iba a leer. Bien. Pero Es Aquí o Es Ahora de Marcos Witt, ahí lo vamos a buscar, claro. A ver qué...
0: Esa canción dice 1, 2, 3, R. Si la nota me acompaña, eso es un clásico de Marcos Witt que dice Es Aquí, Es Ahora, mueve... a ver cómo es aquí, es ahora, mueve en mí, Dios, haz tu obra. Así es el estribillo. Matías, ¿dijiste que se llamaba el chico?
1: Sí, desde...
0: ¿Desde Maipú?
1: Nos escucha desde San Roque, Maipú.
0: No,
1: Matías,
0: tremendo.
1: Desde San Roque, Maipú.
0: Un abrazo grande para todos los amigos, para vos, Matías, gracias por estar ahí escuchándonos. Y ya lo dije hoy, mucha gente recuerda a Marcos Witt como para levantarse el ánimo, ¿viste? Uh-huh. Che, tengo que levantar el ánimo, ¿a quién escucho? Y poné a Marcos Witt y esas canciones clásicas.
1: A ver si le damos en la tecla esta vez y es esta, vamos a ver qué onda.
0: Dale play. Esa es.
1: Ah, toda la onda.

0: Es aquí, es ahora. Matías nos trae este recuerdo de Marcos Witt en este viernes musical. Dios, qué canción hermosa, hermosa. No solamente por la letra, sino por el sonido que tiene también. Tiene una melodía tremenda. Bueno, gracias ahí a Matías, le mandamos un abrazo grande. Y dice, bueno, si hablamos de canciones que a mí me levantan el ánimo, y es esta de Marcos Witt.
1: Aquí es ahora de Marcos Witt.
0: Total.
1: Para un regalo para San Roque Maipú, ahí que nos están escuchando a lindo, full en esta mañana de día, viernes 2 de octubre.
0: Hay más, ¿eh?
1: Obvio que sí que hay más, por supuesto que sí.
0: Hola chicos, soy Daniel, debe ser. Les comparto una canción que escuché en una etapa también. Viste que lo bueno que la mayoría de los mensajes hablan de que esto, de que todos lo acompañaron en una etapa de su vida donde, no sé, tomaron decisiones importantes, donde estaban quizás viviendo procesos difíciles. Y nos dice acá Daniel, la escuchaba muchísimo y con el tiempo terminé quedando terminó quedando asociada esa canción a todos esos momentos. Te daré lo mejor, nos trae ahí Daniel, de Jesús Adrián Romero. Dice, hoy la vuelvo a escuchar y es como viajar unos años atrás. Abrazo grande, Las Paredes presente, cambiando la mirada. Gracias a la gente de Las Paredes. Somos éxito en Las Paredes.
1: Nos escucha mucha gente.
0: Las Paredes, ¿viste?
1: Sí. Saludos a toda la gente que...
0: Vamos a tener que hacer una transmisión a Las Paredes.
1: Vamos, ahí nos vamos ahí a algún lugar en Las Paredes. Claro. Algún cafecito ahí.
0: Uy, qué lindo. Hay una linda alfajorería por allá.
1: Ah, sí, bien. ¿Mm? Sí, sé cuál es. Son muy ricos.
0: Nos vamos a
1: los alfajores.
0: ¿Alfajorería existe la palabra o yo la inventé recién?
1: Me parece que sí existe, pero bueno venden alfajores, gente ahí.
0: Que la inventé recién y la gente va a decir, ¿pero y qué? ¿Y esa palabrita?
1: No, venden alfajores ahí, gente.
0: Exacto. Bueno,
1: vamos con a ver si sale Te Daré Lo Mejor de Jesús Adrián Romero.
0: A ver, este recuerdo que nos traen.

Te daré lo mejor, Jesús Adrián Romero, un recuerdo que nos traen en este viernes en Cambiando la Mirada, uno de los temas más conocidos de Jesús Adrián Romero, una letra que gira alrededor de una decisión personal de poner a Dios en el centro y ofrecerle nuestro tiempo, nuestros talentos, nuestros sueños y nuestro corazón. Te daré lo mejor. Tremenda canción también de Jesús Adrián, en un álbum maravilloso, completo para escuchar de principio a fin y escuchar y escuchar y escuchar y escuchar porque es hermoso.

0: Ya llega, señores, el pase después de las 10 de la mañana junto con Yamil Pavés para luego quedarnos en el enfoque de 11 a 13 aquí en el 103.5, 103.7. Bueno, Raquel, hoy hemos tenido una selección musical de los oyentes muy variada. Muy variada.
1: Muy. Se sigue sumando gente. Me gusta. Hola, soy Cristina. Un tema que me llegó mucho y me levantó fue Resucítame, de sí. Gladys Muñoz. A ver. Ahí lo vamos a buscar. Resucítame de Gladys Muñoz para Cristina Salas, que nos escribe al WhatsApp de la radio 26 04 54 8176, el número para que te comuniques con nosotros y nos pidas esa canción que te trasladó a algún lugar en especial, que te llevó a esos recuerdos, que te lleva a esos recuerdos que tenés guardados en el baúl y que hoy querés recordarlos junto a nosotros. A ver, vamos a escuchar a ver si es este tema de Resucítame de Gladys Muñoz.

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1: Pasa en realidad.
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1: Bájale un poquito. Es de Aline Barros.
2: Ah, bien.
1: Barrios, en realidad, creo que se llama así. La letra, la versión original.
2: Bien.
1: Pero, y esta es la versión más. Es muy buena de Gladys Muñoz, obviamente.

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1: Bueno, ahí está el recuerdo. ¿Cristina era?
0: Sí, Cristina Salas, que nos escribe al WhatsApp de la radio. Bueno, ahí.
1: ¿Qué Cristina? ¿Kirchner? ¿Qué? No.
0: Ah, no, Salas.
1: Salas, bien. Salas.
0: Qué linda canción. Vio que tenían como un... De esos
1: Cristina
0: palos.
1: Cristina Pérez.
0: Vio esos palos que va, que usted lo da vuelta y baja como en la
1: ¿what?
0: Ese... Ay, no sé si la gente se ubica, es un palo musical que tiene adentro como piedritas o cosas, y que uno lo va girando, lo da vuelta y caen
1: la
0: las
1: lluvia.
0: Piedritas, y lo vuelve a dar vuelta y
1: sí,
0: vuelven a caer.
1: Sí, en mi casa,
0: bueno,
1: hay uno.
0: Eso tenía la canción ahí, me encantó.
1: Bien,
0: mirá lo que me puse a escuchar.
1: Instrumentos.
0: Claro, el instrumento, okay. Sí.
1: Yo digo, ¿qué?
0: ¿Qué le pasa?
1: ¿Qué pasó, Raquel?
0: ¿Qué le pasa? No, pero ese
1: gracias,
0: instrumento,
1: Cristina,
0: palo musical,
1: recuerdo.
0: Creo que se llama. No,
1: sí.
0: Muy linda canción.
1: Hermosa, escúchenla completa. Bueno, Gladys Muñoz también, una gran artista ahí de esos coritos pentecostales. De hecho, si quieren nos podemos ir con un corito ahí pentecostal de Gladys Muñoz. Ya son las 10, ya tenemos que entregar para la tanda y prepararnos para el pase de las 11. Busque ahí coros pentecostales Gladys Muñoz. Y nos vamos con eso. Bueno, gracias a todos los amigos. No se vayan, porque ya llega el pase, tanda publicitaria, vendemos un ratito y ya llegan ahí, Yamil se suma a la mesa y bueno, por supuesto, después se quedan con él a partir de las 11 de la mañana aquí en El Enfoque, sí, mucho siempre, los viernes también Yamil hace algo musical, bien distendido y demás, así que no se muevan. Raque, un placer como siempre su compañía esta semana potente,
0: sí.
1: Pero la hemos finalizado, gracias a Dios por ello y a los oyentes que son fieles a Cambiando la Mirada.
0: Sí, a todos ellos que se suman día a día y que se prenden a las consignas, no solo eso, sino que también los viernes también se suman a estos viernes descontracturados que hacemos, viernes distintos que te traemos algo de música para el recuerdo, para ya prepararte para mañana,
1: claro.
0: A Mauri, digamos, que él viene con, ¿te acordás?
1: A las 8. Bueno, nos vamos, nos quedamos ahí con la tanda.
0: Los coritos pentecostales.
1: Exacto,
0: y
1: nos vamos un ratito escuchando eso, ya llega la tanda y el pase, ya nos reencontramos enseguida. Y a los que se van, gracias por estar ahí, buen fin de semana, que el Señor te bendiga muchísimo. A ver, ese, pero mirá, te hace saltar de la... salir de esa de la vaina, ¿cómo es eso que dice?
0: De la vaina. Vamos,
1: no,
0: entonces.
1: Tremendo con... esto, Corito de escuelas bíblicas, esto de aquellos años.
0: Ah, pa, bueno, vamos con ellos. Chau.

0: Son las 10 y 4 minutos.
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2: Gran Bretaña solta el cuchillo. Un impactante video del momento en que una policía británica usó una pistola eléctrica contra un anciano de 92 años en silla de ruedas. El operativo en el hogar Park Beck incluyó una descarga de 50.000 voltios en el pecho del hombre, después de que los efectivos entraran sin conocer su estado ni aplicar técnicas de desescalada.
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2: Anuncio en Argentina Week. París. El gobierno le aprobó un RIGI por 12.400 millones de dólares a una petrolera argentina. Plus Petrol hará 4 plantas de procesamiento, ductos para evacuar la producción y más de 620 pozos horizontales en Vaca Muerta, en Neuquén. La empresa energética provincial también es parte del proyecto.
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2: River buscaría a Agustín Rossi o a Bono ante la posible partida de Santiago Beltrán a Europa. El millonario está cerca de renovarle el contrato al joven arquero de 21 años, que es pretendido por equipos del viejo continente. Ante esta situación, ya tiene en carpeta 2 reemplazantes.
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0: momento del pase para darle la bienvenida a Yamil, que está con nosotros. ¿Cómo andamos?
1: Hola, Juancho, ¿cómo están? Hola, Raque, querida, ¿cómo les va? Hola, audiencia. Bueno, escuchándolos en el vehículo, después aquí, el pase esperado de los días viernes, amigos.
2: Sí,
0: ¿cómo ha estado la semana?
1: Bien, tranqui, sí. Con actividad, mucha, anunciando las cosas lindas que vienen, virando un poquito la información. En el caso del enfoque, me gusta mucho el desafío nuevo de informar con respecto a noticias cristianas. Mira. Así que no, lindo, me gusta el desafío, me gustan los cambios, chicos.
0: Ayer estuvimos escuchando, estuve ahí un ratito en el streaming con los chicos de Misiones. Está muy bueno el espacio ahí que tienen. Los jueves están todos los jueves, ¿no?
1: Los jueves cada 15 días, porque comparte, el próximo jueves viene el espacio para el emprendedor.
2: Ah,
1: donde
2: bien.
1: Donde le ofrecemos ese espacio a toda la gente que quiera publicitar o promocionar su emprendimiento de manera gratuita. Así que mucha gente que no viene a la iglesia y quiere aprovechar el espacio, vienen y se llevan de regalo la palabra del Señor en sus corazones. Así que está bueno.
0: Qué bueno. Bueno, semana bastante movida. También con respecto a la información, no sucedió mucho esta semana. Por allí, como para hacer un resumen de la semana, ha sucedido, pero tampoco tanto. Lo más fuerte por ahí fue lo de, viste, esta suspensión que hubo ahí en hoy las clases en Villa Tuel.
1: Sí.
0: Por este camión que empezó.
2: Ah, en el Newell.
0: En el Newell, perdón, en Villa Tuel. No, en Villa Tuel pasó otra cosa. En el Newell, por este camión que empezó a perder un gas.
1: Sí.
0: Y tuvieron que cortar la ruta completa.
1: Claro, la gente que venía, por ejemplo, anoche teníamos una amiga que viene de dar clases en Malargüe.
0: Sí.
1: Tuvieron que desviar por Pareditas. Dice, encima que veníamos cansados, darnos más, semejante, ¿no?
2: Claro.
1: Vuelta.
2: Claro.
1: Para llegar a San Rafael, claro, por esta situación que pasó con el camión.
0: Sí. Bueno, y de hecho, hasta el mediodía, por lo menos, la ruta ahí en torno a la cuesta de Terneros,
2: uh-huh.
0: Exacto, iba a estar cerrada y las clases suspendidas allí hasta el mediodía. Después, uh-huh. Seguramente, bueno, Yamil, si se entera, va a decir si siguen suspendidos o no para la tarde. Por lo pronto, hasta el mediodía, porque uh-huh. Tenía que venir de Centenario un camión.
1: Sí.
0: Estaban esperándolo. Pero bueno, más allá de eso, no mucho más en el orden informativo, como trascendental, por lo menos aquí en la zona. Así que ha sido una semana tranqui, de hecho, más de lo mismo.
1: Sí, bueno, eso y otra noticia que dio vuelta al mundo fue el intento de atentado. ¿Viste? En el avión que iba a Israel.
2: Sí.
1: ¿Qué tema ese, amigos? ¿Qué
0: sí,
1: tema?
0: Habló, sí, sí, de sí. Hecho, estaba viendo hoy temprano el piloto, digamos, el que fue atacado,
2: uh-huh.
0: Y dijo él, lo que yo más quería era que, a ver, que no muriera toda la gente que iba conmigo.
1: Sí.
0: Porque entonces, bueno, trató de defenderse como pudo, qué sé yo, y estaba bastante lesionado.
1: Automáticamente eso te remonta al 11 de septiembre, cuando esos dos aviones impactaron en las torres, ¿no?
2: Uh-huh.
1: Tremendo, fue muy
0: total,
1: fuerte.
0: Que fue hace poquito el aniversario.
1: Un impacto mundial. Y creo que venía con la misma intención el terrorista. Así que,
2: sí,
1: bueno,
2: venía con esa intención.
1: Gracias a Dios se pudo bloquear ese intento, pero bueno, fue tapa de los principales diarios de todo el mundo, ¿no?
0: Sí, el otro día, hablando esto de las Torres Gemelas y demás, que fue el aniversario, que se hicieron actos y demás, estaba mirando un documental en YouTube, hay documentales muy buenos que cuentan cómo se armó todo eso, y fue varios años en que se estuvo armando hasta ejecutarse el atentado.
1: Wow.
0: Fueron varios años en donde, bueno, obviamente porque eran un montón los que iban a bordo para poder llevar adelante la maniobra. Y fue impresionante porque primero cuando surge, digamos, cuando estrella el primer avión con una de las torres, uh-huh. Nunca, no, digamos, no percibieron que era un atentado en la primera instancia.
2: Claro. Uh-huh.
0: Por lo menos en datos, vamos a decir, históricos, lo que se cuenta. Después hay gente que decía, bueno, había distintas señales, pero digo, la gente común dijo, bueno, un avión se estrelló contra una de las torres y quedó ahí. De hecho, los medios empezaron a cubrirlo en primera instancia como un accidente vial que puede suceder. Sí, obviamente decían, bueno, che, pero ¿por qué iba tan bajo? Ponele. Después, cuando ya se estrella el segundo, ya dicen, no, los mismos periodistas, de hecho hay fragmentos, dicen, a ver, esto no es un accidente vial, esto es un atentado,
2: claro.
0: ¿No? De hecho, sí. En ese momento el presidente tampoco se encontraba en el lugar, estaba de viaje en otro lado, tuvieron que hacer todo un dilema para que volviera. De hecho, se dice que estuvo en el aire dando vueltas mucho tiempo, uh-huh. su avión privado, porque no, digamos, la única zona segura era en el aire en ese momento para el presidente, que estaba en otro estado. Y después se estrelló otro avión, claro, contra, no sé,
2: Pentágono.
0: Si fue, fue con, exacto.
2: El Pentágono. Fueron varios aviones.
0: Sí, fueron como cuatro.
2: Las Torres Gemelas, tremendo. Lo del Pentágono. Después los otros que sale la película también, creo que sí. Es el vuelo 903, si no estoy muy errada, que fueron los mismos pasajeros los que evitaron que, uh-huh, que llegara o que cumpliera su objetivo, y obviamente que fallecieron todos, porque exacto, ellos lucharon para que el avión estrellara, y estrelló en como en la nada, digamos, como en un campo, en un lugar así, no llegó a cumplir el objetivo, no, de ese avión.
1: Bueno, pudieron. Y en esto que pasó ahora, muy parecido a lo que estás contando, claro, nada más que no estrelló el avión, pero estuvieron a punto porque iba en picada, bueno, fue todo un tema como de película, ¿no? Cómo
0: sí,
1: se salvaron.
0: Sí, sí,
1: a mí lo que me llama la atención, esos atentados, lo que está contando el Juancho, qué hablar si lo traemos a la Argentina con el atentado en la AMIA. O sea, sí, la comunidad judía la viene a maltraer. Y hay algo también que yo he percibido en los medios, sobre todo los medios internacionales, porque los nacionales hablan poco, de cómo intentar acusar a Israel de todos los males, cuando en realidad es al revés, chicos. Claro. Yo buscaba con un poco de info el principal ataque sorpresa de Hamas contra Israel, lo que ha desencadenado todo esto, que lo hablamos con Erika los lunes, Erika lo habla con el equipo allí en la Lupa Stream, cuando hacen los días miércoles la Lupa en vivo. Le contamos a la audiencia que el principal ataque sorpresa fue de Hamas contra Israel una mañana del 7 de octubre del 2023. Durante esa incursión armada coordinada por tierra, mar y aire, denominada por el grupo islámico como Tormenta Al-Habsa, los milicianos cruzaron la frontera desde la franja de Gaza hacia el sur de Israel. El ataque coincidió con la festividad judía de Simchat Torá y desencadenó la actual guerra de la región. Entonces, está bueno ir siempre a las bases para, claro, entender lo que está pasando, porque claro, si vos ves la película de ahora de cómo Israel se defiende y ataca, entonces, qué malo que es el ejército judío, qué malo que es Israel. Sí, pero esto tiene un origen.
2: O
1: sea,
2: trasfondo, claro.
1: El trasfondo bíblico lo conocemos, pero ahora este origen que tiene, reciente, hace menos de un año y medio, uno entiende ahora cómo Israel se defiende contra ese ataque que fue, chicos, bestial, ¿se acuerdan? Hay algunas imágenes, porque hay mucho que han cortado, pero algunas imágenes que muestran lo que hicieron, pero la realidad, yo me encargué de profundizar y buscar información con Erika y pasarlo en la lupa. Lo que hicieron fue más allá de la lógica y del razonamiento humano, el nivel de sadismo y de perversión con que mataron, violaron, torturaron, secuestraron, y voy a ser duro con esto, a lo mejor este pase tiene este hoy día este condimento, pero sí, hicieron cosas tan atroz, chicos, con los bebés, que los metieron a un horno, les prendieron fuego, a las mujeres les cortaron los pechos, las violaron, las torturaron, digo, wow. Cosas que escuchaba un alto mando israelí, un comandante en jefe, llorar. ¿Vos sabés lo que es ver uno de estos tipos que están acostumbrados a las balas, a la muerte, tipo Rambo, así, llorar? Vos decís, ¡ey! ¿Para qué un tipo de ese calibre llore? Y él contaba lo que vio, lo que hicieron con las mujeres, con los niños de su pueblo. Entonces, cuando tenés un enemigo de semejante calaña, ¿cómo reaccionás? ¿Cómo haces? Y lo que viene haciendo Israel con el escudo de hierro, lo que viene haciendo atacando estratégicamente puntos operativos del ejército de Hamas, del Hezbollah, que ellos se esconden del otro lado bajo jardines, bajo escuelas, bajo hospitales de su propia gente. Es tremendo, chicos, lo que está pasando.
0: Sí, no, es un tema muy amplio y que tiene un montón de condimentos, y cada vez que uno habla de esos condimentos, cada vez es peor, ¿no? Porque uno entiende además y sabe por qué, bueno, la sucesión de los hechos. Y Erika siempre, de hecho la escuché en su momento cuando estaba acá en La Lupa con la Silvi, también hablaba mucho de eso. Y bueno, mostraba, digamos, contaba eso que a veces, bueno, que a ver, que los medios no te lo cuentan. Y esa mirada, ¿no? Que es mucho más amplia. y es un tema muy, muy tremendo.
1: Nosotros con Erika hablábamos el lunes de lo que pasó el jueves pasado, ¿no? El anterior.
0: Sí.
1: Cuando Benjamín Netanyahu diserta en la ONU, en la Organización de las Naciones Unidas, que estuvo el presidente Milei también, que largó un par de palos.
0: Sí.
1: Pero bueno, lo que sorprendió, más allá de su discurso, fue que cuando él llegó, muchas colectividades, muchos representantes de muchas naciones, no sé si lo vieron, se levantaron y se fueron.
2: Sí, sí lo vi. Sí,
1: bueno,
2: sí.
1: Eso bíblicamente significó dejar a Israel sola. Uh-huh. Eso fue tremendo, fue un impacto espiritual, que el que es espiritual, ama al Señor y está mirando a Israel, nos damos cuenta que se está cumpliendo la palabra a la perfección. Sí. Para el resto, sí, bueno, lo dejaron plantado el viejo malo, ¿no? Uh-huh. Claro, porque no entienden esto que te estoy explicando. Ellos, de hecho, él lo dice, si hay algún otro cobarde moral que quiera irse, váyase ahora. Uh-huh. O sea, wow. Y ahí él empezó a explicar esto mismo que yo le estoy contando a la audiencia con palabras de presidente. Pero es esto, o sea, ¿cómo pretenden? O sea, hablan que nosotros somos terroristas, uh-huh, siendo que nosotros mismos hemos llevado ayuda a la franja de Gaza, hemos estado ayudando a la gente que ha quedado en el medio del fuego cruzado. Y bueno, él trataba de explicar el por qué la reacción frente a un ataque bestial y feroz de parte del ejército de Hamas y de Hezbollah, que es del lado de Palestina. Pero bueno, es un tema amplio, difícil, para, hablar,
2: sí,
1: para charlarlo.
2: Está muy bueno.
1: Está bueno debatirlo, pero bueno, el pase tiene que tener otros condimentos también, si no vamos a terminar todos, mala onda, ay, venís a pincharnos el pase.
2: No,
1: ya
2: no, está, pero es un tema muy interesante. Bueno. Y la verdad que si yo me pongo a ver... fue re fea la situación cuando se levantan todos y se va. Porque es una persona, es una persona que va a dar su discurso, uh-huh, y creo que merece el respeto como lo tienen todos.
1: Todos, exacto. Sí, sí, tal cual.
2: Pero claro, se quedó como vacía la sala, quedaron algunos, uh-huh, nada más. Qué feo que fue.
0: Por ahí cuando uno lo mira, digo, como algo que tiene que pasar, uno lo entiende también, uh-huh, ¿no? Más allá de, vamos a decir, de la cordialidad de que no lo deberían haber dejado,
2: el
0: ¿no?
2: respeto hacia el otro.
0: Claro,
2: también.
0: Pero digamos, también la palabra de Dios se tiene que cumplir. Uh-huh. Entonces, tiene que
2: bueno,
0: ver con
2: sí,
0: eso.
2: Es verdad, tiene que.
1: Sí, sí, sí, sí, sí. Tremenda señal fue eso, chicos, fue muy impactante. Sí, sí, sí. A mí me da miedo cuando Juan se levanta. Algo está fallando, Raquel. Ay, Dios mío. Bueno, la audiencia. Así aprendemos todo. Mientras no hay baches, este espacio es auspiciado por Salvatore Juancito Navarro. Bueno, no.
2: No, no, así está todo bien en claro, el sistema este. Esta parte de acá está todo
1: se ríe,
2: bien.
1: Juancho. Nosotros así nos ayudamos, así aprendemos, amados. Claro, ahí está aprendiendo sí, la parte de la operación técnica sumado a la locución y al manejo del stream, que no es llegar y soplar y hacer botellas. Así que allí está Raquel transpirando la camiseta. Estoy descompuesta, enferma. Claro, no, ya una vez que se vaya de acá, amiga.
0: Con la cámara.
1: Claro, entonces, una vez que claro, se vaya de acá se le van todos los males. Es cuestión de que, esto, que salga todo bien.
0: ¿Me convidá sí, agua acá? No.
1: Sí, amigo, sí, sirva.
2: Fue a acomodar la cámara porque se veían como muy lejos los claro, dos. Es verdad eso. La
1: gente. Aparte, amiga, usted está bendecida. A mí me tocó hacer eso solo y sufría como perro que lo han atado al palo. Claro, porque yo decía, Mauri, me ayudá. Y Mauri y corrí a ayudarme, ¿no? Bueno, claro, le mandamos un saludo a Mauri Vega, que está del otro lado allí operando, pero bueno, le pedí ayuda, pero de aquí que venía Mauri, claro, estabas todo apagado, sí, me mandaba mensaje la pastora Sara, no hay aire, ya vi la de Ruth, el apóstol, ¿qué pasa con la radio? Claro, yo las viví, amiga, así que usted claro, está muy cuidada por el Señor que le ha puesto a Juancito, que la está ahí encaminando para que arranque.
0: Nos vemos muy bien, muy
2: yo,
0: bello.
2: Yo tenía esto de que por ejemplo, Marcos me venía diciendo en los primeros años, tenés que aprender a operar, Marcos sí, Choco, obviamente el director de la red, sí, tenés que aprender a operar y vos, Raquel, tenés que aprender a operar. Y no me acuerdo a quién más se lo decía y yo, ay sí, bueno, y hasta que largué el programa sola, que sí, tuve que aprender a operar el año pasado, no me quedó otra, pero ahora es como que se le suma un programa nuevo, sí, tenemos a veces salir música del YouTube que es distinto, porque ahora sale desde otra manera, desde sí, otro lado, entonces estoy como, claro, como que me quedo como, apa, ¿qué pasó acá?
1: Bueno, pero ¿sabe qué, amiga? Y le digo a la gente linda, es re lindo el desafío al cambio.
2: Obvio.
1: Yo sí, cuando vi, me propuso Andrés, che, Yamil, le cuento a la audiencia, ¿no? Sí. Me dice Andrés, no contés, Yamil. Y después Andrés me reta a mí. Andrés sí, es una especie de productor personal. que es el que me lima, ¿viste? Me dice, ah, fíjate las S's, Yamil, no seas tan chuncano para hablar, fíjate de pronunciar bien. Claro, tengo que tener un tipo que me vaya diciendo, si no, yo creo que me sueno bonito. Y la gente dice, uy, este flaco no sabe hablar nada. Bueno, él me va cultivando lo que significa estar al aire en la radio. Pero bueno, una de las cosas lindas que ha pasado, bueno, se ha sumado una cámara más, las sí. cámaras que trae Marquitos, que dice que están llegando, mucha tecnología, porque la idea es hacer algo excelente para el señor. Claro. Él lo merece. Sí. A mí me toca, cuando me toca hacer la apertura de las reuniones, yo digo, si el ser humano le rinde tributo a bandas, el otro día veía un poco, aunque usted no lo crea, dama y caballero, yo por ahí veo algunos recitales de megabandas internacionales, y bueno, estaba viendo un recital donde estaba el vicepresidente Obama, su esposa, era un tributo a la banda Led Zeppelin. ¿A qué voy con esto? Lo que rescato de esto. Cuando terminaron de hacer el tributo, estuvieron casi una hora aplaudiendo a la banda Led Zeppelin. Ajá. ¿Vos sabés lo que es estar parado de pie aplaudiendo? ¡Una hora! Entonces, cuando nosotros damos gloria y honra a Dios y nos paramos en la iglesia y aplaudimos, parece que es un ratito nomás.
2: Claro, sí.
1: Aplaudo y me siento porque ya me empiezo a cansar.
0: Claro.
1: Digo, si le rindiéramos tributo como a Led Zeppelin, al Señor, aplaudiéndolo y dándole gloria, honra durante una hora, ¿qué cosas empezarían a pasar?
2: Claro.
1: Pero bueno, desde ese punto es que yo considero también que él merece lo mejor aquí, no solamente con la tecnología, sino con la preparación, con la dicción, con la forma de expresar el programa, con la forma de salir al aire. Así que creo que vamos por esa sintonía, chicos.
2: Vamos por ese camino.
0: Sí. Totalmente. Bueno, 2604-548176, ahí se comunican con nosotros, queremos que nos manden audios, que nos cuenten algo. Además, siempre, bueno, recibimos mensajes, obviamente, de algún tema que les guste que charlemos, así se prepara también. Sí, ahí estamos en vivo también por el Facebook, Raque.
2: Sí, es. Estamos en vivo por Facebook y ya nos ha llegado un mensaje que dice, buenos días, Pastor Yamil, nos dice Claudia Campos.
1: Hola, Claudia, ¿cómo estás?
2: Bueno, ahí nos manda, nos deja su saludito Claudia Campos, que siempre está conectada a través de streaming. Estamos saliendo por streaming, ahí se ven los dos caballeros de aquel lado y yo solita de este lado. Ay, ya nos vamos a intercambiar, sí, gente, sí. Ya nos vamos a intercambiar. ¿Hay algo que lo hemos venido charlando, pero que no habíamos como armado bien el tema?
1: Sí.
2: Porque está muy bueno hablar, que es lo de la película de Las Crónicas de Narnia.
1: Las Crónicas de Narnia.
2: Sí, que va a salir la nueva el año que viene, pero tiene como un detalle distinto esta vez, esta película, un cambio distinto. Para aquellos quienes no saben, las películas de Las Crónicas de Narnia, el escritor de los libros, le da como un enfoque muy cristiano, ¿no?
1: Bien. Bueno, ustedes búrreme, amiga, porque les soy sincera, voy a confesar que yo no he visto ni Las Crónicas de Narnia, ni el otro, ¿cuál es? La Harry Potter, tampoco vi ninguna.
2: Harry Potter no la he visto.
1: Me agarra crudo, amiga, así que como sé que usted es cinéfila y le gusta, cuéntenos para ayudarla, porque la vamos a dejar sola en esta. Ninguna de las dos la vimos. Así que cuéntenos un poco acerca de Las Crónicas de Narnia.
2: Bueno, en este caso, el escritor del libro, que es un británico llamado C.S. Lewis,
1: sí.
2: Escribió los libros de La Crónica de Narnia, porque son varios, haciendo como una referencia al cristianismo, ¿no? Él ha hecho la imagen de un león, o el personaje de un león, que lo representa a Dios. Ese león representa a Dios, ¿no?
1: Sí,
2: en el transcurso de las películas suceden distintas situaciones con el león, y en una es que muere por los chicos que están ahí, y eso se interpreta como que es Jesús que muere por la humanidad.
1: Exacto.
2: Y que después vuelve, como que después resucita.
1: Claro.
2: Y en sí, la última película, lo que los niños les dicen, porque en este caso son niños, que cuando crecen no pueden volver más al mundo de Narnia, pero entonces ella le pregunta, una de las nenas le pregunta, ¿no te voy a ver más? Le dice, porque ya está creciendo, ya se está volviendo más joven.
1: Sí.
2: Y él le dice, me encontrarán, pero me van a hallar con otro nombre.
1: Ah, bien.
0: Sí.
2: Que ahí estaría el Espíritu Santo.
1: O sea, alargando mensaje, estaría bueno ver Las Crónicas de Narnia,
2: sí.
1: Porque tiene un trasfondo, un mensaje cristocéntrico. Podríamos decir que, si vas relacionando con lo que vos me vas diciendo, tiene mucho que ver, claro, el mensaje de la cruz.
2: Exacto.
1: Bueno, hasta ahí genial. Ahora, ¿qué pasó con Narnia ahora? Narnia, bueno, Now.
2: Ese, claro, león tiene la voz, obviamente, de un hombre, porque si uno hace referencia a Dios, un hombre, cuando viene Jesús a la tierra, en realidad es en forma de hombre.
1: Sí.
2: El tema es que ahora la nueva productora, no sé si sería la productora, pero es como quien da como un poco el libreto, le ha hecho un cambio radical a ese león, agregándole situaciones que se están viviendo hoy en día. Por ejemplo, esta mujer es la misma que hace Barbie. Bien. Que los que han visto Barbie, que por cierto yo no la he visto porque no me gustó, no me parecía interesante para nada para ver, así que no tengo ni idea de cómo es. Pero bueno, hubo como mucha disputa en ese, sí, momento con la película de Barbie, ¿no? Y esa ha traído, ella dice que la voz de Aslan ahora va a ser de una mujer.
1: Apa. Aslan, ¿qué es lo que es?
2: Es el león.
1: El león, ok.
2: El león de Narnia. Claro, que es, claro, quien identifica a Dios, a Jesús, bien, y al Espíritu Santo. En este caso va a usar la voz de Meryl Streep, que es una re gran conocida actriz que hace El Diablo Viste a la Moda, hace la de los 101 Dálmatas.
0: Sí, es una actriz consagrada.
2: Es una actriz consagrada, es genial. Como actriz, ella es genial. Pero le va a poner la voz, en este caso, a Aslan. Y a su vez, Aslan ya va a tener como otra imagen su cuerpo, ¿no? No va a ser el león que uno ve, un león común en África o en donde estén los ve. No, este león va a venir con unos colores muy identificatorios para cierta comunidad, ¿no?
1: Ah, ya sé por dónde viene la mano, amiga.
2: Exactamente. Va a tener como unos colores que supuestamente ella dice que hace referencia a David Bowie, que David Bowie en un momento...
0: Como colores.
2: Claro, va a tener como brillos.
0: Dígalo
2: en el cuerpo, con los colores de la LGTBI. Exacto.
0: Bien.
2: Ahí está.
0: ¿Literal o va a ser como una referencia no literal, digamos? O sea, ¿va a ser un león con esos colores vestido, digamos?
2: Claro, va a ser como, o sea, va a tener como brillos. Okay. Él va a tener como esta parte del rostro, para quienes me están mirando, sí, por el ustedes, y bueno, para quienes nos están mirando, la parte o derecha o izquierda, no me acuerdo, va a tener todo como, claro, del rostro del león, va a tener como todos brillos de distintos colores.
0: Bien.
2: Ella dice, porque se ha cuestionado muchísimo este tema, muchísimo. Okay. Ella dice que elige la voz de Meryl Streep, porque ella necesita una voz que le dé una orden, como que le dé una o como poder al león, y la voz de Meryl Streep ella considera que da poder, pero a la vez que empatice con los niños.
1: Bueno, mira, ya más o menos me doy cuenta por dónde viene la mano. Estamos hablando de las famosas series o películas que tienen perspectiva de género. Y es un tema eso, porque se ha metido en Hollywood de lleno, de cabeza, y hay que tener mucho cuidado con esto. Por eso creo que esto es un llamado a los que por ahí llamados a discernir lo que estamos comiendo. Me pasó hace un tiempo atrás que yo soy cero películas y series porque me duermo, no porque no me guste, sino que estoy un ratito y vuelco, me voy a dormir. Bueno, me dicen mis hijas, pa, hagamos una peli, dale, con la mamá, que siempre se van a dormir. Bueno, veamos una peli. Busquen algo allí, que se vea en alguna plataforma, no le vamos a hacer publicidad a Netflix. Bueno, busquen algo allí en Netflix, algo lindo, tampoco me vengan. Bueno, buscaron una serie familiar re bonita, qué sé yo. Bueno, hasta ahí todo bien, empezamos a ver la serie, qué sé yo, pochoclo, bien allí. Sí. En un momento era bonita porque tenía una trama familiar, y no me voy del tema de lo que está planteando Raquel, sino que para aportar a lo que ella quiere ir.
0: Sí.
1: Cuestión que en un momento de la serie, ¡pum!, aparece una escena sexual, la hija con otra chica teniendo una relación sexual, y digo, ¿y esto? Pero si venía todo bien, venía la serie bien encaminada, la madre, el padre, los conflictos, qué sé yo, y de repente, ¡pum!, aparece, así, me comí el sapo, y ahí me di cuenta, digo, ok, esto es una serie con perspectiva de género. ¿Cuál es la finalidad? Meterte allí como que eso es algo normal, como que eso es lo que ahora es lo que realmente funciona. Entonces aproveché eso para decirle a mi familia, le digo, bueno, esto que acabamos de ver todos es una serie con uh-huh. perspectiva. O sea, quieren meterte a como claro. de lugar uh-huh. su perspectiva, su cuestión. Y eso es peligrosísimo, es un llamado a los que están escuchando a que podamos discernir eso, porque es lo que intenta hacer...
2: Es Greta Gerwig.
1: Esta la chica mujer. Con eso, ¿no?
2: Sí. Que fue muy polémica ya con el tema de Barbie y, bueno, cómo quiso imponer, en este caso quería imponer mucho la parte feminista uh-huh. Sobre los hombres. Y en este caso quiere dar como esa vuelta de rosca. Lo que tiene es que está bueno no solo verlo en la película de las Crónicas de Narnia, sino ver en las distintas películas Exacto, que sí. se quiere imponer distintas cuestiones que como que te alejan. Y más ella, la familia incluso, incluso de Lewis, está muy enojada con esta versión que se le quiere dar a la película. Han sacado comunicados y todo porque no están de acuerdo con este nuevo Aslan, que si uno lo ve, sale todo como con brillo. Que no
1: Rari, da. Dijera Silvia Bravo, Rari.
2: Rari, dijera la Silvia, es verdad. Por eso... A mí me gustó hablar del tema para que la gente se sume y opine Ajá. en este caso. ¿Qué piensan? Yo, sinceramente, si le escucho la voz de Meryl Streep, que tiene que ser una voz de fuerza y a la vez que sea como adorable con los niños, pero yo Meryl Streep la recuerdo del Diablo Viste a la Moda.
1: Claro.
2: Que no tiene nada de bondad de esa.
0: Bueno, pero eso no tiene nada que ver.
2: Bueno, no, pero por eso yo me voy a su película. O de Los 101 Dálmatas.
1: Claro. Sí.
0: Yo creo que hay que ver igual bien, no, la verdad que no puedo opinar 100% porque tampoco estoy muy en tema, pero sí. Por lo que nos cuenta ahí Raquel y por lo que estaba leyendo también un poquito acá, una cosa es, en su momento la mujer esta, Greta Gerwig, ¿cómo es?
2: Gerwig
0: uh-huh. esa. Había dicho que buscaba como que el león se presentaba, obviamente porque creo que ha pasado los años, entonces sí. mostrarla desde una, como de otra autoridad, uh-huh. que transmitiera sabiduría, profundidad, bla, bla, bla, que no tiene que ver nada con la voz, en claro. ese caso, ¿no? Uh-huh. Pero lo más como discusión era que el león se convirtiera en una leona, por así decirlo, ¿no? Uh-huh. Ahí estaba este problema, pero es verdad que Netflix todavía no ha dicho... de que sea así, porque esto recién va a ser el año que viene,
2: claro,
0: no sé en qué fecha.
2: Para febrero, creo.
0: Para febrero, yo creo que ya ahora, no sé, con la salida de un tráiler, por ejemplo, ya eso se va a percibir si quieren dejar ese mensaje. Sí, obviamente para los cristianos especialmente, bueno, ha sido considerado esto que hablaba Yamil y demás, y lo que hablamos es que sobre todo, porque hay gente que va a decir, bueno, vamos a decirlo como a bajar el debate acá muy, muy básico.
2: Bien.
0: Hay hombres que tienen la voz más aguda, por ejemplo, que una mujer.
2: Sí.
1: Exacto.
0: ¿No? Eso es una cosa.
2: Sí.
0: Ahora, lo que estamos hablando es más bien el cambio de identidad de género.
2: Claro.
0: Ahí es el debate, ¿no?
2: Sí.
0: Porque si queremos, si fuese, por ejemplo, un león, la voz de un león nacido recién y como los niños tienen una voz más aguda que una persona mayor. Ahora, el mensaje que aparentemente, o el tema de discusión, no es ese, sino más bien lo que se quiere representar
2: Exacto.
0: con ese cambio en la voz de un león, que es un león macho y que ya tiene cierto año. Uh-huh. Cuando uno va creciendo, la voz no se va poniendo más aguda,
2: no.
0: se va poniendo más grave, más envejece la voz. Entonces, ese es el tema de discusión y todo lo que hay detrás de ese cambio de voz o de identidad de león en este caso... Sobre todo por la historia que hay. Pues si fuese, bueno, quieren hacer una producción de cero. Bueno, obviamente, tiene el mismo análisis para nosotros, pero es una producción que no tiene unas bases en algo del cristianismo, por uh-huh. ejemplo. Uh-huh. Más allá que después igual no es que la película sea 100% la historia de Cristo, porque mezcla un
2: claro,
0: montón de cosas raras también.
2: Es una película de fantasía, claro, obviamente, obvio. Pero la idea que tenía este señor cuando escribió los libros era esa, como darle esa personificación al león como claro. si fuera Dios. Cristo, lo que tiene uh-huh. es en cuanto a todas las películas, porque si vamos al caso de Toy Story, que no he visto ninguna, creo yo, cómo se fue implementando de a poco distintas cuestiones. Por ejemplo, el creo que es el dinosaurio, que al final termina como cambiando el género en la última película, creo que es el dinosaurio.
0: En la última película, creo que sí.
2: El tenedor, que no sabe si es tenedor o...
1: tenedora.
2: Cuchillo o cuchara, o sea, como que todas esas cosas que van saliendo o que... Que uno va a decir, bueno, es una película, quizás no hay que prestarle tanta atención a estas cosas, o quizás, pero a veces como de a poco se van imponiendo, porque estamos hablando que Toy Story es una película para niños.
1: Sí. Bueno, por eso yo tengo la solución, chicos, y creo que vamos a escuchar un poquito de música por acá. Estoy mirando, ahí le muestro a la audiencia, se ve chiquito, pero...
2: O tenedora. Cuchillo o cuchara, o sea, como que todas esas cosas que van saliendo o que uno va a decir, bueno, es una película, quizás no hay que prestarle tanta atención a estas cosas, o quizás, pero a veces como de a poco se van imponiendo, porque

0: ver.
1: Si bien esta aplicación está todavía en desarrollo, me decía Nico que está trabajando en la aplicación, pero hay un ítem que se llama Right Now Media. Cuando vos entras allí a la Right Now Media, te aparece, entre otras cosas, una, podríamos decir, una biblioteca de películas.
2: Ah,
1: tiene un nombre. Es, cuando íbamos al videoclub, ¿cómo se llamaba? Una pelicuteca. Ay. No era así.
2: La hemeroteca es la de los libros.
1: Hemeroteca, cineteca. Bueno, una...
2: algo así.
1: Algo así. Bueno, te aparece una variedad de películas cristianas. Ahí está.
0: Bien, me gusta.
1: Veamos, o sea, fijémonos qué cosa vemos y qué entra por los ojos.
2: Claro.
1: Porque eso es un impacto que ellos intentan hacer. Hollywood está todo prendido en esto de la perspectiva de género. Yo siempre que veo películas, me voy a ver lo viejo, porque he visto un par de películas, no sé, de guerra. A mí me gustan las películas de guerra, de sangre, ¡ah!, qué sé yo.
2: Sí.
1: Y de repente, pum, aparece una escena donde él le da un pico a él. Y dice,
2: claro.
1: ¿Qué tiene que ver esto con la película de guerra? Y con entonces digo... Y, a ver, y no tengo nada, y respeto la decisión de las personas que tienen esa orientación. Digo, pero ¿por qué me querés meter sapo, gato por liebre en la película? ¿Por qué vas solapado a decirme que eso está bien dentro de una película de guerra que no tiene nada que ver? Bueno, eso está pasando. O sea, es más común de lo que imaginamos. Por eso, amados, existen alternativas como un ámbito cristiano donde vos ahí tenés en la Right Now Media. Se llama la aplicación que está dentro de la aplicación, valga la redundancia, Iglesia Vida y Paz. Allí tenés contenido cristiano, películas cristianas, bibliotecas cristianas. Que el hecho de que sean cristianas no quiere decir que sean aburridas, sino todo lo contrario. O sea, The Chosen, fama mundial, o sea, gente que Dios ha puesto al nivel de Hollywood, pero por otro canal, un canal que no se corrompe, un canal que sigue mostrando valores, principios del reino. Por eso está bueno traerlo a la mesa, ¿no?
0: Total, justo que nombrás de ahí de Chosen, justo iba a hablar de eso enseguida, y además, volviendo al tema anterior, que hablabas esto de lo que sucede con las producciones, hoy la producción audiovisual, ¿no? Las producciones musicales también están muy interferidas, interrumpidas o tomadas por todo aquello que afecta a la perturbación del ser humano en menor y mayor medida, desde la letra, que una vez canta cosas, o dice, no, pero es un cantante que canta al amor, ¿no? Y uno se pone a analizar la letra de ese cantante, vamos a decir, secular, y habla de pacto, de hechicería, ¿no? De un montón, es un tema más amplio también, ¿no?
1: Sí. Tremendo, sí, amigo.
0: Pero uno dice, y a veces... de verdad no te das cuenta de lo que estás cantando, y cuando lo analizás, porque una cosa es cantarlo y no saber, no quiere decir que igual tenga el mismo efecto, digo, pero otra cosa es cantarlo sabiendo a qué es lo que estás cantando, ¿no?
2: Claro,
0: qué es lo que estás
2: referencia.
0: Diciendo con tus labios. Exacto, a mí me pasó hace bastante, no sé si conocen a un chico, a Milo J,
1: ¿sí?
0: Que es un cantante, bueno, que de golpe explosionó mucho, es un chico también muy humilde, entonces creo que por eso también ha como simpatizado en la gente, digo, empezó muy de abajo y estrenó un disco que se llama El Niño creo que se llama, y está muy bueno, y tiene, a ver, hace mucha referencia, digo, está muy bueno, ahora claro por qué. Porque cuenta un poco su historia, ¿no? La muerte de un padre, cómo la música lo ayuda a salir adelante, qué sé yo. Pero también habla mucho de esto de que muchos cantantes hacen referencia, sobre todo los del folclore, a la Pachamama. Digo, no como reconocimiento a la naturaleza, sino como dándole el poder a la naturaleza.
1: Exacto.
0: ¿No? Porque una cosa es reconocer lo que creó Dios, ¿no? La belleza.
1: Claro.
0: Y otra cosa es decirle que, bueno, si mi vida depende, por ejemplo, como hace mucho, de los signos. Exacto. O de la luna, o de los astros.
1: Le das entidad a esas cosas.
0: Claro, exacto. Entonces, él en uno de los shows, lo que hizo es, en una de las canciones que cantó, que a mí eso me impactó mucho y literalmente me hizo no escucharlo más, hizo como un tipo de ritual. En medio del show,
1: wow.
0: Entre la gente, prendió velas, prendió cosas y cantó una canción, de hecho está el video viral, que hacía básicamente un ritual en el show. A ver, él lo dice que lo hacía con un sentido en torno a más bien un acompañamiento escenográfico, ¿no? Pero era vos lo veías y uno que por ahí tiene un conocimiento, como que te confronta muy fuerte
1: sí,
0: eso.
1: Sí, sí.
0: Y fue impactante, entonces, ¿qué quiero decir?

0: con esto, que muchas veces también los artistas son, a ver, ¿cómo lo puedo decir? Como principales fuentes también de un montón de cosas que le suceden a la vida del ser humano.
1: Yo creo
0: sin
1: que
0: darle total autoridad, ¿eh?
1: Sí, sí.
0: Uno también,
1: lo digo, que, asumo decide. Lo que decís, ellos son los que marcan tendencia. Uh-huh. O sea, uh-huh. Te dicen, es por este lado, fíjate, es por este claro. lado, lo que yo hago, estaría bueno que vos también lo hagas. El otro día yo vi Lali que se está por casar con su marido y la otra Pedro. Chica también. Ajá, y de repente se comieron la boca. Digo, ¿qué tiene? O sea, ¿por qué hacen eso? ¿Qué necesidad de hacer eso? ¿Cuál es el mensaje que le estás dando a la juventud? ¿No?
2: Sí.
1: Es tremendo, nos metemos en un tema tan profundo, amigos.
0: Sí, o canciones que o músicos que le cantan a la muerte. O que
2: vamos,
0: romantizan esto de querer quitarse la vida, que pasó mucho con el suicidio ahora, ¿no? Hay una chica que el otro día miraba un video que decía, bueno, los cantantes también se tienen que hacer cargo de lo que promueven. Uh-huh. De romantizar esto de que estás al borde de quitarte la vida, las venas, no sé qué. Es un tema muy fuerte, pero digo, también ellos muchas veces incentivan, aunque hablan de esto de que, bueno, está bien, digamos, estar mal y todo eso, que obviamente uno lo reconoce, uno tiene, la Biblia dice, ¿no? Momentos para reír, para llorar, pero de ahí a romantizar la muerte o estar al límite de, bueno, uno tiene que estar atento a lo que escucha también.
1: Sí, sí. Me gustó lo que dijiste, está bien estar mal, o sea, está bien estar mal, no sigas mal, quítate la vida. Por ahí ese es el mensaje
2: claro,
1: crudo, ¿no?
2: Sí.
1: Es el mensaje que vende. O sea, che, tenés razón, está bien estar mal. Como estoy mal, termino con esto. ¿Qué tema? Amiga, escuchamos un poquitín de música, tenés,
2: sí,
1: contame.
2: Me dice Nilda Varas, con respecto, bueno, hace rato escribió, muy interesante el tema que estábamos hablando, bueno, con respecto a la película, todo, y acá también nos llega. Ayer en De Repente Lo Vi, uno de los panelistas decía que cuando se han reestrenado nuevas películas, los libros de esas películas se han vendido exponencialmente, por lo que realza que podemos utilizar eso para que muchos lean los libros y utilizar eso como medio de evangelismo, dice acá Cari también,
1: Cari,
2: que siempre
1: se
2: conecta ahí. Pero sí, tal cual, son estas cosas, como que lo volvemos a repetir, como que a través de la música, a través de las películas, a través de una serie, como que te influyen, ¿no? Porque lo que ven nuestros ojos.
0: Ayer estuvo Roxana Fittipaldi, ahí en De Repente Lo Vi, creo que es el apellido, que es una pastora, hoy pastora consagrada hace muchos años, pero durante muchos años fue parte de una secta.
1: Wow.
0: No sabiendo lo que hacía, ella decía, que me pareció muy interesante, porque dice, yo lo hacía porque a mí me vendieron que eso ayudaba a la humanidad, con las cosas que hacías, con los pactos. Dice, yo no lo hacía porque odiaba a la gente, ¿no? Hay gente que, más allá de que el fin último es el mal a la humanidad, hay gente que, por ejemplo, dice, no, creo en las energías porque me ayuda a mi estado de ánimo. Hay gente que te lo vende así a eso, ¿no? Entonces dice, yo lo hacía en ese sentido, y en un momento me di cuenta de que eso no era el bien para la sociedad, que eso no era lo que Dios quería, ¿no? De que Dios quería para la humanidad. Bueno, ella después pasa por un proceso largo de liberación y demás. Esto sucedió hace muchos años. Entonces, ¿qué hace ella ahora? Ayuda a salir a la gente de esos lugares que ella conoció.
1: Wow.
0: Y que sabe lo que cómo afecta a las personas. Es muy es muy tremendo su testimonio.
1: Sí, qué bueno lo que hacen los chicos de De Repente Lo Vi.
0: Muy bueno.
1: Me encanta.
0: Sí. Muy bueno.
1: Sí, sí, sí.
2: Nos tenemos que juntar nosotros para hacer algo parecido.
0: Sí, vamos
1: sí.
0: A De Repente Lo Vi San Rafaelino.
2: Vamos, un De Repente Lo Vi San Rafaelino.
1: Me encanta, sí. Total, sí.
0: Bueno,
2: hacemos una pausa. Sí, escuchamos un poco de música y así ya volvemos con más El Pase de las 10.

0: 53 minutos pasaron de la hora en punto en el territorio nacional. Bueno, cambió. ¿Qué pasó? ¿Se cambiaron? ¿Se pelearon fuera del aire? No, no nos peleamos. No, no, no. Es que ya va a empezar el enfoque. Así que bueno, nos vamos cambiando. Se pone linda esta sinergia. Ya está la Raque de aquel lado con el Juancito. Continuamos charlando un poquito más. Y bueno, tantos temas. Nos gustaría, bueno, yo traje el libro. A ver si lo tengo. Ahí lo tengo. Tengo el libro de Erika Lee que ahora en un ratito lo voy a sortear.
1: Ah, mirá.
0: Porque largué una consigna y de paso le digo a los chicos, podemos compartir las consignas y hacer un sorteito los viernes de pase.
2: Ah, me gusta.
0: Yo pregunté, ¿qué es la salvación? ¿Viste? Tema, primer módulo de la Escuela de Formación Ministerial, sí, que arranca con eso y claro, uno se encuentra, ¿qué es la salvación? Bueno, escuché las opiniones e iba anotando a las personas que participaron, así que entre ellos vamos a regalar un libro de Erika Lee y todos los viernes, ¿quién le dice que vayamos regalando alguna cosita para hacerlo más entretenido al pase y que la gente se sume, ¿no?
2: Obvio.
1: Totalmente, totalmente. Erika, ¿qué días tiene aquí el espacio en el enfoque?
0: Los días lunes hacemos apps para el alma y nos metemos en la geopolítica internacional con cosas que tienen que ser escuchadas.
1: Muy bien, la vamos a invitar algún día que venga el pase.
0: Sí, por dijo supuesto. Que iba a venir y no vino, así que la estamos esperando. Erika.
1: No, ahora porque ya son las
0: 6. No, ahora no venga porque se va a complicar. No,
2: faltan 5 minutos.
0: Que venga el pase, sí.
1: Sí, sí, sí, para charlar y le vamos a bombardear con pregunta. ¿Viste? Esto es bueno, invitar a alguien que hable de un tema especial y empezamos tan.
0: Sí,
1: tal cual. Muchas preguntas. ¿Vieron todo lo que sucedió del... esa investigación que se está realizando sobre el arca de Noé?
0: Sí, tremendo.
1: Hay un episodio de lo de Davi, lo deben conocer, un chico ahí muy, muy copado, que estuvo hace varios años en ese lugar donde ahora están realizando las excavaciones y demás. En aquel momento ya estaba una suposición de que podía estar ahí el arca, y él mostró, tiene videos inéditos también, en aquel momento compartió un documento y ahora obviamente lo retomó, de hecho estuvo hablando en Infobae ayer, y es muy interesante su mirada en realidad sobre todo de las cuestiones apocalípticas del fin de los tiempos, de hecho va a estrenar ahora un libro, y es muy interesante lo que habla... lo de David, se llama el canal así, David, porque este chico, en este libro que va a estrenar, que se llama, creo como, no recuerdo exactamente, pero habla sobre el fin de los tiempos y él hace referencia a esto que a muchos nos ha pasado en torno a esto que se viene hablando en la iglesia de que es el fin de los tiempos, ¿no? Uh-huh. Él dice, durante muchos años, muchas generaciones, incluso ya generaciones que han fallecido, les han predicado de que es el último tiempo, de que es la última generación, de que el Señor se acerca. Y él dice, yo creo que por todas las señales, y en el libro plantea un poco esto, si nosotros, digamos, a ver, ¿cómo lo digo? Él dice, para mí, esta generación tiene grandes posibilidades de ser verdaderamente la última generación antes de la venida de Cristo a la tierra. Él dice, ¿por qué? Por todas estas señales que se han ampliado tanto, ¿no? Todo esto que veníamos hablando. Bueno, y en el libro él va a contar un poco de esto, obviamente sumado con todo ese toque apocalíptico que tiene David para contar las cosas, los viajes que ha hecho y un montón de señales. Así que está muy interesante y el libro habla un poco de eso. Él dice, por todo lo que estamos viviendo, yo voy a hablar en el libro de que para mí nosotros tenemos grandes posibilidades de ser verdaderamente la última generación.
0: Así es. Voy a regalar el libro, acá lo tengo. Lo tengo, ya lo tengo, lo tengo, lo tengo, lo tengo. Bueno, le ponía todo el color, ¿viste? Todavía me falta cancha con el tema de los efectos y demás. Pero bueno, quiero regalar un libro y para eso tengo a Juancito y Raquel. Me tienen que decir, chicos, un número del 1 al 6.
1: Ah, ya se va.
0: Sí, pero son las 11.
1: Y empecé que lo iba a regalar después.
0: No, bueno. No, ahora lo dejamos así, listo. Todos los viernes vamos a traer un regalito. Bueno, esta semana la gente de Giré, uno de los auspiciantes, regaló 2 bolsas de alimentos. Wow. Sandrita estaba feliz, me mandó foto. Bueno, re lindo.
2: Qué lindo.
0: Un saludo a los auspiciantes que siempre se ponen la 10 y regalan cositas para la audiencia. Así que eso le gusta a la audiencia. Total. Le gustan los mimos,
2: sí.
0: que pensemos en ellos. Obviamente que también oramos y estamos siempre en sintonía con el Señor. Pero bueno, Perdón que no tengo todavía los efectos especiales. Pero,
2: yo tiro el número.
0: A ver, dime un número. Usted no sabe, no ha visto este papel. A ver, okay.
2: Yo digo el día de mi cumpleaños, el 2.
0: A ver, 2. Número 2, ganadores, Eduardo con terminación 935. Eduardo, ahí estoy viendo, está chequeando el escribano público allí. Bueno, se hacían los. Bueno, Eduardo, terminación 935 DNI, se ha ganado el libro de Erika Ali. Acá está, listo el sorteo. Tremendo este libro, lo leí primeramente, está muy bueno. Así que, Eduardito, ponete en contacto en El Enfoque y te venís a buscar el libro.

0: Bueno, chicos, planes para este fin de semana. Contame, Raquelita, ¿qué vas a hacer? Y Juancito, así terminamos, la audiencia quiere saber qué va a hacer Juan y Raque este fin de semana. Yo me los imagino, no sé, en los reyunos, ahí, patitas en el agua. No, no, no se imaginen mucho.
1: Estábamos pensando justamente en eso.
2: A los reyunos, no. Yo voy a ir probablemente a una feria que hay acá del libro, sí, en el Centro de Congresos.
0: Ah, bien.
2: El
0: bien,
2: sábado,
0: bien,
2: por ahí voy a ir a dar una vuelta, a ver un poco de lo que hay para hablar, para que muestra el gobierno de Mendoza, con bien, los libros, los expositores y demás. Así que por ahí compramos algún libro bueno para leer. También después muy tranqui, el domingo iglesia, así que voy a estar muy tranqui, no tengo que servir el domingo, así que vengo, vengo a la noche, sí, duermo a la mañana, no, muy tranqui, el fin de semana descansar un poco, no sé acá.
1: Mañana trabajo en la mañana, así que bueno, preparándome para eso, tratar de estar mejor. Y ya por la tarde también puede que me den una vueltita por la Feria del Libro. Y domingo, bueno, servicio acá en la radio con la transmisión de la prédica, como todos los domingos en la mañana.
0: Claro, son recultos los chicos. Yo digo Valle Grande, ahí andando en.
1: No,
0: los chicos van a leer y van a estar en la iglesia.
2: Ya no leo.
0: Bueno, está bien, chicos, está bien.
1: Se hacían los lectores.
2: No, pero es porque estamos siguiendo la fecha, nada. Está bien, en casa.
1: Sí, claro, no, porque es estos días nada más, viernes, sábado y domingo la feria, entonces por eso vamos a ir hoy, mañana. Pero bueno, además descansar, ha sido una semana muy movida esta, así que bueno, descansar un poco del fin de semana.
2: Está muy enferma, con gripeta, con un montón de cosas.
1: Una gripe terrible, así que también a descansar para.
2: Pero aparte escuché que ayer nos decía Yami, ya nos vamos, pero que falta poquito para la convención de Vida y Paz. ¿Cómo están los preparativos de eso?
0: Tremendo, 12 de octubre, es planazo. El otro día pregunté en la iglesia, le digo, plan para el 12 de octubre, y uno dice, ¡Valle Grande! ¡No, maestro, no! Es la convención anual del Ministerio Vida y Paz. Falta faltan muy poquitos días. Es lunes feriado, claro. Muchos se enganchan el lunes y dicen, bueno, vamos a hacer algo, nos vamos.
1: Sí.
0: Pero ¿cómo vas a faltar si nos juntamos todos los anexos? Ahí estoy hablando con Silvio Morales, de Chosmalal, con la gente de Buta, de Barrancas, de San Luis, de Malargüe, de Mendoza. ¿Cómo faltar a algo que nos nuclea durante todo el año? No podemos vernos, ¿cómo no vernos ese día? Conversar, compartir. Bueno, eso es la convención que va a ser el 12 de octubre acá en Los Dos Álamos al 600.
2: Viene mucha gente, ¿eh? Ya estuvimos en el año pasado. Veo siempre ahí el video que comparte Yamil en el streaming también. Esa foto final ya es tremenda.
0: Sí. Así que vamos a tener noticias. Esta noche nos juntamos un ratito con el equipo de radio, stream. Algo va a salir, algo lindo. Vamos a hacer ese día allí, así que está todo preparado. Chicos, gracias.
2: Un placer, Yamil. Buen fin de semana.
0: Nos vemos en un ratito con el enfoque. Los chicos, el lunes tempranelli, 8 de la mañana en punto, cambiando la mirada. ¡Pause!

0: Son las 11:02.
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2: Taiwán recibió sus primeros aviones F-16 F corta de Estados Unidos para fortalecer su defensa contra China. Las aeronaves tocaron tierra en la base de Qinghai una semana después del encuentro entre Donald Trump y Xi Jinping. Primera entrega de un lote que el ministro de Defensa confirmó que continuará llegando antes de que finalice 2026.
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2: El gobierno comienza con 14 días clave para evitar la caída del DNU 70-2023. Podrían acelerarse acuerdos con aliados. La convocatoria para derogar el megadecreto pone en riesgo una arquitectura regulatoria construida desde el inicio del mandato de Milei. Los gobernadores condicionan su acompañamiento a las elecciones y hay optimismo en la mesa política.
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2: Ricardo Bochini confirmó que estará con Gaudio en las elecciones de Independiente de Avellaneda. El máximo ídolo del club confirmó que acompañará al ex tenista en los comicios que se llevarán a cabo el 13 de diciembre y explicó sus motivos.
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0: mensaje, pibe, contestá. Por favor, contestá. Qué bárbaro que no contesta. Te estoy llamando, pibe.
1: A ver, móvilo un poco. Más a la izquierda, un poquito a la derecha. Vamos, que tiene que quedar bien el enfoque, vamos. Ahí me gusta. Vamos, que sale perfecto. 3, 2, 1. Aquí comienza el enfoque. Subí el volumen.

Después del pase nos quedamos streameando. Bueno, allí quedó prendido el streaming. Ahí están viendo cuando tomamos mate, cuando vamos al baño, cuando le cambiamos la yerba al mate. Bueno, todo, todo, todo se ve. ¡Todo se ve! ¿Cómo están, amigos? ¿Todo bien? ¿Cómo va esa jornada? Bueno, recién charlamos con los chicos. Temas lindos, temas importantes. La gente que queda allí conectada a la radio. Bueno, ¿quién se ganó el libro? Eduardito. Eduardo, ¿me estás escuchando? Eduardo, te ganaste el libro. Eduardo y Nancy, ¿se acuerdan que me escribieron? Bueno. Eduardito, con la terminación del DNI 935, se ganó el libro de Erika Lee en el pase magistral entre los chicos de Cambiando la Mirada y el Enfoque.

0: Nuestras vías de comunicación habilitadísimas, 2604-548176, 2604-632543.
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0: Bueno, ya pasaron dos días de octubre. Ya cuando quiere acordar, se va octubre y ya vienen las fiestas. Y bueno, Yamil, estás muy acelerado. Y sí, vienen las fiestas. ¿Y qué tema cuando vienen las fiestas?
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0: Me gusta mucho el recitado de la Andricina. Ya lo voy a buscar, lo voy a poner. Siempre el Pastor Dante lo ponía. Me río un montón porque, claro, hay que hacer un croquis, no un fixturi de dónde vas. Si pasás Semana Santa, ya viene de Semana Santa la cosa, los cumpleaños. Bueno, ya viene Navidad. Si la pasás en la casa de ella, Año Nuevo, tenés que pasarla en la casa de él. Y al otro día de Navidad, si estuviste en la casa de ella, al otro día en Año Nuevo tenés que estar en la casa de él.
2: Wow, a ver si ponen un poquito más de empeño en lo que están haciendo. A ver, arreglen algo y vamos a ver qué sale.
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0: Coritos de guerra. A ver.
4: Hey. Con aceite en mi vida, Señor.
0: Y haciendo la previa de lo que será mañana, ¿te acordás? Un viaje por la música del recuerdo. Señor.

0: Buen día, Pastor Yabel. Respondiendo a la consigna, pero claro, llegó a las 11 menos 3 minutos.
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0: Mabelita Agüero, que está escuchando El Enfoque junto a su mamita y al hombre 3D. Es una familia preciosa que vive en Las Paredes City.

0: La gente que está viendo el stream se está enterando cómo viene la mano, ¿no? Buen día, Pastor Yamil. ¿Podría repetir lo que dijo del que ganó? Claro, está asustada. No vaya a ser que me pierda el regalo, dice Nancy. ¿Cómo hay que hacer para venir a buscar el premio?
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0: Ahora le cuento a Nancy que Eduardo se ha ganado tremendo libro. Ahí lo estoy mostrando, Nancita. Mirá para que veas después el stream o si lo estás viendo. Ahí está. Estoy en blanco y negro porque esta es la camarela que queda prendida cuando nos vamos a la pausa. Queda prendido. Bueno, algo así va a ser el YouTube donde está trabajando Marcos Torozuk, el director de la radio. Ahora voy a alargar cámara color. Mira, ahí largo el enfoque. Y ahora se viene la camarela para mostrarte cómo se ve el libro que tenés que venir a buscar. Ya te digo dónde.

0: Ahora tengo camarela color. Bueno, allí estás viendo otra cámara. Claro, ya tenemos tres cámaras. Y si vienen dos cámaras más, me dice Marquito. Tremendo. Bueno, claro, se prepara el YouTube con todo. Este es el libro que te has ganado, Nancita y Eduardo. Bueno, ¿cómo tienen que hacer? Tienen que venir de lunes a viernes en horario del programa, a partir de las 11 hasta las 13 horas. Estamos ubicados en el tercer nivel del Colegio Redentor, aquí en Olascuaga 589. ¡Que la música no pare! ¡Eh! ¡Eh! ¿Dónde queda eso, Yamil? Bueno, venís por Olascuaga, está el templo, nuestro ministerio Olascuaga 600, enfrente está el Colegio Redentor. Uno de los colegios distinguidos a nivel nacional en la Cámara del Senado argentino. ¡Epa! Colegio Redentor, bueno, ese...
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0: ¿Cómo hago, Yamil? Bueno, allí en la puerta de entrada, diga, me dirijo a la radio, al tercer nivel, a buscar un premio en el programa El Enfoque, que se lleva adelante. No diga tanto, ven a buscar un regalo. Los chicos le van a preguntar y le van a abrir la puerta. Porque tiene que entrar y subir a las escaleritas. Si no, me manda mensajito, yo bajo rápido y le entrego el regalo. Cualquier día, Nancita, de lunes a viernes, de 11 a 13, está el regalo para vos. Lo dejo acá.

Bueno, estoy mirando aquí la página climatológica, la camarela en blanco y negro que mira la cámara testigo que me acompaña. Vos estás allí del otro lado. Bueno, aquí estamos haciendo radio en el tercer nivel del Colegio Redentor. Acá está la 103.5, está bonita la radio. Se escucha bien la 103.5, ¿verdad? Y aunque nos quieran callar. Bueno, camino a las 12 del mediodía, ya tenemos 20 grados, ¡epa! 20 graditos, una máxima que va a alcanzar los 26 grados allá por las 17 horas. Calorcito para San Rafael. Para hoy se espera cielo cálido con nubes y sol, buen clima en San Rafael, precioso, lindo, bello para hacer ejercicio, para andar, para hacer ir, venir. Para que te vengas esta noche a la vigilia de oración con horario normal, porque tanto en verano como en invierno siempre es a las 21 horas en punto. Hasta hoy, o sea, este fin de semana los horarios van a ser los de invierno, pero a partir del martes próximo cambio horario. El primero es el día martes, que es cuando comienzan las reuniones. Va a ser el martes a las 17 horas. El ritmo que te traigo pa' bailar, pa' bailar. El miércoles será a las 21 horas, atenti. Bueno, no importa si venís 20:30 porque vas a llegar temprano. Vas a tener un tiempo para adorar al Señor, para entrar en la presencia de nuestro gran Dios, para orar, para preparar tu corazón. Bueno, pero la reunión va a empezar a las 21. El día jueves el adulto mayor va a convocar a las 17 horas la semana que viene. Vigilia sigue igual, 21 horas, y ya te cuento, sábado, domingo, si hay modificaciones tanto de los adolescentes como de los jóvenes para el día sábado. 2604-548176, ya se viene la información, el mundo cristiano y la noticia necesaria a saber.

0: este fin de semana tenemos un momento muy especial en la presencia de nuestro gran Dios. Tenemos nuestra Santa Cena, todos los comienzos de los meses.
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0: Comienza octubre y necesariamente, sino que necesariamente, ahí está. Hacemos memoria en nuestras dos reuniones, la de las 10 de la mañana y la de las 20 horas. Hacemos memoria compartiendo el pan, lema que tiene la Convención 2026. Bueno, el domingo vamos a compartir el pan con usted que está allí del otro lado. Quiero invitarlo, quiero convencerlo, no tanto impactarlo, sino convencerlo de por qué sería tan importante que usted y yo pudiéramos compartir ese pan.
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0: Un cafecito con leche hasta ahora, uy, no vendría nada más.
2: Como un café con leche.
0: Más que café con leche, un tostadito, algo saladito, maestro. Ya vamos camino al mediodía. Bueno, es que para mí es temprano.

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1: Mensajitos que van llegando a la radio. Nancy dice, en mi entender, a ver qué dice Nancy, en mi entender la salvación es la gracia inmerecida que Dios nos regala por su amor y misericordia. Muy bien, Nancy, muy bien. ¿Habrá alguna condición para recibir esa salvación? ¡Apa! ¿Habrá alguna condición para recibir el regalo?

0: Bueno, Nancita, igualmente ya se ganó el libro el Eduardo, así que decirle al Edu, vos, Nancita, venite en la semana, vení a buscar el libro, tremendo regalo de Erika Lee, Apps para el alma. Ya terminó la consigna, ya arrancamos la semana que viene con una consigna nueva.
1: Y a todo el personal, a
0: que lo que puedo decirte, a la luz de la palabra, que la salvación es un regalo inmerecido de parte de Dios a los seres humanos que tiene dos condiciones.

0: Las dos condiciones de ese regalo es un arrepentimiento genuino y una fe salvadora. ¡Apa! ¡Claro que sí!
1: Deportes tenemos, cultura también, palabra de Dios, claro que sí, noticias, obvio. Pero ojo, siempre con el enfoque que más importa. Yamil hace el enfoque.
0: Pausa, ya vuelvo informando.

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1: Treinta y siete minutos pasaron de la hora en punto en el territorio nacional, con una temperatura de 20 grados en el territorio departamental. Para hoy se espera una máxima que va a alcanzar los 26 grados. Sin pronóstico de tormenta granizera por el momento, buen clima para el día de hoy. De esta manera abrimos el bloque informativo Mundo Cristiano, todo lo que acontece en el mundo. Que lo compartimos acá en este espacio recientemente inaugurado, donde ahora hacemos foco en lo que está pasando a nivel internacional en el mundo cristiano. Iglesias cristianas en Cuba expresan respaldo a influencer y su madre tras proceso judicial. Cuatro de las principales denominaciones protestantes registradas en Cuba manifestaron públicamente su respaldo a una joven creadora de contenido cristiano y a su mamá en medio de un proceso judicial donde ambas enfrentan cárcel en La Habana. La joven se llama Ana Sofía Benítez Silvente, conocida en redes sociales como Ana Benzi, de 21 años, y su mamá, Caridad Silvente Lafita. Ellas fueron procesadas por un caso relacionado con una grabación y publicación de un video donde aparecía un agente del Ministerio del Interior entregando una citación en su vivienda el pasado 10 de marzo. El caso fue llevado ante el Tribunal Municipal Popular de La Habana, en el este, este primero de octubre, y antes de ingresar al tribunal, Benzi afirmó ante periodistas que no esperaba un juicio justo, pero aseguró que confiaba en Dios. Bueno, el origen del caso, el hecho se remonta al 10 de marzo cuando un agente del Ministerio del Interior acudió a la vivienda de Ana Benzi y su mamá, allí en La Habana, para entregar una citación dirigida a Caridad Silvente. Hay un tribunal que quiere dictar sentencia y declarar culpables a la madre y a la hija. Tras la audiencia, medios independientes cubanos informaron que el tribunal declaró culpables a Ana Benzi y a su mamá con una sanción de 2 años de prisión. Eso está pasando ahora en Cuba, quien se anime a predicar públicamente la palabra del Señor.

Biblia, todo noticias. ¿Se acuerdan de Bear Grylls? ¿Quién es Bear Grylls? Bueno, yo era fanático, soy fanático de A Prueba de Todo, el que comía gusanos, el que andaba por las montañas. Bueno, él es Bear Grylls. Se hizo famoso porque después descubrieron que hacía plagio, que era todo armado, montado. Bueno, lo cierto es que se hizo conocido mundialmente en los canales, por ejemplo, Discovery Channel. Bear Grylls, bueno, revela cómo Jesús cambió su vida. Necesito su ayuda, su paz y esa seguridad que solamente Jesús la da. Bear Grylls ha sobrevivido a montañas, selvas, accidentes, situaciones extremas, pero asegura que existe una batalla que no puede enfrentar solo. Esa batalla no se puede ganar con sus propias fuerzas, aseguró el actor estadounidense. El famoso aventurero y presentador, bueno, afirmó en su relación con Jesucristo, eso produjo una transformación profunda en solamente Jesús la da. Bear Grylls ha sobrevivido a montañas, selvas, accidentes, situaciones extremas, pero asegura que existe una batalla que no puede enfrentar solo. Esa batalla no se puede ganar con sus propias fuerzas.

Nos vamos a Israel, miramos y bendecimos a Israel. Israel celebra el regreso de los héroes del vuelo 1073 tras el milagro de Sukkot. Bueno, se sospecha de terrorismo. Abordaron un vuelo de rutina a Israel y aterrizaron como nuevos héroes, entre ellos ahora, mientras los pasajeros del vuelo 1073 de Fly Dubai relatan su milagrosa supervivencia. Las autoridades israelíes profundizan en las posibles causas del intento de secuestro del avión. El jueves por la mañana, mientras el primer ministro Benjamín Netanyahu abrazaba y daba la bienvenida al pasajero de Fly Dubai, Yaniv Hainou, el ciudadano israelí fontanero de profesión, bueno, el fontanero es el que lava los platos, le dijo: somos una nación de leones, ¿no? No, fontanero no es el que lava los platos, fontanero creo que le dicen al plomero. Bueno, ayúdeme usted que me está escuchando. Bueno, somos una nación de leones. Se necesitó este tipo de valentía para sobrevivir a la terrible experiencia el miércoles pasado a bordo del vuelo 1073. El avión transportaba 174 personas desde Dubái a Tel Aviv cuando, según las autoridades israelíes, el copiloto omaní apuñaló al capitán e intentó, al parecer, estrellar la aeronave. El avión cayó en picada casi 14.000 pies en menos de 30 segundos. Hayoun y otros pasajeros forzaron la entrada a la cabina y redujeron al atacante. Gracias a Dios lo logramos, nos pusimos manos a la obra y trabajamos en equipo con toda la tripulación, aseguró el héroe, el fontanero, el hombre común, usado por Dios para salvar a toda la tripulación, a todos los pasajeros. Él dice que estranguló al copiloto y apartó de los mandos para luego tirar él mismo de ellos mientras el avión caía en picada. Indicó que sabía algo sobre qué hacer gracias a los programas de televisión que veía durante desastres aéreos. El presidente Trump hizo referencia a este tema y calificó al copiloto omaní como posible terrorista. Dijo que, según Netanyahu, lo llamó por teléfono para contarle la increíble historia. Y como nunca había piloteado un avión, bueno, agarré la palanca de mando, la levanté y estabilicé el avión antes que esto se estrellara, dijo el fontanero. Lo cierto es que es un gran milagro que recorre el mundo, pero está compuesto de pequeñas situaciones específicas, lo dijo Kelly Wright, corresponsal de la Casa Blanca en CB News. Noticia que da vuelta al mundo. Dios fue bueno.

Hay alerta de tormenta. Estamos informando este nuevo espacio que ha nacido gracias en conjunto a la colaboración del equipo, en este caso Andresito Alvarado. Gracias, Andrés, querido. Estamos haciendo noticia de plano internacional cristiana, mundo cristiano. Premios Águila 2026 reconoció a 17 comunicadores y medios cristianos en su 16ª edición. El premio Águila celebró su 16ª edición en Miami, Florida, con una gala que reconoció a comunicadores, creadores de contenido y medios de comunicación de la comunidad cristiana de habla hispana. La ceremonia se realizó el sábado 26 en el Hilton Miami Airport Blue Lagoon y estuvo organizada por la Asociación Local Global como parte de un cierre de la cuarta edición de la Media Music Marketing Summit, un encuentro enfocado en la capacitación y conexión de profesionales de la comunicación y la industria musical. Durante la gala fueron entregados 17 galardones en diferentes categorías que incluyeron radio, producción audiovisual, publicaciones, podcast y plataformas digitales. Uno de los momentos más destacados de la noche fue el reconocimiento a Venancio Mejía, quien recibió el premio Águila de la trayectoria y la excelencia por su legado en la comunicación cristiana y su aporte en la radio allí en Honduras. El galardón fue entregado por Ana Belinda Colindres, directora general de Stereo Luz 103.7 FM, quien destacó la vocación de servicio y la trayectoria de Mejía en los medios. Declaramos que el 2027 la 103.5 va a ser premiada a nivel internacional. San Rafael hablará de eso y desde acá el desafío que tenemos con todo el equipo que hacemos la 103.5. Estamos compartiendo la actualidad cristiana, todo lo que acontece en el mundo cristiano.

Claro que sí, esta es la noticia cristiana. Miles de cristianos se reúnen en un estadio allí en Inglaterra para una jornada de adoración y oración. El estadio Old Trafford, conocido mundialmente por ser la casa del Manchester United. ¿Le suena? Bueno, ¿vio qué lindo? Se convirtió en un escenario de una multitudinaria jornada de oración y adoración cristiana. Hay un despertar del mundo cristiano en el mundo, valga la redundancia. Qué lindo saber de todo esto, me encanta. La jornada estuvo marcada por momentos de alabanza musical, gospel y adoración, con una participación de reconocidos artistas cristianos. Entre ellos, Mercy Chainwood y Dustin Ojekam. Durante el encuentro, el pastor Jerry Ace, líder de Stream of Joy International, animó a los asistentes a levantar sus voces en adoración y a reconocer el poder de Dios. La convocatoria también tuvo un marcado carácter internacional. Entre los asistentes hubo cristianos que viajaron desde países como Australia, Suecia, Macedonia del Norte, también para participar presencialmente de la jornada. Old Trafford, donde entrena el Manchester United, se vistió de gala para dar gloria al más grande, a Jesucristo, el camino, la verdad y la vida. Así pasó un repaso por los principales portales cristianos del mundo. Gracias a Mundo Cristiano, gracias a BibliaTodoNoticias.com. De lunes a viernes el enfoque ha cambiado. La información ahora está direccionada a todo lo que acontece de plano cristiano mundial.

Bueno, ¿qué les parece? ¿Les gusta? ¿Les gusta la nueva temática del enfoque informando a nivel internacional todo lo que acontece en el mundo cristiano? Bueno, qué lindo. Espero que les guste, que sea de su agrado. Me voy a la pausa escuchando el informe del estado de...

0: El estado de qué, Yamel, bueno, pero téngame paciencia. Así como le tiene paciencia, porque si no me pongo celoso, claro. Así le tiene paciencia a Raquelita, téngame paciencia a mí también. Luis Jofrey, el informe del tránsito. Mucha gente sé que nos escucha en el Gran Mendoza. Ya vamos a tener el informe del tránsito acá en Sanra. Lo que pasa es que Sanra es más tranquilo, es más chiquito, ¿no? No es lo mismo el tránsito acá en Sanra con 250 mil habitantes que en Mendoza con 3 millones. Entonces, bueno, se combina todo. Y como sé que mucha gente nos escucha allí en Mendoza capital, bueno, le mandamos de paso un saludo al anexo, ahí al Pastor Dante. Yo me quiero ir a tomar un café a la cafetería allí al Pastor Dante al lado de la iglesia. Luis Jofrey, el informe del tránsito en la ciudad de Mendoza. Si estás viajando o estás cerca allí, te cuento, te va a servir. Y con esto nos vamos a la pausa.
1: Atención los conductores que ya transitan zona comercial, bajada de calle General Paz hacia Avenida San Martín, el tramo de calle Godoy Cruz entre San Martín y Patricia Mendocinas con las primeras demoras en el sector. Atención a la gente que circula también por la zona de calle Rondó, conexión con San Juan hacia el viaducto, tránsito muy cargado saliendo desde Casa de Gobierno. Tenemos también algunas demoras en el tramo de Avenida San Martín, mano al norte, entre Vicente Zapata y calle Garibaldi. Y destacar que el sector de La Valle hacia el este mantiene congestión vehicular a la altura de Costanera cruzando al departamento de Guaymallén. Hacia el oeste, con buena marcha la subida por Juan B. Justo, sin mayores inconvenientes en Luis Ubit, y con tránsito normal a esta hora el egreso de calle Porredón hacia el Parque General San Martín. En cuanto a las obras que viene haciendo la empresa Pues Mendocina, recordamos desvío de tránsito Irigoyen a la altura de España y el corte total que mantiene calle Brasil entre San Martín y San Juan. Microcentro a esta hora del mediodía está con marcha normal. España al norte sí, algunos inconvenientes, la conexión de calle 9 de Julio a la altura de Cerú, que es un desvío de tránsito en ese punto del barrio Bombal. Por último, destacamos también que continúan durante el fin de semana los operativos que hace la ciudad de Mendoza con respecto al control de la alcoholemia, así que la consigna a tener en cuenta para este fin de semana en la capital. Transite con mucha precaución, disfrute del fin de semana y recuerde siempre utilizar el cinturón de seguridad.
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1: Tras la cancelación del debate, Flavio Bolsonaro afirmó que Lula será expulsado de la presidencia en las elecciones del domingo. Te llamé, Lula, para el debate más de dos veces. Tú huiste. Es contigo con quien queremos debatir, restregarte en la cara la verdad, tu incompetencia y corrupción, afirmó el candidato Bolsonaro a la presidencia.
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1: Sin la intervención del gobierno, los empresarios de IDEA debatieron sobre el futuro de uno de los sectores más golpeados. Ejecutivos de grandes empresas coincidieron en que el Estado Nacional no intervendrá para amortiguar el impacto del modelo sobre las pymes industriales y que son las corporaciones las que deben tender puentes hacia los sectores más golpeados.
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1: Las condiciones que le puso Racing Club a Estudiantes de La Plata para liberar a Marcos Rojo con una negociación que parece seguir firme. El central sigue sin entrenar y está decidido a volver a Quilmes. Milito, que al principio se mostró inflexible, ahora aceptaría negociar, pero solo si se cumplen ciertos requisitos económicos.
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0: 2604-548176, la vía de comunicación. Bueno, recién pasó el flamante ganador del libro. Eduardo está contento como perro con dos colas. Feliz junto a Nancita, bueno. Un saludo grande, estamos haciendo aire. Ahí está Eduardo en cámara filmando. Bueno, qué lindo. Esas cosas pasan acá en la 103.5.
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0: Te cuento todo lo que pasa en nuestros anexos del Ministerio Vida y Paz.
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0: ¡Vamos! Comenzamos por Mendoza, donde tenemos reunión de oración hoy a las 20 horas en San Martín, 447. En Barrancas tenemos reunión de oración a las 20:30 horas en Avenida Belgrano, esquina Antártida, Argentina. En Cuadro Nacional tenemos reunión general de oración a las 21 horas en Buenos Aires, 50. En Rincón de la Tuel hoy hay reunión de oración general a las 20 horas en Ruta 175 y Sotelo. En Malargüe, qué lindo Malargüe, tenemos vigilia de oración hoy, 21 horas en punto en Comandante Salas Oeste 42. En Tunuyán hay reunión general a las 20:30 horas en Sáenz Peña 619. En Atuel Norte tenemos vigilia de oración hoy a las 20 horas en Ruta 143, ahí en la Curva Grande.
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0: En nuestra iglesia central tenemos la vigilia de oración hoy, 21 horas en punto. Aquí en Olascuaga 600, Ministerio Vida y Paz. Te recuerdo que hasta esta semana tenemos el horario de verano, perdón, el horario de invierno, ahí está. La semana próxima, a partir del martes próximo, ya tenemos horario de verano. O sea, la reunión de las 16 pasa a las 17 y la del miércoles de 20:30 pasa a 21.

2604-548176, la vía de comunicación para que me mande mensajitos. Pastor, ¿me puede pasar una musiquita de Pablo Olivares? Ya le canto esta, Nancy, escucha. Miro.

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1: Bueno, pero que le estoy cantando a Nancy, que quiere que le pase Pablo Olivares, y bueno, no hay Pablo Olivares. Está Luis Campos cantando.
2: Pibe, contestá.
1: Bueno,
2: por favor, contestá.
1: Abuela, estoy al
2: qué
1: aire.
2: Qué bárbaro, que no contesta. Pero, abuela, te estoy llamando, pibe.
1: Por favor, abuela, estoy al aire, abuela, ya te conté.
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1: Ya se viene la palabra del Señor, disertada desde Chosmalal. Qué lindo, Chosmalal, presente a través de la 93.1 FM Alfa y Omega. Se está preparando Chosmalal para algo tremendo. Ya te voy a pasar el avance de lo que está pasando, lo que viene para Chosmalal después de la convención, tema que vamos a hablar en un segundito.

Bueno, como estás viendo allí en el flyer o en el video del stream, quedó largado el stream desde el pase. Pase que hacemos todos los viernes con los chicos de Cambiando la Mirada. Bueno, ahí estás viendo imágenes, video, audiovisuales de lo que fue la convención 2025. Esto fue el año pasado, un añito pasó. Bueno, ahora se viene, estamos a nada. Estamos a días de nuestra convención anual 2026. En este caso, se...

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Esto va a pasar a partir de las 9 de la mañana en Los Dos Álamos al 600 con entrada libre y gratuita en San Rafael Mendoza. Te esperamos para vivir juntos esta gran convención Vida y Paz 2026. Se puso lindo, ¿vio?

0: maestras de escuela bíblica, vengo aquí a conversar con ellas. Estoy saludando a Jessica Iris, que escapa, pero no escapa Andrea Ramos Alfonso, y le vamos a preguntar acerca del próximo encuentro de niños. ¿Cómo le va, señor Andrea? Buen día.
1: Hola, buen día, pastor. ¿Cómo estás?
0: Muy bien. Fiel a mi estilo, acá las agarro así, limpiando. Dejando todo impecable.
1: Bueno.
0: Y bueno, preguntarle, ¿se viene algo lindo para niños de 12 años? ¿Me cuenta?
1: Sí. Hay un proyecto que tenemos hace varios años, que es el encuentro de niños de sala de 12. Es la sala que se va de escuela bíblica, entonces hacemos un cierre con ellos y comienzan una nueva etapa. Entonces, bueno, la idea es poder brindarles varias herramientas a ellos en cuanto a todo lo que se les viene, tomar decisiones, en cuanto a la familia, en cuanto también a los medios, todo lo que consumimos, ¿no es cierto?, redes sociales. Entonces, bueno, la idea es poder compartir con ellos un tiempo, apartarlo para que ellos puedan concentrarse y recibir palabra del Señor. Así que, bueno, la idea es esa, que no solamente la sala de 12, que es la que nosotros tenemos desde que comienzan, desde algunos de sala cuna, otros sala de 3, hacer ese cierre con ellos, sino también poder invitar a todos los niños que tengan 12 años, que estén en séptimo grado, sería, para que ellos puedan participar. Así que, bueno, está abierta a toda la iglesia que conozca algún niño que a lo mejor no asista a escuela bíblica, pero tienen la intención los papás de que puedan compartir ese tiempo con nosotros, los invitamos. Uh-huh. Así que pueden comunicarse, venir el domingo a escuela bíblica, hablar con nosotros acá en dirección, o bien hay un flyer donde están los números de contacto para que puedan tener toda la información.
0: Excelente. Cualquier información, yo les paso el teléfono. Seño, muchas gracias.
1: Muchas gracias, pastor, y bendiciones para todos.
0: Así conversé un ratito con la seño Andrea Ramos Alfonso, directora del área del Ministerio Bíblico de Niños del Ministerio Vida y Paz. ¡Vamos a estudio!

0: Los días viernes siempre están invitados los pastores, los encargados de obras, los líderes, los presbíteros a compartir la palabra del Señor. Por eso siempre desde Chosmalal contamos con Silvio Morales a través de la 93.1 FM Alfa y Omega. Él está retransmitiendo la señal allá, pero allá en Chosmalal está pasando o va a pasar algo lindo. Te cuento qué va a pasar post convención, que esto va a ser el 12 la convención, pero después veamos a ver qué pasa, a ver, esa voz me resulta conocida.
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0: La palabra se está expandiendo por todos lados. 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

Hola, ¿qué tal familias, amigos, oyentes de aquí de nuestra ciudad de Chosmalal y a cada uno de los que vaya a escuchar este audio? Mi nombre es Silvio Morales y estás en Mensajes de Esperanza. Los principios y los valores fundamentales que necesita nuestra sociedad están sufriendo un silencioso abandono y es momento de volver al mensaje transformador del Evangelio. Quédate hasta el final porque sé que hoy vas a recibir un impacto espiritual. Hoy nos enfrentamos a una estrategia fría y calculada para destruir tu fe. Con una maliciosa intensidad, el Islam se levanta como la religión que persigue y mata cristianos y judíos en el mundo. Bajo este sistema vemos una restricción drástica de las libertades individuales, en una cultura donde se debería priorizar la libertad. Sumado a esto, una profunda desigualdad en la mujer. Al mismo tiempo, la agenda global de la ONU promueve activamente el aborto como un supuesto derecho humano. Bajo el término técnico de la Agenda 2030, los derechos sexuales y reproductivos presionando a las naciones occidentales para legalizar el aborto masivo, atacando directamente a la vida más indefensa, aquel niño por nacer. A esta falsa inventiva humana se le suma la imposición cultural del movimiento LGTBIQ. Priorizan el sentimiento, la identidad de género, sobre la evidencia anatómica, queriendo obligar a la medicina a alterar cuerpos sanos mediante bloqueadores de pubertad y mutilaciones irreversibles. La infiltración de estas falsas doctrinas son organizaciones que utilizan técnicas de manipulación, reforma del pensamiento, para anular tu capacidad crítica y objetiva. Con esta maliciosa intensidad, corrientes en estos nuevos tiempos, falsos maestros, ideologías que están por doquier, utilizan la falsa inventiva humana, mensajes motivacionales, por ejemplo, huecos de supuestas revelaciones de nuevos profetas que un ángel les habló para diluir el sacrificio de la cruz. Te ofrecen un camino ancho, sin arrepentimiento y sin confrontarte abiertamente, sino adormecer tu discernimiento, debilitar tu fidelidad a las escrituras y desviarte del único mensaje que verdaderamente puede salvar tu alma, debilitando el poder absoluto de la verdad. Querido amigo, querido oyente, la verdad histórica, la verdad espiritual, no se puede doblar ante las corrientes humanas. Lo sagrado trasciende cualquier intento de manipulación humana. El apóstol Pablo escribió: un blindaje definitivo y un código eterno que destruye cualquier falsa imitación. En Gálatas capítulo 1, verso 8 al 9, la declaración acá es fulminante. Mas si aún nosotros, o un ángel del cielo, os anunciare otro evangelio diferente del que hemos anunciado, sea anatema. Como antes hemos dicho, también ahora lo repito, si alguno os predica diferente evangelio del que habéis recibido, sea anatema. Esto se escribió hace casi 2000 años y con inventos recientes intentan torcer lo que en aquel momento a través de la escritura quedó sellado. Hoy aparecen nuevos profetas trayendo un nuevo mensaje, un nuevo libro, gurúes modernos que pretenden actualizar la fe alegando visiones privadas o mensajes de seres celestiales. Sin embargo, la advertencia del apóstol Pablo es un escudo histórico. El Evangelio no es un borrador modificable según la moda del siglo XX, del siglo XIX, del siglo XXI, sino que es un código eterno que expone cualquier mentira y cualquier imitación astuta. Sea anatema significa sea maldito, quede bajo maldición, o sea completamente rechazado y separado de Dios. Gálatas capítulo 1, verso 8 y 9, la declaración es fulminante. Mas si aún nosotros o un ángel del cielo os anunciare otro evangelio diferente del que hemos anunciado, sea anatema.
Como antes hemos dicho, también ahora lo repito, si alguno os predica diferente evangelio del que habéis recibido, sea anatema. Desglosemos, queridos amigos, ahí, queridos oyentes, con profundidad esta advertencia. Pablo no dejó margen para el debate. Pone el mensaje original por encima de cualquier mensajero. Sí, así como escuchaste bien, pone el mensaje original por encima de cualquier mensajero, incluyéndose él mismo, incluso a un ser celestial. La palabra anatema significa quedar completamente bajo maldición o apartado de Dios. Esto significa que el diseño de la verdad quedó plenamente consumado y perfeccionado para siempre en su palabra, en la vida de Cristo, trayéndote vida y vida eterna. Frente a cualquier sistema, a cualquier ideología que intente actualizar, que intente alterar, que intente corregir lo que ya fue revelado, ante cualquier ataque de estos que les he nombrado, el Evangelio permanece inmutable. Tu conexión con Dios no depende de las ideologías, no depende de las filosofías, no depende de las nuevas profecías o de algún libro que algún ángel reveló en alguna caverna. Depende de aferrarte a la verdad que se pagó con sangre en la cruz del Calvario. Querido amigo, querido oyente, allí donde estás, aquí en la ciudad de Chosmalal, o tal vez nos estás escuchando a la distancia, te pido por un momento que detengas ahí tus tareas y nos unamos en un mismo espíritu y en oración. El apóstol Pablo nos recuerda también en Efesios capítulo 6, verso 2. Escrito está y dice así: la verdadera naturaleza de nuestra batalla, porque no tenemos lucha contra sangre y carne, sino contra principados, contra potestades, contra los gobernadores de las tinieblas de este siglo, contra huestes espirituales de maldad en las regiones celestes. Las armas del mensaje del Evangelio aquí en el Nuevo Testamento no son la violencia, no son el odio, son el amor, la verdad, la fe y el perdón. Ese es el mensaje del Evangelio. Es el mensaje del cambio. Es el mensaje que no ha cambiado, pero que tiene el poder de cambiarlo todo. Y allí donde estás, te animo a que juntos hagamos una simple y sencilla oración. Señor Jesús, Dios eterno y soberano, hoy nos plantamos firmes sobre la roca inalterable de tu palabra. Reconocemos que no marchamos en una guerra física, sino espiritual, y que nuestras armas son la fe, la verdad y tu amor perfecto. Te pedimos por cada oyente de nuestra ciudad, danos un espíritu de discernimiento agudo para rechazar cualquier mensaje que intente desviar nuestra mirada de la cruz. Líbranos del engaño de estas falsas doctrinas e ideológicas y sus trampas que intentan desviar a las personas de la verdadera fe. Que tu Espíritu Santo, Señor, fortalezca a cada familia, a cada oyente, recordándonos que la victoria ya fue ganada en el Calvario y que ninguna fuerza de las tinieblas podrá prevalecer contra tu iglesia. En el nombre poderoso de Jesús. Amén. Y desde aquí, desde el Ministerio Vida y Paz, a través de FM 93.1 Alfa y Omega, seguimos firmes junto a vos. Que Dios te fortalezca, que Dios te bendiga. Y será hasta un próximo encuentro con Mensajes de Esperanza.

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1: Algo está pasando, amados. Hay un despertar muy fuerte. Se vive, se siente, se palpita. Despertar de los hijos e hijas de Dios. Algo grande está pasando. Algo grande está pasando. ¿Podés discernirlo? Indudablemente, tú estás en esto. Ya venimos en la reflexión, lo que estuvo disertando el pastor Ángel Pérez el domingo por la tarde, tremendo. Si la de la mañana estuvo tremenda, la de la tarde también. Hay poder, hay convencimiento en la palabra del Señor.
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1: Ese es el Señor.

Esta mañana en mi devocional el Señor me llevaba, ¿por qué es fácil pedirle a la inteligencia artificial? Pero ¿sabes qué? Por sobre la inteligencia artificial está la inteligencia espiritual, algo que aprendí de este libro que estoy leyendo, que es tremendo, se agotó, ya no hay más acá en la librería. ¿Quién te dijo que no sos inteligente? Hay un gimnasio espiritual acá, ¿cómo un gimnasio espiritual? Sí, mirá. La verdad sobre mi identidad tiene que ver con el día 2 de este gimnasio espiritual y hay una revelación transformadora que quiero compartirte. A menudo confundimos nuestra identidad con nuestra historia o con la manera en que la vida nos ha moldeado. Decimos soy así como si estuviésemos encadenados a los errores del pasado o a determinadas disfunciones de nuestra personalidad. Pero la verdad de Dios revela que tu identidad es un regalo de filiación y no un logro personal. Repito, la verdad de Dios revela que tu identidad es un regalo de filiación y no un logro personal. Por eso sos ante todo un hijo o una hija de Dios. Esta no es una etiqueta religiosa, a lo mejor vos que me escuchás y no venís a la iglesia. No es una etiqueta religiosa. Es una realidad ontológica que te da derecho a reclamar toda la herencia de un hijo o de una hija del rey. Es decir, sos un príncipe o una princesa heredera de todo lo que es de papá y coheredera con Cristo Jesús. ¿Te diste cuenta? Por lo que Cristo Jesús hizo en la cruz al morir por ti, no por tu desempeño, es que tenemos acceso al Padre y a todo lo que es de Él.

Bueno, no basta solamente con ser hijo de Dios e hija, sino que el impulso del Espíritu Santo es el que trae convencimiento. Y esta mañana en mi devocional sentí en mi corazón de ir a Mateo 28 después de orar. Y hay tres circunstancias en Mateo 28. Por un lado, la resurrección. Por otro lado, el informe de los guardias. Y por otro lado, la gran comisión. Bueno, la resurrección, de hecho, vamos a compartir la Santa Cena este domingo a las 10 de la mañana y a las 20 horas. Pero pasó algo muy bonito que me llevó a las lágrimas. El Espíritu Santo me llevó a las lágrimas porque no para de sorprenderme. Mira, un detalle a tener en cuenta que te voy a contar acá que te va a entusiasmar un montón. El capítulo 28 del libro de Mateo dice lo siguiente: después del sábado, al amanecer del primer día de la semana, María Magdalena y la otra María fueron a ver el sepulcro. Sucedió que hubo un terremoto violento porque un ángel del Señor bajó del cielo y, acercándose al sepulcro, quitó la piedra y se sentó sobre ella. Su aspecto era como el de un relámpago. ¡Fua! Y su ropa era blanca como la nieve. Los guardias tuvieron tanto miedo de él que se pusieron a temblar y quedaron como muertos. ¡Ay, ay, ay! Hay que ver un ángel, ¿no? Si un ángel te deja como muerto, mamita, María, como dicen mis amigos de la finca, ¿no? ¡María! Bueno, el ángel dijo a las mujeres: no tengan miedo. Sé que ustedes buscan a Jesús, el que fue crucificado. No está aquí, pues ha resucitado tal como dijo. Vengan a ver el lugar donde lo pusieron. Luego vayan a decirles a sus discípulos, los valientes que deberían estar

0: ahí ocupando el lugar de las chicas, estaban escondidos. No tengan miedo, repito. Sé que ustedes buscan a Jesús, el que fue crucificado. No está aquí, pues ha resucitado, tal como dijo. Vengan a ver el lugar donde lo pusieron. Luego vayan pronto a decirles a sus discípulos: Él se ha levantado de entre los muertos y va delante de ustedes a Galilea. Allí lo verán. Ahora ya lo saben. Así que las mujeres se alegraron y se alejaron a toda prisa del sepulcro, asustadas, pero muy alegres, y corrieron a dar la noticia a los discípulos. En eso, fíjate esto, tremendo, en eso, el verso 9 del capítulo 28, Jesús le salió al encuentro y la saludó. ¡Qué bonito! Ellas se le acercaron, le abrazaron los pies y lo adoraron. No tengan miedo, les dijo Jesús. Vayan a decirle a mis hermanos que se dirijan a Galilea y allí me verán.
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0: Por eso pongo en alta estima la valentía de las mujeres. Las mujeres son valientes. Tanto que nos damos nosotros que somos los machos alfa. Sí, pero hay cosas donde la mujer sigue siendo tan valiente. Por eso el Señor, si nosotros somos machos, nos podría haber dado la capacidad de dar a luz, ¿no? Ya que somos tan machos. No, dice el Señor, no. Ahora nos quieren vender gato por liebre, ¿no? Viste que ahora vos a una mujer le decís que está disfrazada, un hombre disfrazado de mujer, vos le decís hombre. ¡Ah! Y se rajan las vestiduras. Me dijo hombre, pero si yo soy una mujer. No, flaco, está todo bien con lo que vos creas, pero sos un hombre disfrazado de mujer. Bueno, no voy a entrar en el tema. El Señor le dio esa valentía a la mujer que tiene ovarios, que tiene útero y aparato reproductor femenino, y se terminó. Y alguno de estos, ¿no?, que estas ideologías raras, dice que es fundamentalista, hay que denunciarlo. Porque los hombres también pueden dar a luz. Bueno, ya arrancan en una parafernaria loca, que no voy a entrar en eso, sino que me quiero quedar con esto bonito. El Señor le dio la valentía absoluta a la mujer de dar a luz. ¡Qué privilegio! Tremendo. Bueno, aquí los valientes debieran ser los discípulos, ¿no? A ver, che, vamos a ver qué onda el Señor. Vamos, aunque seas a dar el pésame allí, a ver, a lo mejor nos dejan entrar los soldados y yo sé que habrán dicho, no, pero nos van a dar una paliza, nos van a matar, escúchame, si se enteran que somos del palo, lo mataron como un perro, lo crucificaron, lo clavaron, lo mataron, yo no voy a ir a que me maten, yo tampoco, está loco, quedémonos acá, piola. ¿Sabés qué faltaba allí? Lo que predicó el pastor Ángel el domingo a la tarde, amigos. Faltaba el impulso del Espíritu Santo. Pero bueno, estas mujeres que simbolizan a la mujer, mi mayor de los respetos a las mujeres. Estas mujeres sin el impulso del Espíritu Santo, pero impulsadas por una fuerza interior, la fuerza del amor, que yo creo que ahí obró el Señor. Porque no dice que fueron llenas del Espíritu Santo y fueron a ver. No, fueron sonadas de miedo, iba a decir una mala palabra. Fueron aterradas. Si para un hombre era jodido estar ahí en la guardia, o sea, enfrentarse con la guardia. Y no es que iban a pelear. Pero si vos ibas y le decías a los soldados romanos: ¿Qué tal, chicos? ¿Cómo les va? No sé, ¿no? Buenos días. ¿Qué necesitas? Vengo a ver a Jesús, acá lo crucificaron. Había una piedra. Bueno, y a ver, identifíquense, ¿quiénes son ustedes para venir a ver este loco que asesinamos acá? Y nosotros somos amigos de él. ¡Ay, ay, ay! Claro, porque no cuadra, si somos enemigos, venimos. No, somos amigos, ni siquiera discípulos, no, somos amigos. Olvídate. ¿Sabés qué iban a hacer los? Imagínate qué iban a hacer los soldados romanos si esa situación pasaba con sus discípulos. Estoy haciendo una hipótesis. Mínimo una paliza, yo creo que los mataban. Total, se llevaron puesto al líder. ¿Sabe qué? Matémoslo a estos giles que se vienen a hacer los guapos. Bueno, eso en el hipotético caso que los discípulos hubieran dicho, che, vamos a dar una vuelta, aunque sea al sepulcro. Bueno, María Magdalena y la otra María se animaron a ir. Gloria a Dios. Gloria a Dios por esa valentía, amadas. Imagínate, si a los hombres los iban a matar, ¿qué no estarían dispuestas a hacerle a las mujeres? ¿Vos te pensás que eso no lo pensaron ellas? Se la jugaron. Necesitamos hombres y mujeres que se la jueguen por el Señor. Y para eso está el impulso del Espíritu Santo. Porque aunque no dice que fueron impulsadas por el Espíritu Santo, algo las impulsó en el corazón a ir más allá de que si las iban a violar, que si las iban a matar, que si las iban a apresar. Fueron igual, se pararon de manos ante la realidad. ¡Dios bendiga las mujeres que hacen eso! Generalmente son las mujeres las que empiezan a venir a la iglesia y dale, gordo, acompáñame. No, ¿qué te voy a acompañar? Esa manga de loco, ay, que te saca plata el Dorosú. No, vos estás loca, ¿qué va a ir a escuchar ese que se pone la gorra, ese que está en la radio? Déjate embromar, hombre. Dale, gordo, acompáñame a la iglesia, vamos juntos. No, que ¿sabés cuántos casos de esos hay? Y viceversa también, pero son más las mujeres las que reman, las que vienen, las que sirven. El lunes en la mañana veo a las mujeres limpiando, siempre mujeres. Siempre mujeres, ¿te diste cuenta? Cuando hay una convención de mujeres, ¡fra! Las mujeres explotan. Cuando hay una convención de hombres, ahí, a la rastra, ahí. Nico Calú con el pastor Pablo motivando y a la rastra llegamos, ¿no? Y si es que llegamos, y si es que hay choripán, y si es que me tratan bien, voy a ver si voy a una reunión de hombres. ¡Cobardes! No digan nada ustedes. Cobardes somos. Somos cobardes. María Magdalena y la otra María llegaron. Y quiero terminar con esto, amados, porque cuando llegaron, con dos cosas voy a terminar. Se encontraron con un cuadro tan, pero tan diferente. Por un lado, un fuego ardiendo ahí. Cuestión, situación, todos los guardias, los potentes ahí, porque eran todos musculosos, estaban armados, eran grandotes, no era cualquiera soldado romano, allí como muertos, tiritando como muertos, y un ángel prendido fuego allí. Imagínate a vos que te gustan los Avengers, que te gusta ver los superhéroes, bueno, ya es viejo, ya había un superhéroe ahí sentado, prendido fuego, todo como la nieve blanca describe Mateo. Hola chicas, ¿cómo andan? ¿Te imaginas que? Claro, pues yo te lo traduzco en modo san rafaelino, mendocino, argentino. Hola chicas, ¿cómo les va? Las estaba esperando, sea lo que vienen. Imagínate esa situación. Una mezcla de miedo, de terror, pero a la vez de alegría, de regocijo, de esperanza, la piedra corrida, los guardias todos muertos allí tiritando en shock, y el ángel prendido fuego allí con una majestuosidad. Yo me imagino las alas, me imagino esa situación, no sé, no dice los metros, pero calculale unos 10 metros de grande así sentado, como dice, chicas, ¿cómo les va? Faltó que le dijera, ¿quieren un matecito calentito? Gloria a Dios. Chicas, vengan, miren, les muestro el que ustedes vienen a buscar. ¿A qué no saben qué pasó? ¡Resucitó! ¡Resucitó el Señor! Eso es lo que cantamos el domingo. Y las chicas aterradas allí entrando. Che, es verdad, no está, no está. ¿Y ahora? ¿Qué va a pasar? ¿Qué tenemos que hacer? No sé, ¿a dónde vamos? A verlo, queremos verlo. Bueno, vayan a avisarle a los cobardes. Vayan a avisar a los discípulos, a los hermanos. Que Jesús los espere en Galilea. Che, vamos. Y salieron corriendo esas mujeres. Imagínate. Imagínate, yo me puedo meter en la imaginación y imaginarme las chicas corriendo a las chapas a avisar. Y en ese interín. Esto, para ministrar al Señor. Y en ese interín, Él. Hola, ¿qué onda con ustedes? ¿A dónde van, mujeres?
2: Al contemplar los cielos.
0: ¿Qué onda con vos, Magda? ¿A dónde vas tan asustada, mujer?
2: Y las estrellas.
0: Jesús.
2: 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En los.
0: Acá estoy, chicas. Y ese momento fue tan glorioso. Tan glorioso, tan impresionante, que no puedo evitar mis lágrimas.

ese momento quedó grabado en Mateo 28. Fue algo... Yo creo que ahí nacieron estas canciones.

0: ¡Ey! El corazón saliéndoseles por la boca. No tengan miedo, dice el verso 10. Vayan a decirle a mis hermanos que se dirijan a Galilea y allí me verán.
1: Cuando
0: eso es lo que nosotros recordamos todos los primeros meses de cada mes. Porque ¿sabes qué dice la historia? Que una vez más el ser humano vivo y pillo tendieron una trampa, le dieron plata a los soldados después que se tuvieron que bañar y cambiar porque se hicieron pipí, popó. Digan que se lo robaron, no se les vaya a ocurrir, esto lo planeó los que supuestamente tenían el poder de la palabra, ¿no? Digan que se lo robaron. Digan que se lo robaron. Por eso dice la Escritura que hasta el día de hoy eso sostienen los hermanos judíos, muchos de ellos. Están esperando la venida de nuestro Señor Jesucristo mientras nosotros esperamos la segunda venida. ¿Entendés? ¿Viste qué fácil? Pero me quedo acá para orar por esa situación tan bonita. Jesús quiere darse a conocer hoy. Puede que tu realidad sea trágica, cruel, difícil, inesperada. Pero se requiere una valentía, una decisión. Se requiere más que el impacto, la convicción de estar convencidos de que Él puede obrar en nuestra vida. Padre, gracias te doy por tu palabra. Es tan fresca como un bálsamo de vida. Señor, preparo a la audiencia y a los oyentes que se van a animar a venir a una de las reuniones, tanto esta noche a las 21, como el domingo a las 10 o a las 20 horas, y compartiremos juntos el pan. Recordaremos todo esto que he hablado de buena gana. Gracias, Jesús. Gracias porque hoy estás sentado en gloria. Gracias por traer a memoria el beneficio de hoy aceptarte en el corazón y caminar de tu mano.

De pie, dice Andrés, claro. Ese Jesús que se le apareció a las chicas. Quiere aparecerse a vos. Está deseando tener un encuentro con vos. Te lo vas a perder. Gracias, Señor. Bendigo la audiencia y la despido en paz. Tú eres grande, Señor.

0: así nos vamos.
1: ¡Cuán grande ser!
0: De pie, como dice Andresito Alvarado.
1: ¡Cuán grande
0: Dios! Sí.

0: ¡Uf! Me voy, así sale todo impeca. Saludos, amados. Esto ha sido todo por hoy. Bueno, muchísimos mensajes llegaron. Qué lindo momento. Bueno, gracias. Gracias a todos los mensajitos que llegaron. Me voy, entrego rapidito.
1: Quiero darte muchas gracias, Padre Santo.
0: 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El programa de Andrés mañana a las 8 de la mañana. Arranca el Gordo Vega, perdón, arranca Mauri Vega con Te Acordás, un viaje por la música del récord. Los quiero mucho, los bendigo, será hasta el lunes. Dios bendiga tu vida, tu casa y tu familia. Chao.

0: Es la hora 1:05.
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2: Elecciones en Brasil 2026. Sin debate presidencial, Lula da Silva y Flávio Bolsonaro afrontan la recta final. Cerca de 158 millones de brasileños están convocados a votar en las elecciones del domingo, en las que además de elegir presidente definirán 27 gobernadores estatales. Además, renovarán la Cámara de Diputados y 2/3 del Senado.
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2: Tecnología. Una inteligencia artificial convenció a la mitad de las personas que hablaron con ella por video. Ninguno le avisaron que podía ser una máquina. Taus celebra un hito que a la vez declara demasiado peligroso para lanzar. El dato no es el 48%, sino lo que no se midió en materia de engaño.
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2: Afectado por una nueva penalización, Colapinto terminó 19º y 22º en las prácticas libres en Malasia. El argentino tuvo un viernes cuesta arriba en los entrenamientos, lejos de los mejores tiempos y golpeado por una nueva sanción debido a los cambios en la unidad de potencia y otros componentes.
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1: Quiero en esta mañana que nos conectemos con la gente que nos sigue mediante las redes y la televisión. Hoy es tan necesario, hermanos míos, tan necesario el segundo toque, que ya voy a la palabra. Y yo quiero que digas conmigo: necesitamos el segundo toque. Necesitamos el segundo toque. El libro de San Marcos, en el capítulo 8, en el verso 22, nos narra una historia real basada en la experiencia que tuvo un ciego con Jesús. Vino luego, el verso 22, vino luego a Betsaida y le trajeron un ciego y le rogaron que lo tocase. Entonces, tomando la mano del ciego, le sacó fuera de la aldea y escupiendo en sus ojos, le puso las manos encima y le preguntó si veía algo. Él mirando dijo: veo los hombres como árboles, pero los veo que andan. Luego le puso otra vez las manos sobre los ojos y le hizo que mirase, y fue restablecido y vio de lejos y claramente a todos. Diga conmigo fuerte: y claramente a todos. Y lo envió a su casa diciendo: no entres en la aldea ni lo digas a nadie en la aldea. Amén. Es palabra del Señor. Recibir luz no siempre significa ver con claridad. No. Ese hombre estuvo, quizás lo más probable, durante toda su vida ciego, sin capacidad de ver, y la imaginación probablemente hizo que pensara que la estrella que le contaban, que el lucero de la mañana, probablemente para él era cuadrada, era de un color que solo su mente podía imaginar. Nunca vio el lucero de la mañana. Y cuando su madre le decía: salió la luna. Y él decía: ¿y cómo es la luna? Y bueno, pero todo lo que se le decía, él lo imaginaba. Pero llegó el día que toda su imaginación se enfrentó con el mundo real. Y la imaginación quedó realmente obsoleta frente a la realización, a la verdadera visión que tenía ahora. La visión previa de la imaginación generó, bueno, un mundo. Pero la visión posterior a la que le da Cristo, ahora lo lleva a la realidad que lo impacta. Durante años él imaginaba que la vaca, por más que la tocara, la vaca era una cosa gruesa, grande, pero no tenía la capacidad de poder ver cómo era la vaca, cómo era el perro, cómo era el árbol, cómo eran las cosas. Él vivía en la aldea. Y en esta aldea se acostumbró. Tenía su cultura, su costumbre. Cristo Lo primero que hace cuando se lo presentan es tomarlo de la mano. Diga conmigo, tomarlo de la mano. Lo toma de la mano. Y yo leyendo este pasaje lo leí tantas veces esta semana. Porque a medida que lo iba leyendo e iba orando, se me iban revelando cosas que el Señor dejó saber. Y lo primero que encontramos es que la mano de Jesús toma a esa pobre persona y lo saca del entorno cultural, social, familiar. Lo saca. Y el Señor me hacía sentir de lo importante que es tomarle la mano a la gente hoy. Porque el mundo necesita una mano. La gente que te rodea necesita una mano. Antes de que puedan ver, antes del segundo toque, necesitan que le extiendas una mano. Obviamente, la multiplicación de la maldad, de la injusticia social, ha llevado que hoy no se le extienda la mano a la gente. Y cuando se hace esto de extender la mano, es muy selectivo el tema. Primero hacemos un juicio de valor, y lo juzgamos de arriba abajo, lo miramos, y obviamente el que está enfermo, el que está tirado, tiene tanta culpa que encontrás razones para no extenderle la mano. Y hacé un análisis de lo que te digo. Gente que hoy esté en la sociedad tirada económicamente, familiarmente, gente que está realmente enferma del alma y físicamente, económicamente, le vas a encontrar mil razones para no extenderle la mano. Porque el mundo nos enseñó así. Pero el Señor hace lo contrario, extiende la mano. Pero no simplemente para acompañarlo, para ayudarlo. La extensión de la mano tiene un propósito. Es llevarlo a otro ámbito. Es llevarlo a otro lugar. Es sacarlo de donde está. La gente quiere que vos le resuelvas, porque la Biblia dice así, vamos de nuevo. Y le trajeron un ciego y le rogaron que lo tocase. A vos te traen la gente y quieren que le soluciones el problema. Vienen acá a la oficina y quieren que vos le resuelvas el problema. Te traen los chicos a la escuela y quieren que vos se los eduque, que le resuelvas el problema. Pero el Señor nos enseña que para resolverle el problema hay que tomarles la mano y llevarlos a otro lugar. Llevarlos a otra dimensión. Porque Betsaida es un lugar no saludable. Dos veces Jesús dice, ¡ay de ti! Porque si hubieran visto en otras ciudades los milagros que han visto en Betsaida, rápido se hubieran convertido. Hay un ay sobre ese lugar, porque fueron muchos los milagros, fueron muchas las manifestaciones de Dios. Por lo tanto, Jesús dice, ay de ti. Es un lugar que no genera cambios, es un lugar que no genera transformaciones. Hay que sacar a la gente de ese lugar. Y Jesús entonces le toma la mano. Hoy Dios te indica que vos tenés que tomarle la mano a la persona, aunque no lo merezca, aunque la persona tenga mil defectos, tomarle la mano y llévalo afuera. Y yo creo que lo que recientemente les hablé de la necesidad de llevarlos a un encuentro forma parte de sacarlos del lugar. Porque una persona que esté 2 días allá metido en el trabajo, o 2 días en la familia, 2 días mirando televisión, dos días más de la vida, no le cambia la vida. Escucha, valga la redundancia. 2 días más de lo mismo no le cambia la vida, pero 2 días con Cristo le puede cambiar la vida. Pero hay que tomar la mano. Y ese tomarle la mano requiere una decisión, una determinación, un sacrificio, un desafío. Hay que tomarle la mano a la gente. Y la iglesia hoy tiene que tomarle la mano a la sociedad. Por eso hay distintas áreas en nuestro ministerio. Yo sé que Luminares le está tomando la mano a muchos chicos que están en drogas. Pero no solamente Luminares, lo estamos haciendo en Pilares, lo estamos haciendo en la educación, lo estamos haciendo en tantas áreas. Le tomamos la mano y los estamos llevando a que puedan experimentar el primer toque. Porque cuando vos tomas la mano de la gente y las llevas afuera de lo que ellos están viviendo, sacalos afuera de lo que están viviendo. ¿Y cómo lo saco afuera de lo que están viviendo? Sacando a la persona de lo mismo que confiesa. Llévalo a una conversación distinta. Llévalo a un nivel distinto de declaración, de confesión. Porque la gente, ¿de qué está hablando hoy? No me alcanza la plata. Qué inseguridad. ¿Cuántos problemas? ¿Hasta cuándo? Y esto y aquello. Sácalo de ese ámbito para que tengan el primer toque. Porque el primer toque le permite ver. El primer toque de Jesús es el alumbramiento del Evangelio. Es cuando viene el Evangelio y te toca. Ese muchacho nunca había visto la luz, nunca. Para él la vida consistía en tinieblas. Todo era tiniebla e imaginación, nada más. Tinieblas e imaginación. La Biblia nos habla que el Señor nos sacó de las tinieblas. Luz resplandeció sobre aquellos que creen en su palabra. Cuando vos recibís el Evangelio, cuando recibís a Cristo, se te alumbra la vida. Se te enciende la luz. Y comenzás a ver la luz. Y comenzás a ver de una forma distinta al mundo. Porque, que yo sepa, los árboles no se mueven. Los árboles no caminan, perdón, no es que se mueven. ¿Y sabes qué? Cuando él mira, el árbol parece caminar. Mira, veamos de nuevo el pasaje. Y mirando dijo, veo a los hombres como árboles, pero los veo que andan. Los veo como árboles que andan. Nadie de los que le rodeaba a él había visto árboles que andan. Comenzó a ver algo distinto, pero todavía no tenía una clara visión de las cosas. Confundía el mundo natural con el mundo espiritual. Cuando llega la luz del Evangelio, te hace ver que hay un poder real. Hay un poder que le da sentido a la vida. Pero todavía no disiernes muchas cosas. Todavía sigues mirando a la gente con una mirada carnal. Sigues mirando a la gente con sus mismos defectos y te molesta a la gente. Sigues mirándolo como un enemigo, como un, quizás, un peligro, una amenaza. Y es muy común ver a la gente como amenaza. Y hoy, por ejemplo, te tocan timbre para pedirte comida y es muy probable que lo veas como una amenaza de robo. Seguimos viendo a la gente como amenaza. Uy, pastor, pero con ese criterio podemos dejar entrar al diablo a la casa. Yo te lo digo. Decime si no, como cristianos, con el primer toque, como cristianos, con el toque de haber nacido de nuevo, decime si no vemos a la gente en su mayoría como inmerecedor y como amenaza. Y por eso la iglesia no ha hecho muchas cosas que tiene que hacer. La iglesia todavía, hablo en general, después están las excepciones. La iglesia en general no se ha ocupado de resolver muchas cosas que tiene que resolver. A mí me partió la cabeza este versículo. Créeme que me sacudió fuerte. Porque se confunde. El hombre tiene la bendición de empezar a ver, pero ve mal, ve mal. No solo veía mal a la gente, ¿sabe a quién veía mal también? Al propio Dios que le había dado la luz. Al propio Jesús que le abrió los ojos para ver luz por primera vez, lo está viendo como un árbol y no como una persona. Y eso le pasa a muchos creyentes que han creído en el Evangelio, que han creído en Dios, que creen y leen la Biblia, que han tenido el toque de la palabra de Dios, pero ven muy distorsionadas las cosas. Distorsionado ven el cuerpo de Cristo. Ya no miremos el mundo, miremos puertas adentro. A los hermanos lo ven como un problema. Y le sacan, obviamente le encuentran, porque como vos lo ves, parecía un árbol, y no tiene nada lindo ese hermano, no tiene nada bueno ese hermano. No tiene nada de bueno, leña nomás para el fuego. Hermanos, ¿qué son para el fuego? Son combustible para el infierno. Si no te encontraste con uno de ellos, te vas a encontrar. Esos hermanos que no tuvieron el segundo toque, que ahora voy a hablar en la parte final, el segundo toque es maravilloso, es extraordinario, es imprescindible, es urgente el segundo toque. Porque con el primer toque, la gente es leña para el infierno. A todos les vas a encontrar defectos, porque los ves todos con los vidrios sucios. ¿Viste? Cuando vos tenés sucios los vidrios, a todos los ves con problemas. Nadie sirve. Es que acá no hay amor. Acá nadie me ama, es que nadie me ayuda. ¿Veías? Y al propio Dios lo está viendo de una manera incorrecta. Porque pensá, si él veía a los hombres como árboles que se mueven, ¿cómo lo veía Jesús? De la misma manera. Entonces no podés pedir otra cosa. La gente está viendo, mucha gente está viendo a Dios distorsionado. Ahora viene el segundo toque. Luego puso otra vez, diga conmigo, otra vez las manos sobre los ojos. Y esta parte es vital para nosotros. E hizo que mirase y fue restablecido y vio de lejos y claramente a todos. Eso le pasó a la iglesia primitiva. El primer toque de Jesús fue la noche que sopló sobre ellos el Espíritu cuando estaban las puertas cerradas. O también puede ser para los otros que no estaban ahí. El primer toque fue el primer día que les habló del reino y les tocó la palabra y lo siguieron, como Mateo dejó el banco de los tributos, y como Pedro que dejó la barca, y como Andrés, y como Juan y Jacobo, todos dejaron, pero veían mal las cosas. Porque Jesús, cuando dice es necesario que el Hijo del Hombre padezca y que sea crucificado y al tercer día resucite. Cosa tremenda, cosa maravillosa. Debían anhelar que pasara eso. Pedro se opuso y dijo, no, que no te suceda tal cosa. Y Jesús tuvo que decirle, apártate de mí, Satanás, que me eres tropiezo. ¿Sabe por qué? Porque estaba viendo la obra de Dios con una imagen distorsionada. Y cuando la piba, una nena, no un Goliat, una nena, lo oye a Pedro hablar al lado del fuego la noche que Jesús estaba siendo interrogado. Y cuando le dijeron, este también andaba con Jesús, frente a la piba y unos que estaban ahí calentándose, dijo, no, yo no lo conozco a tal, y comenzó a maldecir. Porque no tenía claridad todavía. Porque todavía no había llegado el segundo toque. Y hasta que no te llega el segundo toque, tienes luz de que hay un reino, tienes luz de que hay un Dios, tienes luz de que algo pasa, tienes luz de que hay vida eterna, pero todo es muy difuso. De manera que en cualquier momento niegas a Cristo, traicionas a Cristo, le das la espalda a Cristo y mezcles todo. Por eso el segundo toque es vital. ¿Cuántos pueden decir a esta hora del partido, necesito el segundo toque? Uy, si con ese deseo, ni para uno y medio, digamos. ¿Puede decirle a alguien con convicción, necesito el segundo toque? Lo necesito. Por eso el segundo toque viene el día del Pentecostés. Si ya los había soplado, si ya les había bendecido, si ya había soplado el Espíritu, ya le había impuesto las manos, ¿para qué Pentecostés? Decían, ¿para qué? ¿Es tan importante? Tal es así que les dijo, no se vayan de Jerusalén, no se vayan, quédense hasta que sean investidos del poder de lo alto. Ese es el segundo toque. Porque cuando vino el poder del Espíritu Santo, les llenó y comenzaron a ver el mundo de una forma distinta. Comenzaron a ver a la gente de una forma distinta. Y fundamentalmente lo vieron a Dios de una manera clara. Lo vieron a Dios como fuente de vida, de manera que la muerte que golpeaba en esos días, porque la muerte golpeó en la familia más próxima, le cortaron la cabeza a Jacobo. Y no pasaron muchos días que lo apedrearon a Esteban. Y no pasaron muchos días que mataron a muchos apóstoles. Pero la muerte no pudo. ¿Por qué? Porque vieron la vida, vieron la resurrección, vieron la gloria, vieron con claridad lo que es el reino de los cielos. Lo vieron, pero hasta que no tuvieron el segundo toque, la mirada que tenían era muy distorsionada. Señores, necesitamos imperiosamente el segundo toque. Yo no sé cuántos de aquí han recibido el segundo toque. Yo en lo particular, en lo personal, muchas veces lo conté. El primer toque lo recibí cuando era chico, pequeño, mi mamá hablándome al lado del horno y en alguna reunión, leyendo, y me fui y me bauticé. Ese fue un toque. Un toque que me hizo ver la luz de que hay un cielo, que hay un infierno, que hay un Dios, que hay una recompensa, etcétera. Me hizo ver, pero no tenía claridad. Pero luego vino el segundo toque, cuando vino el bautismo del Espíritu Santo. Y ese segundo toque cambió todo, porque ese segundo toque fue tan radical, fue tan impactante, que hubo un antes y un después. Te digo, los dos son importantes. Porque el primero enciende la luz, la que no había, la que no existe. La que te da la posibilidad de comenzar a ver algo, algo. Porque vivías sin luz, sin esperanza, sin Dios, sin amor, sin nada. Probablemente vos que me estás escuchando por radio, o quizás alguno viéndome por televisión, las redes, vivas en una vida sin luz, sin esperanza. Una vida sin propósito. Una vida donde es vivir un día más y esperar el día final para irte a esta tierra y se terminó todo. Pero este mensaje te va a abrir los ojos. Este mensaje te está dando luz para que entiendas que hay algo que se mueve. Hay un mundo que se mueve, un mundo espiritual que es real. Que solamente Dios te lo puede hacer ver. Que solamente el toque de Dios, el toque del Evangelio, el toque de la palabra de Dios te hace ver ese mundo. Pero a ese toque que estás recibiendo hoy, le va a seguir otro. Lo que tenés que buscarlo. Le va a seguir el segundo toque que te va a dar claridad de este reino. Y que te va a hacer ver a la gente de una forma distinta. El segundo toque, para ir cerrando, te va a llevar a ver a las personas nacidas de nuevo, a nuestros hermanos, como miembros indispensables. Diga conmigo, miembros indispensables. Mientras no tengas el segundo toque, no lo consideras como indispensable. Y está lleno de gente con el primer toque, que no lo ven indispensable, por ejemplo, al cuerpo de Cristo, que es la iglesia. No lo ven indispensable el grupo de vida de crecimiento. No ven indispensable la oración del viernes unida, el encuentro de los retiros espirituales, no lo ven indispensable. Ellos dicen, yo tengo luz, yo oro en casa, yo leo la Biblia en casa, yo oro con mi familia, o mi esposo, mi casa. Veo por internet algunos mensajes. Es el primer toque. Está bueno. Está bueno que tengas ese primer toque. Pero no ven indispensable el cuerpo de Cristo. Ahora yo quiero hacerte ver en esta parte que es muy fuerte. Que cuando el segundo toque llega, te hace ver con claridad que el hermano que antes no lo veías como indispensable, el hermano que recibió a Cristo es una adquisición, no tuya ni mía, es una adquisición de Cristo. Cristo con su sangre adquirió la vida del hermano que tenés a tu lado. Cristo pagó con sangre colgado en la cruz para que él o ella sea también miembro del cuerpo. Y el que no lo ama, el que no lo valora, el que no lo tiene como miembro importante, miembro relevante, el tal no ama a Dios. Claro, para amar, para poder amar como Cristo ama, necesitamos este segundo toque. Porque podemos ver a la gente por encima de los errores, por encima de las falencias que tiene cada uno, podemos ver un alma creada por Dios y redimida por su sangre, que está en proceso, que está en un proceso de regeneración, que está en un proceso donde Dios está trabajando. Pero cuando vos no tenés el segundo toque, poder amar como Cristo ama, necesitamos este segundo toque. Porque podemos ver a la gente por encima de los errores, por encima de las falencias que tiene cada uno. Podemos ver un alma creada por Dios y redimida por su sangre, que está en proceso

lo procesás de tal manera que te lo sacás de encima y te quedás solito. Te quedás en tu propia justicia, en tu propio criterio. El único que hace bien las cosas soy yo, y yo. Pero el otro no sirve. Al otro yo no lo quiero ver. Por eso no voy a la iglesia, porque mientras que vaya a la iglesia ese, yo no voy a ir a la iglesia. Mientras yo me lo encuentre ahí en la iglesia, ¿cómo yo voy a la iglesia, pastor, si es un hipócrita? ¿Cómo yo voy a ir a la iglesia si ese es un hipócrita, un sinvergüenza? ¿O lo estamos viendo así? Pero escucha bien. El segundo toque te permite ver y te permite separar lo que es árboles de personas. Los árboles representan la naturaleza terrenal. Lo otro representa a una naturaleza divina creada por Dios. Y tenemos que aprender a separar de las personas lo que la cultura les metió, lo que el mundo les metió, lo que la cultura familiar les insertó. Por eso al principio te dije, hay que tomarles la mano y sacarlos y llevarlos para que adquieran otra cultura, otra cultura. Porque esa cultura no sirve. Pero es el toque de Dios que te va a permitir hacer esto. Es el toque del Espíritu Santo. Entonces podremos amar como Cristo ama. Porque estamos esperanzados en ver la obra del Señor en la gente. Cierro. El segundo toque es el que hace posible que veamos el reino de una manera que el mundo no lo puede ver. El segundo toque te hace ver que el verdadero sentido de la vida te lo da Cristo, te lo da su reino y no este mundo, los títulos que tenés, la plata que tenés, las cosas que puedas tener o hacer. El verdadero sentido y propósito te lo da Dios, pero eso viene con el segundo toque. Por eso es importante, imprescindible que le digas, Dios, yo necesito este segundo toque. Yo necesito ese toque tuyo. Pedíselo a Dios, pedíselo. Aquel ciego no se lo pidió, Jesús mismo se lo dio, le tocó de vuelta. Podría estar mucho tiempo con este mensaje, pero no es prudente que tome más tiempo. Ponte de pie, por favor. Necesito hacerte todavía este desafío. Necesito hacerte este desafío, hermano. A tu hermano que integra la iglesia del Señor, a tu hermana, a tu hermano que integra el cuerpo de Cristo. ¿Lo valoras como para que sea un eslabón en la cadena de resistencia que tenemos contra el infierno? Porque no estás luchando solo. Y no estás luchando contra carne y sangre. No estás luchando contra lo que ves. Estás luchando contra un mundo invisible. Obviamente que se te revela con el segundo toque, lo tienes clarísimo contra quién luchas. El segundo toque te hace ver contra quién luchamos de verdad. Y es un gran dragón, como habla Apocalipsis. Es una gran bestia que ataca a la familia, que ataca la salud, que ataca los matrimonios, que ataca la economía. Ataca con el fin de destruir. Es una bestia que sale del mar, como dice la Biblia. Es una fiera que sale del mar y ataca todo lo que ve. No podés solo, con un eslabón, no podés solo. Necesitas unirte a la cadena de la fe, a la cadena del amor, a la cadena de la esperanza. Necesitas unirte a la iglesia más que nunca. Por eso hoy los símbolos los tenemos en la mesa. Y escuchen con suma atención. Por muchos años, la iglesia viene celebrando mensualmente la cena del Señor, recordando que esto es el cuerpo de Cristo y esto es la sangre. Pero se ha llevado estos símbolos a un plano muy simple. Se lo ha simplificado y se lo ha llevado a un plano de

0: ordinario, común. Se ha naturalizado tanto esto que la verdad que no tiene casi valor e importancia. Se le ha quitado valor. Se le ha restado valor. Y en la Biblia encontramos que lo único que toma Jesús en su mano para dar a conocer su cuerpo y su sangre son estos dos símbolos. Son símbolos sagrados. Son símbolos divinos. Son símbolos que tienen que generar fe. Porque si la palabra genera fe, la palabra está en el símbolo acá. Esto es palabra. Esto es palabra. Estos símbolos, al ingerirlos, deben generar un impacto espiritual. Deben generar un sacudón en el alma. Estos símbolos, al beberlo, son tan poderosos que hasta muerte entra, dice Corintios 11. Algunos comen sin discernir el cuerpo de Cristo, por lo tanto muchos se enferman y mueren, dice. Mueren. Así que si genera muerte para los ingenuos, si puede generar enfermedad y muerte para los irresponsables que no disciernen el cuerpo, que ahora lo voy a explicar, ¿cuánto más puede generar vida? ¿Cuánto más puede generar esperanza? ¿Cuánto más puede generar salud? ¿Cuánto más puede generar milagros? Escucha, esto hay que discernirlo. ¿Cómo se discierne el cuerpo de Cristo? Según 1 Corintios 11. Dice, por lo cual, antes de comer, disciernan antes. Y ahora quiero leerlo porque lo veo muy, muy necesario leer este pasaje y que la gente pueda comer dignamente. Primera de Corintios 11. No siempre lo leemos, pero hoy sí lo veo imprescindible. Lo veo muy necesario. Verso 23, porque yo recibí del Señor lo que también os he enseñado, que el Señor Jesús, la noche que fue entregado, tomó pan. Y habiendo dado gracias, lo partió. Diga, lo partió. Y ahora vas a descubrir algo tremendo acá. Lo partió. Wow. Porque yo recibí del Señor. Poneme el versículo siguiente, por favor. El 11:24. Y habiendo dado gracias, lo partió. Y dijo, tomad, comed, esto es mi cuerpo, que por vosotros es partido. La otra versión dice, es entregado. Vos no podés entregar si no lo partís. Esto soy yo, esto sos vos. Vení, Orlando, por favor. Yo tengo que practicar la comunión. Yo tengo que practicar, según Cristo, la Santa Cena. Esto es Cristo y esto soy yo. Dice Cristo, lo partió. Para poder entregar, hay que partir. Dígalo conmigo, para poder entregar, hay que partir. Ahora tiene. Si yo no lo parto, no puedo entregar. Vos no podés entregar el reino de Dios. No podés entregar la vida espiritual si no la partes primero. Y partir, me ocupé de estudiar la palabra compartir. La palabra compartir, el estricto sentido de la palabra, dice, escuche esto, dice así, compartir es primero partir para dar. No podés dar lo que no partís. Cristo, para darle al mundo salvación, tuvo que partir la vida en dos, matarla. para que nosotros podamos darle al mundo salvación, para que yo le pueda dar al mundo bendición, yo tengo que partir mi vida. Y partir es quebrarla delante de Dios, es entregarme. Entonces, al partir, que dejar que Dios me parta, suena duro, ¿no? Pero son términos que el Señor usa. Esta dureza obedece al plan redentivo. Yo me dejo partir por Dios, entonces puedo compartir. Y si el hermano, ¿qué tiene que hacer ahora? Vení, vení, Juan Carlos, vení, vení, vení. Y vení, vení. Vení, vení. Y necesito un pastor. Vení, Hugo, también, vení. Mirá. Hugo, yo voy a compartir. Ahora yo me quedé con esto, pero yo tengo que hacer, yo me tengo que quedar siempre con la parte, pues yo soy parte. Y Orlando tiene que hacer lo mismo. ¿Qué va a hacer? École. Muy bien, muy bien. Y vos, ahí está. Eso es lo que hacemos. Yo empiezo a partir, pero no te preocupes, no se te va a terminar nunca, porque a medida que vos compartís, se multiplican los panes y los peces. El problema es que la iglesia no compartió. Hemos dejado de compartir. Por eso solamente dos amigos nuevos. En 800, 900 personas, solamente dos nuevos. ¿Por qué? Porque no estamos compartiendo. Y no estamos compartiendo porque nos falta el segundo toque, hermano. El segundo toque es vital, y más que segundo, el tercero y el cuarto y el quinto, y se viene un avivamiento, tenemos que decir. Entonces necesitamos compartir. Y acá dice, porque yo sé que muchos se preguntan, ¿yo podré comer, pastor, o no puedo comer? Ya, ya va, vamos. Haced esto en memoria de mí. Asimismo tomó también la copa después de haber cenado, diciendo: esta copa es el nuevo pacto en mi sangre, haced esto todas las veces que la bebieras en memoria de mí. En memoria de mí. Así pues, todas las veces que comiere este pan y bebiere esta copa, la muerte del Señor anunciáis hasta que Él venga. ¿A dónde anuncio la muerte? ¿A dónde anuncio la muerte? La muerte se la anuncio a la vida carnal, a la vida pasional, a la vida de vanidad que se quiere imponer sobre la vida espiritual. Yo le anuncio la muerte. Juntamente con Cristo estoy crucificado. Y ya no vivo yo, vive Cristo en mí. Y Romanos 6 habla claramente de sepultar en el bautismo la vieja vida. Por lo tanto, nosotros compartimos el pan. Y ahora vea, de manera que cualquiera, seguimos, verso 27, que comiere este pan o bebiere esta copa del Señor indignamente será culpado del cuerpo y de la sangre del Señor. Por tanto, pruébese cada uno a sí mismo. Uf. Y coma así del pan y de la copa, porque el que come y bebe indignamente sin discernir el cuerpo del Señor, juicio come y bebe para sí, por lo cual hay muchos enfermos y debilitados entre vosotros, y muchos duermen. Y la otra versión dice, muchos mueren. La nueva versión internacional dice, y muchos mueren. Ah, entonces no como, pastor. Peor te va a ir todavía. Peor, están en el horno. Entonces, ¿qué hago? Métete en el brete, hermano. No te queda otra. ¿Qué es meterme en el brete, pastor? ¿Qué es meterme? Es rendirte a Cristo y decir, Señor, acepto tus condiciones. Acepto. Pero soy pecador. La sangre de Cristo nos limpia de todo pecado. Pero, pastor, estoy peleado con mi mujer. Pedile perdón. Pero es que yo ofendí. Perdona. Pedí perdón. No, no, sí. Tiene soluciones. Es sencillo esto. Es querer. Pero es que estoy acá, no estoy en la casa. Comer haciendo un pacto con Dios. Señor, yo esto lo voy a resolver. Yo quiero comer en paz porque me voy de la iglesia. Me voy sabiendo que tengo que reconciliar esta situación. Tengo que reconciliar. Obviamente, el que te debe, que te siga debiendo, que se ponga, ¿eh? No es que le va a perdonar la deuda. No, porque sentamos en el horno. Pero son las ofensas. Son las ofensas. Entonces, así como del pan, porque el que... Si pues nos examinásemos a nosotros mismos, no seríamos juzgados. Mas siendo juzgados, somos castigados por el Señor para que no seamos condenados con el mundo. Así que, hermanos míos, cuando os reuní a comer, esperaos los unos a los otros. Esperaos los unos a los otros. ¿Sabes qué? Este versículo te va a partir este. Ay, lo que más me cuesta es esperar, es aguantar. ¿Sabes qué? Esperar es el sinónimo de aguantar. El tema es que no nos aguantamos, no nos soportamos. Esperarnos es sinónimo de paciencia. Paciencia. Y esta cena le vamos a pedir al Señor: ayúdame a tener paciencia. ¿Cuántos necesitan paciencia? ¿Nadie más? Bueno, yo sí. Yo necesito paciencia, porque la verdad que me están sacando de las casillas últimamente todo. Y el mundo te saca de las casillas, hermano, ¿o no? La calle te saca de las casillas. Y encima algunos duermen, no, perdón, tienen la suegra en la casa. O la víbora allá en el infierno. Es que perdés la paciencia con tantos problemas. Pero hoy vamos a comer y vamos a decir: Señor, yo quiero tu paciencia. Quiero saber esperar. Uy, si hoy, si este mensaje prende, hermano. Wow. Que el Señor nos dé paciencia. Yo quiero que venga el pastor Daniel, el pastor Beto. Van a orar por los símbolos sagrados. Pastores, llévense el pan y ya coman directamente. Ya tienen el pan ustedes. Yo tengo uno para mí y después de la tarde vamos a poner otro. Vamos a orar y el coro va a ir pasando. Nos vamos en 10 minutos, así que paciencia. Solo 10 nos vamos a atrasar. 15, pero vale la pena. Dígame si no valió la pena hoy. ¿No? Ya veo, me van a retar. Pastor, te extendiste. Pero era necesario, hermano. Era necesario esta reunión. Yo sé que esta palabra no volverá vacía. Esta palabra traerá vida. Esta palabra trae vida. Aleluya.
1: 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Son las 2:01.
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3: Estados Unidos refuerza su presencia militar en Medio Oriente con miles de soldados mientras que Donald Trump evalúa una nueva ofensiva contra Irán. El despliegue incluye el grupo de ataque del portaaviones USS Theodore Roosevelt, que partió esta semana desde San Diego junto con 3 destructores y un grupo anfibio de preparación. Según un funcionario militar citado por Financial Times, los buques podrían llegar a la región a fines de noviembre.
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3: Una nueva pericia a Pity Álvarez ya tiene fecha. El cuerpo médico forense citó al músico para el próximo lunes. La entrevista formal parte de la evaluación ordenada por el TOC número 29 para determinar si está en condiciones de continuar con el proceso judicial.
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3: Deportes. Franco Colapinto recibió otra penalización en el Gran Premio de Malasia. Largaré último, dijo. El piloto argentino fue sancionado con 10 posiciones porque decidió al fin un cambio nuevamente en el propulsor antes de la carrera del domingo. Esto se suma al castigo por el incidente en Bakú.
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0: En la actualidad, la tecnología se ha convertido en un obstáculo para la conexión en el matrimonio. Tanto hombres como mujeres opinan que los teléfonos inteligentes han afectado de forma negativa sus relaciones de pareja. No podemos seguir contestando mensajes o respondiendo llamadas mientras conversamos con nuestro cónyuge. Esto lo puede hacer sentir ignorado. Por eso, decidan juntos qué áreas del hogar estarán libres del celular, como la sala o el dormitorio. No lo pongan sobre la mesa mientras comparten la cena. Si necesita responder una llamada o un mensaje, muestre cortesía y anuncie que lo hará. De esta forma, su cónyuge no quedará hablando solo. Le habla Sixto Porras de Enfoque a la Familia.
1: Visite enfoquealafamilia.com.
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0: Machu Picchu, uno de los grandes hallazgos arqueológicos del siglo. 1912. La ley Sáenz Peña establece el sufragio universal y secreto. El voto deja de ser privativo de minorías para convertirse en un acto que sacó al pueblo de la indiferencia. Fue un siglo de historia. 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

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Un siglo de historia. ...1911... El investigador norteamericano Hiram Bingham descubre una vieja ciudad inca en las montañas del Perú.

0: Son las 3 y 3 minutos. 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
1: España, votación en el Congreso. Aliados del gobierno aseguran que Pedro Sánchez convocará a elecciones generales si caen los decretos de vivienda. Es un viernes impredecible y de alta intensidad en el Congreso español, pero también en el exterior, donde manifestantes presionan para la convalidación de las medidas.
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1: Policiales, cayó el acusado por el femicidio de Aixa en Tigre. También detuvieron a la abuela acusada de encubrimiento. Alejandro Sofía, de 26 años, fue encontrado este jueves por la policía. Estaba prófugo desde el hallazgo del cuerpo de la joven de 20 años y antes de desaparecer le había dicho a un amigo que se había mandado una cagada.
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0: Deportes.
1: La formación de Boca versus Unión por el torneo Apertura. @Barrena planea mantener la base del 11 que viene utilizando, pero presenta una duda para jugar este viernes en la Bombonera. El duelo inicia a las 21:30.
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0: Dios dice que nos ha predestinado a usted y a mí para que seamos conformados a la imagen de su Hijo, tanto en lo moral y espiritual como en su carácter. Es un acto de la soberanía de Dios que dice: te amo y procuraré en tu vida hacerte exactamente como yo.
1: 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Dios está en el proceso de transformar a cada uno de sus hijos a imagen de Jesucristo. ¿Qué significa eso exactamente? A continuación, escucharemos la respuesta a esta pregunta y aprenderemos más acerca del Dios que se interesa. Escuchemos.
0: Hay tanto dolor, tanta tristeza, tanto pesar y tanta decepción en el mundo que mucha gente está sinceramente en pugna con la idea de que Dios sea un Dios que de veras se interese en ellos. Pero la verdad es que sin importar lo que usted y yo experimentemos, eso no indica que Dios no se interese. Asimismo, nuestro enfoque cambiará una vez que entendamos lo que se propone al permitir las dificultades, los apuros y las cosas que ocurren en nuestra vida. Y es que la Biblia dice que nos ama de tal modo y se interesa tanto en nuestra vida que ha decidido darse a conocer a nosotros, rescatarnos de la muerte eterna, salvarnos de nuestro pecado y entablar una relación personal con nosotros. O sea, Dios no está satisfecho con solo salvarnos, sino que quiere establecer una relación estrecha y personal con nosotros de manera constante y día tras día. Y bien, el título de este mensaje es este: el Dios que se interesa tanto que desea hacernos semejantes a Él. Y quisiera que vayamos a estos tres versículos de la Escritura, los cuales son sumamente importantes en lo que respecta al gran propósito general que Dios tiene para nosotros en nuestra vida, y con los versículos 28, 29 y 30 del capítulo 8 de Romanos, que además son muy conocidos. Veamos entonces lo que dice a partir del versículo 28. Y sabemos que a los que aman a Dios, todas las cosas les ayudan a bien, esto es, a los que conforme a su propósito son llamados. Porque a los que antes conoció, también los predestinó para que fuesen hechos conformes a la imagen de su Hijo, para que Él sea el primogénito entre muchos hermanos. Y a los que predestinó, a estos también llamó. Y a los que llamó, a estos también justificó. Y a los que justificó, a estos también glorificó. Pues bien, si se fija en este pasaje particular, notará que Dios usa esta frase: a los que conforme a su propósito son llamados. Y si examina bien las epístolas, verá que una y otra vez Dios se refiere a ese propósito, lo cual indica que está buscando algo que, según este pasaje, es hacernos a usted y a mí conformes a su imagen. O sea, a Él no le interesa solamente salvarnos y guardarnos del tormento eterno, sino que tiene un propósito más elevado para nosotros. Ahora bien, la pregunta que usted y yo podríamos plantearnos desde el inicio es esta: ¿qué queremos decir con esto de ser semejantes a Él? ¿En cuáles aspectos nos haría Dios semejantes a Él? Pues en primer lugar está el aspecto espiritual y moral. Eso significa sencillamente que actuaría de tal manera en nuestra vida que no habría ninguna posibilidad de deshonra, ni posibilidad de pecado, ni de enfermedad, ni de tristeza, ni de muerte. Lo que pasa es que no todo lo que Dios está haciendo lo experimentaremos en esta tierra, pero el Señor está empeñado en conformarnos a la imagen de su Hijo, y parte de esa imagen tiene que ver con nuestra espiritualidad y nuestra moral. Ese es el propósito divino para nosotros. Y aunque Satanás lo interrumpió hasta cierto grado, humanamente hablando, no impedirá de ninguna forma la realización del plan supremo de Dios. Así que, en primer lugar, Dios se ha propuesto que usted y yo llevemos su imagen moral y espiritualmente en nuestro ser y, en segundo lugar, en nuestro carácter. Por ejemplo, ¿cómo es el carácter de Cristo? Pues eso nos hace pensar en su amor, su perdón, su amabilidad, su paciencia y su generosidad. Y hay muchos otros atributos y características de Cristo que todos quisiéramos tener en nuestra vida. Pero Él dice que se ha propuesto que todo eso sea algo real en su vida y la mía, y que nuestro carácter sea como el suyo. Pero no solo dice eso, sino que también dice que debemos llevar la imagen física de Cristo. Y usted dirá, ¿quiere decir que me pareceré a Él? No, ninguno de nosotros llevará su imagen en su rostro, pero sí la imagen física. Así que veamos lo que dice Dios. Ya me he propuesto y he hecho planes para que todo hijo mío sea hecho semejante a mí, tanto espiritualmente como en su carácter y en su cuerpo, o sea, semejante al Señor Jesucristo en su cuerpo glorificado. Pero eso no significa que todos nosotros tendremos los mismos atributos que Jesús. Es decir, no tendremos conocimiento infinito, ni estaremos presentes en todas partes, ni seremos todopoderosos, ya que esos atributos solo los tiene Cristo. Pero no hay ninguna duda de que seremos semejantes al Hijo de Dios y que tendremos un cuerpo glorificado como el suyo, porque eso es lo que Dios se ha propuesto en su vida y la mía. De modo que a la persona que anda a la deriva en su vida cristiana diciendo, no creo que vaya a la iglesia el próximo domingo, sencillamente estoy cansado, lo cual es parte de toda la frivolidad que se ha mezclado con y ha manchado la vida cristiana, a esa persona yo quisiera decirle que ha olvidado que este Dios nuestro, sobrenatural, divino y soberano, ha dicho, te amo y me intereso tanto en ti, que durante toda tu vida procuraré hacerte exactamente como yo. Y bien, ese es su plan para nosotros. ¿Y cuál es el proceso? Pues el proceso comenzó antes de la fundación del mundo. Dios dice en Efesios, capítulos 4 y 5, que incluso antes de que el mundo existiera, ya había escogido salvarnos. Y amable oyente, eso debería destruir toda la arrogancia que tenemos, porque hay gente que dice, mire, yo hago las cosas bastante bien. ¿Cómo podría hacer las cosas bastante bien cuando Dios lo escogió y tomó la decisión de salvarlo incluso antes de que naciera? Todo es por gracia, por amor y por la bondad de Dios. Por lo tanto, todo se debe a la decisión que Dios tomó antes de la fundación del mundo. Ahora bien, ¿sabe Dios de antemano quién se salvará y quién no? Sí. ¿Y el hecho de saberlo de antemano hará que suceda? No. Dios puede saber algo de antemano sin hacer que suceda. ¿Y qué hay en cuanto a esa idea del libre albedrío? Pregunta usted. Es decir, si Dios ha predeterminado algo, ¿qué puedo decir al respecto? Escuche esto que dice en Juan capítulo 3, versículo 16. Porque de tal manera amó Dios al mundo que ha dado a su Hijo unigénito para que todo aquel que en él cree no se pierda, mas tenga vida eterna. Y también dice, en otra parte, no es mi voluntad que ninguno perezca, y todo aquel que invocare el nombre del Señor será salvo. Por otro lado, ¿dónde coinciden la soberanía de Dios y el libre albedrío del hombre? Es decir, ¿cómo concilia usted el hecho de que Dios nos haya dado libre albedrío y que al mismo tiempo haya predeterminado algunas cosas? Pues yo quisiera decirle que no puedo responder a eso. Y le diré algo más. Usted tampoco puede, ni nadie puede. Y la razón por la que lo sé es porque Pablo tampoco pudo. Si hubiera podido, fíjese bien, lo habría hecho. Pero ni siquiera hizo el más mínimo intento de explicar eso. Todo aquel que invocare el nombre del Señor será salvo. Elegidos, conocidos de antemano, predestinados desde antes de la fundación del mundo. Y alguien dirá, un momento, si Dios ya ha predeterminado eso, entonces eliminemos todo el programa de misiones. Eso no tiene nada que ver con este asunto. ¿Cuántos de ustedes saben que han sido predestinados? Es decir, si yo estuviera perdido y alguien me dijera, ¿necesitas ser salvo?, me estaría preguntando, ¿he sido predestinado o no? Amable oyente, esa es una pregunta absurda. De lo que hablamos aquí es del amor de Dios, de la gracia de Dios, de la bondad de Dios, de la sabiduría de Dios y del derecho y la autoridad de Dios para tomar grandes y gloriosas decisiones en la vida. Yo nunca he conocido a nadie que quisiera ser salvo y que no pudiera serlo. He conocido a algunos que creían que eran demasiado perversos para ser salvos y a otros que dudaban de que Dios los salvaría. Sin embargo, amable oyente, el deseo mismo de ser salvo viene de Dios. ¿Cómo podría Dios poner un deseo en su corazón y no querer concederle luego lo que desea? Eso ni siquiera está en armonía con la naturaleza divina. Y bien, ¿qué es lo que dice en este pasaje? Lo que dice en primer lugar es que Dios nos conoció de antemano. En segundo lugar dice que nos predestinó. Y la tercera cosa que dice es que nos llamó. Y el llamamiento de Dios, ¿de qué va siempre acompañado? Va acompañado del privilegio de responder. Y Dios está llamando a toda la gente en todo lugar. Jesús lo dijo así: venid a mí todos los que estáis trabajados y cargados, y yo os haré descansar. Mateo 11:28. No dijo: venid a mí los que son llamados y predestinados. Tampoco dijo: todo aquel que fuere predestinado será salvo. Amable oyente, la gracia de Dios ha cubierto este mundo. Y en 1 de Juan capítulo 2 dice que Jesucristo es la propiciación, el sacrificio aceptable por nuestros pecados y también por los de todo el mundo. ¿Para qué iba a morir por los pecados de todo el mundo si Dios había excluido el 50% de ellos? Eso no tiene ningún sentido. Lo que dice entonces en este pasaje es esto: que Dios predestinó a cada creyente para ser hecho conforme a la imagen de su Hijo, y que también nos ha llamado. Y veamos lo que dice luego, que a los que llamó, a estos también justificó. ¿Qué quiere decir eso? Justificar a alguien significa sencillamente declarar que ya no es culpable, declararlo justo. De modo que toda persona que ha aceptado la muerte de Jesús en el Calvario como pago de sus pecados y lo recibe como su salvador personal, es declarada justa. Su pecado le es perdonado y deja de ser culpable desde el momento en que dice: creo. Eso significa que cree que Jesús es el Hijo de Dios, cree que murió por sus pecados, cree que tomó su lugar y cree que al aceptarlo personalmente, Dios el Padre perdona todos sus pecados y declara que ya no es culpable y que no puede perderse. Ahora bien, he dicho todo esto para llegar a este punto. En Efesios capítulo 1 y en Romanos 8, Dios dice que nos conoció de antemano, nos escogió en Él antes de la fundación del mundo, nos predestinó, nos llamó y nos glorificó. Pero hay un paso más en esto, el cual está en el versículo 28 de Romanos capítulo 8, que es el paso que indica que Dios está en proceso y trabaja ahora mismo para que su gran propósito de conformarnos a la imagen de su Hijo se convierta en realidad. Ahora bien, nosotros solemos leer este versículo 28, pero olvidamos los últimos dos versículos, razón por la cual yo he invertido mucho tiempo en ellos. Y ahora veamos lo que dice en este versículo 28. Y sabemos que a los que aman a Dios, todas las cosas les ayudan a bien, esto es, a los que conforme a su propósito son llamados. A menudo nos encanta citar este versículo diciendo: mire, Dios me ha bendecido de verdad, porque la Biblia dice que a los que aman a Dios todas las cosas les ayudan a bien. Pero después que ha caído de espaldas, dice: Señor, ¿qué pasó? Pues estoy haciendo lo que prometí, que a los que aman a Dios todas las cosas les ayudan a bien, a los que conforme a su propósito son llamados, solo hago lo que prometí. Pero Señor, sí, lo sé. Pero aún estoy haciendo lo que prometí. ¿Qué fue lo que prometiste, Señor? Prometí que te haría semejante a mi Hijo, y para que seas como mi Hijo, tengo que hacer esto, dice Dios. Ni siquiera tuve que escucharlo por lo rápido que vino la santidad personal. Como puede ver, todas las cosas que nos suceden, fracasos, éxitos, buenos tiempos, mucho dinero, nada de dinero, muchos amigos, ningún amigo, momentos de gran gozo, momentos de soledad. Todo eso lo utiliza Dios para sus propósitos. Y usted dirá: un momento. ¿Y qué hay del pecado? Pues déjeme decirle un par de cosas. En primer lugar, Él nunca jamás da inicio al pecado, nunca. Lo utiliza siempre. ¿Y qué sucede en la vida del creyente? Nosotros nunca podemos, escuche bien, justificar nuestra desobediencia, pero todos tenemos fracasos y todos pecamos de vez en cuando. Y podemos hacer una de dos cosas. Podemos sentir lástima de nosotros mismos y gemir y lamentarnos por lo mundanos que somos, diciendo: Señor, soy un pecador salvo por gracia y esto y lo otro. Pero ¿sabe lo que Dios quiere que hagamos? Quiere que digamos lo siguiente: Señor, ¿cómo quieres usar esto en mi vida para hacerme más parecido a ti? Esa es la clave. Porque Dios tomará lo bueno, lo malo, lo perverso, los buenos tiempos, los malos tiempos, tomará todo eso. Y veamos lo que dice en este pasaje. Y sabemos que a los que aman a Dios, todas las cosas que Él planea, controla y guía, todas las cosas, fíjese, no algunas, sino todas las cosas, les ayudan a bien, esto es, a los que conforme a su propósito son llamados. Como ve, Romanos 8:28 no tiene como propósito hacerme sentir bien, sino recordarnos que Dios usará todas las cosas en nuestra vida para cumplir su grandioso propósito general, pero personal en usted y en mí, el cual es hacernos como su hijo. Y para hacernos como su hijo tendrá que encargarse de todas las cosas en nuestra vida que sean contrarias a su hijo, de cada actitud de nuestro corazón y de nuestra mente, de cada acción, cada deseo, cada plan, cada meta y cada sueño. Él se encargará de cualquier cosa que no armonice con su propósito de hacernos como su hijo. Y entonces colocará sobre eso un gran blanco espiritual. Y le aseguro que Dios nunca ha fallado un solo intento de dar en ese blanco y nunca lo hará. Y entonces va en busca de todo hábito, de toda actitud, de todo pensamiento, de toda acción y de todo aquello que no armonice y que no contribuya a conformarnos a la imagen de Cristo. Ese es su trabajo en su vida y la mía todos los días. Ahora bien, puede ser que a veces vayamos hacia atrás cuando decidimos desobedecer. Sin embargo, Dios dice que somos transformados. Dios trabaja en nuestra vida cada día y su meta no es tranquilidad, ni comodidad, ni placer, sino que usted y yo seamos como Cristo y que llevemos la imagen del Hijo de Dios, para lo cual nos ha dado dos grandes ventajas. Veamos lo que dice en 2 de Pedro capítulo 1, versículos 3 y 4. Como todas las cosas que pertenecen a la vida y a la piedad nos han sido dadas por su divino poder, mediante el conocimiento de Aquel, es decir, Cristo, que nos llamó por su gloria y excelencia, por medio de las cuales nos ha dado preciosas y grandísimas promesas, para que por ellas llegases a ser participantes de la naturaleza divina, habiendo huido de la corrupción que hay en el mundo a causa de la concupiscencia. O sea, usted y yo tenemos la naturaleza divina en nosotros. Cuando usted recibe al Señor Jesucristo como su Salvador personal, Él dice: moraré en ti y tú morarás en mí. Estoy en ti y tú en mí. Y la Biblia también dice que el Espíritu Santo habita en nosotros, quien es el que manifiesta la vida de Cristo por medio de nuestro ser. Mi responsabilidad consiste en andar en obediencia al Espíritu, quien se encargará de manifestar su vida en mí. Porque la Biblia dice: el fruto del Espíritu es amor, gozo, paz, paciencia, benignidad, bondad, fe, mansedumbre, templanza. Se trata de la tarea del Espíritu Santo. Y bien, ¿cómo nos conformamos a la imagen de Cristo? Pues escuche con cuidado. Respondiendo a cada experiencia y a cada circunstancia de la vida, sabiendo que Dios está detrás de eso de una forma u otra, preguntando: ¿cómo puedes usar esto para hacer que me parezca a ti? Y en segundo lugar, permitiendo que el Espíritu Santo manifieste la vida de Cristo momento a momento y día a día. Esto es lo que significa andar en el Espíritu. Andar en el Espíritu es andar en obediencia a Dios, quien está en nosotros y cuyo deseo es vivir su vida por medio de nuestro ser. Como ve, se trata del fruto del Espíritu, no del fruto del creyente. Y lo que ocurrirá es que usted y yo comenzaremos a mostrar y a llevar en nosotros la imagen y la semejanza del Hijo de Dios. Y ya sea que usted tenga 9 años o 90, ese es el propósito grandioso y sorprendente de Dios para su vida. Y yo quisiera instarlo a que dé el primer paso, el cual es recibir al Señor Jesucristo como su Salvador personal y decirle que usted desea lo mejor de Él. Y, amable oyente, lo mejor que Dios tiene para su vida es que usted pueda llevar en su ser la imagen y la semejanza del Hijo de Dios. Vaya cumplido tan impresionante de parte de Dios que nos ame a usted y a mí de tal manera que quiera que seamos como Él.
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0: El sistema mundial está gobernado por Satanás. ¿Cómo describiría el sistema mundial? En primer lugar, el sistema mundial es descrito por el humanismo, es decir, el hombre es suficiente dentro de sí mismo. También por el materialismo, es decir, que las cosas nos sostienen. Y en tercer lugar, por la sensualidad. Así que si tan solo mira al mundo de hoy, ¿qué es lo que encuentra? El mundo dice, no necesitas a Dios, solo necesitas creer en ti mismo. Mira, si tienes este tipo de automóvil, si vives en esta clase de casa, si usas esta clase de ropa, si tienes esta clase de joyas, ¿qué más necesitas? ¡Lo tienes todo! Tienes seguridad, tienes dinero en el banco, acciones, bonos, propiedades, todo eso. ¿Qué más necesitas? Si tienes el tipo correcto de aventura, o estás casado con el tipo correcto de hombre o mujer, si tienes todo eso, no necesitas a Dios. Amable oyente, esa es la forma del mundo. Eso es lo que Satanás está haciendo. Él está dirigiendo a la humanidad. Hasta que una persona recibe a Jesucristo como su Salvador, ¿qué hace? Esto es lo que hacen. Dicen, estoy decidiendo que estoy haciendo lo mío. Pero de lo que no se dan cuenta es de que el mundo está dirigiendo su estilo de vida.
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5: El matrimonio es el compromiso que se adquiere ante Dios, nuestra familia y la sociedad. El compromiso matrimonial nos guía de la idealización al realismo de amar a la otra persona tal cual es. El vínculo matrimonial brinda la seguridad para unir fuerzas y alcanzar sueños. Se considera un proyecto a largo plazo. Esto nos mueve a realizar los ajustes necesarios mientras disfrutamos el recorrido. El compromiso proporciona la tranquilidad emocional a cada uno de los miembros de la familia. No le tema a la promesa de estar juntos para siempre. Definitivamente, el matrimonio es el proyecto más importante que podemos emprender en la vida. Por eso, vale la pena luchar por él. Le habla Sixto Porras de Enfoque a la Familia.
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2: El segundo libro de Samuel, capítulo 14. Joab se dio cuenta de cuánto el rey deseaba ver a Absalón. Así que mandó llamar a una mujer de Tecoa que tenía fama de ser muy sabia. Le dijo:
3: finge que estás de duelo. Ponte ropa de luto y no uses lociones. Actúa como una mujer que ha estado de duelo por mucho tiempo. Entonces ve al rey y dile la historia que te voy a contar.
2: Luego Joab le dijo lo que tenía que decir. Cuando la mujer de Tecoa se acercó al rey, se inclinó, rostro en tierra, con profundo respeto y exclamó:
4: ¡Oh, rey, ayúdeme!
5: ¿Qué problema tienes?
4: ¡Ay de mí, que soy viuda! Mi esposo está muerto y mis dos hijos se pelearon en el campo. Y como no había nadie que los separara, uno de ellos resultó muerto. Ahora el resto de la familia me exige: entréganos a tu hijo y lo ejecutaremos por haber matado a su hermano. No merece heredar la propiedad familiar. Quieren extinguir la única brasa que me queda. Y el nombre y la familia de mi esposo desaparecerán de la faz de la tierra.
6: Yo me encargo de este asunto. Ve a tu casa. Yo me aseguraré de que nadie lo toque.
4: Oh, gracias, mi señor el rey. Si lo critica por ayudarme, que la culpa caiga sobre mí y sobre la casa de mi padre, y que el rey y su trono sean inocentes.
6: Si alguien se opone, tráemelo. Te aseguro que nunca más volverá a hacerte daño.
2: Luego ella dijo:
4: por favor, júreme por el Señor su Dios que no dejará que nadie tome venganza contra mi hijo. No quiero más derramamiento de sangre.
6: Tan cierto como que el Señor vive, no se...
4: en casa de mi padre, y que el rey y su trono sean inocentes.
6: Si alguien se opone, tráemelo. Te aseguro que nunca más volverá a hacerte daño.
2: Luego ella dijo:
4: por favor, júreme por el Señor su Dios

0: cosa más a mi señor el rey.
1: Adelante, habla.
0: ¿Por qué no hace por el pueblo de Dios lo mismo que prometió hacer por mí? Se ha declarado culpable a sí mismo al tomar esta decisión, porque ha rehusado traer a casa a su propio hijo desterrado. Todos moriremos algún día. Nuestra vida es como agua derramada en el suelo, la cual no se puede volver a juntar. Pero Dios no arrasa con nuestra vida, sino que idea la manera de traernos de regreso cuando hemos estado separados de Él. He venido a rogarle a mi señor el rey, porque la gente me ha amenazado. Me dije, tal vez el rey me escuche y nos rescate de los que quieren quitarnos la herencia que Dios nos dio. Sí, mi señor el rey nos devolverá la tranquilidad de espíritu. Sé que usted es como un ángel de Dios que puede distinguir entre lo bueno y lo malo. Que el Señor, su Dios, esté con usted.
1: Tengo que saber algo, y dime la verdad.
0: Sí, mi señor el rey.
1: ¿Joab te incitó a hacer esto?
0: Mi señor el rey, ¿cómo podría negarlo? Nadie puede esconder nada de usted. Sí, Joab me envió y me dijo qué decir. Lo hizo para que pueda ver el asunto con otros ojos. Pero usted es tan sabio como un ángel de Dios y comprende todo lo que sucede entre nosotros.
2: Entonces el rey mandó llamar a Joab y le dijo:
1: Está bien, ve y trae de regreso al joven Absalón.
2: Joab se inclinó rostro en tierra con profundo respeto y dijo:
3: Por fin sé que cuento con su favor, mi señor el rey, porque me ha concedido esta petición.
2: Enseguida Joab fue a Gesur y trajo a Absalón de regreso a Jerusalén. Pero el rey dio esta orden:
1: Absalón puede ir a su propia casa, pero jamás vendrá a mi presencia.
2: De manera que Absalón no vio al rey. Absalón era elogiado como el hombre más apuesto de todo Israel. De pies a cabeza era perfecto. Se cortaba el cabello una vez al año y lo hacía solo porque era muy pesado. El peso de su cabello era de más de 2 kilos. Tenía 3 hijos y una hija. Su hija se llamaba Tamar y era muy hermosa. Absalón vivió 2 años en Jerusalén, pero nunca pudo ver al rey. Así que mandó llamar a Joab para pedirle que intercediera por él, pero Joab se negó a ir. Entonces Absalón volvió a enviar por él una segunda vez, pero de nuevo Joab se negó. Finalmente Absalón les dijo a sus siervos:
4: Vayan, préndanle fuego al campo de cebada de Joab, el que está junto al mío.
2: Entonces fueron y le prendieron fuego al campo tal como Absalón les había mandado. Entonces Joab fue a la casa de Absalón y le reclamó:
5: ¿Por qué tus siervos le prendieron fuego a mi campo?
2: Absalón contestó:
4: Porque quería que le preguntaras al rey, ¿por qué me trajo de Gesur si no tenía intención de verme? Mejor me hubiera quedado allá. Déjame ver al rey. Si me encuentra culpable de algo, entonces que me mate.
2: De manera que Joab le dijo al rey lo que Absalón había dicho. Por fin el rey mandó llamar a Absalón, quien fue y se inclinó ante el rey, y el rey lo besó.
6: Los Hechos de los Apóstoles, capítulo 5.
7: Había cierto hombre llamado Ananías, quien junto con su esposa Zafira vendió una propiedad y llevó solo una parte del dinero a los apóstoles, pero afirmó:

0: la suma total de la venta. Con el consentimiento de su esposa, se quedó con el resto. Entonces Pedro le dijo:
1: Ananías, ¿por qué has permitido que Satanás llenara tu corazón? Le mentiste al Espíritu Santo y te quedaste con una parte del dinero. La decisión de vender o no la propiedad fue tuya. Y después de venderla, el dinero también era tuyo para regalarlo o no. ¿Cómo pudiste hacer algo así? No nos mentiste a nosotros, sino a Dios.
0: En cuanto Ananías oyó estas palabras, cayó al suelo y murió. Todos los que se enteraron de lo sucedido quedaron aterrados. Después, unos muchachos se levantaron, lo envolvieron en una sábana, lo sacaron y lo enterraron. Como 3 horas más tarde, entró su esposa sin saber lo que había pasado. Pedro le preguntó:
1: ¿Fue este todo el dinero que tú y tu esposo recibieron por la venta de su terreno?
2: Sí, ese fue el precio.
1: ¿Cómo pudieron ustedes dos siquiera pensar en conspirar para poner a prueba el Espíritu del Señor de esta manera? Los jóvenes que enterraron a tu esposo están justo afuera de la puerta. Ellos también te sacarán cargando a ti.
0: Al instante, ella cayó al suelo y murió. Cuando los jóvenes entraron y vieron que estaba muerta, la sacaron y la enterraron al lado de su esposo. Gran temor se apoderó de toda la iglesia y de todos los que oyeron lo que había sucedido. Los apóstoles hacían muchas señales milagrosas y maravillas entre la gente, y todos los creyentes se reunían con frecuencia en el templo, en el área conocida como el Pórtico de Salomón. Pero nadie más se atrevía a unirse a ellos, aunque toda la gente los tenía en alta estima. Sin embargo, cada vez más personas, multitudes de hombres y mujeres, creían y se acercaban al Señor. Como resultado del trabajo de los apóstoles, la gente sacaba a los enfermos a las calles en camas y camillas para que la sombra de Pedro cayera sobre algunos de ellos cuando él pasaba. Multitudes llegaban desde las aldeas que rodeaban a Jerusalén y llevaban a sus enfermos y a los que estaban poseídos por espíritus malignos, y todos eran sanados. El sumo sacerdote y sus funcionarios, que eran saduceos, se llenaron de envidia. Arrestaron a los apóstoles y los metieron en la cárcel pública. Pero un ángel del Señor llegó de noche, abrió las puertas de la cárcel y los sacó. Luego les dijo:
3: Vayan al templo y denle a la gente este mensaje de vida.
0: Así que al amanecer, los apóstoles entraron en el templo como se les había dicho y comenzaron a enseñar de inmediato. Cuando llegaron, el sumo sacerdote y sus funcionarios convocaron al Concilio Supremo, es decir, a toda la asamblea de los ancianos de Israel. Luego mandaron a sacar a los apóstoles de la cárcel para llevarlos a juicio. Pero cuando los guardias del templo llegaron a la cárcel, los hombres ya no estaban. Entonces regresaron al concilio y dieron el siguiente informe:
4: La cárcel estaba bien cerrada. Los guardias estaban afuera en sus puestos.
5: Pero cuando abrimos las puertas, no había nadie.
0: Cuando el capitán de la guardia del templo y los sacerdotes principales oyeron esto, quedaron perplejos y se preguntaban en qué iba a terminar todo el asunto. Entonces alguien llegó con noticias sorprendentes.
6: Los hombres que ustedes metieron en la cárcel están en el templo enseñando a la gente.
0: El capitán fue con los guardias del templo y arrestó a los apóstoles, pero sin violencia, porque tenían miedo de que la gente los apedreara. Después llevaron a los apóstoles ante el Concilio Supremo, donde los confrontó el sumo sacerdote.
7: Les ordenamos estrictamente que no enseñaran nunca más en nombre de ese hombre. En lugar de eso, han llenado toda Jerusalén con la enseñanza acerca de él. Y quieren hacernos responsables de su muerte.
0: Pero Pedro y los apóstoles respondieron:
1: Nosotros tenemos que obedecer a Dios antes que a cualquier autoridad humana. El Dios de nuestros antepasados levantó a Jesús de los muertos después de que ustedes lo mataron colgándolo en una cruz. Luego Dios Lo puso en el lugar de honor, a su derecha, como príncipe y salvador. Lo hizo para que el pueblo de Israel se arrepintiera de sus pecados y fuera perdonado. Nosotros somos testigos de estas cosas, y también lo es el Espíritu Santo, dado por Dios a todos los que lo obedecen.
0: Al oír esto, el Concilio Supremo se enfureció y decidió matarlos. Pero uno de los miembros, un fariseo llamado Gamaliel, experto en la ley religiosa y respetado por toda la gente, se puso de pie y ordenó que sacaran de la sala del concilio a los apóstoles por un momento. Entonces les dijo a sus colegas:
8: «Hombres de Israel, tengan cuidado con lo que piensan hacer a estos hombres. Hace algún tiempo hubo un tal Teudas, quien fingía ser alguien importante. Unas 400 personas se le unieron. Pero a él lo mataron y todos sus seguidores se fueron cada cual por su camino. Todo el movimiento se redujo a nada. Después de él, en el tiempo en que se llevó a cabo el censo, apareció un tal Judas de Galilea. Logró que gente lo siguiera, pero a él también lo mataron, y todos sus seguidores se dispersaron. Así que mi consejo es que dejen a estos hombres en paz. Pónganlos en libertad. Si ellos están planeando y actuando solo por su propia cuenta, pronto su movimiento caerá. Pero si es Dios, les será imposible detenerlos. Hasta puede que ustedes se encuentren peleando contra Dios».
0: Los otros miembros aceptaron su consejo. Llamaron a los apóstoles y mandaron que los azotaran. Luego les ordenaron que nunca más hablaran en el nombre de Jesús y los pusieron en libertad. Los apóstoles salieron del Concilio Supremo con alegría, porque Dios los había considerado dignos de sufrir deshonra por el nombre de Jesús. Y cada día, en el templo y casa por casa, seguían enseñando y predicando este mensaje: Jesús es el Mesías.
9: El libro de Salmos, Salmo 11.
10: Yo confío en la protección del Señor. Así que, ¿por qué me dicen, vuela como un ave a las montañas para ponerte a salvo? Los malvados ponen las cuerdas a sus arcos y acomodan sus flechas sobre las cuerdas. Disparan sobre las sombras contra los de corazón recto. Cuando los fundamentos de la ley y del orden se desmoronan, ¿qué pueden hacer los justos? Pero el Señor está en su santo templo. El Señor aún gobierna desde el cielo. Observa de cerca a cada uno y examina a cada persona sobre la tierra. El Señor examina tanto a los justos como a los malvados, y aborrece a los que aman la violencia. Hará llover carbones encendidos y azufre ardiente sobre los malvados, y los castigará con vientos abrasadores. Pues el Señor es justo y ama la justicia. Los íntegros verán su rostro.
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0: Son las 4 y 2 minutos. Ahora, momento de noticias. Lo más importante, lo más destacado en breves minutos. 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
1: El piloto indio de Fly Dubai relató cómo sobrevivió al ataque en la cabina. No podía dejar que todos murieran. Tenía muchas heridas, había caído al suelo, le contó Smith Mashkar al primer ministro indio Narendra Modi durante sus primeras declaraciones públicas en una videollamada difundida este viernes por canales de televisión locales. Con la cabeza vendada y tubos en la nariz, el piloto se quebró al recordar el incidente. Yo luchaba por mi vida, dijo.
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0: nacionales.
1: Los empresarios y Argentina Week, París, entre el potencial arrollador de la energía y las dudas que busca evaporar el presidente Milei. El primer día de la jornada empresaria con Francia congregó a medio gobierno, el Círculo Rojo y empresarios europeos. Hubieron anuncios y reuniones con inversores.
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1: Los tres jugadores de Boca que deberán dar un paso al frente ante la lesión de Tomás Belmonte. El mediocampista de 28 años era el comodín para Arruabarrena en la mitad de la cancha y no podrá contar con él para la recta final del año. Por este motivo, otros miembros del plantel tendrán un rol más preponderante.
0: Hasta aquí. Lo que necesitabas saber. Este fue el Flash Informativo. 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
1: Hola, hola, ¿qué tal? Bienvenidos. Qué placer estar juntos otra vez en la radio compartiendo información, compartiendo noticias que tienen que ver con el sector turismo, con voces de protagonistas, con invitados que van llegando a nuestro estudio o que podemos contactar vía telefónica. Lo importante, lo que nos interesa es acercarte información, ser una buena compañía en esta hora del día, con música, con noticias, con algunas sugerencias que creemos lindas poder compartir, porque de eso se trata la radio, de eso se trata el turismo, compartir experiencia, la información, aquello bueno que creemos o suponemos que puede servirte a la hora de elegir dónde poder ir, ¿eh? Despertar esa curiosidad, despertar esas ganas de escuchar cosas que puedan alimentar el sueño y el deseo de emprender un viaje. 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

0: Muy bien, amigos, estamos disfrutando de estar juntos, como siempre, en esta frecuencia, como siempre, a esta hora, como siempre, con nuestro tema central, que es el turismo en estos 30 minutos. Seguimos hoy y cerramos, por supuesto, esta entrevista con el señor Lucas Osuna. Te decía ayer, un gran referente para el mercado latinoamericano y argentino de lo que es Europa Mundo, esta mega empresa donde, si querés organizar o querés viajar, hacer un viaje ya un poquito más ambicioso, Europa, África, Asia, Medio Oriente, recorrer a través de algún circuito especial donde tengas todo ya organizado, bueno, Europa Mundo, si vas a una agencia de viajes, podés consultar por los productos de Europa Mundo. Así que es una empresa muy importante y es un honor poder escuchar a una persona también destacada como es Lucas Osuna. Vamos con esta última parte.
1: Lo que ha sucedido, bueno, a ver, todo lo que es la otra parte de Europa, lo que no es Europa del Este, ¿qué es lo que sucede? Que al estar tan masificado también uno busca lugares donde poder visitarlo más tranquilo y demás. Esta zona todavía tiene esa particularidad. Y en cuanto a lo que es precio, también todavía tiene, es decir, tiene esos precios de la Europa antigua, por llamarla, la prepandemia. Entonces, la realidad es que resulta súper interesante para el cliente porque ve precios muy accesibles, sea en comidas, en visitas, en paseos, en atractivos, hotelería también central, y la gente local receptiva también a recibir turismo porque ve que el turismo también es el motor de su economía local, que por ahí antes no lo desarrollaban o no lo tenían como uno de los principales ingresos, hoy se dan cuenta y hoy ven que el turismo también es un motor de la actividad local. Recuerden que muchas veces, saliendo de las grandes capitales, hay pequeños pueblitos o ciudades más pequeñas donde a veces llegar un bus de Europa Mundo en cualquier día de la semana es súper relevante. ¿Por qué? Porque mueve esa economía local. Hay gente que hace, no sé, los souvenirs y para poder vender a los turistas y para poder darlos a conocer a los turistas, y está esperando ese bus de Europa Mundo que llegue un día jueves a su ciudad y se repite todos los jueves del año. Entonces, no es un dato menor. Por ahí en las grandes ciudades eso se pierde o no tiene tanto significado, porque si no llega uno, llega otro, y porque siempre tienen turistas. Y ni hablar en un Roma, en un Florencia o en esas grandes capitales que ya están, al contrario, ponen impuestos para ver cómo pueden recibir un poco menos de turistas o otro tipo. Acá, en lo que es Europa del Este, es al revés, están tratando de incentivar el turismo, y son países increíbles donde tienen una desde una gastronomía muy interesante, donde tienen una cultura y una historia súper atractiva también, que vale la pena conocer, de monasterios, por ejemplo, en toda la zona de Rumania, Bulgaria, llena de monasterios, en cuevas, montañas, bosques, en lo que es Polonia también. En Polonia, por ejemplo, vamos, no sé, por decir uno de los tantos atractivos, a la casa de donde vivió de pequeño Juan Pablo II, y así en muchísimos lugares, lugares más que vamos a ir visitando. Toda la zona de castillos, leyendas, con la historia de Vlad Tepes, el conde Drácula, y así vamos visitando y recorriendo lugares que por ahí para ese cliente que dice, bueno, yo ya conozco parte de Europa, quiero algo más tranquilo, o qué más podemos tener, o por ahí estoy un poco más acotado de presupuesto y también me voy a encontrar con precios súper, súper competitivos y atractivos, y eso es hoy Europa del Este. Y Europa Mundo en conjunto también con la oficina de turismo de Polonia, por ejemplo, el año pasado, no sé si recordás que hicimos la convención en Polonia, y apoyados por la oficina de turismo, porque también ven nosotros que vamos no solamente a esas grandes ciudades que son las que por ahí mueven, sino también a conocer todo el país en sí. Entonces, a partir de ahí es donde cada vez también vamos teniendo nuevas opciones, porque eso también abastece a nuestros clientes repetidores y son los que muchas veces nos obligan, en el buen sentido, a ir generando, porque quieren seguir viajando con Europa Mundo, pero siempre quieren nuevas propuestas.
0: nos metemos en el fin, creo yo, fin, ya estamos por ahí, cerrando esta entrevista que fuimos resumiendo, recortando algunos momentos interesantes de la charla con Pablo Tedesco. Es el secretario de Turismo de Puerto Madryn y pasando por diversos temas que hacen a la realidad turística de esta ciudad tan, pero tan importante que nos ofrece, como te contaba ayer, ¿no? Muchas cosas. Es también una tierra de playas y sí, es una de las características que muchas veces sorprenden de este lugar. La ciudad tiene una extensa costa urbana sobre el Golfo Nuevo con playas y aguas relativamente tranquilas. En verano se desarrollan actividades náuticas de playa, mientras que durante todas las épocas del año el atractivo principal pasa por la fauna y los paisajes. Así como muchas cosas. Es también una tierra de playas y sí, es una de las características que muchas veces sorprenden de este lugar. La ciudad tiene una extensa costa urbana sobre el Golfo Nuevo con playas y aguas relativamente tranquilas. En verano se desarrollan

0: El Doradillo, obviamente, Bajada 3, especialmente conocida como el avistaje costero de las ballenas. Así que también se destaca porque es la capital nacional del buceo. Puerto Madryn tiene además una fuerte identidad vinculada al buceo y a las actividades subacuáticas. La propia ciudad es reconocida oficialmente como capital nacional del buceo y actividades subacuáticas. Así que bueno, hay mucho, mucho para hablar de lo que es la riqueza, ¿no?, que nos ofrece en paisaje Puerto Madryn. Vamos a escuchar a Pablo Tedesco a ver qué nos cuenta sobre este maravilloso lugar.
1: Pero bueno, es parte de lo que creemos que hay que hacer en Madryn por la dinámica que tiene, por lo que proponemos. Proponemos cosas muy, como hablábamos recién, experiencias muy únicas, como ver ballenas, como embarcarse. A ver, ballenas son los mejores lugares para hacer esa actividad en el mundo. Lo mismo que verlas desde la costa, una de las mejores playas del mundo para ver ballenas. Y es una actividad que va creciendo ese lugar. Bueno, va creciendo, la demanda del público va creciendo. Todo el turista que viene va a ese lugar. Los locales de la comarca van a ese lugar. Así que estamos en permanente crecimiento e inversión en el lugar para poder sostener la cantidad de público que va, ¿no? Pero bueno, es un espectáculo único. Las que están llegando, digamos, una de las reuniones, apenas arrancamos con todo el sector privado, les dije, y hablábamos de esto, porque lo venimos hablando desde antes, era que uno de los objetivos en esta nueva etapa era tener nuevos productos y acompañar el desarrollo de esos nuevos productos. Y la verdad que lo que más están acercando, las propuestas que más, algunos ya se están convirtiendo en productos, otros están en vía de hacerlo, están relacionados mucho con turismo de estancias. Hay muchas propuestas en la ciudad. Hay varias que están ya hace rato y otras que son nuevas. Hay algunas que todavía no están terminadas, no llegan a ser un producto, digamos, tienen que terminar de definir algunas cosas, pero están en los trámites de habilitación y demás. El turismo de estancias va a ser un desarrollo, va a dar para la ciudad. Va a ser una propuesta muy interesante. Todo lo que es el turismo de aventura, lo que es mountain bike, lo que es kayak, lo que es 4x4. Bueno, ahí entra el snorkeling con lobos, el buceo, que no deja de ser, digamos, si bien el snorkeling ganó mucho, mucho público, mucha atención, el buceo es la capital del buceo, Puerto Madryn. Bueno, son todas actividades de turismo activo que propone la ciudad. Y que hay que buscarle distintas alternativas a cómo se propone para poder llegar a cubrir la demanda o el interés de ese público que nos visita. Si Puerto Madryn es conocido, automáticamente te hablan de la ballena, pero bueno, tenemos que trabajar en esta comunicación más efectiva para que todos puedan, quien no conoce, y quien no conoce pueda volver a visitarnos a ver las nuevas propuestas, pero quien no conoce pueda visitar la ciudad y tener distintas alternativas. Pero bueno, todo va cambiando, evolucionando. Las necesidades son distintas. Hoy se necesita también otro tipo de agilidad a la hora de ir haciendo propuestas. Y bueno, estamos en ese proceso.
2: Ya volvemos con más ¿A dónde nos vamos?

0: Bueno, esta semana vinimos compartiendo, estamos compartiendo en realidad la un poquito de Puerto Madre, ¿no? Un poquito de Chubut, un poquito de la Patagonia, y también nos quedamos con la actividad que está realizando la provincia, o que ha realizado la provincia, en particular la agencia Chubut Turismo, que como lo hace año tras año recorren el país las autoridades de la agencia Chubut Turismo junto a un nutrido grupo de emprendedores y de prestadores turísticos para ir justamente a los grandes centros emisores y conectarse directamente y capacitarlos para mostrarles todo lo bueno que tiene la provincia de Chubut. Así que estuvieron por distintos lugares en una maratónica gira, ¿no? Día tras día, moviéndose de un lugar a otro. Realmente mucho esfuerzo, pero es muy lindo. He participado de algunas charlas de capacitación y da gusto, ¿no? Cuando el destino es tan lindo, tan atractivo, tiene tantas cosas, que los agentes de viajes conozcan a fondo y al detalle todo lo que tiene, por ejemplo, Chubut para ofrecer a los turistas. Así que un poco ese es el tema del que nos habla Leo Gaffet, consultor que está liderando siempre este grupo y estas charlas, mostrando todo lo bueno que tiene Chubut para ofrecernos. Así que allá nos vamos a escuchar a Leo Gaffet.
1: Mirá, estamos acá con empresarios de Chubut y básicamente es un encuentro de comercialización con empresas minoristas y mayoristas de acá de Buenos Aires. En realidad es una gira que empezó en La Plata ayer y se iba a continuar también el miércoles en Rosario, jueves en Córdoba. Y lo que hacemos es un workshop con estas empresas chubutenses de todo tipo, hay empresas de todo tipo, y hacemos un desayuno de trabajo con una presentación de destino y un rico desayuno con elementos autóctonos. Así que es lo que venimos haciendo ya desde hace un par de años para sostener una continuidad que nos parece fundamental para abrir canales de comercialización o bien informar a las minoristas también de nuevas alternativas para que le pidan. Porque bueno, tenemos otras instancias obviamente a público final y demás, presencia en ferias específicas como va a ser la FIT próximamente. Esto se trata pura y exclusivamente de trade, de comercialización. Básicamente lo nuevo que tenemos es alojamientos, que hay una fuerte inversión en la provincia del Chubut, con construcción de nueva hotelería, especialmente cordillera, en la costa también, que se está preparando todo para la temporada. Hay reinversión en muchos alojamientos, todo eso a partir del apoyo que ha dado la provincia en todo lo que es inversión turística. Y después, bueno, tenemos nuevas alternativas, por ejemplo, Tulipanes, que es el rey, digamos, en la cordillera durante un mes, también va a tener en la costa a partir de septiembre, en la zona del Valle del Chubut, en 28 de julio, va a tener la alternativa de Tulipanes ahí, la misma gente, el mismo operador. Después, bueno, cuestiones como nuevas alternativas también de enología, bodegas con visitación turística, con nuevas propuestas, gastronomía, obviamente, alternativas de turismo activo también, que viene creciendo y mucho en la zona, estancias turísticas que se agregan y le agregan elementos como el cicloturismo, como el astroturismo, perdón. Así que bueno, hace poco también inauguramos el asfalto en el Doradillo, que es una instancia para ver ballenas desde costa. Son 12 kilómetros de asfalto ya que unen Madryn con el Doradillo, lo cual cambió radicalmente también la visita y permite unir las ballenas embarcadas con las ballenas desde costa. Así que Chubut se renueva permanentemente. Por suerte hay buen nivel de inversiones, ya te digo, con este apoyo que ha brindado la provincia. Y bueno, siempre hay emprendedores, es una tierra de emprendedores y cada vez mayor calidad. Fíjate que la zona sur también, Comodoro Rivadavia y toda la zona sur, va cambiando un poco también su raíz con la planta turística que ya tenía el petróleo, ¿no? Hoteles 5 estrellas, asfalto, un aeropuerto gigante. Y Comodoro y toda la zona sur ha ido ordenando su oferta y ahora la está exponiendo ante el trade, Como para empezar a crear esa confianza, esa ida y vuelta que nos permita comercializarlo.
2: Hoy hay una información de que están haciendo vino con pétalos de tulipanes.
1: Sí, sí, eso, hay una bodega en Cordillera que lo hace, pero tenés esa, tenés vinos de Guarda en ceniza volcánica de procesos de vulcanización de 80 millones de años. O sea, hay varias alternativas, claro, hay varias experiencias. Y bueno, lo de los vinos en realidad no es solo en la cordillera, o sea, es toda la provincia, toda. Costa, meseta, cordillera, zona sur, tenemos la bodega más austral del mundo. Y son vinos de cepas jóvenes, pero con estacas muy antiguas, y que vienen creciendo en calidad y vienen ganando premios y ganando mercado. Así que la visitación turística en ellas era fundamental. Y hay muchas estancias también que tienen olivares, también o pequeñas bodegas boutique, lo cual hace que también la visita a estancias te permita ver los procesos también de confección del vino, del aceite de oliva y demás. Sí, estamos haciendo un trabajo muy fuerte también en cuanto a capacitación en comercialización. Tenemos cursos allá, cursos que hacemos online para todos los prestadores turísticos de Chubut, y entre las cosas que puntualizamos siempre es los tarifarios, ¿no? Tratar de tener un horizonte mínimo de un año y dos, si queremos captar mercado internacional.
2: Ser previsibles.
1: Unir, rediar también los que son los receptivos locales con las prestaciones de servicio que cada vez son más y mejores. O sea, es todo un proceso que estamos haciendo. Esto que estás viendo acá, en realidad, es la punta de un iceberg que venimos trabajando desde hace mucho en la comercialización. Siempre hablamos con Diego La Pena, que es el ministro, ¿no? Que él siempre te da la impronta de que tenemos que salir a ganar los mercados, tenemos que salir a comercializar. Y uno con experiencia ya sabe que la promoción es muy importante, ubicar un lugar en el mapa, no un destino turístico, pero si no tenés buenos canales de venta, no te dura esa...
2: Sí, es un embudo.
1: Claro, exactamente. Y son como nubes que van y desaparecen de venta. Pero para una cosa es crecer y otra es desarrollarse. Para el desarrollo nosotros necesitamos este tipo de cosas.

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1: Son las 5 y 2 minutos.
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3: Gran Bretaña solta el cuchillo. Un impactante video del momento en que una policía británica usó una pistola eléctrica contra un anciano de 92 años en silla de ruedas. El operativo en el hogar Park Beck incluyó una descarga de 50.000 voltios en el pecho del hombre, después de que los efectivos entraran sin conocer su estado ni aplicar técnicas de desescalada.
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3: Anuncio en Argentina Week. París, el gobierno le aprobó un RIGI por 12.400 millones de dólares a una petrolera argentina. Plus Petrol hará 4 plantas de procesamiento, ductos para evacuar la producción y más de 620 pozos horizontales en Vaca Muerta, en Neuquén. La empresa energética provincial también es parte del proyecto.
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3: River buscaría a Agustín Rossi o a Bono ante la posible partida de Santiago Beltrán a Europa. El millonario está cerca de renovarle el contrato al joven arquero de 21 años, que es pretendido por equipos del viejo continente. Ante esta situación, ya tiene en carpeta 2 reemplazantes.
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0: Datos. Fechas. Acontecimientos. Un siglo de historia. ...1933... fallece Hipólito Yrigoyen. Fue dos veces presidente de la nación, en 1916 y en 1928... Era abogado y fue el primer presidente argentino elegido por sufragio universal. 1934. Muere Marie Curie, dos veces premio Nobel, en una oportunidad compartido con su marido. 28 de septiembre. Nace Brigitte Bardot. Se convierte en un mito para los hombres y mujeres de varias generaciones. Actualmente se dedica a la protección de los animales. Fue un siglo de historia. Quédate atento. Volveremos con más.
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0: Son las 6:01.
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2: España, votación en el Congreso. Aliados del gobierno aseguran que Pedro Sánchez convocará a elecciones generales si caen los decretos de vivienda. Es un viernes impredecible y de alta intensidad en el Congreso español, pero también en el exterior, donde manifestantes presionan para la convalidación de las medidas.
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2: Policiales. Cayó el acusado por el femicidio de Aixa en Tigre. También detuvieron a la abuela acusada de encubrimiento. Alejandro Sofía, de 26 años, fue encontrado este jueves por la policía. Estaba prófugo desde el hallazgo del cuerpo de la joven de 20 años y antes de desaparecer le había dicho a un amigo que se había mandado una cagada.
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1: De deportes.
2: La formación de Boca versus Unión por el torneo Apertura. Arruabarrena planea mantener la base del 11 que viene utilizando, pero presenta una duda para jugar este viernes en la Bombonera. El duelo inicia a las 21:30.
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1: Mirá, lo único que espero es que entre todas las cosas que te gustan, también te guste la electricidad, ¿viste? Porque a mí de vez en cuando se me cruzan los cables y hay que aguantar. Pero bueno, un detalle. Yo no lo vea.
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0: viernes. Comienzo el fin de semana, ya estamos, ¿eh?
1: Hey, hey, hola. Dios me dio color el trajo la.
0: ¿Todo tranquilo, negro? Bueno, es viernes, señoras y señores. Y eso se siente, claro que sí, porque después de una semana entera de horario, de laburo, de estudio, cosas pendientes, ¿no? Reuniones, mensajes que quedaron sin responder y esa lista interminable de cosas por

0: si todavía estás metido en la cocina, si venís manejando, no sé, qué sé yo, estás laburando, estás estudiando o simplemente necesitabas que llegara este momento. Bueno, acá estamos para acompañarte.
1: Oh my God.
0: Mi nombre es Andrés Alvarado, esto es ADN, nuestra quinta temporada, y tenemos por delante 3 horas para compartir música, actualidad, redes, deportes. Estábamos mirando la práctica de la selección argentina acá con Tomás, esperando por supuesto el partido de despedida de Leo Messi, del capitán argentino. El partido, ¿cuándo es? Mañana contra Burkina no sé cuánto. No por nada, ¿no? Pero no tenía ni idea que existía un país que sí, Burkina Faso. Esos son los negocios del chiqui, ¿no? Ah.

0: Y ojo, porque tenemos novedades musicales, amigos. Algunas historias que están dando vueltas por las redes sociales. Estamos mirando ahí un montón, ¿eh? Vamos a hablar. Estamos mirando lo de este influencer argentino, que todo el mundo lo conoce, o todo el mundo cristiano al menos lo conoce. Hablo de lo de David. Estuvimos mirando el informe de la gente de Infobae, que le hizo una nota, lo invitó al piso. Está buena, enseguida lo vamos a compartir. Hablando del Arca de Noé. Ya te spoileé, ya te adelanté. Ojo entonces, porque tenemos estas novedades, mucha música nueva, como siempre, ¿no? Algunas historias que están dando vueltas por las redes, también esos datos que te hacen decir, ¿cómo no sabía esto? Bueno, esas te las vamos a contar en un rato. Así que prepárate, porque el viernes arrancó hace rato, ya arrancó la tarde y nosotros también. Negro Tomás, te decía, está en la producción, vos estás del otro lado y acá comienza una nueva edición de ADN. Acá en Estación Luz. 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Así decía mi amigo Martín, ¿te acordás? Sí, la radio que ilumina tu vida.
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0: Amigos, bienvenidos a la tarde de Estación Luz. Bienvenidos a ADN Positivo. En un rato saludamos un montón de gente que nos ha dejado mensaje por acá. 2604-548-176, 548176. Hasta las 9 de la noche nos quedamos con vos. 3 horas de música y buena onda. Renova.

A 6 de la tarde, 27 grados 5 décimas la temperatura de la hora anterior en la ciudad de San Rafael alrededores. A ver, 27.1, descendió 3 décimas, gracias, 4, 3, bueno, ¿quién da más? Ligeramente nublado el cielo sanrafaelino, la humedad del 8%, poca humedad en relación a lo que están pronosticando para la noche, ¿no? De este día en San Rafael, porque hay muchas probabilidades de que llueva, pero se contradice con la humedad actual. No entiendo esta parte. 8% la humedad a esta hora. Si hay tormenta a esta hora, mínimo deberían hacer, no sé, 30%. Calculo yo, no sé nada de esto, ¿eh? Pero digo, 8% y hay un 40 y un 70% de probabilidades de que hayan tormentas fuertes hacia la noche de este día viernes. Veremos qué es lo que ocurre, ¿no? Ellos son los que saben. Esto es lo nuevo de Rodrigo Tapar y se llama Por Favor. Vamos con el versículo de la tarde, amigos. Dale, Salmo 46:10. En la NBI dice: quédense quietos, reconozcan que yo soy Dios. Wow. Y qué difícil puede ser esto, ¿no? Digo, cuando tenemos la cabeza llena de cosas, cuando queremos resolver una conversación que quedó pendiente, encontrar una respuesta, quizás controlar lo que va a pasar mañana, ¿no? Son algunas de las cosas que se me vienen a la cabeza. Y seguimos dándole vueltas ahí, ¿no? Aunque sabemos que ya no podemos hacer nada más. Por eso, este versículo no necesariamente habla de quedarse de brazos cruzados. A veces habla de dejar de pelear por dentro con aquello que ya pusimos en las manos de Dios. Quizás hoy necesitabas escuchar justamente eso, ¿no? Podés hacer tu parte, pero no tenés que cargar también con la parte que solamente le corresponde a Dios. Salmo 46:10. Quédense quietos. Reconozcan que yo soy Dios. Rápidamente viajamos hacia el... más al sur, ¿no? Malargüe City, que estaba cortada. No sé si ya la abrieron. Vamos a chusmear en un rato la información, si ya está, lo sacaron al camión cisterna o no. 15 grados, la temperatura actual. A ver, F5 para Malargüe. 15 grados, ahí está. La temperatura actual en Malargüe, 11 grados de sensación térmica, mayormente nublado el cielo malargüino. Cuando llegamos miramos la cámara de las leñas y caían algunos copillos ahí de nieve, pero recién mirábamos y ya no hay nada. En base ya hay claro, ¿no? En el hotel todos los techos se ven, quiere decir que no hay nieve acumulada, los pinos se ven, pero las pistas y las montañas están blancas de nieve, pero mucha nieve. Espero que este año no diga el gobierno de que no tenemos agua, por eso la corte y bla, bla, bla, ¿no? Porque la cantidad de agua, de nieve que tenemos, espero que este año no tengamos escasez de agua. Estamos a través del 103.5 Estación Luz Malargüe, 15 grados la actual temperatura en ese departamento hermoso, 11 grados de sensación térmica. Están jugando Francia e Italia por la National League, 0-0. Francia no tuvo a Mbappé y empató con Italia como local. Atención con este dato, 0-0, están jugando. Aparentemente es un partidazo. Estamos también, amigos, a través del 103.7, Estación Luz General Alvear. Qué lindo Alvear. Las pizzas que nos comimos en uno de los aniversarios que fuimos del ministerio allá en Alvear, del pastor José. Nos fuimos con todo el equipo de la radio en ese año, me acuerdo. Hicimos la previa, hicimos todo allá. Qué lindo tiempo ese. Con Kili, fuimos con Kili. Con Kili Cortés. ¿Quién más fue con nosotros en ese entonces? Andresito, Andrés. El otro productor, Dayana también, la productora. Yael también estuvo con nosotros. Ahí estuvimos haciendo la cobertura de ese evento. Qué lindo, streameando. Qué bueno, qué lindo tiempo. Y nos fuimos a una pizzería. Ah, y Ceci, claro, me estaba olvidando de Ceci. Ceci también. Ahí estuvimos, ¿no? Y después nos fuimos a una pizzería. Qué lindo, nos atendieron ahí esa vez.
Abrazo grande para los amigos de Alvear. 26 grados entonces en la temperatura actual en la ciudad alvearense. Sensación térmica de 24 grados. Algunas nubes en el cielo alvearense. Estoy viendo que hay muchas efemérides. Tomás, vamos con las efemérides acá en ADN, dale.

Hoy pasaron cosas de esas que valen la pena recordar y alguna que otra bastante curiosa. Arrancamos en la Argentina. Hoy 2 de octubre se celebra en nuestro país el Día del Preceptor. Feliz día a los preceptores, che. Una fecha que para reconocer a quienes cumplen un papel fundamental en las escuelas, acompañando a los estudiantes y formando parte de la vida cotidiana de las comunidades educativas. Así que si tenés un preceptor amigo o una preceptora que recordás especialmente, bueno, hoy es un buen día para saludarlo, mandarle un mensajito y decirle, che, feliz día, gracias por ser como sos. Siempre hay de esos preceptores que son piola, viste, que son gamba, que te hacen la segunda, a veces, no siempre, pero bueno. Y ahora una efeméride que cambió el fútbol, gente, porque tenemos que viajar hasta el año 1924. Ese día en la cancha de Sportivo Barracas, Argentina enfrentó a Uruguay en un partido amistoso y ocurrió algo que hasta ese momento era prácticamente insólito. Cesario Onsari, jugador de Huracán, ejecutó un córner y la pelota entró directamente al arco uruguayo sin que nadie la tocara. Más o menos como lo que hizo Leo el otro día en el Inter, ¿no? Bueno, Argentina ganó 2-1 y como Uruguay acababa de consagrarse campeón olímpico, aquel gol fue bautizado como el gol olímpico. Y ahí quedó el nombre, ¿no? Para siempre en el fútbol. Cuando lo haces así, se le dice, ah, mira, hizo un gol olímpico. No lo sabía, negro, bueno, ahora lo sabes. Y nos vamos a la música, dale, un 2 de octubre de 1951 nacía Sting, el músico británico que se hizo mundialmente famoso como líder de The Police y después construyó una enorme carrera como solista. Un grosso. Está Sting y ya está el cielo raso, amigos. Ahí después más arriba no sé si hay alguien más, pero Sting ahí, top de top de tops. Hoy cumple 75 años. Y otro cumpleañero muy conocido de esta fecha, en 1890 nacía Groucho Marx, uno de los grandes nombres del humor y del cine estadounidense. El integrante de los hermanos Marx murió en 1977, pero su particular estilo de humor sigue siendo reconocido hasta hoy. Y hay una fecha internacional muy importante. Hoy es el Día Internacional de la No Violencia, establecido por Naciones Unidas en coincidencia con el nacimiento de Mahatma Gandhi, nacido el 2 de octubre de 1869 en la India. La fecha busca promover una cultura de paz y recordar el principio de la no violencia como herramienta para resolver conflictos. Pero espera, porque también tenemos una de esas fechas que nos gustan acá en ADN. Hoy también se celebra el Día Mundial de la Sonrisa. Mirá, sí existe. Es una fecha dedicada simplemente a algo tan básico como sonreír y hacer sonreír a otra persona. Y hay otra todavía más curiosa. El Día de la Apuesta de Phileas Fogg, personaje de la novela La Vuelta al Mundo, ¿te acordás? En 80 días de Julio Verne. Bueno, tiene un día. La fecha recuerda justamente el día en que, dentro de la historia, comienza aquella famosa apuesta para intentar dar la vuelta al mundo en 80 días. Así que hoy tenemos preceptores, un gol que cambió el vocabulario del fútbol, los cumpleaños de Sting, de Groucho Marx, de Gandhi, y hasta una celebración dedicada a una apuesta literaria. De todo tenemos esta tarde, ¿no? Seguimos, amigos, acá con más música, más actualidad y todo lo que se está hablando. En un rato te cuento con un salpicón de noticias. Seguimos acompañándote con buena música, buenas canciones, claro que sí. Estos son los hermanos SDR, somos del reino.

Jay Wheeler con Hoy no olvides sonreír. 34 minutos de las 6 de la tarde en toda la República Argentina. Te recuerdo los datos del tiempo. A esta hora 27 grados, una décima, la actual temperatura en la ciudad de San Rafael, alrededores. Y vamos con el primer salpicón de noticias de la tarde, amigos. Cuatro historias del mundo cristiano que están dando que hablar. Por ejemplo, primero, una mirada hacia la libertad religiosa. ¿Por qué digo esto? Porque en Estados Unidos se realizó esta semana un encuentro internacional dedicado justamente a analizar qué está pasando con la libertad religiosa en distintos lugares del mundo. Durante una de las jornadas, especialistas y representantes de organizaciones cristianas advirtieron que las guerras, los conflictos internos y también los sistemas de vigilancia tecnológica están haciendo cada vez más difícil acompañar a comunidades cristianas que atraviesan situaciones de persecución. Uno de los participantes, llamado Wissam Al-Salabi, de la organización Welfare Force, habló de decenas de conflictos armados activos y explicó que cuando un país entra en guerra, no solamente se deteriora la seguridad, también puede cerrarse los canales que utilizan las organizaciones para defender la libertad justamente religiosa. Y hubo otro tema que llamó especialmente la atención, fue la tecnología. Bobo Fu, fundador de ChinaAid, afirmó que los sistemas de reconocimiento facial y otras herramientas de vigilancia están siendo utilizados para identificar y controlar a miembros de iglesias clandestinas en China. La reunión terminó poniendo el foco en algo concreto, la necesidad de que distintas iglesias y denominaciones trabajen conjuntas cuando hay comunidades que están atravesando situaciones de persecución. Y seguimos con una historia que llega desde China. El pastor Ezra Jin Mingri, líder de Beijing Sion Church, contó a The Christian Post cómo atravesó 266 días detenido en una prisión de China y habló de lo que, según su propio testimonio, lo sostuvo durante ese tiempo. Habla de su fe y de las palabras de la Biblia que recordaba. Jin había sido detenido en China y posteriormente regresó a Estados Unidos y en una entrevista reciente relató cómo vivió ese periodo de encarcelamiento, bien digo, y además hizo referencia a la situación de otros 8 líderes de su iglesia que continúan enfrentando problemas con las autoridades. Pero hay un dato que llama realmente la atención. A pesar de su experiencia de persecución, Jin dijo que espera ver un crecimiento importante del cristianismo en China. Es una historia que vuelve a poner sobre la mesa, ¿no? Una pregunta fuerte. ¿Qué ocurre con la fe cuando practicarla puede tener consecuencias personales muy serias? Y ahora, amigos, nos vamos a la música porque hoy hay lanzamiento, ¿eh? Tauren Wells presentó, tremendo músico, presentó oficialmente su primer álbum grabado completamente en vivo. Se llama Here Come the Church. El disco fue registrado frente a público en Austin, Texas, y reúne a Wells con una verdadera lista de invitados de la música cristiana contemporánea. Aparecen Tiffany Hudson, Naomi Rainey, Tasha Cobbs, Leonardo Israel, Israel Houghton, Hulvey y Paul y Hannah McClure, entre otros. La propuesta tiene un eje muy, pero muy claro: llevar canciones que ya formaban parte del repertorio de Wells a un contexto de adoración compartida con distintos artistas y voces sobre un mismo escenario. El álbum fue lanzado justamente hoy, 2 de octubre. Y cerramos con una noticia que también tiene que ver con una música y con la televisión. Desde hoy, la cadena TVN comenzó una programación especial llamada Worship Takeover, una semana dedicada a la música cristiana como previa a los premios GMA Dub Awards, los premios Paloma. La programación incluye especiales con artistas como Cece Winans, Tauren Wells, justamente, Matthew West, Elevation Worship y Michael Whitaker Smith. Y la idea es ir calentando motores hasta las ceremonias de los Dub Awards, que se va a realizar el próximo 9 de octubre. Así que atención si estás buscando música cristiana, porque durante estos días hay una programación especial dedicada justamente a eso en la cadena TVN. Así pasaba este salpicón de noticias de las 6 y media de la tarde. 4 historias, 4 lugares distintos y una misma mirada, ¿no? Lo que está pasando hoy dentro del mundo cristiano.
20 minutos.

13 minutos para llegar a las 7 de la tarde. Abrimos ahora un espacio para mirar la historia de la fe, pero no solamente desde las fechas, sino desde las personas, las decisiones y esos momentos que terminaron cambiando algo mucho más grande. Esto lo hemos denominado con Tomás ADN de la fe, se llama este segmento, y hoy nos vamos a Inglaterra. Es una especie, si se quiere, como si fueran efemérides cristianas, ¿no? Eventos que tienen que ver con los cristianos en el mundo, un día como hoy. Y justamente nos vamos hasta Inglaterra, pero tenemos que viajar bastante hacia atrás, porque un 2 de octubre de 1792, ese día, en la localidad de Kettering, un grupo de ministros bautistas se reunieron para tomar una decisión que iba a tener consecuencias enormes para la historia de las misiones cristianas.

Pero para entender lo que pasó, primero tenemos que hablar de William Carey. Carey, bien digo, era zapatero y pastor. Y estaba convencido de que la iglesia no podía limitarse a hablar sobre las personas que todavía no conocían el evangelio. En 1792 publicó un escrito en el que planteaba justamente eso. Si los cristianos creían que el mensaje de Jesús debía llegar a todas las naciones, había que pensar también en los medios concretos para hacerlo. La idea no fue recibida inmediatamente con entusiasmo. De hecho, en una reunión de ministros, después de que Carey expusiera su visión, el grupo estaba prácticamente terminando el encuentro sin tomar ninguna decisión. Y ahí aparece una escena que quedó registrada en la historia, ¿no? Carey tomó del brazo a Andrew Fowler y le preguntó, en esencia, ¿vamos a irnos otra vez sin hacer nada? Esa pregunta terminó empujando la conversación hacia una decisión concreta. Y el 2 de octubre de 1792, un día como hoy, 14 personas se reunieron en la casa de una viuda, Bibi Wallis, en Kettering, y formaron una sociedad destinada a promover la predicación del Evangelio entre otros pueblos. Con el tiempo sería conocida como la Baptist Missionary Society, la misión, la Sociedad Misionera Bautista. Y al año siguiente, William Carey viajó a la India junto con John Thomas para comenzar allí su trabajo misionero. Lo interesante de esta historia no es solamente que nació una organización, es que una idea pasó de ser una preocupación personal a convertirse en una acción concreta. Carey no tenía una gran estructura detrás. Era un hombre que había trabajado como zapatero, que había estudiado por su cuenta y que estaba convencido de que la fe también implicaba mirar más allá de las propias fronteras. Y aquel pequeño grupo reunido en una casa terminó formando parte de una historia mucho, pero mucho más grande. Por eso, casi 2 siglos y medio después, aquella pregunta de Carey todavía puede hacernos pensar. ¿Cuántas veces vemos algo que creemos que debería ser?

hacerse, pero esperamos que alguien más lo haga, que alguien más empiece. Porque a veces la historia no comienza con una multitud. A veces comienza con unas pocas personas sentadas alrededor de una mesa, una convicción y alguien dispuesto a decir, bueno, ¿y si hacemos algo? Para que lo pienses, esto fue este pequeño segmento ADN La Fe. Una historia que comenzó allá el 2 de octubre de 1792 y que nos recuerda que una gran obra puede empezar con una decisión muy pequeña, pero concreta. Esto fue ADN de la Fe, una nueva sección dentro de ADN para mirar la historia, conocer sus protagonistas y descubrir que algunas historias que ocurrieron hace cientos de años todavía tienen mucho para contarnos hoy.

0: 27 grados, una décima la temperatura actual en San Rafael, alrededor es 26 grados la temperatura en General Alvear a esta hora de la tarde, 15 grados la temperatura en Malargüe. Por supuesto, te invitamos a que te sumes y que nos digas de qué parte nos estás escuchando, qué estás haciendo a esta hora, arrancaste el fin de semana o todavía estás laburando.
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0: Platense eliminó a Estudiantes de La Plata, ¿eh? Semifinalista de la Copa Argentina. 1-0 el equipo de Palermo. ¿Qué me contás? Acá llega Ginis.

0: 4 minutos para llegar a las 7 de la tarde. Gol de Francia. ¿Quién fue? Ay, golazo, ¿eh? Golazo al ángulo. Muy parecido al que le hizo Mastantuono a Boca, ¿te acordás? ¿Cómo te va a olvidar? Bueno, algo parecido. Golazo lo festeja Zinedine Zidane. Gol de Francia, le está ganando Italia 1-0. Italia últimamente está muy accesible para todos, ¿no? A pesar de que su fútbol es tremendo, la liga italiana. Acaba de empatar Italia. Mirá, ¿para qué hablé de más? En este momento, empate Italia, 1-1. A ver quién lo hizo, ya te cuento. Mientras suena, Camilo. Sí, sí. El yerno de Montaner, haciendo esta canción que se llama Por algo fue.
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0: Un defensor lo hizo, ¿eh? Tomó la iniciativa, el tipo encaró. Golazo hizo.
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0: Hoy hay un partidazo, Colombia-Paraguay. Los técnicos argentinos se enfrentan, ¿no? Lorenzo y Alfaro.
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0: Amistoso, ¿no? Partidazo.
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0: Gracias, Dios.
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3: 27 grados la temperatura en la City San Rafaelina. Dos minutos, menos de dos minutos para las 7 de la tarde. Banda Alternativa, Grupo Linaje, no fue un error.

0: Son las 7 y un minuto.
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2: Elecciones en Brasil 2026. Sin debate presidencial, Lula da Silva y Flávio Bolsonaro afrontan la recta final. Cerca de 158 millones de brasileños están convocados a votar en las elecciones del domingo, en las que además de elegir presidente definirán 27 gobernadores estatales. Además, renovarán la Cámara de Diputados y 2/3 del Senado.
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2: Tecnología. Una inteligencia artificial convenció a la mitad de las personas que hablaron con ella por video. Ninguno le avisaron que podía ser una máquina. Taus celebra un hito que a la vez declara demasiado peligroso para lanzar. El dato no es el 48%, sino lo que no se midió en materia de engaño.
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2: Afectado por una nueva penalización, Colapinto terminó 19º y 22º en las prácticas libres en Malasia. El argentino tuvo un viernes cuesta arriba en los entrenamientos, lejos de los mejores tiempos y golpeado por una nueva sanción debido a los cambios en la unidad de potencia y otros componentes.
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11 minutos de las 7 de la tarde. Esto es un clásico. Clásico si los hay. La banda se llama Sinergia o Sinergia. La voz de un muy joven en ese entonces de Horacio Zaroto.

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Justamente para hablar de todo lo que se viene, porque se viene un evento a puro rock en Buenos Aires. Vamos a conversar con alguien que tiene historia de sobra en esto. Este señor que está cantando acá. Horacio Sanoto, cantante, guitarrista, compositor y uno de los nombres históricos de Sinergia, ¿no? Aquella banda que dejó una marca enorme en el rock cristiano argentino desde los años 90. Vamos a hablar de Panza, del evento que están preparando, de la escena del rock cristiano, de música, producción y también de lo que significa seguir haciendo rock con un mensaje después de tantos años. Así que ya sabes, el próximo miércoles Horacio Sanoto acá en ADN Positivo, en Estación Luz, en una charla con historia, con rock y mucho para contar, que no es poca cosa. Sinergia, a esta hora de la tarde, está acá.

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1: Y con este señor estuvimos... ¿Cuándo fue que nos whatsappeamos con él? Hace un par de días atrás. Los chicos de Prudentes, Rock, Yo No Abandono, Cover Rescate. Cuenta.

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0: ahí, salió medio porfiado el muchacho. No puedo ni quiero. Listo. Baez. A esta hora de la tarde. Juega Boca esta noche, ¿no? Ahí están los 11 confirmados de Boca.
1: Aquí vamos otra.
0: Para esta noche. Enfrentan a Unión de Santa Fe, si van al Tatengue, creo que sí. Brey en el arco, Lozano, Di Lolo, Herrera, Blanco, Ascacíbar, Paredes, Delgado, Velasco, Merentiel y Villa. Los 11 de Arrúa Barrena. Veinte minutos de las 7 de la tarde en toda la República Argentina. Y ahora vamos con el clima, porque a esta hora hay que mirar especialmente cómo termina este viernes y qué nos espera durante la noche. Tenemos el panorama para San Rafael, para Alvear, para Malargüe, y también la situación en los pasos cordilleranos. Te lo vamos a contar en un rato. Y como siempre, buscamos la información de primera mano para saber qué está pasando y qué puede pasar en las próximas horas. Es por eso que la palabra de Pedro Massa llega a esta hora para contarnos los detalles. ¿Qué tal, Pedro?
2: Amigos de la meteorología de Mendoza, bueno, vamos a actualizar toda la información meteorológica.
0: Bueno.
2: Está comenzando a pasar el frente que esperábamos. ¿Dónde está el frente? Es toda esta línea que une el Pacífico con el Atlántico, atraviesa de noroeste a sudeste la provincia de Mendoza y avanza hacia el centro de Argentina. Está generando nevadas de variante intensidad en cordillera, con vientos fuertes. Esto va a volcar sobre el llano y va a generar entre el día de hoy y la madrugada de mañana sábado algunas horas de inestabilidad en forma de chaparrones. La mayor probabilidad de estos chaparrones están en la zona del Valle de Uco, en algunos sectores próximos o sobre San Rafael y General Alvear, algunos sectores del este y en la provincia de San Luis. No serían importantes, serían de baja intensidad. Lo que sí va a ser importante es el viento, antes, durante y después del paso del frente. Así que entre el día de hoy y hasta las primeras horas de mañana, estemos atentos a la intensidad que pueda alcanzar el viento. No solamente en las villas precordilleranas, sino en los distintos oasis de Mendoza. Esto incluye el sur, San Rafael y General Alvear. Esto incluye y particularmente incluye los departamentos del secano, ¿sí? La Paz, Santa Rosa, hacia el lado de Desaguadero, pero también en la zona de Las Catitas, en la zona de San Martín, Junín, Rivadavia, el viento se va a hacer presente y va a terminar recién mañana a la madrugada. Las ráfagas podrían ser importantes, las ráfagas, no el viento promedio, sino las ráfagas podrían alcanzar de 60 a 80 kilómetros por hora y no se descarta en ese contexto que también se haga presente el viento sonda en algunos sectores. Así que es un día para prestar mucha atención, pero es solo por hoy. Ya para el día de mañana, este sistema frontal se va y lo que queda es una situación postfrontal. Y esa situación postfrontal para la mañana del sábado y particularmente para la mañana del domingo en los departamentos del sur provincial implica cierto riesgo de temperaturas mínimas complicadas. Así que no desatiendan el tema de la mínima a partir del momento en que se despeje. Una vez que pase el frente, una vez que ingrese la nueva masa de aire, la masa de aire que está empujando a este frente frío, como avanza de sur a norte, en el primer lugar a donde va a llegar es a los departamentos del sur. Ahí, apenas se despeje, empiecen a mirar el tema de la temperatura y particularmente el punto de rocío, porque eso es lo que va a delatar la mínima del día siguiente. Si se cumple la premisa, yo creo que en el sur provincial se va a cumplir, que es que quede el cielo despejado, que quede el viento en calma, lo seco del aire más lo alto de la presión atmosférica podría contribuir a que la mínima sea peligrosamente baja, a punto de pensar en alguna helada. San Rafael, General Alvear y la zona aledaña. De ahí para arriba no tanto, ¿por qué? Porque queda aire frío en altura y eso podría hacer que el domingo el panorama se presente mayormente nublado y no descarto la probabilidad de que en esa cobertura nubosa entre el domingo y el lunes alguna llovizna, alguna lluvia aislada alternándose con mejoras temporarias pueda hacerse presente. ¿Es algo severo? No es algo severo, pero es algo que está en las antípodas de lo que sería un día despejado y de primavera. Simplemente eso, ténganlo en cuenta. Amigos, que tengan el mejor de los fines de semana y será hasta el próximo informe. Gracias.
0: Ahí estábamos con la palabra de Pedro Massa. Gracias, Pedro, contándonos cómo está el clima en la provincia de Mendoza, en San Rafael, en Malargüe, en Alvear. Lo que tenemos para contar de nosotros es que el sistema Cristo Redentor continúa cerrado por inclemencias climáticas, con corte total de la Ruta Nacional 7 en el tramo del túnel internacional, y también permanece cerrado el paso internacional El Pehuenche. Por las condiciones climáticas, ¿no? En la ruta nacional 145, en alta montaña, se esperan nevadas. De hecho, te contábamos que más temprano cuando llegamos estaba nevando en la zona de Las Leñas, luego ha parado. Ya vamos a mirar en un rato las cámaras a ver qué sucede en aquel lugar. Viento fuerte se espera y baja visibilidad en la zona de Malargüe. Así que esta noche especialmente, si vas a circular por rutas o tenés previsto viajar, atención a los cambios de viento y a la posibilidad de tormentas en el sur provincial. Y para mañana, sábado, justamente llega el descenso de temperatura después del cambio de viento con una jornada más fresca en toda la provincia. Las 7:25. Acá está ese moscón. Así se llama nuestro amigo, el líder de la banda Hey Oliver. En esta versión en vivo.

0: Piedras Vivas. Esta canción del año 98, quiero que lo sepas, incluida en el álbum Levantar y Bandera. Y hay algo interesante en esta canción. No intenta presentar un mensaje complicado. Todo parte de una experiencia muy personal. La letra habla de alguien que siente que Dios transformó su manera de vivir, que encontró claridad en el camino y que ya no quiere quedarse solamente con esa experiencia para sí. De hecho, el propio título lo resume. Quiero que lo sepas.
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0: 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Y si hay retros, tienen que estar ellos, ¿no? Este CD me lo regaló alguien. Llegué a tener 4 o 5 CD de rescate. Uno me lo firmaron los chicos hace algunos años. Y había uno, me firmaron, me acuerdo, Ulises, Marcelo Tega, Marcelo Barrera. El que traía la perlita. No es cuestión de suerte, gracias.
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0: Este temón para los rescateros. No me quedo, me voy.

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34 grados a esta hora de la tarde, la temperatura en San Juan. 27 en San Luis, 20 en Santa Rosa. 28 grados la temperatura en Catamarca. 26 grados la temperatura a esta hora de la tarde en Córdoba. En Corrientes, 25 grados. 26 grados en Formosa. 22 grados en Jujuy. En Tucumán, 27 grados. En Viedma, 17 grados la temperatura actual a esta hora de la tarde. Y en Santiago del Estero, así habla un amigo mío, 29 grados a esta hora de la tarde. Living, Nacho, propósito con estilo.

0: 34 grados la temperatura en San Juan. 20 minutos para las 8 de la tarde. En Catamarca 28 grados, en La Rioja 27, en Mendoza Ciudad 23 grados, en Neuquén 22 grados, en Paraná 22 grados, en Posadas 25 grados, en Resistencia 25 grados. Tarde calurosa en casi toda la República Argentina. En Viedma, por supuesto, 17 grados, ya se sabe. En San Juan 34 grados. Tremendo, ¿no? Y nosotros tenemos, te había dicho algo, 26. ¿Cuánto? 27.1. De la hora anterior. A ver, F5 por acá. 23 grados, 7 décimas. Ahí está. 23 en Mendoza capital. Está más o menos, ¿no? 23 grados, 7 décimas. Se mantiene el alerta por tormenta fuerte para San Rafael. También para General Alvear.
1: No hace falta.
0: Y atención con esta historia, porque hoy apareció en Infobae y tiene un dato que nos toca de cerca si hablamos de Biblia, ¿no? Digo, y de historia y de curiosidades, si se quiere, porque David, el creador de Lo de David, estuvo hablando en Infobae, Infobae a la tarde, sobre uno de sus últimos trabajos, el viaje que hizo junto a su hermano Iván hasta Turquía para investigar los supuestos restos del arca de Noé. Y ojo con esto, porque ellos no se quedaron mirando imágenes en internet, ¿eh? Viajaron hasta el lugar en la zona del monte Ararat para ver personalmente una formación que desde hace años genera debate. Hay quienes sostienen que podría estar relacionada con el relato bíblico del arca, mientras que desde la geología se plantea que se trata de una formación natural producida por procesos de la Tierra. Y David contó algo interesante en la entrevista de hoy. Fue con una mirada bastante escéptica y volvió sin una respuesta definitiva. De hecho, su planteo no es decir, encontramos el arca y se terminó la discusión. No, todo lo contrario. La investigación busca mostrar lo que encontraron y dejar abierta la pregunta, ¿no? Digo, y hay otro dato que está buenísimo. El documental que hicieron sobre este viaje forma parte de una serie de 9 capítulos grabados en Turquía y el primer episodio se llama Buscando el Arca de Noé. Así que tenemos el audio de David hablando justamente de esto en Infobae y vamos a escucharlo porque hay una frase con la que explica, ¿no?, por qué decidió dejar la computadora, los libros y las investigaciones de escritorio y viajar personalmente hasta el lugar. Lo escuchamos.
2: Eso suena muy delirante, pero sí fui a buscar el arca de Noé. No pensamos que iba a tener una repercusión mundial tan importante 3 meses después, 2 meses después que subimos el documental. O sea, el documental tiene casi 3 millones de vistas en YouTube.
3: Tremendo.
2: Y en Facebook tiene cerca de 10. O sea, y además lo pudimos traducir a varios idiomas, lo ha visto gente en turco, en árabe, en coreano. O sea, trascendió fronteras porque es un lugar que, bueno, despierta interés y todo, pero con los descubrimientos o las investigaciones más recientes, ahora es como que pegó un sacudón, ¿viste? Y lo del Arca de Noé, este supuesto descubrimiento en la frontera de Irán con Turquía, ya tuvo como un auge los 80 y 90, ¿no? Que la investigación no prosperó, no se encontraron demasiadas cosas y durmió. De hecho, si vos vas hoy al lugar, es como si fuese una casita chiquita, una garita, pero no es un lugar como súper turístico. No es que vos vas y hay micros saliendo para ver el lugar, nada que ver. O sea,
3: cuesta llegar.
2: Cuesta muchísimo llegar y la misma gente del lugar, no es que vos aterrizás en la ciudad y hay carteles de vengan a ver el Arca de Noé, ¿viste? Todo lo contrario. Y cuando llegábamos al lugar, a mí lo que me sorprendía era, le digo, che, venimos a ver el Arca de Noé. Y se me moría de risa el tipo del hotel, ¿viste? Me decían, eso es una trampa para turistas, me dice, eso, bueno, qué sé yo, trampa para turistas, pero tiene la forma, está en el lugar, yo creo que si lo hacemos va a ser interesante. Y hablé con un americano y un turco, son los únicos 2 que administraron y me decían, estamos esperando un permiso, cuando nos den el permiso hacemos las excavaciones. Yo dije, bueno, pero le dieron el permiso, están haciendo las excavaciones y la semana pasada todo el mundo hablando de eso, yo no lo podía creer. Porque, ¿viste cuando te sale demasiado bien? Que decís, fuimos los únicos locos que fuimos y pasó esto ahora. Lo que están intentando probar es que esa forma, que parece un barco en la montaña, que está en el lugar donde la Biblia dice que debería estar el Arca Noé, que tiene la forma de un barco, y que mide lo
4: que
2: la
4: hay coincidencias históricas y geográficas, digamos.
2: Y además tiene hasta la media. La Biblia dice que el Arca Noé debe medir 300 codos y vos tirás una cinta y te da el número, ¿no? Entonces son como muchas. También puede ser cherry picking, ¿no? Viene un investigador y me dice, no, sí, obvio. Pero la realidad es que tiene la forma correcta, la medida correcta, en el lugar correcto. Y lo que quieren probar es que en el terreno abajo haya o madera fosilizada o alguna especie de prueba de que eso fue construido por humanos y no es una formación natural. O sea, no es que la Tierra con terremoto, movimientos, moldeó esa forma, sino que verdaderamente ahí hubo una embarcación construida por el hombre. Eso es lo que están intentando probar ahora. Ellos dicen, tenemos todas las pruebas, pero están en laboratorio todavía.
0: Ahí estábamos escuchando, ¿no?, a David contando su experiencia en Turquía, allí en el Monte Ararat, buscando el Arca de Noé. Este dato es buenísimo, ¿no? Este documental que hicieron sobre justamente este viaje, que forma parte de una serie de 9 capítulos grabados en Turquía. Seguilo en las redes sociales a lo de David. Pronto charlamos con él acá en Estación Luz, acá en la tarde de ADN. Hemos charlado no hace mucho con David. Y nos debe. Dijo que sí, que iba a estar, así que seguramente en algún momento vamos a hablar con él. Esperemos que antes de fin de año podamos charlar un ratito acá en Estación Luz. ¿Será o no será el Arca de Noé?
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0: Esta banda es una de mis preferidas. Cabalda da Beto y Raulo. ¿Qué me contás?
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0: Hola mi gente linda, ¿cómo están? Yo soy Pepe de Pepe López Band. Les mando un fuerte abrazo, muchas gracias, que Dios me los bendiga y un abrazo fuerte para todos. Bendiciones.
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2: 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Este es el morocho, ¿no? El morocho grande. Hablo de Sech.
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2: 7 minutos para llegar a las 8 de la tarde. ¿Cómo se va la tarde, no?
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2: Sech. La canción se llama La verdad me hizo

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1: Ahí estás escuchando a Jean Carlos junto a Norberto y Alcalá, haciendo la canción de Ricardo Montaner, La Gloria de Dios. Y mira esta historia porque tiene algo muy lindo. Un artista muy identificado con el cuarteto cordobés, hablando públicamente de su fe. Hace unos días se realizó en Córdoba el Festival Palau en el Parque Sarmiento, y entre los artistas que pasaron por ese escenario estuvo este señor que estás escuchando, Jean Carlos, el reconocido cantante dominicano radicado ya hace un tiempo en la Argentina. Después de su participación, Jean Carlos habló con La Popu y la charla fue más allá de la música, ¿no? El cantante habló de su relación con Dios, de lo que significa para él estar arriba de un escenario y del mensaje que busca transmitir a través de lo que hace. Y hubo una frase que resume muy bien lo que quiso expresar. Acá el protagonista tiene que ser Dios, dijo. Y esto tiene todavía más contexto porque el Festival Palau justamente combinó música, testimonios, mensajes de fe y distintas acciones para la comunidad durante sus dos jornadas en Córdoba. Jean Carlos compartió escenario con artistas como Rodrigo Tapari, Ingrid Rosario, Quique Pavón y los chicos de Rescate, entre otros. Pero mejor que contártelo, nosotros vamos a escuchar qué dijo el propio Jean Carlos, ¿te parece? Cuando habló con la gente de La Popu, decía esto, mirá.
2: Algunos que decían, porque Jean Carlos está ahí cuando tiene que estar en la iglesia. Es como que lo artístico fuera. Aquel protagonista tiene que ser Dios sobre todas las cosas en esta noche. Dios me ha puesto de este lugar para que yo no solamente lleve canciones, sino que también lleve un mensaje a aquellos que necesitan, que lo vivimos constantemente cada vez que subimos arriba a un escenario. Entonces hay una cosa, quedarse callado, ver las cosas que por ahí te apasionan, las cosas que te entristecen, y quedarte callado. Yo creo que yo he tomado la responsabilidad de decirle a la gente de que Dios es la solución, no hay otra forma. Y cuando hablamos de Dios, hablamos de Jesús.
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2: Con esa canción me habló Dios a mí.
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1: Con esta canción le habló Dios, dice. Mirá, esta canción es del año 1995-96, un clásico de la movida tropical.

0: sí lo habrás bailado en los casamientos, en la fiesta de Navidad.
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0: Y con esta canción, Giancarlo llegó a los pies de Cristo.

Buscamos la pausa, amigos. Dale, las 8 de la tarde en toda la República Argentina. Giancarlo, Norberto y Alcalá. No es Norberto, es Nol, N-O-L. Así es su verdadero nombre, Norberto y Alcalá. Giancarlo, la gloria de Dios. La pausa, amigos. Dale, ya venimos. Vamos a entrar en la última hora.

0: Son las 8 y un minuto.
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2: Tras la cancelación del debate, Flavio Bolsonaro afirmó que Lula será expulsado de la presidencia en las elecciones del domingo. Te llamé, Lula, para el debate más de dos veces. Tú huiste. Es contigo con quien queremos debatir, restregarte en la cara la verdad, tu incompetencia y corrupción, afirmó el candidato Bolsonaro a la presidencia.
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2: Sin la intervención del gobierno, los empresarios de IDEA debatieron sobre el futuro de uno de los sectores más golpeados. Ejecutivos de grandes empresas coincidieron en que el Estado Nacional no intervendrá para amortiguar el impacto del modelo sobre las pymes industriales y que son las corporaciones las que deben tender puentes hacia los sectores más golpeados.
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0: Deportes.
2: Las condiciones que le puso Racing Club a Estudiantes de La Plata para liberar a Marcos Rojo con una negociación que parece seguir firme. El central sigue sin entrenar y está decidido a volver a Quilmes. Milito, al principio se mostró inflexible, ahora aceptaría negociar, pero solo si se cumplen ciertos requisitos económicos.
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10 minutos de las 8 de la tarde en toda la República Argentina. Ya vamos a actualizar los datos del tiempo. Lo que sí, el viento es como que se hace sentir en San Rafael, ¿no? En la ciudad.

0: Hace rato hablamos de David Di Marco, lo de David. Y atención con esto, porque se está moviendo bastante en redes, David, ¿no? Y tiene una vuelta interesante, si se quiere. David, o lo de David, como lo quiere llamar, respondió en sus redes sociales, más precisamente en Instagram, luego lo subió a TikTok. Respondió a una especie de desafío que le hizo su esposa. Preguntas rápidas, viste, sobre algunas de esas cosas que dentro del mundo cristiano muchas veces generan debate. Y te digo que hasta discusiones. ¿A qué me refiero? Por ejemplo, hacerse un tatuaje, ¿está bien o está mal? ¿Un cristiano se puede hacer un tatuaje? Bueno, hay cosas que algunos cristianos consideran pecado y otros entienden simplemente como una cuestión personal. Bueno, David decidió responder una por una estas preguntas que le realizaba su esposa. Y lo interesante es que en el texto que acompaña el video, en el post, hace una aclaración importante. Cita Romanos 14 y plantea que existen cuestiones que la Biblia presenta como asuntos de conciencia o convicción personal. Es decir, su planteo es que no todo lo que para una persona está mal necesariamente constituye un pecado para todos, sino que hay decisiones que pueden estar vinculadas con la conciencia y la convicción de cada creyente. Y David va todavía más allá. Dice que seguir a Jesús no debería reducirse a una lista de cosas que se pueden hacer y cosas que no se pueden hacer, sino que se trata de una relación personal con Dios y de una transformación que, según su propia explicación, produce tanto el querer como el hacer. Y justamente ahí está lo interesante del video, ¿no? Las preguntas son concretas, algunas bastante incómodas y otras que seguramente alguna vez escuchaste dentro de una iglesia. Tenemos el audio de David respondiendo. Escucha, saca tu propia conclusión y si querés respondernos también nos podés responder, ¿eh? Y nos podés decir qué es lo que vos pensás.
1: ¿Tatuajes?
2: No es pecado.
1: ¿Tomar alcohol?
2: No es pecado, pero emborracharse sí lo es.
1: ¿Escuchar música secular?
2: Todo me es lícito, pero no todo me conviene. Yo lo pondré en convicción personal. No creo que sea pecado, pero hay personas a las que definitivamente les afecta.
1: ¿Bailar?
2: No es pecado. David danzaba y la Biblia se refiere a él como el hombre que tenía un corazón conforme al de Dios.
1: ¿Dudar de Dios?
2: No es pecado. Juan el Bautista dudó de Jesús y Cristo se refirió a él como el hombre más grande nacido de mujer.
1: ¿Tener dinero?
2: No es pecado, aunque hay personas a las que les puede terminar consumiendo el corazón. Yo lo pondría en convicción personal porque la raíz de todo mal es el amor al dinero, no el dinero en sí mismo.
1: ¿Quejarse?
2: Creo que es pecado.
1: ¿Fantasear con personas que no sean tu pareja?
2: Definitivamente pecado.
1: ¿Chisme?
2: El chisme es el pecado más pecado de los pecados y sin embargo no lo tratamos como un pecado.
1: ¿Estar soltero por siempre?
2: No, no es pecado. El apóstol Pablo estuvo soltero y Dios lo usó tremendamente. Aunque tenés que saber que si adoptás ese estilo de vida, hay cosas que no vas a poder hacer porque solo están reservadas para el pacto matrimonial.
1: ¿Hacer algo que vos crees que está mal?
2: Pecado.
1: ¿No pagar impuestos?
2: Al César lo que es del César. Pecado.
0: Ahí estaba la opinión de David sobre algunas preguntas que suelen ser, ¿no? No sé si controversiales, pero sí de dudas, ¿no? No todos lo ven igual. Lo importante es que David deja su opinión y lo que él piensa con respecto a ciertos puntos del mundo cristiano.
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0: bendiciones, habla músico, para enviarle un saludo a mi gente, de parte de músico, los quiero mucho. Gracias por el apoyo, manténgase conectado aquí en esta tu radio. Bendiciones, mi gente, los quiero mucho, bye.
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String and Gear. Esto es lo nuevo de esta banda, este trío. Tres jóvenes, apenas tienen, no sé si tienen 20 años, 22 años. Acá está, bajo, batería y guitarra, nada más.

0: hay fútbol y en un rato vamos a hablar de Boca. Vamos a hablar de los partidos amistosos. Juega Colombia en un rato frente a Paraguay. Un partidazo, ¿eh? Boca frente al Tatengue. Ya te estoy contando los detalles. Aprovechamos el tiempo para presentarte música nueva. Recién salida del horno. Como por ejemplo, lo nuevo de Nico Oviedo, la gente de Plátanos.
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0: Acá está, estos son Plátanos, algo de rock nacional. Nico Oviedo, Soy Esto.
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0: esto es lo nuevo de Plátanos.
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0: Soy esto. Seguimos, dale, avanzamos presentándote canciones nuevas, aires nuevos en la radio.
2: Sí, buena música.
0: Claro que sí.
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0: Este muchacho presentó hace nada su nuevo álbum llamado Oxígeno.
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0: con varias canciones, muy buenas canciones, Tengo que reconocerlo que de Redimido es lo que me ha gustado. Esto. Y Redimido tiene 800 lanzamientos. Bueno, el 801 es el que me gusta.

redimido lo nuevo. Al menos es la canción que nosotros elegimos, que buscamos. ¿Qué nos parecía? Hay otra que está mejor. Hay una con la esposa, con Dalisa, que está muy buena también. Pero esta es como que tiene un poco más de onda, ¿no? Y te repito, lo interesante es que él canta. Ahí está el rapeo en el medio de la canción. Pero lo interesante es que...

0: Seguimos avanzando en la tarde rápido para aprovechar el tiempo y te presentamos más música.
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0: Esta artista se llama Chloe, It's Gombe.
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0: Y tiene una campaña bastante, bastante fuerte en los medios cristianos, ¿no? Han puesto un billetito ahí. No está mal para hacerse conocer. O al menos yo no la conocía, te soy sincero. Y para que yo no la conozca en el mundo de la música, Chloe, It's Gombe, se llama Pétalos.

0: Me gusta, suena lindo, me gusta. Chloe It's Combi. Espero haberlo pronunciado bien a su apellido. La canción se llama Pétalos. Avanzamos, seguimos, dale, dale, porque hay mucha música para presentar en la tarde del viernes.
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0: Este artista urbano se llama...

0: Se viene un partidazo, ¿eh? Ahí estábamos viendo el arquero de Boca, Colombia-Paraguay. Muy buen partido para no perderse. En instante, ¿eh? se miden en New Jersey. Un amistoso que promete mucha acción. Paraguay-Colombia en un rato. Ya están en el campo de juego haciendo el precalentamiento.
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0: Jaron Rose, la canción se llama Dile que sí.

0: 33 minutos de las 8 de la tarde, rápido, rápido.
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0: Tengo que aceptarle. Acá está el number one, Jay Khalil. Lo nuevo, lo último. Jay Khalil.

0: J. Khalil haciendo Me Hiere.
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0: Seguimos, pegue, dale.
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0: Romy Ram se llama este artista.
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0: Ojalá y no se pegue. Así se llama la canción. Romy Ram.
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0: Muy pronto, charlando con nosotros acá en Estación Luz también.
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0: Venimos laburando a full,
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0: Acordate de seguirnos en las redes sociales, arroba Estación Luz FM.
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0: Romy Ram se llama. Es uno solo, es un morocho, grandote también. Son todos grandotes los artistas urbanos, o la mayoría al menos. Casi todos, ¿no? Creyente.7, Músico, Nico M. Bueno, Romy Ram también. El chico de Renova. Más de 1,80 m seguro. Avanzamos en la tarde y dale.
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0: Luz and Melgar.
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0: El nuevo corte te lo presentamos acá, Luz and Melgar, que veíamos en el portal de La Corriente el homenaje que le hacían a su papá, Julio Melgar. El icónico creador de la canción Cuerdas de Amor. Luz and Melgar, su hijo, está acá. Te seguiré.

0: Lausanne Melgar, lo nuevo. Se llama Te Seguiré. 38.
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0: 38 minutos, te decía, de las 8 de la tarde.
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0: Avanzamos. Esto es lo nuevo de este artista urbano. Se llama Pau Neto. Esta canción se llama Refugio.
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0: Canción lanzada en esta jornada del viernes, al mediodía. Y ahora, a las 8, habían como 4 o 5 lanzamientos más de artistas muy conocidos que te lo vamos a presentar el lunes.

0: Paunetto haciendo lo nuevo, Refugio. Este muchacho que este año viene muy romántico, habló de Indio Mar, para mí el referente número uno del género urbano cristiano.
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0: Indio Mar haciendo esta canción para su esposa.

0: Indio Mar haciendo esta canción. Se llama Ava. 19 minutos se restan para llegar al final de la edición de ADN Positivo de este día viernes. Y nos vamos al fútbol argentino porque Boca juega esta noche y vuelve a la Bombonera después de varias semanas, ¿no? El Ceneice recibe a Unión de Santa Fe desde las 21:30 por la fecha 11 del torneo clausura. Boca llega con una racha importante, lleva 16 partidos sin perder, contando todas las competencias, viene de ganarle 2-0 a San Lorenzo por el campeonato. Y además, el último fin de semana dio vuelta un partidazo frente a Racing y se metió en las semifinales de la Copa Argentina. Y esta noche, la idea de Rodolfo Arruga Barrena, el Vasco, es mantener la base del equipo. En principio, Boca formaría con Leandro Bray, Leandro Lozano, Lautaro Di Lolo, Marco Pellegrino y Lautaro Blanco, Milton Delgado, Leandro Paredes, Santiago Ascacíbar, Alan Velasco, Miguel Merentiel y Sebastián Villa, el colombiano. Boca tiene 17 puntos en la zona A y está en el quinto lugar, mientras que Unión llega con 13 unidades y necesita sumar porque está fuera de los puestos de clasificación. Así que 21:30, Boca Unión en la Bombonera. Y atención, porque mañana también hay fútbol argentino. La fecha 11 continúa el sábado con 3 partidos de primera. A las 14:45 se enfrentan Defensa y Justicia, recibe a San Lorenzo. A las 5 de la tarde, Atlético Tucumán juega frente a Barraca Central. Y también a la misma hora, 5 de la tarde, Newell's recibe a Lanús en Rosario. Así que mañana tenemos fútbol desde la tarde. Y el domingo la fecha continúa con Huracán, Aldo Civi, Talleres Belgrano, Argentinos Tigre y Estudiantes de Río Cuarto, Racing. Hablamos de la selección argentina y atención porque acaba de cambiar el panorama alrededor del partido de mañana de la selección argentina. Durante todo el día estuvimos hablando del problema que tenía Burkina Faso para viajar desde Casablanca en Marruecos porque el vuelo que estaba previsto originalmente fue cancelado y el plantel quedó varado. Bueno, finalmente apareció una solución. Burkina Faso va a viajar hacia la Argentina en un vuelo charter de la compañía High Fly con salida prevista desde Casablanca durante la madrugada y llegada a Ezeiza alrededor de las 13:15 del sábado. Es decir, si se cumple ese cronograma, van a aterrizar apenas unas horas antes del partido. Y acá aparece el dato que seguramente muchos están escuchando ahora mismo, ¿no? Durante la tarde circuló la versión de que la AFA había dispuesto un vuelo privado para resolver el traslado. Lo que podemos confirmar es que se consiguió el vuelo charter y el viaje finalmente se destrabó. Sobre quién contrató específicamente ese avión, hay versiones cruzadas. Y no quiero venderte como confirmado un dato que todavía no aparece oficialmente de esa manera. Lo concreto es que Argentina-Burkina Faso sigue programado para mañana sábado a las 9 de la noche en el Monumental. Y la delegación africana prácticamente va a llegar, bajar del avión y directamente al estadio a jugar, ¿no? Una previa insólita para un amistoso de la selección argentina, sin desmerecer a Burkina Faso, ¿no? Pero creo que no está a la altura de la selección argentina, seguramente está el billete de Chiquitapa ahí en el medio. Y atención, porque Messi ya está en la Argentina y después de este partido llegará el momento que todos están esperando, ¿no? Digo, el martes, frente a Benin. ¡Benin! ¿Estás escuchando? ¡Benin! ¡Ay, señor! Será su despedida de la selección argentina. ¿Vos podés creer que Messi tenga que despedirse frente a un equipo de Benin? Que no sé en qué número debe estar en el top de las selecciones del mundo. Si hay 200 equipos, Benin debe estar en el, no sé, 199 si hay 200. Una cosa así, si es que no en el 200. Por eso, viste que los rumores dicen que Messi está muy enojado con el Chiquitapia. No lo sabemos. Así está la actualidad del albiceleste, amigos. Minutos se restan para llegar a las 9 de la noche.
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0: Ahí estás escuchando a Gilly junto a Marcos Yaroide.
1: Las gracias, mi Dios.
0: 28-7. Y atención con esta historia.
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0: Atención, te decía, con esta historia, porque hay una mezcla de ciencia, de innovación y una historia personal muy fuerte. Escuchá, aprovechamos. La científica argentina Michele Amondarain estuvo en el programa de Mario Pergolini, Otro Día Perdido, que se emite por Canal 13, y presentó un desarrollo en el que viene trabajando, un parche experimental que busca ayudar a regenerar tejidos y acelerar la reparación de heridas complejas. Pero detrás de esa investigación hay una historia realmente personal. Digo, Michele contó que durante años acompañó a su papá que tenía cáncer y que después de distintas operaciones vio de cerca las dificultades que pueden aparecer cuando una herida no logra cicatrizar correctamente. Esa experiencia terminó convirtiéndose en una pregunta científica. ¿Podemos ayudar al propio cuerpo a reparar mejor esos tejidos? Y ahí aparece este desarrollo. El parche combina un hidrogel con exosomas, que son como pequeñas bolsitas que liberan las células y que transportan señales biológicas capaces de comunicarse con otras células. ¿Y de dónde salen esos exosomas? De células madre mesenquimales. Dicho mucho más sencillo, son un tipo de célula madre adulta que tiene propiedades que los científicos están estudiando para ayudar a reparar tejidos y favorecer procesos de regeneración. En este caso, el equipo aprovecha los pequeños mensajes, entre comillas, que esas células liberan, en lugar de colocar las células directamente sobre la herida. Por eso, Michele habla de una especie de curita futurista, un parche que busca llevar esas señales regenerativas hasta una herida para ayudar al organismo a repararla. Y ojo con un dato importante, todavía es experimental. Los estudios realizados hasta ahora fueron en células y animales. El desarrollo todavía está en etapa preclínica y aún falta avanzar hacia pruebas en seres humanos. Y justamente en la charla con Pergolini, Michele explicó cómo funciona esta investigación y qué están buscando conseguir. La escuchamos.
3: Creo un parche regenerativo de tejido humano. ¿Qué edad tenés, Michele, si puedo saberlo?
4: 33.
3: Disculpame, te lo pregunto porque sos muy joven por el hecho, por lo que vas a presentar en el día de hoy. Por lo que entiendo, con un grupo de gente, han logrado hacer como, vamos a decirlo de una forma muy, muy sencilla, como una curita que regenera tejido humano.
4: Exactamente, así es. No te traje un teclado, pero te traje el parche, Mario.
3: Buenísimo, sí, porque...
5: Sí. Aplausos, aplausos.
3: Trajo un
6: pétale.
3: Ah, tremendo.
4: Después lo podemos personalizar si querés.
3: ¿Le pueden poner marito? ¡Qué lindo! Discúlpame, este gel, digo gel porque me parece que parece como
4: sí,
3: una...
4: Sí,
3: una
4: consistencia de...
7: ¿Se puede usar en cualquier parte del cuerpo?
3: Ahí ya.
4: En cualquier parte, sí. Exactamente.
3: Me corto, por ejemplo, o me saco un pedazo, me arranco un pedazo de tejido con una mandolina, un accidente de trabajo... ¿Hasta qué superficie se puede utilizar esto para poner en el cuerpo humano?
4: La realidad es que está pensado para heridas complejas, o sea, heridas graves, heridas de difícil cerrado, úlceras, escaras, heridas de pie diabético.
7: ¿Quemaduras?
4: Quemaduras, exactamente. Heridas que les cuesta de por sí cerrar, ¿no?

0: ¿No? También ahora lo estamos pensando para niños piel de cristal o piel de mariposa.
1: ¿Desde dónde generaron esto que tengo acá en mis manos? ¿Armaron una empresa biotécnica? ¿Fuiste a una que ya existía? ¿Tenías la idea? ¿Tuvieron la idea? ¿Cómo nace esto?
0: Esto, bueno, primero soy egresada de la Escuela Técnica.
1: ¡Grande!
0: De Coronel Pringles.
1: Muy bien.
0: Bueno, y ahí arrancó mi interés por lo que es toda la parte de química y eso. Y también tengo una historia familiar. Ajá. Que, bueno, tuve a mi papá enfermo durante muchos años, 14 años, y lo acompañamos en todo su proceso y su enfermedad. Y bueno, creo que yo tomé mucho de todo eso y lo acompañé también a las internaciones, a las operaciones. Y en su caso, al estar tantas veces operado,
1: sí.
0: sus heridas ya no cerraba.
2: Claro.
0: Porque la piel se va debilitando y pierde esa propiedad que tenemos todos.
1: De regenerarse.
0: De regenerarse, exactamente. Así que bueno, ahí decidí primero estudiar genética en la UNOVA, en la ciudad de Pergamino. Y después hice el doctorado en el Instituto Fleni junto con CONICET. Y ahí empecé con este proyecto junto a mi director de tesis, Charlie, que ahora se convirtió en mi socio, que era la impresión 3D de este parche con exosomas, que este es el componente mágico para medicina regenerativa.

0: Apenas restan 4 minutos para llegar al final de la edición de ADN del viernes. Rápidamente te cuento, hay alerta por tormentas. El área afectada es Monte Comán, San Rafael. También hay alerta por tormenta con granizo importante sobre Canalejas y sobre la Ruta Nacional 188.
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0: 3 minutos, nos vamos.
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0: Ya está Paraguay y Colombia en la cancha, ¿eh? Están cantando los himnos. Te cuento, lo último. Sigue cortada la ruta 144, continúa el trasvase en la Cuesta de los Terneros y estiman habilitar la ruta 144 cerca de la medianoche. Continúa cortada hasta la medianoche la ruta 144 a la altura de la Cuesta de los Terneros. Tormenta, estaba pronosticado, te lo habíamos dicho. A tener cuidado, gente. Y antes de cerrar, me quiero quedar con una idea para este día viernes. A veces llegamos al final de la semana cargando cosas que nadie ve, ¿no? Digo, una preocupación, una conversación pendiente, algo que no salió como esperábamos. Y quizás hoy necesitas resolver todo. Quizás necesitas simplemente recordar que Dios sigue estando ahí, incluso en esas partes de tu vida que todavía no entendés. Que tengas un lindo fin de semana, que puedas descansar, que puedas disfrutar, compartir con los que querés y sobre todo hacerle un lugar a Dios también en medio de lo cotidiano. La producción del Negro Tomás. Mi nombre es Andrés Alvarado. Gracias por acompañarnos una vez más acá en Estación Luz en ADN. Nos encontramos en la próxima, lunes, misma hora, 18 horas, 6 de la tarde.
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0: En un rato juega Boca 21-30, ya está en el campo de juego Paraguay, Colombia.
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0: Buena vida, gente. Gracias por estar del otro lado. No se muevan, no se vayan, ya llega Brenda Dialoy y sin mirar.

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